Dios mío bendito, porque es bonito. Y goza con el Señor.

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6: Ninguna de las palabras del Señor dejó de cumplirse. Josué 21:45. Dios cumple sus promesas, confía en su palabra.

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1: Aunque hablara todas las lenguas de los hombres y de los ángeles, si me falta el amor, nada soy. Aunque tuviera los dones y los saberes más elevados, si no tengo amor, nada soy. Aunque tuviera tanta fe como para trasladar montes, si me falta el amor, nada soy. 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
10: Quiero pedirles a los violentos, quiero decirles a los guerrilleros, no maten a ningún hombre. 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
3: Yo quiero invitar a todos los estudiantes a estudiar mucho, a tener imaginación creativa, a abandonar absolutamente el camino del vicio, el camino de la corrupción, el camino de la droga. 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Qué bueno sería que los puertos de Colombia fueran apetecibles para todos los industriales extranjeros. 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

0: Un saludo en los corazones de Jesús y María. Soy Carmen Lucía Rincón y hoy continuamos el testimonio con Fabio Galvis. Un testimonio fuerte, pero un testimonio también que enseña que todo cambia cuando resucitamos desde el amor de Jesús y desde ese sí de nosotros. La resurrección de Jesús no es solamente un acontecimiento del pasado, es una realidad que puede comenzar hoy en nuestra vida. Cuando sentimos que algo dentro de nosotros ha muerto, la esperanza, la alegría, los sueños, la confianza, el deseo de amar, Jesús llega con su amor y nos invita a levantarnos. Pero hay algo también que se necesita y es nuestro sí. El amor de Jesús está siempre dispuesto a levantarnos, pero nosotros necesitamos abrirle el corazón, confiar, soltar aquello que nos ata y decir, sí, Señor, quiero volver a comenzar contigo. Y se logra, ¿o no, mi querido Fabio? Para claro que nos sí. Cuentes esta segunda parte.
1: Bueno, entonces yo empiezo a sentirme enfermo. Empiezo a sentir que me voy a morir. Todos los síntomas de un infarto. Sí, me levanto de un momento a otro sin tener síntomas de nada, mi vida tan seguía normal, y me levanto cierto día a las 3 de la mañana gritando a mi esposa, levántese, que creo que me dará un infarto, porque sentía todos los síntomas de un infarto. Se me hormigueó en el brazo izquierdo, hormigueó en la pierna izquierda, el corazón me echó latiendo al 1 por 1000, sudoración, y mi esposa asustada cogía el carro y vámonos rápido para la clínica, urgencia, llegaba a urgencias. Me hacían exámenes de todo tan, y a la media hora, señor, usted no tiene nada. Pero ¿cómo así? Señor, usted tiene sus colesterol, triglicéridos, no sé qué y lo otro, todo eso. Y bueno, para seguir ganando tiempo, ese episodio se presenta en 4 o 5 ocasiones. Me hacen exámenes los mejores cardiólogos de Villavicencio. Me colocan un aparato, creo que más Holter, algo así, unas 24 horas, me hacen ecografía del corazón. Y llega el momento que el cardiólogo y la doctora me dicen, bueno, don Fabio, usted se va a morir de cualquier cosa menos del corazón. Así me dijeron, en tono de risa. Y le digo, ¿cómo así? Me dijo, sí, usted, su corazón está perfecto, sus arterias, todo, colesterol, triglicéridos. Entonces yo le dije, ¿pero qué es lo que tengo entonces? Miren, lo que pasa es que, según lo que analizamos, usted está sufriendo un cuadro de ansiedad y de depresión. Y le dije, ¿yo? Pues, ¿yo por qué? Dije yo, ¿pero yo por qué? Pues yo le dije, yo pregunté por qué, porque yo tenía entendido de que la depresión y la ansiedad la sufrían solamente personas que estaban mal de dinero, estaban mal con su esposa, bueno, tenían ciertos problemas en su vida. Y yo dije, pero si yo estoy bien de dinero, o sea, tengo plata, en ese momento pues yo bien con mi esposa, bien, estaba con ella. Yo, ¿pero a mí qué? Digo, la doctora me lo dijo, que muy pocos doctores lo hacen. Me dijo que ella también estuvo enferma de eso. Ah, perdón, antes de seguirme, yo le dije, doctor, ¿y qué hay para eso? Me dijo, pues tomar ansiolíticos y antidepresivos. Le dije, uy, no, yo no quiero eso para mi vida. No, mantener dopado. Le dije, no, ¿qué otra solución hay? Y fue cuando me dijo, yo estuve enferma de ansiedad y de depresión, y la doctora inclusive estuvo internada, me contó. Y me dijo que, bueno, que ella recibió un mensaje, que le dijo, si quieres salir de acá, de ese sanatorio mental, busque de Dios. Y ella buscó de Dios y se sanó. Pues ella me dijo eso y le dije, no, pues yo prefiero buscar de Dios. Pero yo lo miré de una forma como más tranquila, ¿no? Pues resulta que mi mamá toda la vida en el catolicismo. Yo siempre digo que nosotros nacimos de milagro, porque mi mamá quería ser monja. Ese era el sueño de mi mamá, ser monja. Y durante el trayecto de mi vida, siempre escuché a mi mamá con ciertos textos bíblicos. Por ahí se me cae uno que otro, cuando me da cantaleta, como se dice. Y escuché ciertos textos bíblicos. Bueno, llegó el momento y le digo, bueno, mamá, quiero una misa de sanación, de las que usted habla, quiero una misa de sanación. Entonces, mi mamá, claro que sí, vamos. Entonces, empecé a ir a misas de sanación con mi mamá, porque en serio me sentía mal. Vean, llegó el momento de que yo no me bañaba solo. Yo no cerraba los ojos en la ducha. Yo no cerraba los ojos para dormir, porque sentía que si cerraba los ojos me iba a morir.
0: Paniqueado.
1: Sí, seguro. Yo ya no hablaba. Yo me la pasaba acostado. no hablaba con la niña que tenía en el momento como unos 4 años, 3 añitos. Yo ni compartía con ella, yo acostado, quieto. Yo sentía que si me movía, yo sentía un chuzo en mi corazón. Seguro. Yo no me movía un centímetro. Yo era quieto en la cama. Y era muy difícil pararme. Bueno, empiezo a buscar misas de sanación con mi mamá, pues mi mamá feliz, que yo me fuera buscando de Dios, pero yo no encontraba la sanación. Llegó mi tía con su esposo, ellos son de Maús, de la comunidad de Maús, y le dijeron a mi mamá, había un retiro para un 28 de marzo, y le dicen a mi mamá, le vamos a regalar un retiro a mi hermano, a Julián, a mi hermano, porque Julián cumplía años para esa fecha. Mi mamá les dice, Julián no va, pero yo sí sé quién va. Entonces le digo, ¿quién? Fabio. Entonces mamá me cuenta que le dio risa. Pues yo en Villavicencio, en la familia, pues imagina la fama que yo tenía. Yo era el malo, el que andaba con pistola, que yo era el que, mejor dicho, imagine que me buscaba la policía, el dueño de los prostíbulos, de los negocios, yo era el, mejor dicho. Entonces digo, no, Fabio sí va a ir porque está enfermo, él está mal, él quiere buscar de Dios que lo sane. Dijeron a Fabio, un chiste ahí, a Fabio le regamos la mitad, que Fabio tire plata. Tome la mitad y que Fabio coloque la mitad. Eso me dijo mi mamá. Y después me contó mi tía. Bueno, listo. Yo mismo fui y pagué. Yo sabía en el fondo, a pesar de todo mi mundo oscuro, yo sabía en el fondo que Jesús era el que me iba a sanar. Porque yo no quería tomar ansiolíticos. Y yo voy a buscar de él para que me sane. ¿Así? Yo mismo voy y pago el retiro. Y ansioso que llegara el día. Faltaban como 8 días. Llegó el día del retiro. Entonces, entro al retiro y en el retiro me da la crisis. Sin embargo, yo antes de entrar al retiro, yo hablé con el organizador de lo que estaba sufriendo y había un médico ahí. Siempre hay un médico en los retiros. Entonces me dijo, tranquilo, que nosotros le colaboramos, tranquilo. Y me dio un episodio fuertísimo, que ahí me salgo del retiro. Y me controlaron, me ayudaron, me pasó como a los 20 minutos y empiezo a vivir el retiro. En el retiro, pues, descubro, ¿cuál es la razón de lo que me está enfermando? Porque yo la sabía, pero mi cerebro, mi corazón, no lo quería aceptar porque era muy fuerte. Yo era el que no lloraba, el que nada, el berraco, ¿sí? Y ya. Entonces el Señor allá me habla, siento la presencia de Él, siento la voz de Él, donde Él me dice a mí, ¿por qué estoy así? Es por mis hijas. Pues resulta que mis hijas para ese tiempo, a pesar de que tenían los lujos, yo a mis hijas les regalé moto nueva a los 15 años, a mis hijas, los mejores colegios, todos los lujos, pero mis hijas empezaron a cortarse en los brazos y a cortarse en las piernas.
0: Eso se llama el cuti.
1: El cuti, bueno. Empezaron a cortarse los brazos y las piernas, a no querer estudiar, a no querer saber nada y andar con malas amistades. El Señor me dice, mire todo lo que usted hizo. Todo eso que usted recogió en todos esos negocios de prostitución. Todo lo que usted recogió, mire todo ese odio, esa tristeza. Todo eso usted recogió ahí. ¿Cuándo visitó usted a sus hijas? ¿Cuándo las acompañó a un colegio a verlas bailar joropo? A una presentación escolar. Eso les causó tristeza a sus hijas. Yo no sabía que eso le causaba tristeza. Vean, hoy en día entiendo que es mejor ir a acompañar a un niño a su clase de danzas en el colegio, a su presentación, que darle lujos. Eso sí lo recuerda a su hijo, el hijo. Él no recuerda que usted lo llevó, mejor dicho, y le gastó millones. Él recuerda eso, el momento. Entonces el Señor me empieza a mostrar todo eso. Mire todo el daño que usted hizo. Sus hijas están recogiendo todo eso y vean. Y ese es el dolor que usted tiene. Vean la basura que usted fue. Vean cómo trató usted a esas mujeres, cómo las golpeaba, a la mamá de sus hijas, cómo las humilló, cómo las trató mal. Eso le causaron un gran dolor a sus hijas y vean todo lo que creó. Pero él me dice que él restaura a mis hijas si me entrego a él. Y yo por amor a mis hijas en el retiro, yo decido entregarme a él. Yo le digo que sí, que quiero la restauración de mis hijas. Pero que me ayude también a dejar todos mis vicios. Le digo, Señor, quítame todos los vicios, todo lo que tengo yo, todos mis vicios, y hazme un hombre nuevo. Mi mamá, en lo poco que yo hablaba con ella, yo aprendí pues ciertas cosas a orar. Entonces yo supe que a él hay que invocarlo, invitarlo a que entre en la vida de uno, y en el retiro yo lo hice. Señor, entra en mi vida y transfórmala. Pues así fue. Salgo del retiro para el día domingo. El lunes a primera hora, hago un paréntesis acá porque ahí me dicen que la conversión mía, pues hay unos que tienen una conversión lenta, medio lenta y bueno, sí, o muy rápida. En el caso mío, pues la verdad la conversión me dicen, me han llegado a molestar con que dicen que fui igual a Pablo, a San Pablo. Porque yo salí del retiro y al otro día mismo lunes le digo al administrador del negocio en Villavicencio, de la casa de citas de Villavicencio, y al mismo tiempo al de Bogotá, los llamo y les digo, a partir de hoy me cierran las casas. No hay servicio para nadie a partir de hoy. Las muchachas que están viviendo, que busquen para dónde irse, que les doy 8 días de plazo para dónde irse. Se acabó todo. Miren, don Fabio, ¿qué pasó? ¿Escribirle a la policía o qué pasó? ¿Van a hacer allanamiento? ¿No? Se acabó. Así ya de sencillo, se acabó. ¿Cómo era que mi mamá me dijo, usted está seguro, mijo? Y mamá, le mamá, ¿no es lo que usted quería? Digo, sí, pero así es rápido, así ya le decía, así fue, mamá. Ya, cuando no es sí o no es no. Porque yo aprendí ciertas cosas de mi mamá en el transcurso de mi vida. Ciertos textos bíblicos me marcaron en mi mente y yo me acordaba uno que decía, eres frío o caliente porque si eres tibio el Señor te vomitará de su boca. Y todas esas cositas me quedaron marcadas de mi mamá. O sea, uno cree, pero uno se le queda en su cabecita. Como lo bueno, como lo malo. Y acabo con todo, hablo con las personas de estos grupos también ilegales. Yo pensé que iba a tener problemas, pero a mí yo sé que Dios, yo le pedí a Dios que me ayudara, porque no es fácil salirse uno de todo eso. Hablo con ellos y me pusieron por el mal principio. Les dije, yo no voy a delatar a nadie, no me voy a trabajar con otra banda ni nada de eso, no, simplemente me voy a entregar a Dios. Me tocó entregar cosas y todo eso, como para apaciguar las cosas y empieza mi vida. Pero sigo enfermo. Sí, también sigo teniendo ciertos episodios cada 8 días y eso, y sigo buscando más de Dios, más de Dios, más de Dios. Y ahí empieza esta conversión. A mí me dijeron, téngase duro, Fabio, porque aquí para adelante no va a ser fácil. Me acuerdo mucho que un sacerdote me dijo, amigo, me dijo, firme en oración porque usted no era cualquier pecador. Así me dijo. Yo le digo, padre, pero tampoco. Yo, no, Fabio, usted no era cualquier pecador. Todos somos pecadores, pero usted, o sea, usted era la mano derecha del enemigo. Usted era un puente del pecado, me dijo. Me acuerdo que me dijo tanto, usted era un puente. Entonces yo empiezo mi vida y empieza esa vida económica, se fue para el piso. Para más resumirles, después de los, como conté al principio, los grandes lujos, llegó un momento en mi vida que no tenía ni para el mercado ni para la comida. Mi esposa, yo en una ocasión le digo, me dice que no hay plata para el almuerzo, le digo, vas a que fiado en la tienda. Y me dice, Fabio, ya no nos fían. Estamos debiendo y no fían ni un huevo. Y mi niña diciéndome, papá, tengo hambre. Mi niña me decía eso y pues... y así, me tocó irme de arrimado a un apartamento que yo le hice a mi mamá en la casa de ella para que ella viviera de arriendos. Me fui de arrimado a la casa de mi mamá. Se me dañaron todos los electrodomésticos. Me quedé mirando para el techo con mi esposa. Mi niña no tenía ni un televisor donde ver sus muñequitos animados. Fueron momentos muy difíciles. Demasiado, yo le digo al padre, padre, ¿sabe qué? Yo estoy que boto la toalla. Dios me está poniendo unas pruebas muy duras. Ahí fue cuando me dijo, ¿y usted quién dijo que es Dios? Porque todo el mundo le echa la culpa a Dios. Léase el libro de Jot y vuelve. Allá aprendí que Dios no es el que pone las pruebas, es el enemigo, ¿sí? Entonces él todas esas pruebas me pone. Y también mis amigos del pasado, digámoslo así, me decían, venga, Fabio, aquí tengo 200 millones, 300 millones, venga, trabajamos, venga, hacemos este negocio, hagamos esto. Yo sabía que en cualquier momentico yo me ganaba ya la plata, ya me ganaba 50, 100, 200 millones, montaba el negocio otra vez y ganaba buen dinero, pero yo siempre dije, no. No, porque yo ya sabía que, siempre dije durante mi vida que el día que decidiera seguir al Señor, lo iba a hacer bien hecho o no, porque yo sabía que las consecuencias. Entonces, ahí sigue mi conversión, pero bueno, ahí se van mejorando se van mejorando todo y mi vida cambia para mejor, va cambiando.
0: Bendito Dios, vemos como las pruebas no tienen la última palabra. Jesús es quien la tiene. Cada dificultad puede convertirse en un espacio de encuentro con Dios. Y allí aprendemos que nuestra fe no depende de que todo salga bien, sino de saber que Dios permanece con nosotros aun cuando todo parece salir mal. Vamos a pausa y regresamos.

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1: No podemos ser prepotentes. La prepotencia de Pedro en el pasado fue que lo llevó a la negación. Porque nosotros decimos, Señor, yo no te voy a negar, yo voy a estar seguro en tus caminos, Señor, yo voy a estar seguro, no voy a caer, no voy a caer. Y bien, cuando viene, sale inmediatamente, ahí estás tú en el suelo ya, por estar de prepotente. Eso le pasó a Pedro, porque él estaba seguro, se daba muy fuerte. No pretendemos ser muy fuertes nosotros, pretendemos, hermano. Y Pedro, hermano, cuando negó a Jesús 3 veces, Pedro lloró profundamente. Después que lo había negado 3 veces, lloró como un niño, lloró su pecado. Pero Jesús tenía eso presente y él debía de sanar, él quería sanar a Pedro. Pedro no se había sanado. Pero Pedro, hermano, cuando Jesús le dijo por tercera vez, Señor, tú sabes que te quiero, tú sabes que te negué, tú sabes, Señor, que fui débil y que muchas veces yo pretendía ser tan fuerte, pero que te negué, Jesús. Y es lo que el Señor quería sanar, hermano. El perdón sana las heridas. El Señor estaba perdonando a Pedro. El Señor estaba sanando a Pedro ese momento que había pasado. Era necesario que el Señor sanara a Pedro, porque Pedro era el que iba a dirigir su iglesia. Y por eso le dije, Señor, apacienta mis ovejas, porque él quería del todo sanar a Pedro de esas heridas. Por eso el Señor hoy también quiere sanarte a ti a través del perdón. Amén.
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1: Eso es ser realmente de Jesús, dejarlo todo por seguirlo a Él. Y en eso se reduce este testimonio, esta historia de verdad fuerte, pero hermosa. Porque el Señor nos abre camino, nos abre un camino muy diferente que se llama salvación. Primero conversión, salvación, para llegar a ese cielo. Y en eso está Fabio. Continuamos entonces, Fabio, ya en este último bloque que nos queda de este testimonio tan lindo.
2: Bueno, les voy a abreviar entonces, porque son bastantes milagros y bastantes. Bueno, entonces ya el Señor empieza a hacer la obra. Mi hija, una de mis hijas, por todos estos temas de la separación y de un papá ausente, una de mis hijas cae en el lesbianismo. Declarada lesbiana, participante de marchas gay y con novia, de todo dejó de estudiar. Para la gloria de Dios, mi hija hoy en día, porque yo siempre le decía, Señor, yo me entregué a ti por mis hijas, por restaurarlas. Tú le hiciste mujer, Señor, que sea una mujer digna de ti, Padre Santo. Y sí, ya mi hija hoy en día se enamoró de un hombre y ya él le propuso matrimonio hace 8 días y ya se van a casar. Mi hija profundamente enamorada de él. Está en los caminos de Emaús. Bueno, ahí va. Y bueno, sigo contando mi vida. Fueron momentos muy difíciles de economía, pero yo siempre estuve firme en él. Siempre. Siempre yo decía, y mi esposa fue gran apoyo, porque las tentaciones, donde usted está con 500 pesos y con una niña pidiéndole comida y el amigo diciéndole, venga, montemos un prostíbulo, montemos una casa webcam que me propusieron tanto. Aquí hay 200 millones para que traigamos estas cosas y vendamos acá y bueno, negocios ilícitos y yo sé que gano plata, pero no. Supero eso, ya logro montar un negocio legal, totalmente sano, me va muy bien y todo eso. Pero bueno, ¿se acuerdan del Salmo que me regaló el Señor? Hasta ahí lo vine a entender, de que donde dice el Salmo 28 que tu esposa será como una vid fecunda. Resulta que yo tuve 4 hijas y a mí también en un retiro espiritual, el Señor me dice, lo va a dar lo que siempre ha querido. Y yo, ¿pero qué es? Yo ni me acordaba. Pues yo de joven siempre quise tener un varón. El Señor me dijo a mí en el retiro, ¿por qué no me hago un varón? Bueno, eso después les cuento qué me dijo. Y mi esposa queda embarazada. Pero no solamente de uno. Mi esposa, y como le dice la palabra, será como una vid fecunda cargada de uvas, dicen otras versiones. Mi esposa queda embarazada de mellizos. En la medicina dicen que los mellizos, el 90% son niña y niño. En mi caso fueron 2 niños, 2 varones. Nacen mis hijos prematuros. Ellos nacen prematuros. Pero a los 2 meses de vida, uno de ellos tiene un accidente. Tiene un accidente en un traslado de ambulancia y el niño pues tuvo un sangrado cerebral y el niño es diagnosticado con parálisis cerebral espástica. Y ahí empieza otro cambio de mi vida. Quiero hacer un paréntesis antes de terminar. Cuando salgo yo del retiro, yo le pido perdón a las mamás de mis hijas, a todas les pido perdón, a muchas mujeres les pido perdón. A enemigos los busco y a los que me encuentro en la calle les pido perdón hasta el día de hoy. A los que me encuentro y sé que les hice daño algún día de mi vida, siempre les pido el perdón. ¿Sí? Quiero hacer ese énfasis en esa parte porque el perdón es muy importante. Muy importante si vamos a empezar esta vida en Cristo. Entonces vuelvo otra vez, nacen mis hijos y pues ahí empieza este cambio de vida porque pues me dedico totalmente a él. Me dedico totalmente al niño, en tratamientos, viajes a Bogotá. Aquí a Bogotá yo viajo hasta 7 veces, 6 veces aquí al Instituto Roosevelt, donde tratan niños con parálisis. Pero mire que para la gloria de Dios, el niño va muy avanzado. El niño va muy avanzado. Yo decido entregarme total al niño. Hoy en día soy papá cuidador. Acabo los locales porque no tengo quien me ayude, no encontré quienes me ayudaran. Y a mí la gente me preguntaba, venga Fabio, ¿usted cómo va a hacer para sostenerse con 2 niños recién nacidos? ¿Cómo va a hacer? Entonces, ahí en Mateo 6:25 el Señor dice, no se angustien por el mañana, que ni las aves del cielo ni siembran ni ciegan, y Él les da todo, ¿sí? Entonces, yo clamo eso al Señor. Hay más textos bíblicos que yo le decía, el otro texto es de Mateo 11:28. donde dice: vengan a mí todos los que estén cansados y agobiados. Y yo le entrego eso a Dios. Señor, te entrego todo, te entrego mis cargas, porque no es fácil. Yo gasto mucho dinero con los niños y todo eso. Entonces, el Señor hace su obra en nosotros. Hoy en día nosotros, como le digo, mi hija ya dejó el tema del lesbianismo, mi hija mayor pues ya también, todo eso ya se han ido acercando a mí, porque antes no me hablaban. Estamos más unidos con mi esposa, vivimos felices, nos casamos después de Maús, a los 5 meses después de Maús nos casamos, hace 7 años. Yo les

0: dinero pasa, como dice la palabra de Dios, no se afanen por riquezas en la tierra, ¿sí? Sino por sus obras.
1: Ahora la riqueza sí es real.
0: La riqueza es real. Yo siempre le pedía que yo quería tener una familia real y quería ser un buen papá. Hoy en día soy un papá cuidador con mi hijo. Me ha traído el amor del mundo, Juan Diego, y estoy dedicado a él. Ya lo hemos llevado a México, a su tratamiento, y Juan Diego fue una semilla. Una semilla, y por cosas de Dios conocí las UCIs pediátricas y vi muchas necesidades. En lo poco que yo he podido, le he ayudado con mis hermanos de Maús, y cosas de Dios, pues yo creo que él me puso ahí, y pues ya para ahorita se creó la fundación Juan Diego para ayudar a los niños, a la niñez con discapacidad. Entonces estoy en ese proyecto, y ahorita viene la primera Teletón. Se va a realizar el 29 de noviembre, domingo 29 de noviembre, en la ciudad de Villavicencio, donde se convoca, se va toda la población con discapacidad, y se hace el lanzamiento de la fundación. Se hace el lanzamiento para ayudarle a toda esta población, que hay muchos niños que necesitan de atenciones, de terapias, niños que las entidades de salud los tienen abandonados. ¿De qué se trata mi testimonio? De que sí se puede. Muchas veces, como le digo, los narcotraficantes y las personas que están en el mal se acostumbran al dinero y les queda muy difícil. Yo sí pude soltar eso. Yo sí pude soltarlo. Hoy en día, como moderadamente mi casa normal, y hoy en día sí lo doy gracias a Dios. Cuando comía grandes restaurantes finos, nunca le di gracias a Dios. Hoy en día, un plato de comida en mi casa todos los días hace la oración. Mis hijos, los pequeñitos, los mellizos, ya saben que se ora antes de comer. Mi hija también hace el rosario con nosotros. Esa es la gran riqueza. Esa es la riqueza, y que sí se puede. Hay gente que dice, no, pero yo cómo voy a dejar de trabajar en prostitución. ¿Cómo voy a dejar de ser ladrón o el contratista? ¿Cómo voy a dejar de hacer torcidos? Porque es que no solamente es el que roba. Hay abogados, médicos, ingenieros que roban, hacen mal. Le suman a los contratos, toda Colombia lo sabe, pero sí se puede dejar todo eso, y que se pueden hacer las cosas bien para recibir las bendiciones, porque si no estamos bien con el Señor, nos reciben bendiciones, y todos esos que se edifica, no, vuelvo y le digo, no solamente el de la prostitución o el ladrón, sino el médico, el abogado, el contratista, eso algún día se irá a caer. Entonces no hay como sembrar bien nuestras bases, y sí se puede trabajar honradamente y confiar en el Señor, que Dios es el que provee. Yo sé, vean, para llevar a mi hijo a México, me dijeron, ¿y cómo llevar a su hijo a México al tratamiento? Un tratamiento que solamente lo hacen en México. Con viáticos, con todo, sale por 92 millones de pesos. El solo tratamiento vale 62 millones de pesos colombianos el mes. Y yo le decía, mi hijo va a ir en el nombre de Dios, porque la palabra dice, crean, pidan a Dios y crean que ya recibieron el milagro. Y yo siempre decía, Dios es el dueño del oro y la plata, porque lo dice en su palabra. Y él me va a dar a mí para llevar a mi hijo. Y el año pasado logramos llevarlo. Y ya nuevamente tiene cita el 8 de diciembre, su segundo tratamiento. Juan Diego, decían que no iba a decir ni papá ni mamá. Juan Diego dice papá, mamá, ya da pasitos, sostiene la mirada. Él sabe que llama a Juan Diego. O sea, es un niño que, a pesar de su parálisis cerebral, que aún no camina totalmente, pero es un niño que los neurólogos dicen, oye, este niño es un milagro. Este niño, o sea, usted lo ve, y Juan Diego es un niño que no, su físico no aparenta una parálisis cerebral. Entonces, de eso se trata, de la fe y la confianza, de que sí se puede ser bueno, sí se puede dejar de hacer cosas. Y no se afanen por el dinero viene por añadidura, los lujos, todo eso viene por añadidura. Yo me quedé hasta sin un carro, yo me quedé sin carro y sin nada. Y yo le dije al Señor, Señor, yo sin tener carro, como dice en su palabra, pidan como si ya hubiera obtenido el milagro, lo pedido. Y yo decía, Señor, gracias por ese carro tan bonito que me diste, Señor. Gracias, Señor, para poder transportar a mis niños. Y el Señor me dio un carro. Y yo no estoy trabajando, yo me entregué a Dios. Yo, como siempre digo, yo trabajo para Dios. Lo digo literalmente, porque a mí la iglesia, pues a mí no me paga. Yo voy a los retiros, voy a servir a la cárcel, pero a mí no, voy por mis propios recursos. Antes buscamos recursos para ellos. Entonces, pero él se encarga de llegar esa paga, porque todo trabajador merece su paga. Entonces no nos afanemos por el mañana. Como dice la palabra de Dios, ni las aves del cielo que no siembran ni ciegan, ya no se preocupan por nada, y el Señor les da todo.
1: Háblanos

0: De tu experiencia en la cárcel con estos presos que llevas tú, porque uno lleva en el corazón a Jesús, pero mostrarlo, y pues uno tiene que ser muy muy delicado y muy prudente con la creencia de los demás, ese es el respeto. ¿Cómo haces tú para que ellos vean a Jesús en tu acción?
1: Es muy fácil. Vean, da mucha tristeza decir lo que voy a decir, pero hay hermanos, unos pocos hermanos de mi misma comunidad cristiana católica o Emaús, que dicen, ah, yo no voy a servir a cárcel porque hay esos presos y que no sé qué, que han sido malos y no sé qué y lo otro. Y yo les digo, pero entonces usted está mal, porque si un verdadero cristiano, la palabra de Dios dice, que el Señor dice en su palabra que visita a los presos.
0: Lo que hiciste con ellos, lo
1: Sí,
0: hiciste conmigo.
1: eso, así lo dice. Entonces, el que está en contra de eso, pues está en contra de Dios. Yo le digo, yo no le presto atención a eso, porque el Señor ama al hombre, mas no al pecado. ¿Ya? Yo simplemente llego a la cárcel y a mí no me interesa, yo me entero que de pronto este fue un violador, que el otro es un asesino, que el otro es un comandante paramilitar, que el otro es esto. Bueno, yo me entero, uno se entera. Nunca les pregunto nada. Yo simplemente llego, de saludo, lo abrazo y se supera cómo se ponen de felices cuando lo ven llegar a uno. ¿Qué más, mi hermanito? ¿Qué más? Y entran a la charla y todo eso, los vamos evangelizando. Entonces yo no le presto atención a eso y yo les brindo, yo siempre antes de entrar yo le digo, Señor, que ellos vean tu rostro reflejado en mí. Tu voz, que escuchen tu voz en mí, Señor. Ya, sencillo. Yo entro, los saludo, hablamos, los abrazo, en los retiros también estamos allá. Entonces, pues, ha sido una obra grande. Sí, no todos cambian de primerazo, pero sí se han visto, claro. Hoy en día hemos visto unos que ya han salido de la cárcel y van a los grupos de Emaús, están sirviendo, están trabajando para el bien, están trabajando en empresas, ya tienen su familia, han dejado los vicios. No todos, como le digo, porque no todos logran tener esa conversión, pero bueno, esa es nuestra misión, evangelizar. A eso nos mandó el Señor Jesús. Vayan y evangelicen por todo el mundo. Y eso hago yo. Eso hago yo, servir. Voy también a las UCIs también. A las mamás de niños con discapacidad les ayudo en asesorías también, en una cosa, la otra. Busco ayudas. Eso se trata de evangelizar. No se afanen tanto por plata, porque pues plata no los vamos a llevar. Es por nuestras obras.
0: Cuando llega lo de Juan Diego y todo lo de tu hija que nos cuentas, ¿tú te sentiste castigado? ¿O lo tomaste como te lo dijeron? Eso llega por tu comportamiento, es culpa mía, no es culpa de nadie.
1: Bueno, resulta que en una ocasión un hermano de la comunidad, tres hermanos, estamos hablando, y me dijeron, Fabio, ¿será que no era que su hijo Juan Diego está así por culpa de los pecados de su pasado? Pues como lo conocen mi testimonio. Y yo le dije, pues no sé, de pronto, no sé, mío, tiene que orar más y todo eso. Me dijeron, porque eso es por culpa de los pecados de su pasado. La verdad, ese día me fui muy triste, me puse a llorar. Me fui para el Santísimo. Y yo le dije al Señor, bueno, Señor, si es por culpa de mis pecados del pasado, dímelo. Y yo sigo como voy, yo sigo con mi cruz. Y lo acepto y sigo. Si es por culpa de mis pecados del pasado, pero quiero que me lo hagas saber de alguna manera. Y también si no es así. Como a los 15 días me invitaron a una charla. Iba un predicador que no me conocía, ni yo lo conocía, era un señor que no era ni de Villavicencio. Iba para una charla totalmente aparte. Bueno, en fin. Y en cierto momento él dice, y para ti, papá, pero no me señaló a mí, ¿no? No me señaló, pero sí dijo así abiertamente al público. Dijo, y para ti, papá, ese hijo tuyo no está enfermo por los pecados de tu pasado. Él está así para hacer gloria del poder de Dios. Y dijo el texto bíblico. En ese momento no me acuerdo el texto bíblico, pero yo lo busqué completo. Y ahí dice, cuando Pedro le pregunta al Señor Jesucristo, le dice, y este Señor, ¿y este por qué está ciego? Y el Señor Jesucristo le dice, ah, no, Pedro le dice, él está ciego porque por los pecados de sus padres o de sus propios pecados. Y el Señor Jesús le dice, no, él no está preso ni por los pecados de sus padres ni por sus propios pecados. Él está ciego para dar gloria y testimonio del poder de mi Padre. Ahí yo sentí un alivio en mi corazón, una paz, una tranquilidad. Y es, bueno, más adelante les contaré, Juan Diego es un testimonio, no es porque sea mi hijo. Juan Diego es un testimonio, en los retiros espirituales antes de nacer, él ya nos venía hablando del niño. Él ya nos venía hablando de él. Hay una temática en Emaús, que no la puedo decir, donde claramente nos habla, inclusive nos habla de los dos niños, pero en especial de Juan Diego, y en un mensaje a mi esposa, la Virgen María, pues no se le aparece, pero sí le da un mensaje y le dice que le ponga al bebé, le ponga Juan Diego. Bueno, por eso él se llama Juan Diego.
0: Y fíjate tú, que no es casualidad, porque pues la Virgen de Guadalupe se le aparece a Juan Diego.
1: Y el tratamiento está en México.
0: Y es el tratamiento para
1: allá. Ya nosotros el año pasado lo llevamos y lo presentamos allá. Y Juan Diego, él está pues ya entregado a la Virgen de Guadalupe, sí, consagrado a ella. Es un tema muy largo, muy bonito, que aquí no hay tiempo de contarlo. Los que quieran saber bien el tema, me llaman y yo con mucho les sigo contando la historia del niño, que es una historia muy bonita, o sea, y viene con mi vida, la conversión. El Señor me dice a mí en un momento, me dice, lo va a dar ese regalo, porque nunca le di hijas por estos motivos. Y el varón, este varón así te lo doy, porque ahora usted está preparado para que lo guíe en mis caminos.
0: Qué belleza.
1: Es una historia bonita.
0: En estos 4 minutos que nos queda, primero, regálanos dónde se puede contactar la fundación. Segundo, dónde se pueden contactar contigo. Y tercero, una invitación para nuestros oyentes desde la conversión, desde la fe. Pero yo tengo algo antes.
1: Sí.
0: Dime, cuando tú hablas que vienen muchas personas y dices, el Señor me habló, ¿cómo sabes tú que es el Señor?
1: Porque es el Señor, porque yo, es que Él me ha hablado a mí en sueños, o sea, yo me sueño que Él me está hablando, no le veo el rostro, no le veo el rostro a Él, pero yo estoy, o sea, estoy en mi sueño donde Él me dice a mí, Fabio, Él me dijo así, Fabio, le voy a dar lo que usted siempre ha querido, y yo en el sueño le digo, ¿qué es? Pero yo escucho la voz, no le veo la cara a Él, ¿qué es, Señor? Me dice, luego no quería siempre el varón, y yo le digo en el sueño, le digo yo, pues sí, Señor, pero yo ya estoy muy viejo para eso. Pues yo ya tengo ya, en este momento, yo tengo 50 años. Le digo, no, Señor, pero yo ya estoy ya muchos años, pero yo tengo un hijo, no. Ese es el premio que usted va a recibir. Vea, es que lo que pasa es que aquí el espacio no alcanza. Un amigo predicador en Villavicencio fue a mi local, eso fue antes del sueño. Fue después del sueño. Fue a mi local y me dijo... Fásalo, o sea, pasó de casualidad. Empezó a llover y me acordé de su local y pum, varía que escampar. Y me saludó a mi esposa y se quedó mirando a mi esposa. Él es predicador, como le digo, él es misionero. Y me dijo, venga, su esposa está embarazada. Y yo le dije, no diga eso, no, mi esposa no está embarazada, no. Digo, le dijo a mi esposa, mujer. Él dijo así, mujer, ¿usted está embarazada? Digo, ay, no, yo no. Yo, venga, le digo una cosa aquí a los dos. Sacó un libro, porque él es escritor también, y le regalo este libro y le coloco la fecha de hoy. Y escuchen lo que les voy a decir, lo que el Señor mandó en ese momento en mi mente. Si usted no está embarazada, lo va a estar muy pronto. En algo sí se equivocó, porque dijo, va a ser un varón, y va a ser un varón de Dios. Y le dije, ¿cómo así? Y me dijo, sí, seguro. Y apuntó la fecha en el libro, y me regaló el libro. Acuérdense siempre de esa fecha. Yo le dije a mi esposa, ¿verdad que sí? Digo, no, Fabio, yo no estoy embarazada. Hágase el examen. Digo, ¿pero para qué? ¿Para qué perder la plata? Y a los 8 días le digo, hágase el examen, a ver, hombre. Se hizo el examen y estaba embarazada.
0: Cuando tú dices, se equivocó en que era varón y que era de Dios, ¿en qué se equivocó?
1: Ah, pues que él dijo que era un varón, no que eran dos varones.
0: Ah, okay,
1: que no eran dos varones.
0: Okay. Entonces, pero de pronto se refería precisamente a Juan Diego.
1: Sí.
0: Que es el de Dios,
1: sí.
0: El que Dios se va a glorificar.
1: Es que mi esposa, es que vuelvo y le digo, faltan muchas cosas. Mi esposa, en un momento de oración allá, ella dice que no sabe por qué lo dijo en el momento, pero ella dijo, Señor, si ese es el varón que tú prometiste, que yo te lo regalo, te lo consagro como sacerdote si tú lo quieres. Entonces hay tantas cosas que pues van en torno a Juan Diego, van muy en torno. Y como dijo un sacerdote amigo, también dijo, Juan Diego está muy atacado. Muy atacado Fabio, usted no era cualquier pecador, y a usted el Señor lo premia, con, no con un varón, sino con dos varones, pues el mirar donde la más duro le hace la historia de Jot, digo, usted nunca reniegue contra Dios y dele gracias a Dios. Siempre. Entonces, a pesar de todo lo que pasó, Juan Diego ha muerto 3 veces y ha vuelto a vivir. Y yo siempre decía, siempre el niño va a vivir en nombre de Dios, y le prometí que me lo salvara, que yo le prometía servirle de testimonio de lo que fuera, donde él me llamara, y aquí estoy.
0: Muchísimas gracias, de verdad. Saliste de Villavicencio a las 3 de la mañana y llegaste puntual. Ya terminamos. El tiempo, como dices tú, es muy corto. Regálanos, por favor, el nombre, el número de la fundación, el contacto de la fundación y tu contacto.
1: En momento, el contacto es mi número, el de la fundación. Es el 310-211-6310. Estamos recibiendo también, o sea, en ese momento donaciones todavía. Pues la donación, la Teletón empieza el 29 de noviembre, pero ya estamos recibiendo donaciones para todos los que nos quieran ayudar. 310-211-6310. La fundación se llama Fundación Juan Diego, por los niños con discapacidad. Así se llama la fundación.
0: Qué belleza, así es Dios, nos pone a servirle y nos cambia el chip completamente, pasar de pecadores a servidores. Muchísimas gracias, Fabio, muchísimas gracias a don Fernando Puerto y a ustedes, queridos oyentes, por ser tan fiel de verdad a esta emisora, y gracias también por las donaciones que nos regalan, y estén pendientes, porque ya casi llega el Radio Minutón. Gracias.

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6: Con respecto a su estado de ánimo, la Escritura también dice, Proverbios 14:17a. El hombre rabioso hace disparates. Esto es bien cierto. Esa persona que tiene mal carácter se mantiene con un estado de ánimo negativo, enfermo. Por eso la Escritura lo llama un hombre rabioso, está enfermo. Tiene la ira en su corazón, en su hablar, en su actitud, y por eso todo lo que haga lo hará mal. La Escritura le llama disparates.
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0: Hola, muy buenas noches. Es una gran alegría, como siempre, estar aquí en este espacio Más Fe, Más Vida a través de la Radio Minuto de Dios 107.9 FM. Aquí le damos un saludo muy especial a todos los que se conectan con nosotros a través de la aplicación Emisoras Minuto de Dios, que puedes descargar a través de App Store, Play Store. También un saludo a los que siguen el canal Más Fe, Más Vida a través de YouTube. Esposita, buenas noches, ¿cómo estás?
1: Hola, Dios les bendiga, bienvenidos a este espacio Más Fe, Más Vida. Preparemos nuestro corazón para que el Señor nos siga mostrando esos rincones oscuros que tenemos, que a veces no reconocemos, y para ponernos en manos de Él, porque Él es nuestro sanador, Dios nuestro sanador, que es bueno, clemente, misericordioso y bondadoso, y que quiere venir a llenarnos de amor, a llenar cada vacío que tengamos, a encender con su luz cualquier oscuridad que vivamos.
0: Así es. Bueno, entonces iniciamos como siempre orando. Presentémosle al Señor en este momento este tiempo que vamos a estar acá en su presencia, escuchando lo que Él quiere decirnos a nosotros. Si puedes hacerlo allí donde estás, si puedes hacerlo, cierra tus ojos, excepto si vas conduciendo. Cierra tus ojos y dile: Señor, aquí estoy, dispuesto a ti, dispuesto a recibir de ti lo que tú me quieres dar en esta hora. Ven, Espíritu Santo, dile: llena hoy mi mente, mi corazón, este lugar en el que estoy. Dile: ven, Espíritu de Dios, rebósame, inúndame, inunda mi ser, Señor. Díselo con todo el amor: inunda mi ser.

Entrégale al Señor en esta hora el cansancio del día, entrégale al Señor lo que te ha preocupado, entrégale al Señor aquella carga que has llevado durante todo el día. Preséntale allí tu familia, tus seres amados, queridos. Preséntale la realidad de tu casa. Preséntate delante de Él sin ocultarle absolutamente nada. Dile, Señor, aquí estoy. Te presento mi corazón totalmente abierto, de par en par para ti. Dile, Señor, te presento hoy aquello que me está cargando, aquello que me pesa. Te entrego, Señor, este proceso que llevo contigo, que es proceso de ser tocado por ti. Cuando tú tocas, tú sanas. Por eso dile gracias, Señor, por tu gran e inmenso amor. Inmenso amor. Vamos a decirlo una vez más: inunda mi ser.

0: Dile qué bueno eres tú, Señor. Dile qué grande, qué maravilloso eres tú, Señor. Bueno, ahora sí, entonces, iniciamos pues con este tiempo tan especial. Estamos hablando del Señor que sana esas heridas del corazón, esas heridas del alma que no nos permiten caminar bien a lo largo de la vida. Y esta es una noche muy especial porque nos dejamos justamente abrazar y sanar por el Dios de la vida.
1: Así es, y entonces inundados por el Espíritu Santo, que era el clamor que hacíamos hace un momento, en esa oración convertida en canción, vamos a pedirle a Él que abra nuestros ojos y que guíe este proceso que vamos llevando. Ya hace algunos días hemos estado hablando de esas heridas que vienen a fracturar nuestro corazón y que nos van creando unos mecanismos de defensa y unas corazas que nos impide tener relaciones sanas, que nos impide amar correctamente y muchas veces que nos impide ser bendecidos porque creamos obstáculos entre nosotros, todas las personas, entre nosotros y Dios. Entonces, hasta este momento hemos hablado de las siguientes heridas: rechazo, abandono, humillación, traición. Si tal vez alguna de ellas no la has podido escuchar en este programa, en el momento en el que hemos expuesto de qué se trata, que hemos profundizado, y en el momento de la oración, puedes buscarla en nuestro canal también, Más Fe, Más Vida, en YouTube, para que puedas tener un proceso bien bello, bien hermoso, restaurando el corazón, porque finalmente este es un regalo que tú puedes hacer a tu propia vida para estar más sano, para estar en paz, para estar feliz. Nos falta aún hablar de dos heridas: injusticia y abuso. Y hoy vamos a hablar de la injusticia. Muchas veces decimos, pero qué injusta es la vida, cómo nos tratan de injusto. Entonces vamos, tal vez si te has identificado con esto, vamos a profundizar un poco, vamos a hablar de algunos casos que nos presenta la Biblia, vamos a tener un tiempo de oración para que, como hemos dicho desde el principio, Dios, que es nuestro sanador, venga a tocar y a sanar esas heridas. ¿Cuál es el pensamiento recurrente de una persona que ha tenido o que ha sufrido, más bien que ha sido víctima de esa herida de la injusticia? Es que piensa: no soy importante. Muchas veces esta herida de injusticia nace cuando una persona siente que fue tratada con demasiada dureza, tal vez con favoritismo. Aquellas familias en las que querían a una persona solamente, aquellas familias en las que había un hijo favorito y los otros recibían solamente las obras del amor e incluso también de esa provisión que necesitaban.
0: Hay que decir justamente que bueno mirarlo desde el significado. ¿Qué significa realmente la injusticia? O sea, el diccionario incluso de la Real Academia Española dice claramente que es una acción que va en contra de lo justo, de lo que es razonable, de lo que es debido. Es una falta literalmente a la justicia. Claro que sí, es todo lo contrario. Pero desde la palabra del Señor, pues desde el significado bíblico directamente, podemos mirar que es una violación directa de la ley divina. Nos habla de perversión, nos habla de iniquidad, inequidad, y nos habla de esa forma de opresión, de maldad, que justamente Dios rechaza drásticamente, esa opresión, esa maldad que a veces está en el corazón, que queremos desterrar, pero que bueno, gracias al Señor tenemos estos procesos a través de los cuales el Señor va obrando en nuestra vida.
1: Así es. También esta herida de la injusticia nace cuando hay abusos de autoridad, cuando hay desigualdad. Por ejemplo, casos en los que los padres han sido demasiado fríos o muy exigentes con una persona. Y vuelvo a hacer un paréntesis que ya había hecho en días anteriores. No se trata de culpar a nuestros padres, no se trata de culpar a las otras personas, tal vez de crear resentimientos, no, porque finalmente cada uno da de lo que tiene. Cada persona tuvo los padres que la vida le regaló, que Dios permitió que tuviera, y estamos en un proceso más de reconciliación, no de echar culpas. Así que esto lo mencionamos para que sepamos de dónde se puede originar, para que tú puedas reconocer si tal vez tienes esta herida en tu vida. Pero estamos llamados a perdonar, estamos llamados a reconciliarnos y estamos llamados a amar. Bueno, entonces, para retomar, lo que veníamos hablando, casos en los que los padres han sido muy fríos, han sido exigentes, casos en los que ha habido falta de reconocimiento, cuando un niño, un pequeño se esfuerza demasiado para lograr algo y nunca le reconocen ese esfuerzo. Tal vez, posiblemente no logre el objetivo completo, pero es necesario que ese esfuerzo siempre sea reconocido. Ya hemos dicho muchas veces casos del trato desigual, el hijo favorito, el hijo que siempre están comparando con otro, el hijo que no parece importante, que cuando consigue las cosas nunca recibe una felicitación, no recibe una muestra de cariño. ¿Cuáles son las consecuencias o cuáles son, digamos, esos síntomas o esos comportamientos que puede tener una persona que haya sido víctima de esta herida de injusticia? Posiblemente ni siquiera sepa que tenga esta herida en su corazón, pero tal vez por los comportamientos que tiene puede empezar a identificarlo. Perfeccionismo extremo. Dureza emocional. Son personas que al ser tratadas con mucha frialdad también se vuelven fríos. Falta de expresión afectiva. Hay una distancia total en sus relaciones. Tal vez haya cercanía física, pero hay una distancia emocional. Son personas que difícilmente expresan, son personas que difícilmente aceptan sus errores. También tienen una autoexigencia enfermiza, se comparan constantemente con otras personas y tienen juicios constantes también hacia otros. Son personas que tienen muchísima dificultad para mostrar sus emociones.
0: Claro que sí, porque el corazón está literalmente herido, un corazón que ha recibido frialdad, un corazón que en algún momento ha recibido esa comparación, ha recibido incluso desprecio. Y entonces miramos al fondo, en lo profundo. O sea, ¿qué puedes dar? ¿Qué puede dar una persona así? ¿Cómo va a dar amor si en su corazón no lo ha recibido? Y quizás esa experiencia de Dios aún todavía no la ha tenido. Entonces, qué bueno que aquí, como tú estás diciendo, podamos ir identificando aquellas características de un corazón herido, en este caso por la injusticia. Algunas características, porque es que son demasiadas, pero es importante lo que también tú nos estabas ahorita recalcando. Qué bueno que este tiempo sea un tiempo no para criticar ni para culpar, sino para orar, justamente para presentar al Señor lo que en algún momento tú viviste e incluso también orar para que el Señor sane el pasado de aquella persona.
1: Y otra situación muy triste que ocurre con las heridas, no solo con la herida de la injusticia, con las demás heridas, con la herida del abandono, el rechazo, es que normalmente, como nuestro corazón tiene esa herida, está fracturado, digamos que tiene ese hueco en el alma, lo que ocurre es que eso lo traslada a la relación con Dios. Entonces, si fue rechazado por sus padres, puede sentir rechazo de Dios. Si recibió un trato injusto, puede pensar que Dios sigue siendo muy injusto con él.
0: Así es. Entonces, bueno, recuerda, ese es un tiempo para presentarnos delante de Dios, para decirle: Señor, ven a sanar mi corazón, ven Señor a orar, ven Señor a trabajar en mí. Y su palabra claramente nos lo dice: el que inició la buena obra en nosotros la va a llevar a su feliz término. Mira, si estás viviendo alguna situación de estas, de las que estamos hablando, estás en las manos de Dios, estás en el proceso de Dios. Tranquilo, tranquila, deja que Dios en su momento está orando. A veces el afán produce en el corazón esa impaciencia y esa desconfianza hacia Dios, sobre todo. Mira, que ese tiempo sea un tiempo de confiar, de esperar que Dios está realizando ese proceso. Y en algún momento esa obra ya tú también la vas a vivir, la vas a recibir. Pero lo más importante es abrirnos al amor, más no al juicio.
1: Así es. Y vemos en la Biblia, bueno, quiero retomar lo que tú estás diciendo. Más adelante vamos a ver este caso de la Biblia que nos lo presenta en la vida de Job. Pero quisiera hablar de lo que tú estás diciendo. No es un tiempo para criticar. Y muchas veces nosotros, cuando vemos una persona con estas características, con una persona tan fría, una persona que no demuestra el afecto, una persona tan exigente, decimos qué pereza esta persona, qué persona tan maluca, qué difícil es vivir con una persona así, qué difícil tener una relación con una persona así. Pero tal vez nunca nos detenemos a pensar cuáles son las heridas que hay detrás de esa persona. Tal vez puede ser tu jefe, tal vez en su niñez nunca fue amado, nunca fue reconocido, y ahora con sus comportamientos está demostrando esa dureza que recibió. Así que también esto es una... es un conocimiento que nos permite tener una doble mirada hacia nosotros mismos, hacia nuestro interior, para identificar qué es lo que nos está doliendo o cuáles dolores tenemos allí congelados en el corazón, y también que nos permite tener una mirada compasiva y misericordiosa, como nos la pide el Señor, para saber que detrás de esa máscara que la otra persona nos está mostrando, también hay una persona herida, también hay una persona que recibió injusticias, rechazos, y que tal vez nunca ha sido consciente de ello. Ahora sí, vamos a hablar un poco acerca de Job, este personaje de la Biblia que nos, a través del cual podemos reconocer tantas cosas, a través del cual podemos aprender tantas cosas, que podríamos decir todo lo que vivió Job fue muy injusto. Perdió los bienes, perdió los hijos, perdió la salud, perdió el prestigio, fue terrible. Y siendo una persona justa, una persona que amaba a Dios, una persona honesta en su vida y que trataba de vivir correctamente de acuerdo a lo que Dios le estaba pidiendo, y sin embargo tuvo que vivir la injusticia en carne propia.
0: Así es. Mira, muchos dicen Dios es injusto. ¿Cómo permitió eso en la vida de Job? ¿Cómo permitió una tragedia en la vida de él? Y a veces también lo decimos nosotros, ¿cómo Dios permite una tragedia? ¿Por qué nos pasan cosas malas si no hemos hecho nada malo? Pero mira, Dios es justo, Dios es justo. Y Él permite que elijamos de corazón a quién debemos y a quién queremos seguir. Entonces, qué bueno pues en este tiempo que estamos eligiendo seguir al Señor. Qué bueno que en este momento estamos diciendo con todo el corazón, mira, quiero adorarte a ti, quiero dejarme moldear por ti. Pero aquí está la palabra del Señor, en la que nos habla Él claramente de esa libertad, que es la que Dios nos da justamente. Tú y yo tenemos la libertad de elegir, ¿estoy con Dios o no estoy con Dios? Y dice la palabra del Señor lo siguiente, mira, versículo 6, bueno, capítulo 1, versículo 6, Job. Sí. Claro que sí. Entonces dice, un día en que debían presentarse ante el Señor sus servidores celestiales, se presentó también el ángel acusador entre ellos. El Señor le preguntó, ¿de dónde vienes? Y el acusador contestó, he andado recorriendo la tierra de un lado a otro. Y entonces le dijo el Señor, ¿te has fijado en mi siervo Job? No hay nadie en la tierra como él que me sirva tan fielmente y viva una vida tan recta y sin tacha, cuidando de no hacer mal a nadie. Pero el acusador respondió, pues no de balde te sirve con tanta fidelidad. Tú no dejas que nadie lo toque, ni a él ni a su familia, ni a nada de lo que tiene. Tú bendices todo lo que hace y él es el hombre más rico en ganado de todo el país. Pero quítale todo lo que tiene y verás cómo te maldice en tu propia cara. Y el Señor respondió al acusador, está bien, haz lo que quieras con todas las cosas de Job, con tal de que a él mismo no le hagas ningún daño. Y sigue la palabra de Dios diciendo, y entonces el acusador se retiró de la presencia del Señor. Y un día, mientras los hijos y las hijas de Job estaban celebrando un banquete en la casa del hermano mayor, un hombre llegó a casa de Job y le dio esta noticia. Estábamos arando en el campo con los bueyes y las asnas y estaban pastando cerca. Y de repente llegaron los sabeos y se robaron el ganado y mataron a cuchillo a los hombres. Solo yo pude escapar para venir a avisarte. Bueno, aquí yo te voy a resumir porque no quiero hacerte esta historia larga. Qué bueno que tú mismo te acerques a la palabra del Señor. El tema es que en un momento, en un abrir y cerrar de ojos, Job había perdido todo lo que tenía. incluso a sus hijos y a sus hijas que estaban allí celebrando un banquete en la casa del hermano mayor. Mira, esa realidad que en algún momento se vive, ese dolor, esa situación tan inesperada, ¿realmente la envió Dios? No. ¿La permitió Dios? Sí, claro que sí. ¿Por qué? Porque en algún momento el Señor en el corazón de nosotros puso algo que se llama libertad. Tú tienes la libertad de decirle sí al Señor, tienes la libertad de renegar contra Él, o tienes la libertad de decirle: aquí estoy, Señor, que se haga en mí tu voluntad, así me duela. Y el llamado grande que Dios nos hace es a vivir en este mundo, pero entendiendo que somos pasajeros, temporales en este mundo, que nuestro destino eterno no es la tierra, que nuestro destino eterno es el cielo. Y en algún momento llega la prueba, llega una situación que tú no te esperas, injusta a tus ojos. Pero cuando lo ves desde la óptica del Señor, ¿cuánto te ha enseñado Dios a través, o cuánto te ha enseñado la vida a través de esa situación? Igual la vida es Dios. ¿Cuánto? ¿Cuánta misericordia ganamos en medio de la enfermedad de un ser querido? ¿Cuánta misericordia realmente ganamos cuando vemos a nuestro ser allí postrado en la cama y vamos a acompañarlo días, noches, reclamando los medicamentos, ayudándolo, apoyándolo? El corazón, ¿cuánto gana? En humildad. Cuando reconocemos que somos frágiles en este mundo, cuando reconocemos que el otro está pasando una situación difícil y nos unimos para ayudar, ¿cuánto ganamos? Mira, y allí es cuando una situación como estas, realmente, entre comillas, de injusticia, es tomada para nuestro bien y para nuestra bendición. Recuerda lo siguiente, Dios no manda la situación, la permite. ¿Y cuántas personas son movidas por el mismo diablo? Hablemoslo claramente, para hacer el mal. Claro que sí, estamos en un mundo donde somos frágiles, en un mundo donde situaciones nos pueden ocurrir, claro que sí, pero tenemos un Dios que ahí está, justamente para enseñarnos, protegernos y ayudarnos. Yo sé que mi Redentor vive. Recuerda estas palabras que las dice el mismo Job. Yo sé que mi Redentor vive. Y con esas palabras nos vamos a comerciales. Ya regresamos porque viene la segunda parte y vamos a tener también un momento de oración maravilloso.

0: ¡Ay!
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0: Bueno, estamos de vuelta en este espacio, Más Fe, Más Vida, donde la fe se hace vida, a través de la Radio Minuto de Dios 107.9 FM en Bogotá, a través de las diferentes aplicaciones también, en especial emisoras Minuto de Dios a través de App Store, Play Store. Y bueno, saludando una vez más a todos que nos están en este momento escuchando en este espacio de Más Fe, Más Vida. Recuerda que estamos en un tiempo maravilloso, dejándonos sanar por el Señor, que Él sane nuestras heridas, porque Él sana, justamente su palabra lo dice, los corazones destrozados, y venda sus heridas. Estamos hablando justamente de un tema maravilloso, estamos hablando acerca de la herida de...
1: Estamos hablando acerca de la herida de la injusticia. Lo cierto es que todos hemos sentido en algún momento que de nuestra vida que nos han tratado injustamente. ¿Quién, por ejemplo, fue comparado con un hermano, con un primo? Tal vez muchos de nosotros hemos sentido que hemos dado mucho y que no hemos recibido conforme a ese esfuerzo que hemos puesto en las cosas, que damos mucho y recibimos menos de lo que damos. Tal vez, ¿quién de nosotros hemos sido acusados injustamente, sin culpa? Incluso muchas veces vemos esos casos en los que personas deben pagar en la cárcel un crimen que no cometieron, y después de 40, 50 años se dan cuenta que son personas justas, que en realidad son inocentes, que no hicieron nada malo. ¿Quién de nosotros, tal vez en algún momento, por esas mismas heridas se volvió frío, no tolera los errores de los otros, porque fue tan criticado y fue tratado tan fríamente que no quiere aceptar que se equivoca? Y de esa manera todo el tiempo vive demostrando que sí puede, porque no quiere ser humillado. Pero en realidad lo que estamos mostrando es que adentro hay un niño herido, hay un niño que fue tratado injustamente y que está gritando con esos comportamientos: ¿por qué no han sido justos conmigo? ¿Por qué no me trataron justamente? ¿Por qué me compararon? Etcétera, etcétera. Entonces, esa es la realidad de muchas personas, tal vez sea la tuya, tal vez no, porque cada uno puede tener una herida diferente. Pero lo cierto es que en este momento es el indicado para que nos sumerjamos en la presencia de Dios, para que le digamos al Espíritu Santo que queremos más de Él, Él que es la justicia perfecta, para que venga a tocar esos momentos de nuestra vida en los que hemos sentido que han abusado de nosotros, que nos han tratado injustamente, que no nos han dado lo que hemos merecido. Así que por un momento cierra tus ojos del alma, escucha esta canción y déjate tocar por el Espíritu Santo. Digámosle: quiero más de ti, Espíritu de Dios.

0: Bueno, y maravilloso, maravilloso ese amor que Dios nos da, su presencia, su fidelidad. Mira, Dios está cerca de nosotros. Y qué bueno poder estar envueltos en Él, envueltos en su amor, envueltos en su misericordia, esposita.
1: Así es, que el Señor siga a nuestro lado y que podamos experimentarlo día tras día, paso tras paso, segundo tras segundo. Entonces, continuando con esta herida de la injusticia, vemos también que esta herida tiene un grave peligro, y es que muchas veces nos convierte en jueces. Por eso criticamos, como ya he dicho antes, constantemente a las otras personas, los castigamos emocionalmente, no perdonamos y queremos hacer justicia por nuestras propias manos. Pensamos que, como hemos sido tratados tan injustamente, como nadie nos defendió, como fuimos abusados, entonces a nosotros mismos nos toca tomar la justicia y hacer justicia. Ese es un grave peligro que tenemos, porque no podemos descansar en paz. Pero acá es importante que tengamos en cuenta que en esas situaciones en las que humanamente no podemos hacer nada, que tal vez se han salido de nuestro control, la justicia está siempre en manos de Dios.
0: Así es. Y el mismo Señor, el mismo Dios lo dice en su palabra, claramente dice: mía es la venganza, yo pagaré. O sea, si fuera del término vengarse, porque muchos dicen, bueno, yo ya definitivamente voy a tomar cartas en el asunto y esto ya viene por mi parte. El Señor dice en su palabra, Romanos 12:9: amados, nunca se venguen ustedes mismos, den lugar a la ira de Dios, porque está escrito: mía es la venganza, yo pagaré, dice el Señor. En otra traducción que también me parece bien especial, Romanos 12:9 dice lo siguiente, 12:19: queridos hermanos, no tomen venganza a ustedes mismos, sino dejen que Dios sea quien castigue. Porque la Escritura dice: a mí me corresponde hacer justicia, yo pagaré, dice el Señor. Entonces, bueno, ¿quién pagará? Pues Dios lo debe hacer en su momento, a su manera. A nosotros nos corresponde lo que nos dice la oración del Padre Nuestro: perdona nuestras ofensas como también nosotros perdonamos a los que nos ofenden. Mira que no dice lo siguiente: perdona nuestras ofensas porque ya nos vengamos de los que nos ofendieron. Dice justamente: ya perdonamos, el perdón. Y es que realmente el trono de Dios, claramente uno de sus atributos es la justicia. Él está sentado en un trono de justicia, y por eso es que es bueno dejar esa injusticia que te han hecho, que te han cometido, lo que hayan obrado contra ti, en manos de la justicia. Bueno, y allí abro un paréntesis, y allí está para esto, están las instancias justamente para aplicar justicia que Dios permite que tengamos, ¿cierto? La justicia legal, allí están los tribunales, allí están obviamente los jueces, allí están obviamente los que en algún momento fueron designados para la justicia. Si hay un caso pesado en tu familia, un caso donde ha habido un robo, quizás donde ha habido algún abuso de todo tipo, pues bueno, están las instancias y hay que acudir a ellas. No nos podemos quedar callados ante la injusticia, porque ya es injusto.

0: justo lo que estaríamos haciendo. Hay que obrar de una manera clara, prudente, obviamente sí, pero contundente, que se haga la justicia. Pero en el corazón humano es importante que la justicia la realice Dios. Y es importante asistir al trono de justicia, al trono de justicia. Salmos 89, 14, justamente lo dice, justamente, claramente lo dice. Justicia y juicio son el cimiento de su trono. Misericordia y verdad van delante de tu rostro. Y es un acto de misericordia contigo mismo que sueltes ya lo que tengas allí en tu corazón, que te está cargando, ese enojo con tu hermano, con tu hermana, eso que te hizo ella o él hace muchos años. Es acto de misericordia contigo mismo y también con tu propia hermana. Mira, yo recuerdo acá una historia que me ocurrió. Y aquí voy a abrir mi corazón delante de todos ustedes, los oyentes. Yo me acuerdo, recuerdo que estaba muy pequeño y bueno, la relación con una de mis hermanas no fue muy fácil, con Paola. Yo la quiero mucho, pero fue una relación durante muchos años. Estábamos pequeñitos, muy difícil, hasta nos peleábamos mucho. La realidad fue esta: en una ocasión ella me hizo una tan terrible, creo que me pegó, me empujó, bueno, no sé lo que haya pasado. Teníamos como 9 o 10 años y yo recuerdo que me dio mucha ira y ella me encerró en su cuarto, puso un candado por fuera y yo ya no podía salir de su cuarto, me encerró en el cuarto de ella. Yo estaba ardido de la ira, muy enojado, muy enojado. Cuando se me ocurrió una idea brillante para mí, tenía 10 años aproximadamente, y yo dije, mirando lo que ella tenía una muñequita que le encantaba. Algunos recuerdan la Fresita, y era una muñequita de trapo, muy linda, y ella amaba y adoraba esa muñequita. Y yo dije, la Fresita, claro que sí. Voy a tomarla como instrumento de venganza. Y yo recuerdo que, como estaba encerrado en el cuarto, ella no me dejaba salir. Lo que hice fue que agarré la muñequita y le arranqué una mano. No me vayan a juzgar ustedes porque no pueden juzgar. La Biblia dice claramente que no podemos juzgar. Pero eso lo hice yo en medio del enojo. Tenía 10 años, niño. Pero también lleno quizás de ese enojo, maldad también que empieza a habitar en mi corazón. Y le arranqué la otra manito. Luego dije, no, sí, yo quiero que le duela bastante. Le arranqué los piecitos. Y por último, hablo de la muñeca, claramente, ojo. Y por último le arranqué la cabeza. Esa muñequita de trapo quedó totalmente descuartizada. Recuerdo que dejé que pasara el tiempo. Cuando llegó mi mamá a la casa, ella así la escuché desde afuera. ¿Y por qué está la puerta cerrada? Y mi hermana llegó y me abrió la puerta. Dijo, no. Algo pasó, se quedó encerrado mi hermano. Y yo salí feliz del cuarto, feliz, como que no hubiera pasado nada. Le dije, hola hermanita, y salí. 5 minutos más tarde se escuchó un alarido, un llanto terrible desde el cuarto. Mi hermana dijo, mi muñeca, Fresita. Y lloró y lloró y lloró amargamente el asesinato de su muñeca. Pero lo que te quiero comentar es esto. Los años empezaron a pasar y la relación con mi hermana cada vez más distante, más fría, más helada. Una relación que durante muchos años nos costó cuando teníamos alguna reunión. Y recuerdo que después de un retiro espiritual que me invitaron, Dios me hizo entender, mira, tomaste la justicia en tus manos, te vengaste de tu hermana, repáralo. Si la amas de verdad y si quieres dar un paso para que tu corazón se sane y el corazón de tu hermana, da un paso, repara ese daño. Y recuerdo que yo pensé en esa Fresita, ya habían pasado muchos años, yo ya creo que más de 30, 20 años habían pasado. Y recuerdo que me puse a buscar esa muñeca por toda la ciudad y fui de tienda en tienda, fui de lugar en lugar buscando la Fresita. Y ya no la vendían, ya no la vendían. Y yo ya cansado, ya a punto de rendirme, yo le decía a Dios, Señor, ayúdame, si tú mismo colocaste esto en mi corazón, ayúdame a resarcir este daño. Y recuerdo que entré a un almacén donde ya no habían esperanzas y encontré la fresita. Dije, ¿tienen la fresita? Sí, acá la vendemos. Y estaba la fresita, pero más rockera, más moderna, con lentes oscuros y todo. Y dije, esta es. Estaba bonita. Y recuerdo que me fui para la casa, toqué la puerta, cuando me abrió justamente mi hermana, y le dije, hola, yo te quiero, te traigo un regalo. ¿Y de qué regalo será? Cuando llega, estamos hablando de 20 años después aproximadamente, destapa el regalo, cuando yo no puedo olvidar la cara de ella, el rostro de ella, cuando la mira y dice, fresita. Y de repente, lágrimas, creo que hasta un momento se puso tan mal que se tuvo que sentar porque se iba a desmayar. Algo fue maravilloso lo que ocurrió allí, liberador, sanador. Mi mamá dijo, ¿pero qué está pasando aquí? ¿Qué está pasando aquí? Dice, mamá, esto es algo entre ella y yo. Y lloró esa mujer, mi hermana lloró mucho. Y me cubrió de besos, me cubrió de lágrimas también. Todavía aquí estoy muy sentido con lo que te digo. Y hoy en día nos amamos. Yo le puedo decir a mi hermana Paola, te amo, de aquí que nos estás escuchando, te amo, como mi hermana, claro que sí. Y lo hermoso es esto, es dejar la justicia en manos de Dios. No tomes la venganza en tus manos. Si quieres ver cómo Dios obra de maneras poderosas en tu vida, ábrete a caminar por el camino estrecho, la cruz, el perdón. La cruz nos habla de perdón, nos habla de misericordia, nos habla de dejar todo en las manos de Dios. El mismo Jesús lo hizo. Debemos hacerlo nosotros también. Dejemos la injusticia en las manos de Dios. Vamos a la cruz. Ese es el trono de justicia. Allí está Dios diciéndote, ríndete, déjalo todo en mis manos. Déjalo todo en mis manos, no en tus manos. Deja la injusticia que cometieron contigo en mis manos. Yo pagaré. Dios quiere sanar tu relación, Dios quiere sanar tu vida. El camino ancho conduce a la perdición, el camino ancho es el odio, es la venganza, pero el camino angosto es la cruz. Deja la injusticia en las manos del Señor. Qué bueno es el Señor, qué grande es el Señor, qué grande, qué maravilloso. Deja que el Señor ahí te siga orando en ti y te siga sanando, porque Dios es maravilloso. No se te olvide que estamos en tiempo precioso de sanación al corazón, sanación interior. Entonces, nos encontramos mañana para que sigamos tratando delante de Dios esas heridas que en algún momento nos parten el alma, nos lastiman, pero dejándolas en manos de Dios. Qué bueno es el Señor, qué grande es el Señor. Aquí nos despedimos, Andrés Echeverry y
1: Paola Alzate.
0: Bueno, feliz y bendecida noche. 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
2: Hoy vamos a hablar de las siete utilidades de la palabra de Dios. A ver, los que trajeron Biblia, levanten la mano. Levanten la Biblia los que trajeron Biblia. Muy bien. Bájenla, por favor. Ahora, los que no trajeron Biblia, levanten la mano. Los que no trajeron Biblia, levanten la mano. Levanten la mano sin miedo los que no la trajeron. Ok. Los que trajeron Biblia pueden pegarles un bibliazo. Denle duro. Sáquenle un ojo. Dígale usted por qué no trajo la Biblia. Golpeen. Hieran. Manden a urgencias. ¿Cómo se vienen al grupo de oración sin Biblia? ¿Cómo se vienen al grupo de oración sin Biblia? ¿Cómo? ¿Cómo? Bueno, las siete utilidades de la palabra de Dios. Las siete utilidades. ¿Para qué es útil la palabra de Dios? ¿Cuál es la utilidad de la palabra de Dios? ¿Qué ¿Para qué nos sirve? Esta es una enseñanza muy práctica, muy sencilla. ¿Para qué nos sirve la palabra de Dios? Siete utilidades de la palabra de Dios. ¿Cuántas? Siete. Entonces, tomen su Biblia, por favor, y busquen la segunda carta de San Pablo a Timoteo. Los que trajeron Biblia, practiquen abiertamente el egoísmo. Es decir, no le muestren a los que no la trajeron. Practiquen con libertad el egoísmo. El que no trajo Biblia no tiene derecho a ver. Practique con tranquilidad. No se sienta culpable de ser abiertamente egoísta. Si alguien no trajo Biblia, dígale, no tiene derecho a ver. Vamos a mirar la segunda carta de San Pablo a Timoteo. Segunda carta de San Pablo a Timoteo. Hemos estado leyendo en la liturgia en estos días a Timoteo, bellísimo. Era un joven, y Pablo le escribe de una manera tremenda. Segunda carta de San Pablo a Timoteo, capítulo 3. Busquen en sus Biblias, hay que tener lápiz, lapicero, resaltador para mirar, subrayar los verbos que vamos a estudiar. Porque con base en esos verbos es que vamos a mirar la utilidad de la palabra de Dios. Segunda carta de San Pablo a Timoteo, capítulo 3, versículos 15 16 y 17. Tres versículos que nos van a dar la utilidad de la palabra de Dios. Segunda carta de San Pablo a Timoteo, capítulo 3, versículo 15, 16 y 17. Dice así: recuerda que desde niño conoces las sagradas escrituras. Recuerda que desde niño conoces las sagradas escrituras que pueden instruirte y llevarte a la salvación por medio de la fe en Cristo Jesús. Toda escritura está inspirada por Dios y es útil para enseñar y reprender, para corregir y educar en una vida de rectitud, para que el hombre de Dios esté capacitado y completamente preparado para hacer toda clase de bien. Palabra de Dios. Siete utilidades de la palabra de Dios. Siete cosas que cuando usted y yo leemos la palabra, profundizamos la palabra, conocemos la palabra, tienen que ser, ocurrir en nosotros. Siete utilidades de la palabra de Dios. Primera, la encontramos en el versículo 15. Dice él: recuerda que desde niño conoces las sagradas escrituras. Está hablando de la palabra de Dios. Se llama las escrituras. Y dice, estas escrituras, y aquí está la primera utilidad, que pueden instruirte y llevarte a la salvación por medio de la fe en Cristo Jesús. Que pueden instruirte y llevarte a la salvación por medio de la fe en Cristo Jesús. Así que la primera utilidad de la palabra de Dios. La palabra de Dios puede instruirnos y llevarnos al conocimiento de la salvación por medio de la fe en Cristo Jesús. Cuando leemos las Escrituras, cuando conocemos las Escrituras, cuando profundizamos en el valor de las Escrituras, ellas nos pueden instruir, nos pueden llevar, nos pueden conducir al camino de la salvación por medio de la fe en Cristo Jesús. Todo lo que nosotros necesitamos saber sobre Jesucristo, sobre su plan de salvación, sobre la historia de la salvación, todo el proyecto de salvación de Dios para nosotros, que llega a su plenitud en la persona de Jesucristo, las Escrituras nos lo revelan, nos lo muestran, nos instruyen acerca de ese plan de salvación. Nos instruyen acerca de ese plan de Dios para cada uno de nosotros. Así que si uno conoce las Escrituras, uno no se pierde en conocer el plan de salvación para uno. Así que si uno conoce las Escrituras, si uno medita en ellas, uno no empieza a tener como mucha gente hoy que tiene como interrogantes, que tiene no tiene claridad sobre el plan de salvación de Dios para nosotros. Las Escrituras entonces nos muestran con claridad y con certeza el plan de salvación de Dios para mí en la persona de Jesucristo. Lo está diciendo aquí la misma palabra. Las Escrituras nos están mostrando cuál es el plan de salvación de Dios para mí en la persona de Jesucristo. Nada más ni nada menos. Cuando yo leo las Escrituras, cuando tengo este libro en mis manos, yo estoy teniendo aquí el proyecto de salvación de Dios para mí. ¿Cómo es que Dios me salva? ¿Cómo es que yo encajo en esta historia de salvación para mí? Así que esta palabra, las Escrituras, me dicen cómo Dios ha ido guiando a su pueblo hasta revelarme la salvación en la persona de Jesucristo. Mejor dicho, en la palabra, en las Escrituras, yo tengo claridad cómo es que Dios me ha salvado, cómo es que Dios me ha rescatado, cómo es que Dios me ha liberado, nada más ni nada menos. Es la historia de salvación de Dios para mí. Así que cuando yo leo las Escrituras, no estoy leyendo un cuentico que le pasó al pueblo de Israel, un cuentico que le pasó a Abraham, una historia pasada que le tocó a Moisés, o que le tocó a María, o que le tocó a Pablo. Sino que cuando yo estoy conociendo las Escrituras, estoy viendo la actualización de la historia de salvación de Dios para mí. O sea que lo que Dios hizo con Moisés, lo que Dios hizo con Abraham, lo que Dios hizo con los profetas, lo que Dios hizo con la Virgen María, lo que Dios hizo con Pablo, todo eso lo que me está mostrando es el proyecto de salvación de Dios para mí, que pasa por la persona de Jesucristo. Que pasa por la persona de Jesucristo. Hoy estaban hablando en la radio de que hay un debate en Estados Unidos porque una pareja le quiso poner a su nombre Mesías. Y bueno, las asociaciones de rabinos en Estados Unidos están molestos porque ellos dicen que todavía el Mesías no ha llegado. Están esperando el Mesías. Y hay una controversia porque un juez prohibió que se llamara Mesías porque era una ofensa a la fe cristiana. Y otro juez dijo que como hay separación entre el Estado y la religión, el muchachito se podía llamar Mesías. Pero es que ellos, los judíos, por ejemplo, todavía están esperando al Mesías. Nosotros sabemos que el Mesías ha llegado, que el Salvador ha llegado y que esa acción salvífica de Él me implica a mí. Yo soy un ser salvado. Yo soy un ser rescatado. Muchos creyentes siguen viviendo como si fuera la salvación algo que todavía ellos no han obtenido. Viven como si no hubieran sido rescatados. La palabra de Dios, las escrituras, todo el proyecto de amor de Dios que pasa la salvación por Jesucristo, las escrituras me instruyen y me dicen, ha sido salvado. Y ha sido salvado en la persona de Jesucristo. Y cuando uno lee, mis hermanos, todas las escrituras, y cuando uno lee el paso de Dios por la vida del pueblo de Israel, y cuando se cuenta toda esa historia en el seno de la Santísima Virgen María, uno dice, todo eso ocurrió para salvarme a mí, para instruirme a mí sobre la salvación por la fe en Jesucristo. Así que la primera utilidad de las Escrituras es convencerme a mí del proceso de salvación que ha terminado y tenido su culmen en la persona de Jesucristo. Porque las Escrituras son útiles para mostrarte la salvación en la persona de Jesucristo. Es la primera utilidad de la palabra de Dios. Cuando uno lee la palabra, uno dice, ¿cómo Dios tuvo una pedagogía? ¿Cómo Dios fue guiando a un pueblo? ¿Cómo Dios escogió a hombres, a mujeres? ¿Cómo los condujo hasta que en la plenitud de los tiempos llegó en la persona de Jesucristo a revelársenos la plenitud de la revelación y de la salvación? Y las Escrituras me instruyen en esa convicción, en esa certeza. Primera utilidad de la palabra de Dios. Segunda, dice aquí, toda Escritura, versículo 16, toda Escritura está inspirada por Dios y es útil para enseñar. Segunda utilidad de la palabra de Dios. La palabra de Dios es útil para enseñar. ¿Y qué nos ha enseñado la palabra de Dios? ¿Qué nos enseña la palabra de Dios? La palabra de Dios nos enseña el pensamiento mismo de Dios. Cuando uno quiere conocer un autor, cuando uno quiere hacer un trabajo sobre un poeta o sobre un filósofo, o uno quiere conocer la historia de alguien, se remite a lo que ha escrito, a sus acciones, a su historia, a su vida. Cuando uno quiere conocer a Dios, ¿a dónde se remite? A las Escrituras. Ellas nos enseñan el pensamiento de Dios, la manera de proceder de Dios, la lógica divina. Cuando usted y yo nos acercamos a las Escrituras, mis hermanos, estamos entendiendo la lógica divina, la manera de pensar de Dios. Ey, no es cualquier cosa entonces. Cuando yo tomo la palabra en mis manos, estoy entendiendo la lógica divina, la manera de pensar de Dios. Por eso cuando uno mira la evolución desde el Antiguo al Nuevo Testamento, va entendiendo cómo Dios se fue dando a comprender a personas concretas, a pueblos concretos, a historias concretas. Porque la palabra de Dios nos enseña el pensamiento de Dios. Y la palabra de Dios nos ha enseñado a vivir. Hemos aprendido a vivir. Hemos aprendido a tener una mirada diferente sobre la vida y sobre la historia. ¿Cómo no podríamos decir ustedes y yo que los textos de la palabra de Dios que hemos leído aquí muchas veces y que lo hemos vuelto oración? Porque hablando esta mañana con Fabio de Jesús, me decía cómo en el grupo hemos aprendido, en este grupo hemos aprendido como una manera nueva de orar, desde la palabra misma. Pero díganme ustedes, hermanos, ¿cómo la palabra de Dios a ustedes y a mí no nos ha cambiado la manera de pensar? Nos ha cambiado la manera de pensar, de entendernos a nosotros mismos, la manera de comprendernos en la historia, la manera de comprendernos en el mundo. Cuando nosotros hemos leído la palabra, esa palabra no solamente nos ha enseñado la lógica divina, el pensamiento divino, sino que la palabra de Dios nos ha transformado el pensamiento nuestro. Cada versículo de la palabra nos ha enseñado la misericordia de Dios. ¿Recuerdan todavía ustedes esa acción de gracias que hicimos en la Macarena el año pasado y que estaba basado en un texto bíblico? ¿Recuerdan cuál era? Jeremías 33:3. Hermanos, ¿qué dice ese texto? Llámame y te responderé y te mostraré cosas grandes y extraordinarias que tú desconoces, ignoras. ¿Cómo no decir, hermanos, que ese texto bíblico ha marcado el caminar de este año de la emisora Minuto de Dios 1230M de Medellín? ¿Cómo no decir que ese texto bíblico nos ha inspirado nuevas palabras, nuevas dimensiones? La palabra de Dios nos ha enseñado, porque muchas veces la palabra de Dios nos ha puesto retos, nos ha empujado hacia caminos nuevos, nos ha quitado miedos, nos ha inspirado reacciones nuevas, nos ha inspirado situaciones nuevas. Y por eso yo creo que aquí dice que la escritura es útil para enseñar. Nos enseña el pensamiento divino, nos enseña la lógica de Dios, nos enseña la pedagogía de Dios. Pero cuando uno lee la palabra, cada palabra nos ha inspirado acciones diferentes. Cada versículo ¿Cómo no decir, hermanos, que nosotros hemos leído y hemos orado aquí? Recuerdo cuando leímos y oramos una vez ese texto de Jesús caminando sobre las aguas. Y oramos esa noche. Yo tengo ese grupo de oración, yo lo hice, lo pedí para mí. Y muchas veces cuando voy en el carro, escucho ese grupo de oración. Palabras mismas que yo dije aquí, pero escucho con una fe los cantos que el Señor ponía en ese momento en el ministerio de música. Pero ¿cómo esa palabra del Señor? Recuerdo cuando decíamos aquí, bájate de la barca y camina sobre las aguas en dirección a Jesús. ¿Cómo no decir, hermanos, que ese texto bíblico nos enseñó una manera diferente de enfrentar la vida? Una manera diferente, que ha habido versículos de la Biblia que nos han enseñado una manera diferente de pensar, que han llegado a romper en nosotros esquemas y paradigmas. Sí, la palabra de Dios nos ha enseñado, nos ha puesto en situaciones que aún antes de leer un versículo ni siquiera hubiéramos imaginado que hubiéramos sido capaces de dar ese paso y ese salto de fe. Una vez aquí leímos un pasaje bíblico y ese pasaje bíblico decía: si ustedes ponen la mano sobre los enfermos, se sanarán. Y esa noche oramos aquí con una fuerza. Y yo mismo siento que a partir de esa noche, y eso fue este año, y yo siento que esa palabra me enseñó una manera diferente de orar, de suplicar, de clamar, de pedir, y me renovó en opciones de mi ministerio. La palabra nos ha enseñado a tener una visión de un Dios amoroso, de un Dios misericordioso. Sí, la palabra de Dios enseña, es útil para enseñar. Nos cambia la visión de la vida, nos cambia la visión que tenemos de nosotros mismos, nos ilumina las expectativas sobre la historia, nos devuelve la esperanza, nos devuelve la alegría, porque la palabra de Dios es útil para enseñar. Es útil para enseñar. Y ustedes y yo hemos sido enseñados por la palabra del Señor. Todavía podríamos ser más enseñados. Todavía el Señor, a través de su palabra, no nos ha enseñado todo lo que Él quisiera enseñarnos.
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1: Él corrige. Y muchas veces esa corrección duele. Y por eso, mis hermanos, yo le digo a la gente, y se lo digo a veces con crudeza, y hay gente que no le gusta eso que les digo. Por eso, en el minuto de Dios, no rezamos novenas, ni promovemos novenas, porque una novena no corrige a nadie. Usted hace una novena para obtener un favor de Dios, pero no para cambiar una actitud suya. Usted quiere cambiar a Dios, pero usted no se quiere dejar cambiar por Dios. En cambio, la palabra de Dios me cambia. En cambio, la palabra de Dios me corrige. Es dura a veces la palabra. Es fuerte. Es fuerte. La palabra de Dios corrige. A veces le saca a uno lágrimas. A veces lo pone a uno en crisis. A veces lo pone a uno en situaciones incómodas. Incómodas. Lee uno ciertos pasajes de la palabra de Dios que dice: no, Señor. Si la meta es que Dios me quiere hacer santo como Él, como dice la carta a los Hebreos, por ahí no es, muchacho. Por ahí no es. No es eso. No es así. No es así. Entonces, la palabra de Dios me corrige. Y me corrige porque hay una meta. Y me corrige porque Dios es papá. Y el papá y la mamá castigan al hijo. Castigan al hijo. Pero quinta utilidad de la palabra de Dios. Segunda carta de Pablo a Timoteo, capítulo 3, versículo 16. La palabra de Dios es útil para enseñar, reprender, corregir y educar en una vida de rectitud. Es la quinta utilidad de la palabra de Dios. La palabra de Dios educa en una vida de rectitud. En una vida de rectitud. ¿Qué es la rectitud? ¿Qué es ser recto? La rectitud tiene tres componentes. Esos tres componentes de la rectitud tienen que ver una sana relación con Dios. Una sana y adecuada relación con los demás. Y una sana y adecuada relación conmigo mismo. La rectitud tiene que ver con mi sentido de trascendencia, con mi respeto hacia los otros y con mi respeto hacia mí mismo. Esa es la vida de rectitud. Una sana relación con Dios. Decíamos ahora que la palabra de Dios nos ha enseñado un Dios amor. Nos ha acercado a unos niveles de intimidad con Dios extraordinarios. Esa es una, por ahí comienza una vida de rectitud. Pero una vida de rectitud implica una sana y buena relación con los demás. Una relación con los demás guiados por los principios divinos. En los negocios, en lo sentimental, en el vocabulario, en la manera de pensar. Una sana relación con los demás. En los negocios, siendo honesto, siendo correcto, llevando una vida de sana relación con los demás. Pero luego, una sana relación conmigo mismo. La vida de rectitud es una sana relación conmigo mismo. ¿Y qué es una sana relación conmigo mismo, mis hermanos? Saber lo que soy delante de Dios, no delante de los hombres. Los hombres te juzgan por la apariencia. Dios te juzga por lo que Él es para ti y tú para Él. ¿Y qué somos nosotros para Él y Él para nosotros? Él es papá y nosotros somos sus hijos. No somos ni más ni menos. Soy hijo, vivo como hijo, reclamo como hijo, pido como hijo, vivo como hijo, legítimo, no ilegítimo, legítimo, no bastardo. La vida de rectitud que nos enseña la Sagrada Escritura es una sana relación con Dios, una sana relación con los demás y una sana relación conmigo. Una sana manera de entender a los demás. Porque si mi relación con Dios es de filiación, mi relación con los demás es de hermandad. Tú no eres para mí, sino hermano. No eres rival, no eres enemigo, eres hermano. Y me rijo por principios de hermandad. Jamás yo engañaré, tumbaré a un hermano o a una hermana mía en negocios. Jamás traicionaré los principios de hermandad, porque es sangre de mi sangre. Llevamos el mismo sangre, la misma sangre, y nos parió el mismo vientre. El principio de la hermandad es principio de sangre y de ser paridos por el mismo vientre. Jamás, jamás atentaré contra la dignidad de un hermano que tiene mi misma sangre y que ha sido parido por el mismo vientre y alimentado por los mismos pechos. Esa es una vida de rectitud. La vida de rectitud no se desenvuelve en un moralismo exagerado, en una casuística moral. La vida de rectitud no es sinónimo de escrúpulo. La vida de rectitud implica tres elementos: una sana relación con Dios, una sana relación con los otros y una sana relación conmigo mismo. Esa sana relación conmigo mismo. Por eso me cuido, me amo en la justa proporción. Por eso cuido mi salud. Por eso cuido a dónde voy y con quiénes me relaciono. Porque tengo una sana relación conmigo mismo. Quinta utilidad de la palabra de Dios. No, les voy a resumir la quinta. Gracias, muy adelantados. Pero la quinta, no.

la Jerusalén dice así, para que el hombre de Dios se encuentre religiosamente maduro. La palabra de Dios capacita al hombre de Dios. Tremendo eso. Cuando hablamos de hombre de Dios, hablamos de hombres y mujeres. Pero la palabra de Dios me capacita, me da madurez religiosa. Religiosa. La palabra religión sí que causa problemas. Uno le escucha decir a personas que se volvieron protestantes: es que yo no sigo ninguna religión. Y cuando predicadores protestantes hablan a las multitudes, les dicen: no somos una religión. No somos una religión. Cualquiera puede venir aquí, porque nosotros no somos una religión. Identificando a ellos religión con doctrina. Y el origen fundamental de la palabra religión es otra cosa. El origen de la palabra religión, religión significa estar religado, unido a. Así que un hombre religioso o una persona religiosa es un ser unido a. Yo soy religioso, no porque tenga una serie de conceptos doctrinales, sino que soy religioso porque estoy religado, unido a lo eterno, a Dios. Y dice la palabra de Dios que las sagradas escrituras son útiles para llevarnos, para capacitarnos en la madurez religiosa. Nos capacita, nos da sabiduría religiosa, nos da conocimiento profundo de Dios. Y séptima utilidad de la palabra de Dios. Segunda de Timoteo 3:17. La palabra de Dios, la sagrada escritura, es útil para que el hombre de Dios esté completamente preparado para hacer toda clase de bien. La escritura, la palabra de Dios, me prepara para hacer toda clase de bien. Para hacer el bien, para responder al mal, para echar fuera el mal, pero para tener una actuación de bien. Una actuación de bien. No actuar como actúa todo el mundo. No conducir como conduce todo el mundo. Sino que la palabra de Dios nos vuelve completamente preparados para hacer el bien. Tremendo. La escritura nos hace completamente preparados para hacer toda clase de bien. Esa es la séptima utilidad de la palabra de Dios. Nos prepara completamente para hacer toda clase de bien. O sea que cuando usted lee la palabra, estudia la palabra, medita la palabra, su ser interior es completamente preparado para hacer toda clase de bien. Aquello que dice San Pablo en la carta a los Romanos, en el capítulo 9, versículo 1, dice: el Espíritu

formó mi conciencia. Y uno sabe cuándo metió las patas y cuándo no. Uno es completamente preparado. Usted sabe cómo es que hay que hacer el bien. Que usted se haga el pendejo es otra cosa. Pero usted sabe, porque la Escritura lo ha preparado para hacer el bien. Usted sabe cuando le hacen a usted el mal, usted cómo tiene que responder. Usted sabe cuando lo critican, usted cómo tiene que responder. Dice la palabra, si te critican, ora. Nosotros, si nos critican, le armamos otro chisme peor. Y la palabra de Dios dice, no, si te critican. Si tienes enemigos, ora. Ora por tus enemigos. Usted y yo sabemos muy bien, mis hermanos, cómo hacer el bien. Usted lo sabe. Usted y yo no lo queremos hacer. Porque eso nos cuesta. Porque eso nos puede poner en situaciones complejas. Pero la palabra de Dios lo prepara a uno completamente para hacer el bien. Según 2 de Corintios, capítulo 3, versículos 5, 15 a 17, hay siete utilidades de la palabra de Dios. Primera, nos instruye sobre el camino de salvación. Segunda, enseña. Tercera, reprende. Cuarta, corrige. Quinta, educa en una vida de rectitud. Sexta, nos capacita completamente. Nos lleva a la madurez religiosa. Séptima, nos prepara para hacer toda clase de bien. No traiga la Biblia, no será enseñado. No la lea nunca, no será reprendido. No la ojee, no será instruido en una vida de rectitud. Ahí está. ¿Quiere usted estas utilidades? Lea, conozca, medite, subraye, profundice en la palabra de Dios. Esas son las siete utilidades de la palabra de Dios. Hagamos un momento de silencio. Y vuelvo a pedirles a ustedes que le pidamos al Señor que nos regale hoy amor por su palabra, que nos regale cariño por su palabra. Yo quiero pedirte, Señor, en esta noche, un gran amor por tu palabra, un gran deseo de tu palabra, un gran gusto por tu palabra. Yo quisiera, Señor, que tu palabra me formara la conciencia, que tu palabra me formara los sentimientos, que tu palabra me capacitara para el bien. Yo quiero disponerme, Señor, para ser reprendido y corregido por tu palabra. Yo quiero, Señor, disponerme para que tu palabra, Señor, me instruya en el camino de la salvación. En tu pedagogía, en tu pensamiento. Yo quiero, Señor, hacerme sensible
a través de tu palabra, a tu manera de pensar, a tu manera de sentir, a tu manera de entender. Yo sí quisiera, Señor, pedirte en esta noche, para todos los hermanos de la emisora Minuto de Dios de Medellín, 1230M, para toda nuestra comunidad de oración, Tierra Nueva, para toda nuestra renovación carismática, para toda nuestra iglesia, un gran despertar, un gran amor por tu palabra. Yo sí quisiera pedirte, Señor, que tu palabra hiciera huella en mí, que tu palabra produjera huella en mí, que tu palabra produjera cosas nuevas en mí. Yo sí quiero pedirte, Señor, en esta noche para nosotros, amor por tu palabra, gusto por tu palabra. ¿Cómo pretendo ser corregido, enseñado, instruido? ¿Cómo pretendo, Señor, querer tener una vida de rectitud si tu palabra nunca pasa por mis ojos? Si tu palabra nunca la llevo en las manos. Si tu palabra nunca está en mi cartera, en mi maletín, en mi auto. Si tu palabra jamás está en la mesita de noche. Si tu palabra jamás está presidiendo nuestras oraciones, nuestros comentarios, nuestra reflexión. Quisiera pedirte para nosotros, los de este grupo de oración, del Minuto de Dios, un gran amor por tu palabra, un gran respeto por tu palabra, una gran acogida por tu palabra. Eso te quiero pedir en esta noche, Señor Jesús.

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7: Hoy vamos a tratar el tema del perdón. Todos tenemos que perdonar, ¿verdad que sí? Todos tenemos que perdonar. Y el Señor nos dice a nosotros, ¿cuántas veces tenemos nosotros que perdonar? Vamos a buscarlo. Eso. Mateo 18:21 nos dice, entonces Pedro se acercó y le dijo, Señor, ¿cuántas veces debo de perdonar las ofensas de mi hermano? ¿Hasta siete veces? Jesús le contestó, no diga siete veces, sino hasta 70 veces siete. ¿Sabe qué significó eso? Siempre, siempre debemos de perdonar. Padre, pero que yo no perdono porque esto me hizo esto. No, tienes que perdonar siempre. ¿Cuántas veces tú vas al sacramento de la confesión y has confesado el mismo pecado? Muchas veces, ¿verdad? Muchas veces vamos al sacramento de la confesión y le pedimos perdón al Señor, y el Señor, como un Padre misericordioso, no perdona. Amén. No perdona. Y por eso entonces debemos nosotros de perdonar a mi hermano. Es que me lo ha hecho dos veces, tres veces, cuatro veces. No tiene que perdonarlo siempre. Amén. Porque el perdón, hermano, dice hermano, el perdón exige de arrepentimiento. Y es lo primero.
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1: Sana mi herida, Jesús, sana mi herida.
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1: Gracias, Jesús. Gracias, Señor. Pobres de nosotros, Señor. Pobres de nosotros cuando estamos lejos de ti. Pobres de nosotros que hemos estado tanto tiempo lejos de ti. Queremos pedirte perdón, Señor. Perdón por tantas veces que nos hemos separado de ti. Perdón, Señor, por no haberte amado y venerado como el verdadero Dios por quien se vive. Perdón por tener falsos dioses, falsos ídolos delante de nosotros. Perdón por no tener tiempo para ti, mi Señor. Perdón, Señor, por no cumplir tus mandamientos. Perdón, Señor, por quebrantar tus leyes. En este momento, Padre bueno y misericordioso, en la presencia de tu Hijo Jesucristo, nuestro Señor, queremos pedirte perdón. Queremos humillarnos a tus pies. Queremos restituir la gracia contigo, en ti y junto a ti. Perdón, Señor. Perdón.
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Pedid y se os dará. Buscad y hallaréis. Llamad a la puerta y se os abrirá. Si un padre da todo por sus hijos, ¿cuánto más Dios que está en el cielo no dará cosas buenas a quienes le aman con sincero corazón? Ay, Señor, si yo confiare,

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1: Vuélvase usted admirador del hombre, respetuoso de él. Usted debe vivir haciendo el bien, pero no pregunte nada. No encontrará ninguna respuesta. Ni Aristóteles, ni Einstein, ni Pascal, ni Platón, nadie le puede dar una respuesta de lo importante. De lo secundario hay respuestas y medidas y datos, pero lo importante, de eso no hay respuesta. Así es la vida. El hombre que piensa tiene momentos de tristeza ante su gran ignorancia. El hombre puede amar, el hombre debe servir, pero no preguntar. No encontrará la menor respuesta.
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13: Hermano, no se dejen comer el cerebro. Tengan sus valores. Mire, es mejor una casa sencilla, con un televisor en blanco y negro, con un pedazo de pan y un vaso de agua, pero donde hay amor, ternura, comunicación y oración. Eso es mucho mejor que esos palacetes que nosotros hemos creado, donde todo el mundo es extraño. Hay que rezar en familia. Hay que rezar esto en familia, porque la familia que reza unida permanece unida. A tu hijo, ponle un crucifijo en la cama, rocíe esa cama con agua bendita y encomiéndale tu hijo a Dios. Pero qué bonito es que cuando tú lo hagas, mamá, lo hagas de mano de tu marido.
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2: Hermano, hermana, acepta en este momento tu pecado. Acepta en este momento tu imposibilidad de curarte por ti mismo. Acepta en este momento que solo Jesús puede hacer algo por ti. Abre las puertas de tu corazón, abre las puertas de tu entendimiento, de tu razón, y deja que impere allí la luz maravillosa, el amor espléndido de Jesucristo. Oh preciosa sangre de Cristo, oh poderosa sangre de Cristo, reprende ese espíritu de mal carácter que pueda tener este hermano y esta hermana. Edifica. Cada día una nueva criatura en este hermano y esta hermana, para que de mortificación pase a ser bendición para los seres queridos con quien comparte en esta oportunidad. Amado Jesús, quiero suplicarte también que le concedas la promesa del Padre, el Espíritu Santo, para que venga a ser donado con los frutos que vienen del Espíritu Santo.
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1: Vuélvase usted admirador del hombre, respetuoso de él. Usted debe vivir haciendo el bien, pero no pregunte nada. No encontrará ninguna respuesta. Ni Aristóteles, ni Einstein, ni Pascal, ni Platón, nadie le puede dar una respuesta de lo importante. De lo secundario hay respuestas y medidas y datos, pero lo importante, de eso no hay respuesta. Así es la vida. El hombre que piensa tiene momentos de tristeza ante su gran ignorancia. El hombre puede amar, el hombre debe servir, pero no preguntar, no encontrará la menor respuesta.
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2: Y ahora vamos a hablar de la palabra de Dios, que es el diálogo que Él quiere entablar con cada uno de nosotros. Cuando me corresponde hablar de este tema, y algunos de ustedes me han escuchado quizás algunas veces tratar de este tema, suelo recordar una anécdota que me sucedió hace como 10 años, tal vez más. Iba con uno de mis hermanos aquí en Bogotá. Él me invitó a que lo acompañara a una visita. No conocía yo al hombre a cuya casa debíamos ir. Cuando mi hermano me presentó a él, ese señor era un abogado de Cartagena, pues este abogado quiso ser muy amable conmigo. Buscaba tema de conversación. Dije que esas Biblias eran grandes, bellas, de papel muy fino, con láminas a todo color, con cintas de seda, con lomo de cuero, con cantos dorados. ¿Qué no dije yo de la Biblia? Pero que el problema era que, como eran pesadas, servían más para adornar la biblioteca que para leerla, y que por eso la gente las tenía en la casa, pero no las leía. Pues les cuento que al otro día, muy de mañana, sonó el teléfono de mi oficina. Y cuando yo contesté, inmediatamente, por el tono de la voz, comprendí que me llamaba ese señor León de Cartagena. Y dije inmediatamente, me llama para hacerme un reclamo por lo que dije. Entonces, no le quise dar tiempo de que hablara. Le dije: doctor León, cuánto gusto en escucharlo, cómo me le va, qué ha hecho, qué programas tiene, qué bueno haber estado con usted ayer, pues una maravilla. Y yo le hablaba y le hablaba, tratando de hacerle olvidar el motivo de su llamada. Pero apenas yo le di una pequeña respiración, él me dijo: padre, lo escuché anoche por televisión. Yo le dije: sí, doctor, muchas gracias, qué bueno que me haya visto. ¿Y qué más ha hecho, doctor? Y dije: ¿qué programa tiene para estos días? Y volví yo a hablarle y hablarle. Pero apenas medio respiré y él pudo meter su cucharada, dijo: padre, y habló de la Biblia. Le dije: ¿cómo no? Veo que siguió, me alegro mucho que me haya escuchado. ¿Y qué más, doctor? ¿Qué ha hecho usted? ¿Y qué proyecto tiene? Y yo volví de nuevo a hacer otro discurso. Y apenas respiré por tercera vez, él me dijo: padre, ¿y usted me echó una indirecta por televisión? Y yo le dije: ¿cómo se le ocurre, doctor? Y me dijo: no, padre, si eso era para mí, no se haga el bobo. Pero me dijo: pero no estoy disgustado. Bueno, yo cuando dijo no estoy disgustado, yo respiré y dije: dejémoslo que hable. Y entonces él me dijo: no, padre, no estoy disgustado. Lo llamo únicamente para que sepa que lo oí y que a mí me gustaría que usted viniera a mi casa otra vez y me explicara lo que es la Biblia, porque en realidad yo no sé lo que es la Biblia. Pues no me quedó de otra que decirle que sí, que iba con mucho gusto, y le acepté, creo que esa tarde o al día siguiente, ir a las 11 con él. Le hice la visita, hablamos mucho de la Biblia, me preguntó muchas cosas de la Biblia. Bueno, estuve como una hora con él. Y cuando ya me despedía, el doctor León tomó una de las Biblias de su biblioteca. Ya la tenía dedicada. Dijo: padre, es que le quiero regalar esta Biblia para que usted se acuerde de la visita, de que nos hemos conocido, y también se acuerde de lo que dijo en televisión y de lo que le he preguntado. Yo le di las gracias como pude, y ya yo salía con mi Biblia muy gruesa debajo el brazo, ya estaba en la puerta de la calle, cuando el doctor León me dijo esto: padre, y le quiero decir todavía una cosa. Y yo le dije: diga, doctor. Y él me dijo: le quiero decir que yo estoy seguro de que usted tampoco la va a leer. Hay muchos cristianos que tienen la Biblia. Todos ustedes, me imagino, tienen la Biblia en su casa. Pero una cosa es tener la Biblia y otra cosa es leer la Biblia. A veces he encontrado yo en algunas bibliotecas, sobre todo de clima cálido, que uno toma un libro ya medio viejo, y lo encuentra perforado de lado a lado por el comején, por el gorgojo. Se ve que el gorgojo se ha deleitado leyendo esos libros. Pues yo pienso que hay Biblias que el único que las ha leído es el gorgojo, el comején, porque los católicos allá las tienen guardadas. Los profetas, los apóstoles, predicaron su experiencia espiritual. Los discípulos de ellos la escribieron, la transcribieron y la fueron transmitiendo en la iglesia. Primero en la iglesia judía, en la sinagoga, después en el Nuevo Testamento, en la iglesia cristiana. Los monjes de la Edad Media, con mucho gusto, con mucho afán, la copiaron, la escribieron. Después llegó la imprenta y muchos la publicaron. Y a nosotros la guardamos. Nosotros la ponemos en el anaquel, en el estante. No, la Biblia no es para eso. La Biblia no está para ser guardada en nuestra biblioteca. La Biblia está para ser leída, para eso. Alguna vez yo escribí un folletico y les voy a recordar lo que en ese folleto, puede que ustedes alguno lo haya leído, pero la mayoría seguramente no. Les voy a recordar lo que quise decir en ese folletico. Y como a mí lo que me interesa es que ustedes traten de captar lo que yo quiero decirles y que lo recuerden y que lo vivan. Para que recuerden mejor, voy a tomar estas partes. Oigan lo que les quiero decir. Les quiero decir que la Biblia puede estar en la mano. O que la Biblia puede estar, primero, si quieren, podía estar en la biblioteca. Pero ya dijimos que para eso no era la Biblia. Entonces, la Biblia puede estar en la mano. O la Biblia puede estar ante los ojos. O la Biblia puede estar en la mente. O la Biblia puede estar en el corazón. O la Biblia puede estar en los labios y en la vida. De manera que si ustedes siguen esa pequeña mecánica de los órganos del cuerpo a que estoy aludiendo, ustedes pueden recordar lo que en esta tarde les quiero transmitir. La Biblia puede estar en la mano, la Biblia puede estar en los ojos, la Biblia puede estar en la mente, la Biblia puede estar en el corazón, la Biblia puede estar en los labios y en la vida. Primero, la Biblia en la mano. Hay mucha gente que lleva la Biblia permanentemente. Les gusta pasear la Biblia por todas partes. La llevan en la mano, como yo la tengo ahora, o la llevan en su mochila los muchachos, o las señoras en su cartera, que nunca dejan por ninguna parte. Bueno, la Biblia permanentemente. Hay Biblia que ha recorrido todo el país. Se conocen el universo. Algunas Biblias se conocen montón de caminos. ¿Qué quiero decir con la Biblia en la mano? Yo pienso que cuando les estoy tratando de decir esto, quisiera decir tres ideitas con respecto a la Biblia en la mano. La Biblia la podemos tener solo como un adorno. La Biblia la podemos tener como algo superficial. Y la Biblia la podemos tener solo para atacar a los demás. la Biblia en la mano como un adorno. Los israelitas tenían una costumbre. Ellos, era la ley, para recordar siempre la palabra del Señor, escribían versos y los metían en unas cajitas, y las cajitas se las amarraban a la frente. Y ellos decían: tengo siempre presente la palabra de Dios en mi mente, ante mis ojos. Ahí están las cajitas colgando. O en los flecos del vestido tenían borlas que les recordaban los mandamientos o los aspectos principales de la ley. Esa costumbre pasó, pero muchos de nosotros de alguna manera la mantenemos. Hay camisetas que traen mensajes bíblicos. Hay, bueno, cachuchas y montón de cosas donde tenemos mensajes bíblicos. O hay muchas láminas donde tenemos mensajes bíblicos. O tenemos mensajes bíblicos así como está aquello allí: abre los oídos de tu corazón a la voz de Dios. Así podemos tener mensajes bíblicos por todas partes. En las casas, bueno, qué sé yo dónde. ¿Para qué? Si eso es únicamente como en una camiseta, para darle un colorido, para adornarnos con la palabra de Dios, eso es superficial. Eso nos queda por fuera. Así no vale la pena. Si tenemos un mensaje bíblico, es para que lo leamos, es para que lo integremos en nuestra vida. La Biblia en la mano, cuando uno tiene muchas cosas en la mano, pues uno las puede dejar y olvidar. Y después, ¿qué la hice? ¿Dónde la dejé? Como las señoras con las llaves de la casa. Las dejan, se les olvida. Bueno, pues la Biblia en la mano, quiero decir, si es para que la dejemos, no para que dejemos el libro, pero para que dejemos de cumplirla, para que dejemos de vivirla. Es como si la tuviéramos tan superficial que no hubiera llegado hasta lo íntimo de nosotros mismos. Y entonces es algo de quita y pon. Así no vale la pena. Ese no es el objetivo de la palabra del Señor. Hay quienes tienen la Biblia como si fuera un estoque, como si fuera una espada. Como en la Sagrada Escritura encontramos de vez en cuando que se compara la palabra de Dios con un puñal, con una espada. Pero hay gente que cree que es para apuñalar al vecino, para decirle: mire, aquí dice y usted no cumple. O como llegan a veces algunos amigos de sectas, los mormones, los testigos de Jehová: mire que aquí dice que no se puede, mire que el día sábado, mire que esto. Y entonces vienen con la palabra de Dios para tratar de convencerte de que estás mal. Por supuesto que la palabra de Dios es como una espada, por supuesto que es como un puñal, pero es un puñal para que te lo hundas tú mismo. Es un puñal para que tú digas: hay algo que no está bien en mi vida, hay algo que tengo que cortar. Dice la palabra que penetra hasta lo más íntimo de nosotros, allá como hasta el núcleo, hasta la médula, donde se juntan todas las entrañas, todos los nervios. Hasta allá debe penetrar la palabra como un puñal agudo, pero para cuestionarnos a nosotros mismos, no para estar hiriendo al hermano, que si algo quiere la palabra de Dios es que lo respetemos y que lo amemos como a nosotros mismos. De manera que la Biblia en la mano para mí como que significa todo eso. Es tomar la palabra de Dios de una manera superficial, o es tomarla solo para atacar al otro, o es tomarla de una manera que sí, me manifiesta ante los demás como si yo tuviera la palabra, pero la palabra realmente no está viviendo en mí, aunque la tenga apretada entre mis manos. Por eso, como ustedes no deben, ni yo tampoco, leer la palabra de Dios reduciéndose a tenerla entre las manos, pensemos lo que sería tenerla ante la vista. Significa leerla. La palabra del Señor es para leerla, tenerla ante los ojos. Estoy invitándolos a ustedes a que se vuelvan apasionados lectores de la palabra del Señor, a que se sumerjan en la palabra del Señor. Ahora hay cursos para lectura rápida. No sé si ustedes de vez en cuando han oído hablar de esos cursos. Dicen que son tantos los libros, tantos los periódicos, tanta la información que a diario tenemos, que uno no puede leer como cuando está aprendiendo a leer letrica por letrica, sílaba por sílaba o palabra por palabra, sino que uno tiene que leer a prisa, leer en diagonal, que solo leyendo así, brincando y sacando el sentido de las cosas, uno como que se puede dar cuenta de muchas cosas. Pero la Biblia así no sirve. La lectura rápida de la Biblia prácticamente no sirve para nada. La Biblia es para leerla, para gustarla, como decían los antiguos, tal vez ahora vuelvo sobre eso, para rumiarla, como si fuéramos unos bueyes sagrados. Se habla de vacas sagradas. Entonces, para que no hablemos de vacas sagradas, de bueyes sagrados, que rumian la palabra del Señor. ¿Qué significa rumiar? Ustedes han visto a las vacas, a las ovejitas en la manga, cómo mordisquean la hierba y luego comienzan y van y le dan y le dan y le dan. Y le exprimen todos los jugos, la aprovechan al máximo. Pues así tendría que ser también para nosotros. No vale una lectura rápida de la palabra del Señor, vale una lectura meditada, gustada, con el paladar del alma, con la boca, con los labios del corazón, romper la palabra. ¿Qué quiere decir la palabra? ¿Qué me está diciendo la palabra de Dios a mí? De manera que no una lectura rápida, una lectura reposada, aunque sean apenas 4 líneas. Es mejor leer la palabra del Señor un pequeño párrafo y darle vueltas y vueltas a leer muchos capítulos, y que sea tan rápida la lectura que uno ni al terminar se acuerda que acaba de leer. Una lectura desinteresada de la palabra del Señor. Yo sé que todos nosotros podemos leer la palabra, porque a mí me toca predicar, entonces yo digo, a ver, ¿qué voy a predicar de la palabra? ¿Y qué fragmento, qué parábola tengo que explicar? Y la leo. ¿Cuáles son los textos que toca hoy en la misa? Y los leo. Pero esa es una lectura interesada, es decir, leo lo que tengo que trabajar, leo lo que tengo que predicar. Yo quisiera invitarlos a una lectura desinteresada. ¿Cómo es una lectura desinteresada? Léela porque te gusta, léela porque sí, léela porque Dios quiere hablar contigo. Léela poco a poco, con orden, lentamente, la vas conociendo, la vas meditando. Una lectura lenta de la palabra de Dios, una lectura desinteresada de la palabra del Señor. Tenemos que volvernos, pero realmente, lectores de la palabra de Dios. Un santo que murió en el siglo V, llamado Jerónimo. Jerónimo fue un sacerdote nacido en Dalmacia, en Yugoslavia, que después fue a Roma, y el Papa Damaso, que era el que en esa época, San Damaso, gobernaba la iglesia, le pidió que trabajara mucho las Sagradas Escrituras. Y Jerónimo, después de estar en Roma, se fue a vivir a Belén, a Palestina. Y ahí él comenzó a aprender hebreo. Yo conozco personas que van a Tierra Santa y se apasionan por los estudios bíblicos y estudian hasta hebreo y demás. Así le pasó a Jerónimo. Él se fue a vivir a Tierra Santa y comenzó a leer y a estudiar. Es el mayor estudioso de las Sagradas Escrituras. Bueno, pues Jerónimo escribía a sus amigos de Roma y a sus amigos de Dalmacia. Y él les decía que nunca en sus cartas, que son bellas, las cartas de Jerónimo son un monumento de la literatura cristiana. Él les decía que no se caiga de tus manos la Sagrada Escritura. Él les decía que cuando por la tarde comiencen a brillar las primeras estrellas, la luz de esas estrellas te encuentre leyendo la página sagrada. y que después de toda la noche, cuando ya en el firmamento se esté borrando la luz de las últimas estrellas, todavía la luz de las últimas estrellas te encuentre leyendo la página sagrada. Él les decía que tu frente cansada repose sobre la página santa. Como que en esa época sin luz eléctrica, con sus lamparitas de aceite nomás, el monje allá por la noche leyendo en esos rollos, porque en esa época no había libros como ahora, sino que se escribía en cueros de pergamino, se enrollaba la palabra, y allá el monje leyendo y con la frente cansada, cabeceando sobre la página santa. Que descanse tu frente cansada en la página santa. Yo me imagino que algunos de ustedes algún día se han dormido leyendo la Biblia. Algunos se habrán dormido leyendo la Biblia. Levanten la mano los que se han dormido leyendo la Biblia. ¿No les da pena? ¿No les da pena? Que se duerman leyendo la Biblia. Entonces, tiene este santo, tiene dos cartas a dos amigas de él que vivían en Roma y que le habían participado que en sus familias habían nacido niñas. Y él les escribe felicitándolas y diciéndoles, mire que cuando esta muchachita llegue al uso de razón, comience a aprender los salmos. Los salmos era como el cancionero de esa época, como el cancionero gozaos que ustedes tienen ahí. Y así como los niñitos, yo he visto montones de niños en los grupos de oración que comienzan desde pequeñitos, desde los 2 años o 3, a cantar el alabaré y aplaudir y alzar los bracitos, pues así decía Jerónimo, que a los 7 años estén cantando ya todos los salmos, y que a los 8 años conozcan los evangelios, y que a los 9 años hayan leído los libros históricos, y que a los 10 años comiencen con las cartas de Pablo. Él iba trazando como un programa de clases. Y a los 12 años que ya se lean, para él lo último era el Cantar de los Cantares. Entonces ese era como el libro de los enamorados, entonces que sea ya lo último. Y a los 12 años, según San Jerónimo, un niño cristiano debía haber leído toda la Biblia. Toda la Biblia. Una belleza. Yo no sé a nosotros qué nos pasó, que nos quedamos envejeciendo sin leer la palabra del Señor. De manera que es como toda una invitación a leer la Biblia, a sumergirse en la palabra del Señor, la Biblia ante los ojos. Ojalá ustedes digan, no me voy a quedar un día, ni un día va a pasar sin que yo haya leído siquiera unas frases o una página. Conocí a una persona que tenía como lema, y lo cambiaba según la época, un lema, a veces pensaba que lo mejor era para no olvidarse en el día, leer la Biblia por la mañana al levantarse. Y entonces su lema era, sin Biblia no hay desayuno,

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1: Ninguna de las palabras del Señor dejó de cumplirse. Josué 21:45. Dios cumple sus promesas, confía en su palabra.

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8: Jesús ha venido a sanar los corazones atribulados, porque cuando uno está herido en su corazón, muchas veces esas heridas emocionales pueden ser la raíz de mucha agresividad o de tristeza o de temor. Pueden ser la raíz de complejos de toda clase. Y necesitamos constantemente sanación interior de las heridas que uno va recibiendo en el curso de la vida. No es una vez en la vida que necesitamos sanación interior. Es cada vez que uno ha sido herido, sea por un chisme, por alguna persona que tiene celo y que lo difama, por lo que sea. Todo el que ha sentido herida en su corazón debería acercarse a Jesús, que sana los corazones heridos, y pedir que se sane esta herida. Tenemos un Dios maravilloso que es capaz de ir hasta el fondo de nuestros problemas para sanarlos y liberarnos.
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11: Bueno, pues ante todo, Él nos quiere dar un mensaje de salvación. Hay gente que se preocupa mucho de los aspectos científicos de la Biblia. Ah, que Dios creó el mundo en 6 días, ¿cómo serían esos 6 días de 24 horas, o serían día mes, o serían día año, o serían periodos? Hay gente que se preocupa de los aspectos científicos. Ah, que si Adán y Eva, que si era uno solo, y que cómo fueron naciendo todas las razas, y que cómo las lenguas, se preocupa de los aspectos lingüísticos, o de los aspectos sociológicos. Pero la Biblia lo que le interesa son los aspectos espirituales. Es un libro de salvación. Lo que nos quiere decir la Biblia de todas las maneras posibles es que Dios nos ama y que nos quiere salvar. Eso es lo que nos quiere decir. Que nos ama y que nos quiere salvar. Y a veces toma las maneras de decir de los pueblos, pero no le importa, porque en eso no está lo fundamental de su mensaje. Ese apenas es el ropaje que emplea para decir que Dios nos ama y que nos quiere salvar. Hay gente que le gusta la Biblia por los aspectos históricos o por los aspectos literarios. Ay, que hay unas descripciones tan lindas, que coja usted el libro de Job, cómo describe de bello el caballo, o el avestruz, o el hipopótamo, por ejemplo. No, pues una belleza. Que tome usted el capítulo 13 de Corintios, cómo habla de lindo del amor. No, pero es que a mí no me importa lo que hable lindo, lo que me importa es lo que dice, la salvación que Dios me quiere entregar. Hay personas que estudian mucho la Biblia porque son curiosos. Y entonces dice, a ver, ¿cuántos libros tiene la Biblia? ¿Y cuántos capítulos tiene la Biblia? ¿Y cuántos versículos en total tiene la Biblia? ¿Y cuál es el versículo más largo? ¿Y cuál es el versículo más cortico? ¿Eso para qué? Eso es curiosidad. Puede servir, si a usted le gusta cosas de esas y le gusta hacer cuentas matemáticas, pues aprenda cuántos tiene. Pero eso no es la Biblia. La Biblia es que Dios te ama y que Dios te quiere salvar por medio de Jesucristo y que te quiere dar una vida nueva. Eso es lo que te quiere decir la Biblia. Si tú quieres saber en cuántos versículos te lo dice, eso es accidental. Por eso, entender la Biblia es centrarse cada vez más. Es un problema. Por supuesto que hay que estudiar mucho, pero ante todo hay que estudiar ante Dios. Ante todo hay que estudiar en oración, para que sea el mismo Espíritu de Dios el que habló por los profetas, el que te vaya guiando en una lectura. Por supuesto que en comunión con toda la iglesia, por supuesto que sí. Pero muchas veces se estudia tanto, yo he leído testimonios, por ejemplo, de un hombre que leyendo el libro de Amós, ese profeta valiente del pueblo de Israel, le llegó al corazón y dijo, me convierto. Y entonces ya después de convertido comenzó a estudiar el libro de Amós, y dónde nació Amós, y cuándo nació Amós, y por qué Amós hablaba así o hablaba asá. Y entonces, ya estudiando las cosas con mucha técnica, como que se les quita todo el vigor. Hay que estudiar, pero hay sobre todo que orar. Hay que meterse a pedirle a Dios, Señor, enséñame, dame discernimiento, ilumíname con tu espíritu, que tu espíritu que habló por los profetas sea el que me dé su luz para que yo pueda entender la palabra. Cuando ustedes crean que la Biblia es bien complicada y bien difícil de entender, díganle, Señor, como es tan complicada, necesito la luz tuya. Hay otra manera que ciertamente no nos ayuda mucho a entender la Biblia, y es la manera que llaman fundamentalista. ¿Qué significa eso de una lectura fundamentalista? Es el que se apega tanto a la letra que no se sale de ahí. A ver si me explico. Ustedes van a encontrar en algunas partes de la Sagrada Escritura, por ejemplo, que hay que guardar el día sábado. Entonces hay gente que dice, ah, pero ahí dice sábado y no dice domingo, luego sábado. Tanto que hay una secta que se llama los adventistas del séptimo día. Y esos guardan el sábado como si fueran judíos todavía. ¿De qué están pegados? De la letra. Recuerden que el Señor dijo que la letra mata, que el Espíritu es el que da vida. Cuando uno toma la letra y es siempre, pero mire, aquí dice, pero mire, aquí dice, pero mire, aquí dice, pues hay que ver qué es lo que dice. Porque en un libro cualquiera, si ustedes sacan una frasecita y la toman por aparte de su contexto y de la historia cuando se escribió el libro, y de si ese libro después escribió otro libro u otro libro después, pues vemos que Dios es pedagogo y nos va poco a poco dando su mensaje. Y entonces yo no puedo aislar frasecitas aisladas de la Biblia como si ahí estuviera todo lo que yo tengo que entender. Por eso es bueno y es malo tomar así frasecitas de la Biblia sin una formación y sin situarlas bien en el ambiente. Hay gente que dice, a ver, ¿qué me dice la Biblia? ¡Ta! Y yo voy a leer qué dice y le dije una nota introductoria, no me dijo nada. Claro que no es bueno leer así, pero si se entiende que no le estoy dando una importancia mayor que tiene que ser en oración y tengo que estar preparado para entender. Yo he oído que así a veces ha habido gente que encuentra unos mensajes bellísimos de Dios, bellísimos. A mí mismo me pasó una vez eso. Cuando murió mi padre, mi papá murió un domingo por la noche, hace 7 años. El entierro fue, como murió casi a medianoche del domingo, pues el lunes apenas avisamos a los familiares, el entierro el martes. Y el jueves yo me tenía que ir para Guatemala a predicar un retiro a los sacerdotes. Y entonces yo me decía, ¿voy o no voy? No era tanto inclusive por mí mismo, sino porque mi mamá, que todavía vivía, pues yo decía, ¿valdrá la pena que la deje sola o será mejor que la acompañe apenas a 2 días de enterrar a mi padre? Y en eso me llamaron de la agencia de viajes. Padre, mañana tiene el viaje a Guatemala. ¿Lo confirmamos o no? Y en ese momento cuando me llamaron, fue cuando como que entré yo en más crisis. ¿Voy o no voy? ¿Qué respondo? ¿Sí o no? Y yo tenía ahí la Biblia. Y recuerdo que me acerqué a ver qué, como, pero así como maquinalmente, ni siquiera leerla, sino, ¿qué hago? Y les cuento que lo que leí fue esto en San Lucas. Deja que los muertos entierren a sus muertos, anda tú a predicar el Evangelio. Entonces, ni modo. Yo me acuerdo que Monseñor Alberto Restrepo, que era párroco del poblado en Medellín, me contó que una vez estaba él deseoso de poner una casa de oración en Medellín, pero no sabía, y le estaban ofreciendo una casa y alquílela, y él no sabía si sí valdría la pena o no valdría la pena, y no se atrevía. Y entonces comenzaron a orar, y apenas oraron, alguien dijo, abramos la Biblia, y la abrieron en esta frase. Pablo se quedó 2 años completos en la casa que tenía alquilada. Y él estaba viendo si alquilaba casa. Y dijo, ¿quién iba a pensar que la palabra alquilada estaba en la Biblia? Y le salió precisito. Entonces, él tomó eso como una orientación del Señor. Pero por supuesto que yo no puedo orar toda la vida así nomás, abriendo a ver qué me diste, ni el Señor tiene ningún compromiso de que me va a dar mensajes secretos así a través de la de que yo abra la Biblia o no. Tiene que ser en mucha oración y buscando qué es lo que Dios quiere y confrontándolo con otras experiencias. Como es ese cuento que dicen de uno que dijo, bueno, yo voy a hacer lo que la Biblia diga. Y entonces abrió y leyó, Judas compró un lazo y se ahorcó. Y entonces digo, no, imposible, imposible, eso no es lo que Dios quiere. Entonces abrió otra vez y decía, lo que has de hacer, hazlo pronto. Entender no es sacar una como con pinza un mensaje, sino meterme en el mundo de la Biblia, en la llamada de Dios que me quiere sanar y salvar y dar vida nueva y que me habla precisamente para mostrarme ese camino. la Biblia en la mano, la Biblia en los ojos, la Biblia en la mente, la Biblia en el corazón. No se trata ni siquiera de entender, porque doctores hay muchos. Cualquiera puede, cualquiera de ustedes, con unos buenos diccionarios, con unos mapas, con unas enciclopedias, con unos libros de consulta, pueden entender. Se trata de llevar la palabra al corazón, de amar la palabra del Señor, de que el corazón se vuelva como una tierra fértil donde caiga la semillita de la palabra y dé mucho fruto, y dé mucho fruto. ¿Por qué? Porque es que los católicos, los cristianos, no somos los hombres de un libro, somos los hombres de Padre, Hijo, Espíritu Santo. El libro sirve como puente para relacionarnos con Jesucristo, con el Padre, con el Espíritu. De manera que el libro es muy importante, pero no es lo último. Es un camino para ir a Dios. En tiempos de Santa Teresa estaba prohibida por la Inquisición muchas traducciones de la Biblia, y entonces les daba miedo, si quedará bien traducido, no quedará bien traducido, mejor no. Y Santa Teresa estaba muy triste porque le habían quitado la Biblia que tenía sobre pretexto de que no estaba bien traducida. Y ella estaba orando ante el Señor y contándole su tristeza. Y cuenta en sus revelaciones que el Señor le dijo: no te dé pena, que te voy a dar un libro vivo. Un libro vivo. Puede ser que alguno de ustedes no haya podido leer la Biblia. Tal vez, recuerden, en Colombia hay todavía el 25, yo no sé cuánto por ciento de analfabetas. Y eso que se ha hecho tantos esfuerzos. Pero ustedes creen que los campesinitos no tienen, porque no han leído la Biblia, no tienen a Dios. Lo tienen, y bien bello. Aunque no hayan leído, Dios les da un libro vivo. Les da el libro del hermano, les da el libro del amor, les da el libro desencuadernado, como decían, del crucifijo. Ese libro que es Cristo vivo, desencuadernado porque está muriendo, herido, pero a través de él encuentran el mensaje de Dios. Pero si pueden leer la palabra y conocerla más, ¡qué belleza! ¡Qué bueno que la puedan conocer y amar! La Biblia tiene que ser un encuentro con Dios Padre. Como decían los antiguos, es que Dios me escribe una carta. Cuando yo entré al seminario y estaba lejos de mi casa, pues cada mes o cada mes y medio llegaba una carta de mi padre o de mi madre. Ahí uno la lee y la guarda, y al rato vuelve y la vuelve a leer, y al otro día la lee. ¿Por qué? Porque ese era el camino, era el contacto. Era el contacto. Cuando uno está lejos o le llega una foto, uno la ve y se la muestra al otro, etcétera. Pues Dios nos escribió una carta. Esta es una carta que Dios nos escribió. Y entonces debemos leer y paladear y gustar, y mira lo que me dice mi padre. Como decían los antiguos, conoce el corazón de Dios a través de las palabras de Dios. A través de las palabras de Dios, conoce el corazón de Dios. ¡Qué bello eso! La palabra nos dice que nos ama, la palabra nos dice que nos quiere salvar, la palabra que nos resucita, la palabra que nos perdona. A través de esa palabra de amor, conozcamos el corazón de amor de nuestro Dios. Y Jesucristo, por supuesto. Si es que la palabra habla de Jesús, como decían los antiguos, en el Antiguo Testamento está latente. En el Nuevo Testamento, patente, patente, Cristo. O decían, aliméntate de Cristo, ha servido para ti dos copas. La copa del Antiguo Testamento, la copa del Nuevo Testamento. Toma la copa del Nuevo Testamento y del Antiguo, aliméntate de Jesús. O decían los antiguos, pero cómelo, si es un pan, es como una harina fina, es como un pan caliente, aliméntate de él, nútrete. Las cosas difíciles, cómelas, las cosas suaves, véalas, aliméntate de Cristo. Si hay cosas difíciles, habrá también otras fáciles, decían los antiguos, No, es que la Biblia es como un arroyo tan pequeñito que hasta un corderito, un niño pequeño, también decía.

tomamos y después lo limpiamos. ¿Para qué? Para que no vaya a quedar ninguna gotica, ninguna partícula de la hostia. Pero también no debemos dejar caer al suelo ninguna palabra del Señor, es Cristo. Y es el Espíritu. Es que estos son como los cofres del Espíritu Santo. Es el joyero del Espíritu Santo. Ahí están todas las joyas. De manera que enriquezcámonos con ellas. Y Él comenzó en la ley antigua, ahí nos dijo, obra así. Y después en los profetas, ya viene Jesús. Y después en el Evangelio, míralo cómo actúa. Y después en las epístolas, mira cómo fue. Por todas partes, hablando de Jesucristo, el Espíritu de Dios. Tenerlo en el corazón. Como dice San Pablo en la carta a los Colosenses, que abunde, que more en abundancia la palabra de Dios en tu corazón. 3:16 de Colosenses. Que more con abundancia. Si usted llega a una casa y toca el timbre y sale un señor, el señor Pérez, sí, ahí vive el señor Pérez. El señor Jiménez, ahí vive el señor Jiménez. Cuando toquen a la puerta de tu alma, que salga el que mora ahí, que salga Jesús, que salga la palabra de Dios que mora con abundancia en tu corazón. Y por eso, como a muchos de ustedes, yo les lo he comprobado cuando voy con ustedes en los carros, que de pronto va usted manejando y alguien se le cruza y se le pasa adelante, y como en el corazón suyo mora con abundancia la palabra del Señor, yo he visto que casi todos ustedes se sonríen y dice, hermano, que mi Dios te bendiga. La palabra en el corazón. Entonces, en la mano, en los ojos, en la mente, en el corazón, finalmente en los labios. Nos dice el Señor que de lo que abunda el corazón, de eso hablan los labios. Si realmente la palabra de Dios vive en el corazón de ustedes, florece también en los labios la palabra del Señor. Y yo quisiera invitarlos a que realmente en el hogar de todos ustedes floreciera la palabra de Dios. Uriel Castro, nuestro diácono de ahora, cuando estaba compartiendo hace una hora sobre San José, él decía varios textos, y yo le recuerdo dos de los que él dijo. Uno está en el libro del Éxodo, en 12:26. Recuerda que los israelitas, cuando se reunían a la Pascua, dice ahí, bueno, y si los hijos le preguntan al papá, oiga papá, ¿y por qué es esto? ¿Por qué comemos corderito así? ¿Por qué comemos panes ácimos? ¿Por qué comemos lechugas? Entonces el papá le contestaba, es que nosotros tuvimos un padre que se llamaba Abraham, él era arameo, y comenzaba la historia, comenzaba a contar a sus hijos la historia de la salvación. Y él también citó otro texto, que está en el libro del Deuteronomio, en el capítulo 6, es el versículo 7, y allá dice, escucha Israel, guarda estas palabras, nuestro Dios es uno. Repítela a tus hijos, cuéntesela a sus hijos. Qué bueno que cada papá y cada mamá le dijera, porque ellos son el primer evangelizador, el primer catequista en el hogar, le dijera a sus hijos, es que tenemos un Dios que es uno, nuestro Dios del cielo, el Padre de nuestro Señor Jesucristo. Qué bueno que de ustedes se pudiera decir, como dice por ejemplo aquí San Pablo, hablándole, escribiéndole a su discípulo, a San Timoteo, dice, me acuerdo de la fe sincera que tienes. Primero la tuvieron tu abuela Loida y tu madre Eunice, y estoy seguro que también tú la tienes. Sé que San Pablo era amigo de esa familia y se acordaba de la abuelita de Timoteo y se acordaba de la mamá de Timoteo, dijo, pues te formaron semejantes santas, también tú. O miren como le dice también, recuerda que desde niño conoces las sagradas escrituras que pueden instruirte y llevarte a la salvación por medio de Cristo. Desde niño las conoces. Qué bueno que a los hijos de ustedes todos les pudiera decir esto San Pablo y todos nosotros. Ustedes desde niño conocen las escrituras, ¿por qué? Porque tuvieron

0: un papá, porque tuvieron una mamá que se las contó, porque tuvieron un hogar donde la palabra de Dios vive. Yo quisiera recomendarles a todos, no los voy a prolongar más, yo quisiera recomendarles que tengan todos ustedes la Biblia en la casa. Ahora me decía una pareja, pues es que ya nuestra hija, una de las Biblias, o no sé, la botó, tenemos que comprar otra. Ojalá cada uno, el papá su Biblia, la mamá su Biblia y los hijos su Biblia. Y los pequeñitos, pues si hay Biblia para niños, consígale una Biblia para niños, de esas con letras gruesas o con muchas láminas, o un cuaderno de colorear, para que vayan aprendiendo, porque es que eso se aprende poco a poco. Entonces tengan una Biblia, ojalá para cada uno. Hay de muchas clases de Biblias. Hay Biblias con lenguaje muy sencillo, con letra grande. Hay Biblias más técnicas, con muchas notas, para estudiarlas. Hay para todos los gustos. Hay de todos los traductores. En castellano hay como 15 distintas traducciones. Pero sobre todo léanla. Busquen el momento, o por la mañana o por la noche, o antes de comer, aunque sea una frase nomás, o póngala en un puesto de honor, o siquiera una vez por semana reúnan la familia y digan, a ver, leamos un poquito, ¿qué te dice a ti? ¿Qué te dice a ti? Así comencé, yo me acuerdo, el primer grupo de oración en que participé. Iban unos jóvenes, hace como 16 o 17 años, y yo recuerdo que nos reunimos, leímos la Biblia, y yo le dije a uno de ellos, ¿qué te dice esa lectura? Y él me dijo, a mí no me gusta que me pregunten. Bendito sea mi Dios que después le fue gustando que le preguntaran y hoy ya se ordenó de sacerdote ahí en el minuto de Dios. Pero así, aunque en el primer grupo no tengan todo el éxito posible, comiencen y busquen y profundicen y verán que ustedes trabajan y Dios trabaja más. Verán. ¿Por qué? Porque la Biblia es un diálogo de Dios con el hombre. Como decían los antiguos, a Dios hablamos cuando oramos y a Dios escuchamos cuando leemos su palabra. A Dios hablamos cuando oramos y a Dios escuchamos cuando leemos su palabra. Y no pretendan ustedes que le están cantando tanto al Señor que lo van a conocer si no leen su palabra. Porque como dice San Jerónimo, ignorar las Escrituras es ignorar a Jesucristo. Amén.
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1: Quiero decirles a todos ustedes que aprendamos a dar gracias, porque Dios nos rodea de su amor y de sus bienes. ¿Quién te pudiera amar, Dios mío? ¿Quién pudiera cumplir tu voluntad momento tras momento? ¿Quién pudiera no olvidarte? ¿Quién pudiera hacerlo todo por ti? No alejar el pensamiento de ti. ¿Quién pudiera tener una idea clara de ti? Todo lo demás es nada. Todo lo demás no llena. Todo lo demás da nostalgia. Pero cuando yo pienso en ti, me siento satisfecho y colmado. Nos hace falta tu amor.
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2: El amor echa fuera el temor. Quien se siente amado no tiene miedo. Confía, es capaz de creer que su hoy y su mañana serán mejor. El amor echa fuera el temor.

el amor, echa fuera el temor. Uno no tiene en el corazón miedo, porque uno sabe que pase lo que pase, el Señor está con uno para sacarlo adelante.

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2: Quizá tú dices, que yo no tengo que perdonar. Quizá tú tienes que perdonar a tu mamá, porque la ha ofendido mucho, le ha dicho muchas palabras feas. Y a pesar de que tú dices que no llevas rencor, quizá eso está metido en tu corazón. Quizá tú dices que no tienes que perdonar a tu hijo o a tu hija, pero ¿cuántas veces tú le has dicho una palabra fea a tu hijo o a tu hija? Y por eso tu hija se fue a la droga, o se fue a la prostitución, tu hijo se fue a esto, porque le dijiste una palabra fea de desprecio a tu hijo o a tu hija, tú se lo dijiste. Y no te das cuenta que lo está maldiciendo, y no te das cuenta que esas palabras cayeron en su corazón, y él lleva ese resentimiento, esa herida profunda. Y no te das cuenta que tu hijo, tu hija se ha ido a la droga, a la prostitución, porque tú un día la rechazaste desde el vientre de tu madre. No deseaba ese hijo tuyo, no lo deseaba ese hijo. Y ese hijo nació y quería un día en determinado momento abortarlo. También tiene que perdonar a ese hijo. También tiene que perdonar a esa hija. Y no te das cuenta que el día que tú tuviste una relación con tu esposo, no deseaba ese hijo, no deseaba esa hija, y ese hijo nació. Y ese hijo nació sin amor, porque no fue deseada. También tienes que pedir perdón por eso.
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Hay momentos en tu vida que sientes como que hasta el mismo Dios se va de tu lado. Hay días que te levantas desanimado, caído, porque no siente una palabra de alguien que te pueda ayudar en ese momento de prueba. Hay noches que siente que te llegan y como que para ti no podrá ya haber un día más, porque siente que la vida se te va. Y por tanto, siente como que una presión está acabando con tu vida. Siente como que todo está contra ti y nada está a tu favor. Todo lo que te rodea siente como que son flechas que van acabando con tu vida, y como que te sientes sitiado por donde quiera que tú miras. Siente que todo es una presión, siente que todo es oscuro, como que siente que tu vida va decayendo y como que no encuentra un alivio en tu vida. O sea, tienes prueba todos los días y constantemente siente que son prueba. Por eso decimos, al dedo malo todo se le pega, como una expresión que sale del alma, y siente que todo son pruebas, pruebas que van como atacando tu vida, como que te van aplastando y como que no puedes respirar un momento de paz. Como que siente que todo lo que te rodea es como si fuera todo contra ti. Todo el que te mira es como fueran miradas que te acusan, como miradas que te aplastan, miradas que no te permite ni siquiera poder tener un momento de paz. Las pruebas son parte de nuestra vida. Las pruebas son parte de nuestro caminar. Las pruebas son parte de nuestra fe. Sin prueba no podemos crecer. Sin prueba no podemos avanzar en la vida de la fe. Sin pruebas no podemos obtener lo que realmente queremos en la vida de la fe, que es la promesa. Mira, déjame decirte algo. Dios siempre experimenta o nos hace experimentar momentos difíciles. Dios nos hace ver momentos amargos. Dios siempre nos prueba para ver hasta dónde llega nuestra fe, para ver hasta dónde nosotros podemos realmente respirar momentos de paz. Mira, Dios siempre está ahí. Dios no se va, Dios no se muda. Dios siempre permite momentos duros en nuestra vida para nuestro propio bien, para el crecimiento personal, para el crecimiento de la fe, para que un día podamos ver realmente realizada nuestra esperanza, para que un día llegue la obra en nuestra vida como una promesa. Dice la palabra en Proverbios 3:12 lo siguiente: porque el Señor reprende a los que ama como un padre a su hijo muy querido. Como indicando, Dios permite prueba, Dios permite momentos amargos, Dios permite momentos duros, pero es para nuestro propio bien. Como indicando, es el padre que corrige, el padre que a veces llora cuando ve llorar al hijo, el padre que no quiere pegar al hijo, le pega sencillamente para corregirlo, pero a él le duele más. Ese es el Dios nuestro, ese es el Dios que nos hace pasar por noches oscuras, es el Dios que nos hace pasar por caminos tortuosos, difíciles, por caminos llenos de espinas, pero es para nuestro propio bien. Por lo tanto, no te desanimes por lo que tú encuentres en el camino. Dale gracias a Dios. Dios te va a probar en la enfermedad, Dios te va a probar en la persecución, Dios te va a probar cuando te levanten calumnia o mentira. Realmente es para tu propio bien. Ora, sencillamente ora y pídele a Dios que te mantenga firme en las tormentas. Pídele a Dios que te mantenga siempre lleno de su gracia en la persecución. Pídele a Dios que la turbación no te dejes fallar ni claudicar. Lo contrario, mantente siempre seguro, firme en la fe, que más adelante Dios te hará ver su obra, más adelante Dios te hará ver su misericordia, su compasión. Que Dios te bendiga en este día de hoy. Acuérdate, no te dejes vencer por las tormentas, no te dejes vencer por las noches oscuras, no te dejes vencer por lo que te pueda llegar. Nunca olvides que Dios permite esos momentos duros, momentos difíciles, realmente porque quiere sacar de ti un mayor bien.

¿A dónde nos dirigimos? ¿Hacia dónde vamos? ¿Hacia el norte o hacia el sur? ¿Qué camino tomamos? ¿El que se ve hermoso, bonito, elegante, adornado, o aquel que se ve difícil, tortuoso, que tiene muchas piedras, que tiene espina? ¿Cuál camino tomamos? ¿O tomamos el camino del bienestar económico, donde hay facilidad para yo tener dinero, donde encuentro facilidad para yo comprar un buen carro, donde encuentro facilidad para yo comprar una buena casa, o el camino donde no tengo dinero, es difícil mantenerse, no hay facilidad de un buen empleo, paso hambre? Bueno, el camino de la abundancia, el camino de mucho dinero, puede ser el camino fácil, porque hay droga, porque hay atracos, porque hay mentiras, porque hay calumnias, porque hay engaño, o el camino de la pobreza, de la humildad, de la sinceridad, de la verdad, porque ahí no hay engaño, porque ahí no hay adulterio, porque ahí no hay droga, porque ahí no hay dinero mal habido, porque ahí no hay robo. Fíjese, interesante. ¿Qué camino tomamos? ¿El camino que nos lleva al cielo o el camino que nos lleva al infierno? ¿El camino que nos conduce a la verdad o el camino que nos conduce a la mentira? ¿El camino que nos lleva a la justicia o el camino que nos lleva a la injusticia? ¿Qué camino tomamos? El camino malo siempre está dirigido hacia el mal, hacia la mentira, hacia el maligno. El camino del bien siempre está dirigido por el bien, por la verdad, por la justicia, hacia el cielo, está dirigido hacia Dios. Dice la palabra en el capítulo 6, 17 de Juan: y se embarcaron para dirigirse a Cafarnaúm, que está en la otra orilla. Mire, para dirigirse a Cafarnaúm. ¿A dónde nos dirigimos? ¿A dónde vas tú? Mire, interesante. Los discípulos fueron enviados por Jesús a dirigirse hacia Cafarnaúm, pero había que cruzar el lago. Bueno, difícil el momento, difícil la situación. Dice, para dirigirse hacia Cafarnaúm. ¿Por qué? ¿Qué es lo que Jesús quiere? Jesús quiere probar a sus discípulos. Mire, nosotros siempre seremos probados. Siempre tendremos pruebas. Siempre tendremos dificultades. Siempre habrán situaciones que nos quieren arrancar la paz, que nos quieren quitar la tranquilidad, que nos quieren quitar a Dios, que nos quieren quitar el cielo. Siempre encontraremos escollos, problemas, dificultades, obstáculos, pruebas que nos van a quitar o nos quieren quitar el cielo, nos quieren quitar a Dios. Ante todo esto, ¿a dónde te diriges? Si tú ves que la palabra te dice, mira, Dios está vivo, decimos, no, Dios no está vivo. Si la palabra te dice, oye, hay dificultad en el camino, hay problema en el camino, pero mantente firme, no, no queremos problemas, no queremos obstáculos, no queremos pruebas, queremos mantenernos bien, queremos mantenernos tranquilos, no queremos dificultad, eso no llega al cielo. Los que no sufren pruebas, los que no se dirigen hacia Jerusalén o no van hacia Cafarnaúm, no van a tener dificultad, no tendrán pruebas, pero van a morir. Fíjese, en este día de hoy, yo quiero invitarte, estamos participando de la resurrección de Jesucristo, yo quiero invitarte a que vivas la gracia, a que te sientas realmente motivado a vivir la presencia de Dios por encima de todo lo que pueda llegar. Mantente firme, mira, mantente firme, no desmayes. Bendito sea Dios, como indicando, siempre tendrá problema, siempre habrá dificultad, siempre habrá situaciones que te quieren apartar de Dios, pero mantente en el camino, porque siempre habrán situaciones. Déjate dirigir por Jesús, déjate llevar por Jesús. La palabra que le dijo a los discípulos, llegar, dirigirse hacia Cafarnaúm, manténla tú también. Dirígete al cielo, no importa lo que pueda dejar, no importa lo que tú no encuentres, no importa que hayan en el camino situaciones que te quieren apartar de la gracia. Mantente siempre firme, mantente en el camino, porque Dios no te va a abandonar.

Sopla, Señor, con la fuerza de tu Espíritu. Llena ese lugar, Señor. Llena cada uno de nuestros corazones. Derrámate una vez más, Señor. Un nuevo Pentecostés en nuestras vidas, en nuestras familias, en nuestro ser, Señor. Te necesitamos. Danos más y más de ti, Señor. Ven con tu fuerza, Padre.

Después de tener un encuentro con Jesús, la vida ha de cambiar. Nuestra vida cambia. Conocemos entonces una manera diferente de actuar, de sonreír, de hablar, porque nos hemos encontrado con el Maestro. Indicando todo esto, que el Maestro marca, Jesús marca, como indicando Jesús, da la diferencia. Y eso pasó con María Magdalena. Mire, siempre miramos a María Magdalena unida a Jesús. Donde quiera que estaba María, bueno, sentía el acercamiento de Jesús, sentía el gozo de Jesús, porque ya se había encontrado con Él. O igual, donde está Jesús, María siempre va donde está Él. ¿Por qué? Porque ya había tenido un encuentro con Él. Es importante entender esto. Mire, cuando encontramos la gracia de poder ver a Jesús, de poder estar con Él, como que todo cambia, todo es diferente, porque Él ha marcado nuestra vida, porque Él ha sellado nuestra vida. Y entonces el gozo de poder encontrarnos con Jesús cambia todo nuestro panorama, cambia todo nuestro camino, cambia todo lo que nos rodea, porque en el corazón nuestro palpita la presencia de Él. En el corazón nuestro palpita el gozo de saber que estamos con Él. Nuestro corazón se llena de Él. Y es lo que pasa con María Magdalena. Mire, dice la palabra en el capítulo 20, versículo 11. María se había quedado fuera, llorando junto al sepulcro. Mire, llorando junto al sepulcro, como indicando ya Jesús había marcado su vida. Y a María no le importa que Jesús esté muerto, había ya quedado marcada para siempre. Ya María había quedado sellada con la presencia de Jesús, con el encuentro de Jesús. Ya María, donde quiera que iba, hablaba de Él. Bendito sea Dios, qué alegría, qué gozo. Y es lo que María siente en este momento cuando va al sepulcro, que le hace falta tanto a el muerto, o sea, Jesús, que aún estando muerto todavía sigue dándole vida, que aún estando muerto todavía sigue dándole a entender, bendito sea Dios, que la esperanza no muere. Mire, déjame decirle algo. Si tú te encontraste con Él, te va a dar cuenta que ya Él marcó tu vida, que a ti no te interesa nada más que Él, más que Jesús, más que la gracia, más que la resurrección, más que el cielo. Y María Magdalena se da cuenta que ya para ella nada es importante, porque lo más importante lo tiene a Jesús. Y es lo que tiene que existir en nuestra vida, que Jesús es el más importante, que Jesús es el que llena nuestra vida, que Jesús marca nuestra vida, que Jesús hace la gran diferencia. Y María Magdalena no dejaba de hablar de Él, bendito sea Dios. Y María Magdalena siempre se llenaba de gozo, de alegría, cuando estaba cerca de Él, pero cuando hablaba también de Él. Por eso, aún estando Jesús muerto, bendito sea Dios, María no se separa de Él. Mira, quiero invitarte en el día de hoy a que no pierdas la esperanza. Quiero invitarte en el día de hoy a que seas tú también como María Magdalena. Si conociste a Jesús, te darás cuenta la gracia, el gozo. Por eso mucha gente dice, caramba, yo no descubrí esto antes. Decía una persona, un compadre, amigo, decía él, caramba, y yo tanto tiempo perdido. Después que conocí a Jesús, después que me metí a la iglesia, todo en mi casa cambió, toda mi vida cambió, todo cambió. Porque encontraste a Jesús, porque te encontraste con Él, porque Él llenó tu vida, porque Él llenó tu corazón. Es la falla y la falta de tantos que andan pajueleando, como decimos, fuera. La gente que anda, como yo decimos, orinando fuera del tiesto. Vea, como que perdió la gracia. Mire, que al no tener a Jesús, bueno, anda buscando, floreando fuera. Anda buscando otras flores. Y anda buscando llenar el corazón con bagatela, con porquería. Le hace falta a Jesús. Si tú te encontraras con Él, te aseguro que nunca más te separaría de Él. Si te encontraras con Él, te aseguro que nunca más. Entonces, es la alegría del resucitado. Es la alegría de saber que resucitó. Y María Magdalena saborea esa alegría, ese gozo, aún sabiendo que Él está muerto, no pierde la esperanza. Hermano, hermana, te invito en el día de hoy a que tú puedas saborear también la dulzura de siempre estar con Él, de estar junto a Él, de no separarte nunca más de Él. Que Dios y la Virgen María te bendigan.

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2: Queridos amigos, querida familia, qué bueno poder nosotros hoy compartir en nuestro programa de la A a la Z, Hablemos de Familia, para que podamos en este camino de la alegría, de la esperanza, de la jovialidad, ir dándole gobierno a nuestra realidad, nuestra historia, inclusive nuestras mismas emociones. Ciertamente, cuando uno va asumiendo roles, tareas, compromisos, hay cosas que nos van sistemáticamente minando, y nos van robando como la alegría, el entusiasmo, la fuerza, el júbilo, la inventiva, la creatividad. Se van dando infinidad de cosas. Y lo cierto es que gobernar el estado de ánimo no es tarea fácil. El mantener uno el equilibrio para mantenerse como estable, ordenado, con buen pensamiento, no es tarea fácil. Y es aquí donde cada uno de nosotros debería siempre ir dándole una lectura de trascendencia, de jovialidad y de gozo a lo que se va desarrollando en casa, a lo que se va desarrollando en la familia, a lo que se va viviendo permanentemente en lo que es nuestra realidad hogareña. Cuando uno se vuelve inestable, uno afecta la familia toda. Y ciertamente hay gente que un día amanecen muy felices, otro día amanecen aburridos, un día amanecen espontáneos, joviales, conversadores, otro día amanecen en silencio, blindados, y no me toque y no me diga nada. Y considero que eso es una parte que hay que llevarla mejor, con mayor control, con mayor orden, con mayor gobierno. Porque si esto lo hacemos, ciertamente podremos llegar muy lejos, muy lejos. Y podremos hacer cosas maravillosas para bien absolutamente de todos. Qué bueno que comencemos como por darle un tinte de inteligencia a lo que va llegando siempre a nuestra vida. Ojalá, y se lo digo, ojalá. Y por eso vale la pena que usted empiece a leer el conjunto. Empiece a mirar dónde está su estado de ánimo. Porque a todos, y es componente humano, cuando algo nos confronta, o cuando algo nos cuestiona, o cuando nos ponen contra la pared, o cuando generan dudas sobre uno o nos sacan la rabia, pues claro, uno tiene miles de formas de reaccionar. Pero esas reacciones hay que ponerles un tiempo límite. A esas reacciones hay que ponerle un buen control. Porque si no, terminamos haciéndonos daño y haciéndole daño a los demás. Hay un punto que ciertamente también nos roba la tranquilidad, y son las enfermedades o los dolores. Y cuando uno va teniendo sus achaques, cuando uno va necesitando de controles para poder superar un mal o algo que nos aqueja, eso no deja de ser una limitante y muy grande. Por eso hay que aprovechar como cada momento, y cuando nos lleguen esos quebrantos de salud, nosotros no nos podemos dejar llevar la paz interior, y nosotros no podemos perder el contexto de todo, y nosotros no podemos perder el equilibrio y la armonía que depende de cada uno de nosotros. Por eso yo quisiera, al comenzar este programa, pedirles a todos ustedes tres favores. El primero, no se me haga tanto daño, no se trate tan duro, no se maltrate tanto. Aprenda a armonizar, a quererse más, a ser paciente, a relajarse un poco y a buscar que su vida tenga orden y un buen equilibrio. El segundo favor, no le haga daño a su gente. No se ponga a pelear tanto con los suyos. No se ponga en ese plan de hacer sentir mal al otro. No se encarnice en un problema con el otro. Y no sea tan perfeccionista de querer que todo el mundo piense como usted, actúe como usted, haga las pausas como usted. No. Gracias a Dios todos somos distintos. Y como todos somos distintos, ahí en el orden y en el marco de su casa, procure que las personas que estén a su alrededor, de parte suya, estén tranquilos, estén bien, estén bendecidos, estén fortalecidos para que todo esto funcione como debe de ser. Y el tercer aspecto, que es fundamental y necesario, aprenda a recrear en su casa espacios de armonía, espacios de oración, espacios de comunión, espacios de compartir, donde los detalles no se hagan esperar. Y así entonces empezaremos a trabajar ese orden de la casa como Dios manda. Entonces, primero, no se haga daño. Segundo, no le haga daño a los demás. Y tercero, busque en el hogar que las cosas se armonicen y funcionen para bien de todos. Revista ese hogar de alegría, revista ese hogar de detalles, revista su hogar de paz interior. Quisiera tomar para hoy el texto del libro de Habacuc. Hemos venido siempre reflexionando o leyendo esos primeros capítulos con los versículos 1 y siguiente de los libros de las Sagradas Escrituras. Interesante cómo estos libros que hemos tenido en estos últimos días son muy cortos. Por ejemplo, este de Habacuc solo tiene 3 capítulos, imagínense, 3 capítulos, donde usted puede tener siempre el referente de qué piensa cada profeta y lo que busca cada profeta. Entonces, este texto, por ejemplo, nos va a mostrar que ningún profeta, en este caso como Habacuc, se ha asomado a la escena de las grandes potencias preguntándose por la justicia de la historia y se ha remontado desde ahí a contemplar o comprender la soberanía de Dios. Entonces Habacuc genera interrogantes y siempre el pueblo en relación con Dios. Y fíjese cómo este texto comienza con Habacuc con una serie de preguntas. Dice: oráculo recibido en visión por el profeta Habacuc. ¿Hasta cuándo, Señor, pediré auxilio sin que me escuches? ¿Hasta cuándo te gritaré violencia sin que me salves? ¿Por qué me haces ver crímenes? ¿Me enseñas injusticias? ¿Me pones delante violencias y destrucción y surgen discordias y se alzan contiendas? La ley cae en desuso y el derecho no sale vencedor. Los malvados cercan al inocente y el derecho es pisoteado. Miren a las naciones, asómbrense y quédense sin palabras. En sus días haré una obra tal que si se las contaran, no lo creerían. Yo pondré en pie de guerra a un pueblo cruel y resuelto que recorrerá la anchura de la tierra, conquistando poblaciones ajenas. Es muy bello cómo este texto de Habacuc genera interrogantes, cuestionamientos, genera planteamientos y nos va mostrando que uno ante Dios puede generar miles de interrogantes, pero eso sí, teniendo a Dios. Es que no es lo mismo yo generarle un interrogante a Dios para justificar mi separación de Él, a yo generarle interrogantes a Dios sabiendo que soy fiel a Él, que confío en Él, que creo en Él y que me dedico a tomarle lectura a lo que Él va deparándome continuamente. Por eso es tan importante en un ámbito de familia que nosotros al interior del hogar nos generemos interrogantes. Vale la pena que yo cuestione el accionar de los míos. Vale la pena. Y es que no le tenga miedo a las preguntas que usted hace en el hogar. Eso sí, lo que usted cuestione, lo que usted interrogue, a lo que usted le genere una duda, hágalo, pero nunca me abandone el hogar. Esa es la diferencia. Porque yo puedo cuestionar a mi pareja o cuestionar a mis hijos, pero estar ahí al frente del cañón, estar siempre ahí al frente de la realidad y de los riesgos y problemas que pueden haber, pero estando ahí. Porque es que es muy fácil yo decir, voy a cuestionar mi familia y me paro en la tribuna. No tiene sentido. Voy a cuestionar mi hogar, pero me paro por allá a la deriva. No tiene sentido. En cambio, cuando uno empieza a gobernar, a recrear y a manejar las cosas, uno dice, esto va tomando forma y va teniendo contenido siempre para bien de todos, absolutamente para bien de todos. Entonces, yo quisiera en este programa decirles, no le dé miedo que a usted lo cuestionen, no le dé miedo. No le dé miedo que le generen interrogantes. Simplemente relájese, no sea primario, no tome una actitud beligerante, no se bloquee ni se llene de rabia. Cuando alguien lo interrogue, cuando alguien te cuestione, cuando alguien te confronte, simplemente tome aire y proceda a dar respuestas serenamente. Parta de un hecho. A uno lo cuestionan y no con eso le están cortando la cabeza. A uno lo cuestionan para escuchar uno qué piensa frente a eso que escucha. Uno qué considera frente a eso que el otro tiene como un as debajo de la manga. Y la verdad es que cuando alguien cuestiona, muchas veces lo que menos esperan es una respuesta inteligente. Y la respuesta inteligente la da la pausa, la da una buena respiración, la da un recoger las ideas en su cabeza y procesarlas y comenzar a hablar sin apasionamientos, sin velocidades, sin dar conclusiones de entrada. Simplemente recoja contexto, ponga opinión y vele por el bien de la familia y de la casa. Les repito, un interrogante en casa no nos tiene que desesperar. Una descalificación de un miembro del hogar no nos tiene que doler. Y un confrontarnos cuando es alguien del hogar no nos tiene que desestabilizar. Uno tiene siempre que tener claro que hago parte de un hogar, hago parte de una familia, que cuando alguien me interroga o me pregunta o me cuestiona es porque tiene interés no solo en mí, sino también un buen interés en torno a la casa. Y a mí me gustaría mucho que ante los cuestionamientos que nos pueden dar al interior de la casa, cada uno de nosotros tuviera la la posibilidad de inteligentemente actuar y siempre hablar con la verdad. Siempre hablar con la verdad. Hay cosas que uno, por ocultarlas, en vez de hacer un bien, hace un mal. Por ejemplo, cuando en casa me aborda mi padre o mi madre y me dice: mi hijo, usted está consumiendo droga. Si yo no lo estoy haciendo, claro, digo: mami, no, ni te preocupes, papi, no te preocupes por esto. Y te doy un parte de tranquilidad. No lo estoy haciendo, ni me interesa por esto y por esto. Pero si la respuesta es afirmativa, yo ahí sí tengo que decir la verdad. Sí, ¿por qué te diste cuenta? Y empezar como a dialogarlo, pero no para que ellos acepten mi desorden o mi vicio o mi sometimiento a la droga, ni riesgos. Hombre, lo bonito de esto es hablarlo, escuchar el parecer tanto de mi padre como mi madre, y si están ahí los hermanos y también lo hablan de mis hermanos, y mirar en familia y como hogar cómo salir de ahí. Para mí es más valiente no el que toma un cualquier droga en su mano y la consume. Para mí el más valiente es el que, tomando esa droga en su mano, dice: se justifica. ¿Esto en qué me está favoreciendo?

simplemente por llevarme un punto. Pero vuelvo, aquí estaba dando solo un ejemplo. El tema de los cuestionamientos en casa son necesarios, porque cuando uno cuestiona es porque uno tiene interés en el otro. Cuando yo cuestiono no es para dividir o acabar, es para direccionar, para corregir, para aclarar o para buscar el bien de todos. Razón por la cual en la familia no puede aparecer el egoísmo, mucho menos la arbitrariedad o querer llevarme un punto y ser simplemente el que suelte un discurso y nadie me diga nada. No, en el momento en que usted hable algo dentro de la casa, tenga la capacidad, y esto con humildad, de retroalimentarse con lo que va a escuchar del otro. Porque no está bien, y eso uno lo ve, quiero decirte una cosa, y ¡prum!, le sueltan a uno esa metralleta de información y se van. Y lo dejan a uno como, ¿y aquí qué pasó? No, cuando usted habla es porque tiene tiempo para decir lo que quiere decir y doble tiempo para escuchar lo que te van a decir. Entonces no es simplemente que me cuestionen, sino si usted me está cuestionando esto o va a abrir esta página, le pido el favor, tenga el tiempo para que también me escuche. Porque si esto va a ser solo unilateral, yo digo y quedes en silencio, eso no favorece nada. Y es que hay papás que se equivocan con relativa frecuencia en esto. Jovencito, me escucha. Cuando el hijo o la hija van a decir algo, no quiero escuchar nada. Eso es un error. Y un error puntual, un error que no debería ser, ni debería ser parte de nuestros hogares y de nuestras casas. Entonces, ¿qué necesito que me ayuden ustedes? Algo muy simple. Armonicen la casa, aprendan a manejar sus interrogantes, no le dé miedo pensar la realidad del hogar, la realidad de todos, y busque siempre y permanentemente que la armonía sea la que impere en ese metro cuadrado del cual usted hace parte. Usted es una bendición para su casa. Usted es una bendición para su familia. Ciérreseme a los pucheros. Ciérrese a exigencias y creerse el portador de derechos. Y comience a perfilar el orden para armonizar la casa y que todo funcione para bien de todos. Lea ese texto de Habacuc y mire cómo se interroga. Pero detrás de todo interrogante hay un compromiso, hay una solución, hay un camino. Que Dios me los bendiga, que la Santísima Virgen María me los acompañe y la paz de Dios siempre los lleve por el sendero del bien y del amor. Los bendigo a todos. En el nombre del Padre, del Hijo y del Espíritu Santo. Amén.

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0: Los invito a que recemos el rosario. Los misterios que vamos a considerar hoy son los gloriosos. En el nombre del Padre, del Hijo y del Espíritu Santo. Amén. Podemos hacer un acto de contrición pidiéndole al Señor perdón de nuestras culpas. Señor mío Jesucristo, Dios y hombre verdadero, Creador, Padre y Redentor mío, por ser quien eres y porque te amo sobre todas las cosas, me pesa de todo corazón haberte ofendido. Propongo firmemente nunca más pecar, apartarme de todas las ocasiones de ofenderte, confesarme y cumplir la penitencia que me sea impuesta. Ofrezco, Señor, mi vida, obras y trabajos en satisfacción de todos mis pecados. Y así como te lo suplico, así confío en tu bondad y misericordia infinitas, que los perdonarás por los méritos de tu preciosa sangre, pasión y muerte, y me darás gracia para enmendarme y perseverar en tu santo amor y servicio hasta el fin de mi vida. Amén.
1: Primer misterio glorioso: la resurrección de Jesucristo de entre los muertos. Al atardecer de aquel día, el primero de la semana, se presentó Jesús y les dijo: «La paz con vosotros». Dicho esto, les mostró las manos y el costado. Los discípulos se alegraron de ver al Señor. Juan 20:19-20.
0: María, queremos alegrarnos contigo. Tu Hijo ha vencido la muerte y reina para siempre. Él lo había prometido y lo cumplió, porque es testigo fiel y veraz. Porque Él es el Amén, en quien se cumplen todas las promesas de Dios a los hombres. Él está vivo, no es un fantasma. Existe para comunicarnos la paz, la presencia de su Espíritu entre nosotros, el perdón de los pecados, para enviarnos a predicar en su nombre y a formar discípulos, para confiar sus corderos y sus ovejas al apóstol que lo ama, para demostrar que será feliz quien crea, aunque no haya visto con los ojos del cuerpo, sino con la fe que ilumina la vida interior. Padre nuestro que estás en el cielo, santificado sea tu nombre. Venga a nosotros tu reino. Hágase tu voluntad en la tierra como en el cielo.
2: Danos hoy nuestro pan de cada día. Perdona nuestras ofensas, como también nosotros perdonamos a los que nos ofenden. No nos dejes caer en la tentación y líbranos del mal. Amén.
0: Dios te salve María, llena eres de gracia, el Señor es contigo. Bendita tú eres entre todas las mujeres, y bendito es el fruto de tu vientre, Jesús.
2: Santa María, Madre de Dios, ruega por nosotros pecadores, ahora y en la hora de nuestra muerte. Amén.
0: Dios te salve María, llena eres de gracia, el Señor es contigo. Bendita tú eres entre todas las mujeres, y bendito es el fruto de tu vientre, Jesús.
2: Santa María, Madre de Dios, ruega por nosotros pecadores, ahora y en la hora de nuestra muerte. Amén.
0: Dios te salve María, llena eres de gracia, el Señor es contigo. Bendita tú eres entre todas las mujeres, y bendito es el fruto de tu vientre, Jesús.
2: Santa María, Madre de Dios, ruega por nosotros pecadores, ahora y en la hora de nuestra muerte. Amén.
0: Dios te salve María, llena eres de gracia, el Señor es contigo. Bendita tú eres entre todas las mujeres, y bendito es el fruto de tu vientre, Jesús.
2: Santa María, Madre de Dios, ruega por nosotros pecadores, ahora y en la hora de nuestra muerte. Amén.
0: Dios te salve María, llena eres de gracia, el Señor es contigo. Bendita tú eres entre todas las mujeres, y bendito es el fruto de tu vientre, Jesús.
2: Santa María, Madre de Dios, ruega por nosotros pecadores, ahora y en la hora de nuestra muerte. Amén.
0: Dios te salve María, llena eres de gracia, el Señor es contigo. Bendita tú eres entre todas las mujeres, y bendito es el fruto de tu vientre, Jesús.
2: Santa María, Madre de Dios, ruega por nosotros pecadores, ahora y en la hora de nuestra muerte. Amén.
0: Dios te salve María, llena eres de gracia, el Señor es contigo. Bendita tú eres entre todas las mujeres, y bendito es el fruto de tu vientre, Jesús.
2: Santa María, Madre de Dios, ruega por nosotros pecadores, ahora y en la hora de nuestra muerte. Amén.
0: Dios te salve María, llena eres de gracia, el Señor es contigo. bendita tú eres entre todas las mujeres, y bendito es el fruto de tu vientre, Jesús.
2: Santa María, Madre de Dios, ruega por nosotros pecadores, ahora y en la hora de nuestra muerte. Amén.
0: Dios te salve María, llena eres de gracia, el Señor es contigo. Bendita tú eres entre todas las mujeres, y bendito es el fruto de tu vientre, Jesús.
2: Santa María, Madre de Dios, ruega por nosotros pecadores, ahora y en la hora de nuestra muerte. Amén.
0: Dios te salve María, llena eres de gracia, el Señor es contigo. Bendita tú eres entre todas las mujeres, y bendito es el fruto de tu vientre, Jesús.
2: Santa María, Madre de Dios, ruega por nosotros pecadores, ahora y en la hora de nuestra muerte. Amén.
0: Gloria al Padre, y al Hijo, y al Espíritu Santo.
2: Como era en el principio, ahora y siempre, y por los siglos de los siglos. Amén.
1: Segundo misterio glorioso, la ascensión de Jesucristo al cielo. Jesús, alzando las manos, los bendijo, y sucedió que mientras los bendecía, se separó de ellos y fue llevado al cielo. Lucas 24:50.
0: María, queremos gozar con la exaltación de tu Hijo al cielo, a la derecha del Padre. Es una fiesta gozosa que nos causa profundo regocijo, una fiesta gloriosa que manifiesta el poder de Dios. Es una fiesta admirable que nos llena de estupor y nos hace prorrumpir en alabanzas. Pensamos en Jesús victorioso, que asciende entre aclamaciones y es reconocido como Cristo y Señor, ante quien toda rodilla se dobla, mientras toda lengua reconoce su señorío universal. Él es nuestra cabeza, a la que nos sentimos unidos y con la que debemos vivir para siempre. A Él lo esperamos cuando venga glorioso sobre las nubes, y mientras llega, queremos trabajar en el mundo, construir la civilización del amor y extender por doquiera las fronteras de su reino.
2: Padre nuestro que estás en el cielo, santificado sea tu nombre. Venga a nosotros tu reino. Hágase tu voluntad en la tierra como en el cielo.
0: Danos hoy nuestro pan de cada día. Perdona nuestras ofensas, como también nosotros perdonamos a los que nos ofenden. No nos dejes caer en tentación y líbranos del mal. Amén.
2: Dios te salve María, llena eres de gracia, el Señor es contigo, bendita tú eres entre todas las mujeres, y bendito es el fruto de tu vientre, Jesús.
0: Santa María, Madre de Dios, ruega por nosotros, pecadores, ahora y en la hora de nuestra muerte. Amén.
2: Dios te salve María, llena eres de gracia, el Señor es contigo, bendita tú eres entre todas las mujeres, y bendito es el fruto de tu vientre, Jesús.
0: Santa María, Madre de Dios, ruega por nosotros, pecadores, ahora y en la hora de nuestra muerte. Amén.
2: Dios te salve María, llena eres de gracia, el Señor es contigo, bendita tú eres entre todas las mujeres, y bendito es el fruto de tu vientre, Jesús.
0: Santa María, Madre de Dios, ruega por nosotros, pecadores, ahora y en la hora de nuestra muerte. Amén.
2: Dios te salve María, llena eres de gracia, el Señor es contigo, bendita tú eres entre todas las mujeres, y bendito es el fruto de tu vientre, Jesús.
0: Santa María, Madre de Dios, ruega por nosotros, pecadores, ahora y en la hora de nuestra muerte. Amén.
2: Dios te salve María, llena eres de gracia, el Señor es contigo, bendita tú eres entre todas las mujeres, y bendito es el fruto de tu vientre, Jesús.
0: Santa María, Madre de Dios, ruega por nosotros, pecadores, ahora y en la hora de nuestra muerte. Amén.
2: Dios te salve María, llena eres de gracia, el Señor es contigo, bendita tú eres entre todas las mujeres, y bendito es el fruto de tu vientre, Jesús.
0: Santa María, Madre de Dios, ruega por nosotros, pecadores, ahora y en la hora de nuestra muerte. Amén.
2: Dios te salve María, llena eres de gracia, el Señor es contigo, bendita tú eres entre todas las mujeres, y bendito es el fruto de tu vientre, Jesús.
0: Santa María, Madre de Dios, ruega por nosotros, pecadores, ahora y en la hora de nuestra muerte. Amén.
2: Dios te salve María, llena eres de gracia, el Señor es contigo. Bendita tú eres entre todas las mujeres, y bendito es el fruto de tu vientre, Jesús.
0: Santa María, Madre de Dios, ruega por nosotros, pecadores, ahora y en la hora de nuestra muerte. Amén.
2: Dios te salve María, llena eres de gracia, el Señor es contigo. Bendita tú eres entre todas las mujeres, y bendito es el fruto de tu vientre, Jesús.
0: Santa María, Madre de Dios, ruega por nosotros, pecadores, ahora y en la hora de nuestra muerte. Amén.
2: Dios te salve María, llena eres de gracia, el Señor es contigo. Bendita tú eres entre todas las mujeres, y bendito es el fruto de tu vientre, Jesús.
0: Santa María, Madre de Dios, ruega por nosotros, pecadores, ahora y en la hora de nuestra muerte. Amén.
2: Gloria al Padre, y al Hijo, y al Espíritu Santo.
0: Como era en el principio, ahora y siempre, por los siglos de los siglos. Amén.
1: Tercer misterio glorioso, la venida del Espíritu Santo sobre los apóstoles en Pentecostés. Vino del cielo un ruido como el de una ráfaga de viento impetuoso, que llenó la casa donde se encontraban, y quedaron todos llenos del Espíritu Santo. Hechos 2:4.
0: María, tú estabas con los 120 discípulos, núcleo de la iglesia primera, e implorabas la presencia del Espíritu Santo. Tú eras conocedora, experimentada de cómo actúa ese Espíritu de Dios. Él te había hecho la madre de Jesús. Él había guiado tu alabanza en casa de Isabel. Él había hecho profetizar al anciano que te recibió en el templo cuando fuiste a presentar a Jesús. Él te recordaba lo que decía Jesús y te ayudaba a conservarlo en tu corazón. Él es el vino que necesita tu pueblo y que Él mismo da cuando tú intercedes. Ahora, María, queremos suplicarte, consigas para nosotros y para la iglesia un Pentecostés permanente. Que el Espíritu venga y nos bautice, nos cubra con su sombra, nos llene de poder, nos unja con su óleo bendito, se derrame en nosotros como si fuera un diluvio que nos posibilite comportarnos como hijos del Padre y anunciar la resurrección del Señor y convertirnos en servidores de la iglesia. Padre nuestro que estás en el cielo, santificado sea tu nombre. Venga a nosotros tu reino. Hágase tu voluntad en la tierra como en el cielo.
2: Danos hoy nuestro pan de cada día. Perdona nuestras ofensas, como también nosotros perdonamos a los que nos ofenden. No nos dejes caer en la tentación y líbranos del mal. Amén.
0: Dios te salve María, llena eres de gracia. El Señor es contigo. Bendita tú eres entre todas las mujeres, y bendito es el fruto de tu vientre, Jesús.
2: Santa María, Madre de Dios, ruega por nosotros pecadores, ahora y en la hora de nuestra muerte. Amén.
0: Dios te salve María, llena eres de gracia, el Señor es contigo. Bendita tú eres entre todas las mujeres, y bendito es el fruto de tu vientre, Jesús.
2: Santa María, Madre de Dios, ruega por nosotros pecadores, ahora y en la hora de nuestra muerte. Amén.
0: Dios te salve María, llena eres de gracia, el Señor es contigo. Bendita tú eres entre todas las mujeres, y bendito es el fruto de tu vientre, Jesús.
2: Santa María, Madre de Dios, ruega por nosotros pecadores, ahora y en la hora de nuestra muerte. Amén.
0: Dios te salve María, llena eres de gracia, el Señor es contigo. Bendita tú eres entre todas las mujeres, y bendito es el fruto de tu vientre, Jesús.
2: Santa María, Madre de Dios, ruega por nosotros pecadores, ahora y en la hora de nuestra muerte. Amén.
0: Dios te salve María, llena eres de gracia, el Señor es contigo. Bendita tú eres entre todas las mujeres, y bendito es el fruto de tu vientre, Jesús.
2: Santa María, Madre de Dios, ruega por nosotros pecadores, ahora y en la hora de nuestra muerte. Amén.
0: Dios te salve María, llena eres de gracia, el Señor es contigo. Bendita tú eres entre todas las mujeres, y bendito es el fruto de tu vientre, Jesús.
2: Santa María, Madre de Dios, ruega por nosotros pecadores, ahora y en la hora de nuestra muerte. Amén.
0: Dios te salve María, llena eres de gracia, el Señor es contigo. Bendita tú eres entre todas las mujeres, y bendito es el fruto de tu vientre, Jesús.
2: Santa María, Madre de Dios, ruega por nosotros pecadores, ahora y en la hora de nuestra muerte. Amén.
0: Dios te salve María, llena eres de gracia, el Señor es contigo, bendita tú eres entre todas las mujeres, y bendito es el fruto de tu vientre, Jesús.
2: Santa María, Madre de Dios, ruega por nosotros pecadores, ahora y en la hora de nuestra muerte. Amén.
0: Dios te salve María, llena eres de gracia, el Señor es contigo, bendita tú eres entre todas las mujeres, y bendito es el fruto de tu vientre, Jesús.
2: Santa María, Madre de Dios, ruega por nosotros pecadores, ahora y en la hora de nuestra muerte. Amén.
0: Dios te salve María, llena eres de gracia, el Señor es contigo, bendita tú eres entre todas las mujeres, y bendito es el fruto de tu vientre, Jesús.
2: Santa María, Madre de Dios, ruega por nosotros pecadores, ahora y en la hora de nuestra muerte. Amén.
0: Gloria al Padre, y al Hijo, y al Espíritu Santo.
2: Como era en el principio, ahora y siempre, y por los siglos de los siglos. Amén.
1: Cuarto misterio glorioso, la asunción de la Virgen María al cielo. Es necesario que este ser corruptible se revista de incorruptibilidad y que este ser mortal se revista de inmortalidad. Primera de Corintios 15:53.
0: En este momento, Virgen María, queremos alegrarnos contigo porque esta es tu Pascua. Nosotros creemos que tú estás para siempre con tu Hijo en la gloria. No sabemos si moriste o si fuiste llevada al cielo sin morir, pero sí creemos que Jesús te honró como un hijo puede honrar a la mujer que le dio la existencia en el mundo. Tu Pascua, Virgen María, es un eco de la que vivió Jesús. Es un don del Espíritu, que es Señor y Dador de vida. Esa Pascua tuya es un nuevo signo, si necesitáramos todavía uno más, de nuestro tránsito definitivo hacia la gloria. Un día estaremos contigo en la gloria. Será un momento de alegría inmensa contemplar tu rostro y aclamarte bienaventurada por siempre.
2: Padre nuestro que estás en el cielo, santificado sea tu nombre. Venga a nosotros tu reino. Hágase tu voluntad en la tierra como en el cielo.
0: Danos hoy nuestro pan de cada día. Perdona nuestras ofensas, como también nosotros perdonamos a los que nos ofenden. No nos dejes caer en tentación y líbranos del mal. Amén.
2: Dios te salve María, llena eres de gracia, el Señor es contigo. Bendita tú eres entre todas las mujeres y bendito es el fruto de tu vientre, Jesús.
0: Santa María, Madre de Dios, ruega por nosotros, pecadores, ahora y en la hora de nuestra muerte. Amén.
2: Dios te salve María, llena eres de gracia, el Señor es contigo, bendita tú eres entre todas las mujeres, y bendito es el fruto de tu vientre, Jesús.
0: Santa María, Madre de Dios, ruega por nosotros, pecadores, ahora y en la hora de nuestra muerte. Amén.
2: Dios te salve María, llena eres de gracia, el Señor es contigo, bendita tú eres entre todas las mujeres, y bendito es el fruto de tu vientre, Jesús.
0: Santa María, Madre de Dios, ruega por nosotros, pecadores, ahora y en la hora de nuestra muerte. Amén.
2: Dios te salve María, llena eres de gracia, el Señor es contigo, bendita tú eres entre todas las mujeres, y bendito es el fruto de tu vientre, Jesús.
0: Santa María, Madre de Dios, ruega por nosotros, pecadores, ahora y en la hora de nuestra muerte. Amén.
2: Dios te salve María, llena eres de gracia, el Señor es contigo, bendita tú eres entre todas las mujeres, y bendito es el fruto de tu vientre, Jesús.
0: Santa María, Madre de Dios, ruega por nosotros, pecadores, ahora y en la hora de nuestra muerte. Amén.
2: Dios te salve María, llena eres de gracia, el Señor es contigo, bendita tú eres entre todas las mujeres, y bendito es el fruto de tu vientre, Jesús.
0: Santa María, Madre de Dios, ruega por nosotros, pecadores, ahora y en la hora de nuestra muerte. Amén.
2: Dios te salve María, llena eres de gracia, el Señor es contigo, bendita tú eres entre todas las mujeres, y bendito es el fruto de tu vientre, Jesús.
0: Santa María, Madre de Dios, ruega por nosotros, pecadores, ahora y en la hora de nuestra muerte. Amén.
2: Dios te salve María, llena eres de gracia, el Señor es contigo, bendita tú eres entre todas las mujeres, y bendito es el fruto de tu vientre, Jesús.
0: Santa María, Madre de Dios, ruega por nosotros, pecadores, ahora y en la hora de nuestra muerte. Amén.
2: Dios te salve María, llena eres de gracia, el Señor es contigo, bendita tú eres entre todas las mujeres, y bendito es el fruto de tu vientre, Jesús.
0: Santa María, Madre de Dios, ruega por nosotros, pecadores, ahora y en la hora de nuestra muerte. Amén.
2: Dios te salve María, llena eres de gracia, el Señor es contigo, bendita tú eres entre todas las mujeres, y bendito es el fruto de tu vientre, Jesús.
0: Santa María, Madre de Dios, ruega por nosotros, pecadores, ahora y en la hora de nuestra muerte. Amén.
2: Gloria al Padre, y al Hijo, y al Espíritu Santo,
0: como era en el principio, ahora y siempre, por los siglos de los siglos. Amén.
1: Quinto misterio glorioso, la coronación de María como reina y señora de todo lo creado. Una gran señal apareció en el cielo, una mujer vestida de sol, con la luna bajo sus pies y una corona de 12 estrellas sobre su cabeza. Apocalipsis 12:1.
0: Virgen María, te celebramos como la mujer coronada de estrellas y vestida de sol, como la triunfadora de la serpiente, como la imagen de la Iglesia, en quien se cumplen en plenitud las promesas hechas por Dios. María, te contemplamos bendecida por Dios. Tú, la auxiliadora, el perpetuo socorro, la misericordiosa, la reina, la señora, la virgen. Todos los títulos que te damos son pálidos cuando quieren expresar tu gracia y tu poder. Recíbelos como humildes alabanzas en tu honor. Pero sobre todo, recibe el título de la ternura, del cariño filial y del amor. El título que te lleva a nuestros besos y nuestras lágrimas. Tú eres nuestra madre y tu corazón es el mar del amor hermoso en que un día esperamos naufragar. Padre nuestro que estás en el cielo, santificado sea tu nombre. Venga a nosotros tu reino. Hágase tu voluntad en la tierra como en el cielo.
2: Danos hoy nuestro pan de cada día. Perdona nuestras ofensas, como también nosotros perdonamos a los que nos ofenden. No nos dejes caer en la tentación y líbranos del mal. Amén.
0: Dios te salve María, llena eres de gracia. El Señor es contigo. Bendita tú eres entre todas las mujeres y bendito es el fruto de tu vientre, Jesús.
2: Santa María, Madre de Dios, ruega por nosotros pecadores, ahora y en la hora de nuestra muerte. Amén.
0: Dios te salve María, llena eres de gracia, el Señor es contigo. Bendita tú eres entre todas las mujeres, y bendito es el fruto de tu vientre, Jesús.
2: Santa María, Madre de Dios, ruega por nosotros pecadores, ahora y en la hora de nuestra muerte. Amén.
0: Dios te salve María, llena eres de gracia, el Señor es contigo. Bendita tú eres entre todas las mujeres, y bendito es el fruto de tu vientre, Jesús.
2: Santa María, Madre de Dios, ruega por nosotros pecadores, ahora y en la hora de nuestra muerte. Amén.
0: Dios te salve María, llena eres de gracia, el Señor es contigo. Bendita tú eres entre todas las mujeres, y bendito es el fruto de tu vientre, Jesús.
2: Santa María, Madre de Dios, ruega por nosotros pecadores, ahora y en la hora de nuestra muerte. Amén.
0: Dios te salve María, llena eres de gracia, el Señor es contigo. Bendita tú eres entre todas las mujeres, y bendito es el fruto de tu vientre, Jesús.
2: Santa María, Madre de Dios, ruega por nosotros pecadores, ahora y en la hora de nuestra muerte. Amén.
0: Dios te salve María, llena eres de gracia, el Señor es contigo. Bendita tú eres entre todas las mujeres, y bendito es el fruto de tu vientre, Jesús.
2: Santa María, Madre de Dios, ruega por nosotros pecadores, ahora y en la hora de nuestra muerte. Amén.
0: Dios te salve María, llena eres de gracia, el Señor es contigo. Bendita tú eres entre todas las mujeres, y bendito es el fruto de tu vientre, Jesús.
2: Santa María, Madre de Dios, ruega por nosotros pecadores, ahora y en la hora de nuestra muerte. Amén.
0: Dios te salve María, llena eres de gracia, el Señor es contigo. Bendita tú eres entre todas las mujeres, y bendito es el fruto de tu vientre, Jesús.
2: Santa María, Madre de Dios, ruega por nosotros pecadores, ahora y en la hora de nuestra muerte. Amén.
0: Dios te salve María, llena eres de gracia, el Señor es contigo. Bendita tú eres entre todas las mujeres, y bendito es el fruto de tu vientre, Jesús.
2: Santa María, Madre de Dios, ruega por nosotros pecadores, ahora y en la hora de nuestra muerte. Amén.
0: Dios te salve María, llena eres de gracia, el Señor es contigo. Bendita tú eres entre todas las mujeres, y bendito es el fruto de tu vientre, Jesús.
2: Santa María, Madre de Dios, ruega por nosotros pecadores, ahora y en la hora de nuestra muerte. Amén.
0: Gloria al Padre, y al Hijo, y al Espíritu Santo.
2: Como era en el principio, ahora y siempre, y por los siglos de los siglos. Amén.
0: Señor,
2: ten piedad de nosotros.
0: Cristo,
2: ten piedad de nosotros.
0: Señor,
2: ten piedad de nosotros.
0: Cristo,
2: óyenos.
0: Cristo,
2: escúchanos.
0: Dios Padre Celestial,
2: ten piedad de nosotros.
0: Dios Hijo Redentor del mundo,
2: ten piedad de nosotros.
0: Dios Espíritu Santo,
2: ten piedad de nosotros.
0: Santa Trinidad, un solo Dios,
2: ten piedad de nosotros.
0: Santa María,
2: ruega por nosotros.
0: Santa Madre de Dios,
2: ruega por nosotros.
0: Santa Virgen de las Vírgenes,
2: ruega por nosotros.
0: Madre de Cristo,
2: ruega por nosotros.
0: Madre de la Iglesia,
2: ruega por nosotros.
0: Madre de la Divina Gracia,
2: ruega por nosotros.
0: Madre Purísima,
2: ruega por nosotros.
0: Madre Castísima,
2: ruega por nosotros.
0: Madre y Virgen,
2: ruega por nosotros.
0: Madre sin mancha,
2: ruega por nosotros.
0: Madre Inmaculada,
2: ruega por nosotros.
0: Madre Amable,
2: ruega por nosotros.
0: Madre Admirable,
2: ruega por nosotros.
0: Madre del Buen Consejo,
2: ruega por nosotros.
0: Madre del Creador,
2: ruega por nosotros.
0: Madre del Salvador,
2: ruega por nosotros.
0: Virgen Prudentísima,
2: ruega por nosotros.
0: Virgen Venerada,
2: ruega por nosotros.
0: Virgen Laudable,
2: ruega por nosotros.
0: Virgen Poderosa,
2: ruega por nosotros.
0: Virgen Clemente,
2: ruega por nosotros.
0: Virgen Fiel,
2: ruega por nosotros.
0: Espejo de Justicia,
2: ruega por nosotros.
0: Sede de Sabiduría,
2: ruega por nosotros.
0: Causa de nuestra alegría,
2: ruega por nosotros.
0: Vaso Espiritual,
2: ruega por nosotros.
0: Vaso Honorable,
2: ruega por nosotros.
0: Vaso Insigne de Devoción,
2: ruega por nosotros.
0: Rosa Mística,
2: ruega por nosotros.
0: Torre de David,
2: ruega por nosotros.
0: Torre de Marfil,
2: ruega por nosotros.
0: Casa de Oro,
2: ruega por nosotros.
0: Arca de la Alianza,
2: ruega por nosotros.
0: Puerta del Cielo,
2: ruega por nosotros.
0: Estrella de la Mañana,
2: ruega por nosotros.
0: Salud de los Enfermos,
2: ruega por nosotros.
0: Refugio de los Pecadores,
2: ruega por nosotros.
0: Consuelo de los Afligidos,
2: ruega por nosotros.
0: Auxilio de los Cristianos,
2: ruega por nosotros.
0: Reina de los Ángeles,
2: ruega por nosotros.
0: Reina de los Patriarcas,
2: ruega por nosotros.
0: Reina de los Profetas,
2: ruega por nosotros.
0: Reina de los Apóstoles,
2: ruega por nosotros.
0: Reina de los Mártires,
2: ruega por nosotros.
0: Reina de los Confesores,
2: ruega por nosotros.
0: Reina de las Vírgenes,
2: ruega por nosotros.
0: Reina de todos los santos,
2: ruega por nosotros.
0: Reina concebida sin pecado original,
2: ruega por nosotros.
0: Reina llevada al cielo,
2: ruega por nosotros.
0: Reina del Santísimo Rosario,
2: ruega por nosotros.
0: Reina de la Paz,
2: ruega por nosotros.
0: Cordero de Dios, que quitas el pecado del mundo,
2: perdónanos, Señor.
0: Cordero de Dios, que quitas el pecado del mundo,
2: escúchanos, Señor.
0: Cordero de Dios, que quitas el pecado del mundo,
2: ten piedad de nosotros.
0: En el nombre del Padre, y del Hijo, y del Espíritu Santo. Amén.
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Vamos a leer el Evangelio según San Lucas, en el capítulo 6, versículos 20 al 26. En aquel tiempo, Jesús, levantando los ojos hacia sus discípulos, les decía: Bienaventurados los pobres, porque de ustedes es el reino de Dios. Bienaventurados los que ahora tienen hambre, porque quedarán saciados. Bienaventurados ustedes cuando los odien los hombres y los excluyan y los insulten y proscriban su nombre como infame por causa del Hijo del Hombre. Alégrense ese día y salten de gozo, porque su recompensa será grande en el cielo. Eso es lo que hacían sus padres con los profetas. Pero ay de ustedes los ricos, porque ya han recibido su consuelo. Ay de ustedes los que están saciados, porque tendrán hambre. Ay de los que ahora ríen, porque harán duelo y llorarán. Ay si todo el mundo habla bien de ustedes. Eso es lo que sus padres hacían con los falsos profetas. Palabra del Señor. Gloria a ti, Señor Jesús. En el Evangelio según San Lucas, el primer discurso de Jesús, con una cierta consistencia, es el llamado discurso o sermón de la llanura. Y esto en clara contraposición escenográfica con respecto al de Mateo, que ocurre en una montaña. Si el narrador señala con frecuencia aquí en este Evangelio de Lucas que Jesús enseña, ya venimos viendo cómo Jesús en diversas circunstancias enseña, todavía no nos ha dado ejemplos así más concretos, más largos, digamos, de su enseñanza. Solamente el discurso programático y algunas frases dentro de los diálogos con sus adversarios. Nos encontramos entonces ante la primera gran enseñanza extensa del Maestro Jesús en el Evangelio de Lucas. En la escena anterior a la que leemos hoy, el narrador ya nos ha pintado el escenario donde tiene lugar este discurso amplio de Jesús. El lugar es una llanura en la que se reúne una multitud compuesta por tres círculos de oyentes. La multitud de judíos y no judíos que vienen desde los alrededores, incluso de la costa mediterránea. Luego, los numerosos discípulos y admiradores de Jesús. Y en el centro, otro círculo más, el círculo estrecho de los doce, que Jesús acaba de elegir en la montaña, de la cual ha descendido y se ha detenido en la llanura para la primera enseñanza. Tenemos entonces tres círculos, como tres círculos concéntricos. Los más cercanos a Jesús, los doce, luego los simpatizantes, discípulos más amplios, y finalmente la multitud de gente judía y no judía que viene de los alrededores y de mucho más lejos. Este escenario en una llanura repleta de gente en estos tres círculos de oyentes nos muestra cuánto este discurso de Jesús, esta enseñanza, tiene un alcance realmente universal. Si bien desde el versículo 20 del capítulo 6 de Lucas se dice explícitamente que Jesús le habló a sus discípulos, esta no es propiamente la confidencia a un grupo de iniciados. No es la iniciación cristiana, entre comillas, como ocurre en el Evangelio de Mateo. No, este es un discurso mucho más amplio, universal. Con todo, el núcleo es el Evangelio, la novedad de Jesucristo, que acontece en el reino de Dios, como se dice desde la primera frase. Bueno,
Este discurso de Jesús comienza, como ocurre también con el paralelo del Sermón de la Montaña en Mateo, con las bienaventuranzas. Pero esta vez tenemos una novedad. Tenemos un paralelo entre, o dos columnas, entre bienaventuranzas y ayes. Además que no tenemos toda la cantidad que tenemos en Mateo. Mateo hay 9. Aquí tenemos solamente 4 bienaventuranzas que aparecen balanceadas, contrabalanceadas, con 4 ayes. 4 y 4. 4 bienaventuranzas, 4 ayes o lamentaciones. A propósito de esto, permítame simplemente indicar así de paso algunas precisiones que Lucas le hace a Mateo en su versión de este sermón. En Mateo, Jesús habla en segunda persona, ustedes, plural además, ustedes. No, aquí no es con el ustedes, aquí es ellos, en Lucas, tercera persona plural. En Mateo se habla, por ejemplo, de pobres, así nada más, y se entiende, bueno, pobres en espíritu. En Lucas se le quita el adjetivo, pobres. Y donde Mateo habla de los que tienen hambre y sed de justicia, Lucas prefiere decir los que tienen hambre ahora. Son pequeños detalles. El hecho es que las bienaventuranzas en la versión de Lucas que leemos hoy son más complejas que las de Mateo, tal vez un poco menos precisas, sin embargo, mucho más evocadoras. Los invito a descubrirlo. Entremos en el texto y partamos de esta pregunta. ¿Qué es una bienaventuranza? Y yo me permitiría responder en primer lugar con una anotación de tipo lingüístico. Eso suena así todo elegante, lingüístico. Una bienaventuranza es un feliz connubio, esto, alianza, unión, entre dos factores del lenguaje. El de la afirmación y el de la admonición. Se afirman cosas, pero al mismo tiempo se advierte. Y se unen estos dos aspectos típicos del lenguaje, la información y la exhortación. La exhortación que indica una cierta conducta a seguir. Pero hay otro aspecto más, un tercer aspecto, el emotivo. Emotivo. Se nos pide a nosotros los oyentes que encendamos en el corazón un deseo espontáneo por esto que se nos promete, se nos ofrece y se nos indica, dando un giro de una realidad negativa a una positiva. Y hay que decirlo, que aun cuando las bienaventuranzas están muy vinculadas a lo antropológico, está hablando de situaciones muy humanas, en realidad se está proponiendo dentro de esto muy humano una experiencia de Dios, una genuina experiencia de Dios, donde además la felicidad de la que aquí se habla no es idéntica a la felicidad terrena de la cual hacen tanta publicidad en el mundo mercantil, lo que nos gente con pinta de felicidad solo porque tiene una sonrisa y porque se consiguió un jeans de determinada marca o un determinado aparato electrónico. Tampoco es la felicidad simplemente del bienestar, del estar bien, sea en la salud o en relaciones con otros, todo lo que hoy pintamos como felicidad. Aquí se va mucho más allá, parte de esto, pero va mucho más allá. Proyecta la vida hacia una alegría que el mundo no te puede dar.
una alegría que proviene de Dios y que tiene su realización, su culmen en Dios. Él es la perfecta alegría. Con todo, es una alegría que se mete muy dentro de uno, que transforma desde dentro y desata procesos. Felices, repite hoy Jesús, 4 veces. Felices, contrabalanceándolo con 4 ayes, ay de ustedes. Felices es una palabra que hoy me asegura el sentido de la vida en lo más íntimo, en su núcleo íntimo, que es la búsqueda de plenitud y de realización. La felicidad está en el proyecto de Dios. Y Jesús, en el Evangelio, en toda la ruta que me ofrece en el Evangelio, multiplica esta nuestra capacidad de estar bien. Y es importante que reparemos hoy en esto. Jesús comienza con 4 bienaventuranzas y las contrabalancea con 4 ayes. Y coloca delante no lo negativo. Habríamos partido de lo negativo para luego transformarlo en positivo. No, Él parte de lo positivo. De los 4 anuncios de alegría, de felicidad. El ser humano, todo ser humano, tú y yo, todo ser humano es un mendigo de felicidad. La buscamos ansiosamente. Y muchos de nuestros impulsos, acertados o desacertados, tienen que ver con esto. Y Jesús lo sabe. Y viene al encuentro de nuestro deseo más profundo y nos da una respuesta. Nos hace una propuesta. Y 4 veces anuncia: felices ustedes, o felices todos aquellos que. Significa, de pie, ustedes que ahora están en la carencia material. De pie ustedes ahora que hacen duelo, que lloran. Adelante, en camino. Bienaventurados, felices ustedes que están pasando hambre, o que los está maltratando con la lengua o persiguiéndolos injustamente. Adelante, en camino, no bajen los brazos, porque ustedes son la caravana de la victoria de Dios. ¿Y saben una cosa? En la Biblia, Dios conoce solamente gente que sabe ponerse en camino hacia la tierra nueva y los cielos nuevos, hacia otra manera de ser libres, ciudadanos de un reino que viene. Los hombres y las mujeres de las bienaventuranzas son como las heridas por las que pasa el mundo nuevo, de donde brota un mundo lleno de belleza. Y ya desde la primera línea vamos entendiendo la propuesta. Felices ustedes los pobres. Y uno como que se queda dudando. Felices los que tienen hambre, pero no les dan ninguna garantía. Felices los que ahora lloran, pero resulta que no son lágrimas de alegría ni de amor, sino gotas de dolor. Felices los que sienten como herida el desamor del mundo. Pero analicemos el texto. Lucas subraya los contrastes. Los pobres en contraste con los ricos. Gente que tiene hambre en contraste con quien está saciado. Gente que llora en contraste con quien ríe. Gente perseguida en contraste con aquellos que son adulados. Y las primeras bienaventuranzas, atención, no se refieren a categorías diferentes de personas, sino como si fuera la misma persona la que las vive todas juntas.
Quiero decir, es el mismo grupo de personas vulnerables y vulneradas además por la sociedad, vista, el mismo grupo visto desde diversas perspectivas, desde diversos ángulos. Los pobres son los mismos que pasan hambre, claro, y son los que con motivo de su indigencia lloran, e incluso aquellos que son abusados y maltratados por poderes, fuerzas externas. Pero todavía hay más. Cuando Jesús dice bienaventurados los pobres, los que lloran, los que tienen hambre, los perseguidos, estas cuatro condiciones de la naturaleza humana, notamos que no está hablando de condiciones espirituales, sino de realidades muy concretas, económica y socialmente penosas. Sin embargo, Jesús diseña un horizonte de futuro, promete un bien futuro en el cielo, como dice el versículo 23, en el cielo. Desde aquí hasta allá hay un camino de realización y de transformación. La cuarta bienaventuranza lo sintetiza todo: aquellos que persiguen y matan serán bienaventurados, sí, pero en el final. Será un camino. Y la garantía de que esto se realiza, sí, es el reino de Dios, como lo dice la primera afirmación. Porque de ustedes es el reino de Dios. Aunque los discípulos ahora, como dice Lucas, ahora carecen de bienes, son gente, personas frágiles, marginadas e incluso perseguidas, estas condiciones actuales de vida experimentan

Escuchas esta noticia. Felices los pobres. No porque ser pobre sea un valor, sino porque, ni tampoco porque sea un valor soportar el sufrimiento, ni llorar, ni ser perseguido, ni pasar hambre. No. ¿Se es feliz? Porque hay una respuesta que viene de Dios. La buena noticia es que Dios se vuelca a favor del pobre, ante el débil y desprotegido. Los recoge en sus brazos, los levanta de los abismos de la vida, se ocupa de ellos. El Dios del reino no hace avanzar la historia a golpes de espada, ni de guerras, ni de cosas impuestas a la fuerza, ni con grandes inversiones de riqueza, ni con saciedad de un día, sino sembrando justicia y solidaridad, cosechando paz y secando los ojos de los que ahora lloran. Felices entonces, porque habrá un cambio, vendrá una alternativa, veremos un giro. El proyecto de Dios es más profundo, más delicado y más contundente de lo que parece a primera vista. La primera bienaventuranza pareciera recogerlo todo. Felices ustedes los pobres, porque de ustedes es el reino. Aquí y ahora, porque no tienen más espacio sino para Dios, porque tienen el corazón libre más allá de las cosas, porque tienen hambre de algo más y porque hay un futuro para ustedes, cuando en el reino se cultive justicia, solidaridad, paz y consolación. Los pobres, entonces aquí, son el vientre fecundo donde está en gestación el reino de Dios. Pobre es la manera de expresar todas las vulnerabilidades por las que nosotros pasamos y nuestra vida experimenta su radical fragilidad. Jesús no está hablando aquí de una categoría asistencial, no Señor, sino de un laboratorio de humanidad, donde plasma una nueva arquitectura del mundo, de las relaciones humanas, una categoría generativa y reveladora. Felices los pobres, que de nada son propietarios sino del corazón, que no teniendo más nada que dar, se dan a sí mismos, y que son al mismo tiempo el brazo extendido que suplica, que pide, pero también la mano abierta que da, que ofrece. Todo lo que reciben, todo lo dan. Ese es un pobre, valiente para pedir, libre para dar. Y esto Jesús lo contrapone con cuatro ayes. Los ayes son sorprendentes. Es la otra cara de la moneda. Del pobre es el rico, del que tiene hambre el que está saciado, del que llora el que ahora ríe y del que es perseguido el que ahora es adulado. Ay de ustedes los ricos, los que ahora ríen, los que están saciados, los que solamente reciben felicitación de la gente. Y el gente que te pone una cara, pero por detrás te da la puñalada. Y estos ayes son sorprendentes, porque no son, atención, no son maldiciones. Dios no maldice. No son maldiciones, sino advertencias, avisos. De la misma manera que lo hacían los profetas. Es un lenguaje más o menos parecido al ponle cuidado a esto. Ay de ti si sigues así. Son como un canto fúnebre de lo que va a ocurrir si se sigue en determinada dirección que no lleva a nada.

0: no son maldiciones. Dios es incapaz de desearle el mal a nadie. Entonces, no son amenazas, sino advertencias. Como quien dice, si te llenas de cosas, nada más, y no el corazón, si sacias todos tus apetitos, pero no te ocupas de tu crecimiento interior, si solo buscas los aplausos y quedar bien con todo el mundo, sin importar si haces las cosas de forma correcta, oye, óyeme, tú, de esa manera, no serás feliz. Los ayes son esta lamentación de los errores, por los errores que cometemos en la vida. Y el lamento que Jesús pronuncia cae sobre aquel que confunde lo superfluo con lo esencial, aquel que está lleno de sí y que se aferra a las cosas y que no deja espacio para Dios, para lo eterno, para lo infinito y para el hermano, aquel que no hace caminos en el corazón, sino que vive como si ya estuviera muerto. Pues sí, mis hermanos, este es el Evangelio de hoy. Para repasar, masticar, leer, releer, hasta escribirlo en el corazón. Las bienaventuranzas son la buena noticia de que Dios regala vida a quien produce amor. Sí, Señor, a quien produce amor. Las bienaventuranzas me enseñan que si yo me hago cargo de la felicidad del otro, el Padre Dios se hará cargo él mismo de mi propia felicidad. Gandhi, Mahatma Gandhi, vivía fascinado y sorprendido con esta página del Evangelio de Jesús, y él no era cristiano, y decía que admiraba a Jesucristo por esta enseñanza. Él dijo, son las palabras más altas del pensamiento humano. Y yo agregaría, son palabras tan profundas que son como un pozo de sabiduría en el que no alcanzas a ver el fondo. Te dejan pensativo, desarmado, pero también reencienden dentro de uno, como lo siento yo ahora, una nostalgia. Una nostalgia por un mundo hecho de bondad, de sinceridad, de justicia. Es una enseñanza difícil, sí, pero amigable, porque no establece nuevos mandamientos, sino la buena noticia de que las cosas pueden ser diferentes si acogemos el reino de Dios. Que María de Nazaret, la que ya había anunciado estas bienaventuranzas en su Magnificat, nos acompañe en esta ruta. Que el Señor los bendiga en el nombre del Padre, y del Hijo, y del Espíritu Santo. Amén. Que tengan todos un bienaventurado día.
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0: Buenos días. Hoy la iglesia nos pone delante a un hombre que no tuvo miedo de ensuciarse las manos. San Pedro Claver, sacerdote jesuita, llegó a Cartagena de Indias en el siglo XVII y encontró en los esclavos africanos el rostro herido de Cristo. Iba al puerto antes que nadie, subía a las naves llenas de dolor y con la ternura de un padre curaba heridas, ofrecía agua, hablaba su idioma y les anunciaba que Dios no se había olvidado de ellos. No pidió honores, no buscó comodidad. Su vida fue entrega constante. Incluso cuando ya no pudo caminar, siguió unido a Dios en la oración silenciosa, sin reclamar nada. Hoy, al comenzar el día, este momento de laudes puede ser una manera concreta de acercarnos a ese Dios que Pedro Claver amó en los más pobres. Que su memoria despierte en nosotros la compasión y la fidelidad al Evangelio. Oremos. Dios mío, ven en mi auxilio.
1: Señor, date prisa en socorrerme.
0: Gloria al Padre, y al Hijo, y al Espíritu Santo.
1: Como era en el principio, ahora y siempre, por los siglos de los siglos. Amén. Aleluya.

0: Inclina tu oído, Señor, escúchame, pues soy un pobre desgraciado. Guarda mi alma, pues soy fiel a ti. Salva a tu siervo que confía en ti. Hoy celebramos a San Pedro Claver, el jesuita que se arrodilló ante los esclavos que llegaban a Cartagena de Indias y les dijo: «Yo soy vuestro esclavo para siempre». El Salmo 85 es exactamente la oración que Pedro Claver elevaba cada mañana, la del pobre que no tiene nada excepto la confianza en Dios. Este salmo es la oración del Anawim, del pobre de Yahvé, de los que no tienen otro recurso que el Señor mismo. La súplica «Inclina tu oído» es la postura fundamental del discípulo: no exigir, sino suplicar; no imponer, sino confiar. Pedro Claver vivió esta pobreza radical. Entregó su propia reputación, su salud, todo, por los que nadie quería tocar. María, esclava del Señor, es el modelo perfecto de esta pobreza confiada. Ella nos dijo el 25 de septiembre de 1991: «Queridos hijos, hoy, de una manera especial, los invito a todos ustedes a la oración y a la renuncia, porque Satanás quiere mostrar al mundo su rostro ignominioso. Oren para que mi corazón inmaculado triunfe en el amor». Que este salmo sea nuestra súplica esta mañana, la del pobre que confía en el único Señor, que inclina su oído hacia los pequeños. Oremos.
1: Alegra el alma de tu siervo, pues levanto mi alma hacia ti, Señor.
2: Inclina tu oído, Señor. Escúchame, que soy un pobre desamparado. Protege mi vida, que soy un fiel tuyo. Salva a tu siervo, que confía en ti. Tú eres mi Dios, piedad de mí, Señor, que a ti te estoy llamando todo el día. Alegra el alma de tu siervo, pues levanto mi alma hacia ti. Porque tú, Señor, eres bueno y clemente, rico en misericordia con los que te invocan. Señor, escucha mi oración, atiende a la voz de mi súplica. En el día del peligro te llamo, y tú me escuchas. No tienes igual entre los dioses, Señor, ni hay obras como las tuyas. Todos los pueblos vendrán a postrarse en tu presencia, Señor. Bendecirán tu nombre. Grande eres tú y haces maravillas. Tú eres el único Dios. Enséñame, Señor, tu camino, para que siga tu verdad. Mantén mi corazón entero en el temor de tu nombre. Te alabaré de todo corazón, Dios mío. Daré gloria a tu nombre por siempre, por tu grande piedad para conmigo, porque me salvaste del abismo profundo. Dios mío, unos soberbios se levantan contra mí, una banda de insolentes atenta contra mi vida, sin tenerte en cuenta a ti. Pero tú, Señor, Dios clemente y misericordioso, lento a la cólera, rico en piedad y leal, mírame, ten compasión de mí. Da fuerza a tu siervo, salva al hijo de tu esclava. Dame una señal propicia, que le vean mis adversarios y se avergüencen, porque tú, Señor, me ayudas y consuelas.
1: Gloria al Padre, y al Hijo, y al Espíritu Santo.
2: Como era en el principio, ahora y siempre, por los siglos de los siglos. Amén.
1: Alegra el alma de tu siervo, pues levanto mi alma hacia ti, Señor.
0: Los lejanos, escuchad lo que he hecho. Los cercanos, reconoced mi fuerza. El cántico de Isaías 33, versos 13 al 16, presenta al Señor como juez que convoca a toda la humanidad. ¿Quién puede estar en su presencia? La respuesta es sorprendente: no el poderoso, ni el sabio, sino el que vive en la justicia y habla con sinceridad, el que rechaza la ganancia de las extorsiones. Pedro Claver rechazó toda ganancia para abrazar a los que nadie quería abrazar. El criterio de juicio de Dios es siempre el amor concreto al hermano, no el éxito, no la fama, no la eficiencia, sino el que tapó sus oídos para no escuchar propuestas sangrientas y cerró sus ojos para no ver el mal. Pedro Claver no cerró los ojos ante los esclavos, los abrió con compasión. Ese fue su camino hacia las alturas donde Dios habita. El 25 de agosto de 1992 nos dijo la Gospa: Queridos hijos, hoy quisiera decirles que los amo. Los amo con mi amor maternal y los exhorto a abrirse completamente a mí, para que a través de cada uno de ustedes yo pueda disponer de los medios para convertir y salvar al mundo. Que el ejemplo de Pedro Claver y la voz de Isaías nos impulsen a vivir el único criterio que importa, el amor concreto al más pequeño. Oremos.
2: Dichoso el hombre que procede con justicia y habla con rectitud.

0: Gloria al Padre, y al Hijo, y al Espíritu Santo.
1: Como era en el principio, ahora y siempre, por los siglos de los siglos. Amén.
0: Dichoso el hombre que procede con justicia y habla con rectitud.
2: Cantad al Señor un cántico nuevo porque ha hecho maravillas. Su diestra le ha dado la victoria, su santo brazo. El Salmo 97 es el cántico de victoria que cierra el arco de esta oración. De la súplica humilde del Salmo 85 al juicio justo de Isaías 33, llegamos ahora al triunfo definitivo del Señor que no olvida su amor ni su fidelidad. Ha revelado su justicia a los ojos de las naciones. La victoria de Dios se hace visible en los santos como Pedro Claver. Este cántico corresponde al Éxodo y a la Pascua. El Señor que recordó su amor y su fidelidad a Israel es el mismo que triunfa definitivamente en la resurrección de Cristo. Todos los confines de la tierra han visto la victoria de nuestro Dios, y esa victoria se concreta en los que, como Pedro Claver, convirtieron su vida en un signo visible del amor de Dios por los más pequeños. El 25 de julio de 1993 nos dijo la Gospa: Queridos hijos, les agradezco sus oraciones y su amor por mis apariciones. Yo los invito a estar más cerca de mí, de mi corazón y de mi corazón inmaculado. Oren más y acérquense a Dios. Yo deseo guiarlos hacia Dios. Que el canto de victoria de este salmo sea nuestra respuesta a la gracia de Dios que ha hecho maravillas en los santos y quiere hacerlas también en nosotros.
0: Aclamad al Rey y Señor.
1: Cantad al Señor un cántico nuevo, porque ha hecho maravillas. Su diestra le ha dado la victoria, su santo brazo. El Señor da a conocer su victoria, revela a las naciones su justicia. Se acordó de su misericordia y su fidelidad en favor de la casa de Israel. Los confines de la tierra han contemplado la victoria de nuestro Dios. Aclama al Señor tierra entera. Gritad, vitoread, tocad. Tocad la cítara para el Señor. Suenen los instrumentos. Con clarines y al son de trompetas, aclamad al Rey y Señor. Retumba el mar y cuanto contiene, la tierra y cuantos la habitan. Aplaudan los ríos, aclamen los montes al Señor, que llega para regir la tierra. Regirá el orbe con justicia y los pueblos con rectitud.
0: Gloria al Padre, y al Hijo, y al Espíritu Santo.
1: Como era en el principio, ahora y siempre, por los siglos de los siglos. Amén.
0: Aclamad al Rey y Señor.
2: A continuación, escucharemos la lectura breve.
1: Acordaos de aquellos superiores vuestros, que os expusieron la palabra de Dios. Reflexionando sobre el desenlace de su vida, imitad su fe. Jesucristo es el mismo hoy que ayer y para siempre. No os dejéis extraviar por doctrinas llamativas y extrañas.
2: Acabamos de escuchar la lectura breve tomada de la carta a los Hebreos. Su autor anima a la comunidad a recordar y seguir el ejemplo de sus guías espirituales, a permanecer firmes en la fe y no dejarse arrastrar por doctrinas que los alejen del Evangelio. El núcleo es claro. La fe se alimenta con constancia, memoria agradecida y fidelidad, no con modas pasajeras. El 25 de noviembre de 2022, la Gospa nos dijo: Queridos hijos, el Altísimo me ha enviado a vosotros para enseñaros a orar. La oración abre los corazones y da esperanza, y la fe nace y se fortalece. Hijos míos, yo os invito con amor. Regresad a Dios, porque Dios es vuestro amor y vuestra esperanza. Si no os decidís por Dios, no tenéis futuro. Y por eso estoy con vosotros, para guiaros con el fin de que os decidáis por la conversión y la vida, y no por la muerte. Gracias por haber respondido a mi llamada. Lo que la carta a los Hebreos pedía a los primeros cristianos, Permanecer firmes en la verdad recibida es lo mismo que la Virgen nos recuerda hoy. La fe no se sostiene sola, necesita oración viva y una decisión consciente por Dios. San Pedro Claver, que sirvió a los más olvidados, no actuó por impulso emocional, sino porque cada día se decidía por Cristo y lo alimentaba en la oración. Nosotros podemos vivir esto hoy así: tres ideas. Volver a un momento diario de oración sincera, aunque sea breve. Recordar y aprender de quienes nos han transmitido la fe, admirando su vida e imitando su perseverancia. Y también tomar una decisión concreta por Dios cada día, aunque el entorno sea adverso. La firmeza de fe que pide Hebreos y la Virgen no es rigidez, sino raíces profundas. Sin ellas cualquier viento nos tumba, con ellas incluso en medio de tormentas seguimos de pie y dando fruto.
1: Sobre tus murallas, Jerusalén, he colocado centinelas.
3: Sobre tus murallas, Jerusalén, he colocado centinelas.
1: Ni de día ni de noche dejarán de anunciar el nombre del Señor.
3: He colocado centinelas.
1: Gloria al Padre y al Hijo y al Espíritu Santo.
3: Sobre tus murallas, Jerusalén, he colocado centinelas.
1: No sois vosotros los que habláis, sino el Espíritu de vuestro Padre quien habla por vosotros.
3: Bendito sea el Señor, Dios de Israel, porque ha visitado y redimido a su pueblo, suscitándonos una fuerza de salvación en la casa de David, su siervo, según lo había predicho desde antiguo por boca de sus santos profetas. Es la salvación que nos libra de nuestros enemigos y de la mano de todos los que nos odian. Ha realizado así la misericordia que tuvo con nuestros padres, recordando su santa alianza y el juramento que juró a nuestro padre Abraham, para concedernos que, libres de temor, arrancados de la mano de los enemigos, le sirvamos con santidad y justicia, en su presencia todos nuestros días. Y a ti, niño, te llamarán profeta del Altísimo, porque irás delante del Señor a preparar sus caminos, anunciando a su pueblo la salvación, el perdón de sus pecados. Por la entrañable misericordia de nuestro Dios, nos visitará el sol que nace de lo alto, para iluminar a los que viven en tiniebla y en sombra de muerte, para guiar nuestros pasos por el camino de la paz.
1: Gloria al Padre, y al Hijo, y al Espíritu Santo.
3: Como era en el principio, ahora y siempre, por los siglos de los siglos. Amén.
1: No sois vosotros los que habláis, sino el Espíritu de vuestro Padre quien habla por vosotros.
2: Demos gracias a Cristo, el buen pastor que entregó la vida por sus ovejas, y supliquémosle diciendo: apacienta a tu pueblo, Señor.
1: Señor Jesucristo, tú que en los santos pastores nos has revelado tu misericordia y tu amor, haz que por ellos continúe llegando a nosotros tu acción misericordiosa.
3: Apacienta a tu pueblo, Señor.
1: Señor Jesucristo, tú que a través de los santos pastores sigues siendo el único pastor de tu pueblo, no dejes de guiarnos siempre por medio de ellos.
3: Apacienta a tu pueblo, Señor.
1: Señor Jesucristo, tú que por medio de los santos pastores eres el médico de los cuerpos y de las almas, haz que nunca falten en tu iglesia los ministros que nos guíen por las sendas de una vida santa.
3: Apacienta a tu pueblo, Señor.
1: Señor Jesucristo, tú que has adoctrinado a la iglesia con la prudencia y el amor de los santos, haz que, guiados por nuestros pastores, progresemos en la santidad.
3: Apacienta a tu pueblo, Señor.
2: Este es el momento en que puedes expresar a Dios tus intenciones o tus acciones de gracias desde el corazón.

0: Apacienta a tu pueblo, Señor.
1: Oremos confiadamente al Padre como Cristo nos enseñó.
2: Padre nuestro que estás en el cielo, santificado sea tu nombre. Venga a nosotros tu reino. Hágase tu voluntad en la tierra como en el cielo. Danos hoy nuestro pan de cada día. Perdona nuestras ofensas, como también nosotros perdonamos a los que nos ofenden. No nos dejes caer en la tentación, y líbranos del mal. Amén.
1: Oh Dios, que, con el fin de llevar el Evangelio a los esclavos negros, has dotado a San Pedro Claver de admirable amor y paciencia, concédenos por su intercesión y ejemplo, que, superadas todas las discriminaciones raciales, amemos a todos los hombres con sincero corazón. Por nuestro Señor Jesucristo, tu Hijo, que vive y reina contigo en la unidad del Espíritu Santo y es Dios, por los siglos de los siglos.
3: Amén.
1: El Señor esté con ustedes.
2: Y con tu espíritu.
1: Que la paz de Dios, que sobrepasa todo anhelo y esfuerzo humano, custodie su corazón y su inteligencia, en el conocimiento de Dios y de su Hijo Jesucristo nuestro Señor.
3: Amén.
1: Y la bendición de Dios Todopoderoso, Padre, Hijo y Espíritu Santo, descienda sobre ustedes.
3: Amén.
1: Bendigamos al Señor.
2: Demos gracias a Dios.
1: Gracias por escuchar Laudes con la Gospa. Recuerda que tú y yo, de la mano de la Madre, de la Reina de la Paz, podremos perseverar hasta el final. Con la palabra de Dios contenida en la liturgia de las horas, cumpliremos también sus mandatos, sus indicaciones en los mensajes. Perseveremos rezando Laudes con la Gospa.
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12: Escucha, Señor, mi oración, atiende a la voz de mi súplica, Salmo 86, verso 6. Bienvenidos, estamos en Despertar con Dios. La gracia y la paz de nuestro Señor Jesucristo esté con todos ustedes. ¿Cómo puede Dios usar la experiencia de soledad que tenemos en nuestra vida para transformarnos. Es posible ser transformados en una experiencia de soledad, por supuesto que sí, y de esto quiero compartir contigo como de unas claves espirituales para ser transformados por Dios en tiempos de soledad. A veces vemos como tan negativo el tema de la soledad y realmente puede ser una oportunidad de crecimiento, de transformación, incluso de sanación y maduración, depende cómo nosotros vivamos esa experiencia. Ahora, esto desde la fe tiene un valor muy importante porque estamos viviendo una sociedad que tiende a aislarnos, a separarnos, a dividirnos, a que cada uno viva solo. Y no podemos dejar llevarnos por esto del desamor, de la indiferencia, porque no estamos llamados al desamor, sino al amor. Dios es amor y el ser humano ha sido creado para amar y para ser amado, para ser amado y para amar. Y se realiza ciertamente desde la experiencia del amor, el amor de Dios, el amor del prójimo, el amor de la familia, el amor de los hermanos, el amor de los amigos, el amor de la pareja, el amor con nuestros semejantes. Bendito sea Dios. Pues el Salmo 86 dice: Señor, escucha mi oración y atiende la voz de mi súplica. Una primera clave para ser transformados por Dios en momentos de soledad es reconocer esa soledad. Me siento solo, me percibo solo en este momento. Ayúdame, Señor, escucha mi oración, ten piedad de mí. Jesús mismo expresó su angustia y su dolor en el Getsemaní, en ese momento de soledad y de prueba ante la inminencia de su pasión. Yo puedo entonces, aprendiendo de Jesús, a orar desde mi circunstancia real, sin apariencias, sin maquillajes, sino abriendo mi corazón y desahogando mi corazón ante Dios, porque Dios es el uno que me ama, el que me ama verdaderamente. Y le puedo decir: Señor, me siento solo, o estoy triste, esto me duele, tengo esta herida, Señor, necesito tu ayuda, necesito tu compañía, enséñame qué debo hacer. Esta es una primera clave. La segunda es alimentar la certeza de la presencia de Dios en nuestra vida y no alimentar lo contrario. A veces estamos alimentando mentalmente: estoy solo, nadie me quiere, nadie me ve, nadie me escucha, a nadie le importa. Y claro, esto nos hace daño, esto es tóxico, perjudicial. Alimentar este tipo de pensamientos negativos nos hace daño. ¿Qué hay que hacer en esto? Yo pienso que una ayuda muy importante es la Biblia, es la palabra de Dios, porque en la palabra de Dios, Dios nos habla, nos está hablando permanentemente y podemos entrar en diálogo con Él. Nadie te habla, Dios te habla. Nadie conversa contigo, Dios quiere conversar contigo. ¿Cómo escucho a Dios? ¿Cómo entro en diálogo con Dios? Puedo escucharlo en la Biblia, en la palabra de Dios. Allí puedo escuchar la voz de Dios. Ahora, por supuesto que es sobre todo acá en mi corazón, pero esta es nuestra fe. Nosotros podemos entrar en relación con Dios aunque no lo veamos. Podemos hablar con Él aunque no lo sintamos. Y muchas veces Él se deja sentir y se hace sentir amoroso y poderoso en nuestra vida. La palabra del Señor dice: no temas, yo estoy contigo. Jesús al final del Evangelio dijo a sus discípulos: yo estoy con ustedes todos los días hasta el final del mundo. Entonces hay una presencia cierta, una presencia real y verdadera de Jesús, del Señor con nosotros todos los días de nuestra vida. Y por esto nosotros no dependemos solo de lo que sentimos, sino de lo que creemos. Y no dependemos solo de lo que el mundo dice, sino de lo que Dios dice. Y no dependo solo de lo que yo pienso o yo siento, sino de lo que Dios me dice y de lo que Dios me habla. La experiencia de Dios puede ser tremendamente sanadora y liberadora para mi corazón y para mi propia realidad. Entonces es bueno alimentar la fe y la confianza en la presencia de Dios. Tercero, no encerrarme. Tendemos a encerrarnos, a aislarnos. Tengamos cuidado con eso. Al enemigo también le gusta encerrar a los hombres, aislarlos, arrinconarlos, alejarlos de su familia, de la iglesia, de su nación, de su tierra, de su gente. Tengamos cuidado con esto, porque no estamos llamados al aislamiento, sino a la comunión. No nos dejemos encerrar. Busquemos a los hermanos, busquemos la familia, busquemos a los amigos, busquemos la comunidad, busquemos la iglesia, busquemos a Dios, busquemos la presencia de Dios. La iglesia es tan hermosa porque es un espacio de comunión, de familia, donde todos somos familia, somos el pueblo de Dios, somos los hijos de Dios, tenemos hermanos por todas partes. Y si hay unos hermanos que nos hacen sentir muy amados y otros no tanto, pero no importa, somos todos hermanos, somos todos hijos de Dios. Y Dios nos ama a todos por igual. Esto es lo verdaderamente importante. Evitemos quedarnos en un aislamiento. Evitemos quedarnos solo encerrados o en el cuarto o encerrados en la mente, en los pensamientos. Hay que tomar a veces iniciativas concretas. Buscar a Dios, orar, buscar a mi familia, llamar a ese ser querido, a ese amigo, a esa persona, volver al grupo de oración o buscar un grupo de oración o una comunidad, salir de ese encierro en el que estamos para que se nos abran horizontes. Algo muy importante, mirar a quién puedo servir. Yo puedo servir a otros. El servicio es súper sanador y trae una felicidad enorme a nuestra vida. Siempre hay algo que podemos hacer por alguien y esto nos puede cambiar la vida. Buscar el servicio a los más necesitados, buscar el servicio a otros que pueden estar solos también o más solos que nosotros. Pero tal vez nosotros podemos ser el don de Dios y la respuesta de Dios para esas personas. Bueno, un tema para seguirlo reflexionando. Dios siempre está con nosotros y con Dios la experiencia de soledad puede ser una experiencia de transformación interior, personal, transformación de la manera de pensar, de vivir, de amar, transformación de nuestro propio proyecto de vida. Ahí podemos reencontrarnos, renovarnos, ser restaurados, recrearnos. No nos dejemos engañar por lo que nos dice que todo es negativo y todo es malo. No, veamos siempre la presencia de Dios en todo y cómo Dios es capaz de sacar cosas buenas y maravillosas, incluso de las circunstancias más difíciles que podamos pasar o las experiencias simplemente de soledad. Señor, gracias porque nos amas y nos cuidas, nos bendices siempre. Gracias porque este mensaje toca hoy nuestro corazón, porque es el poder de tu Espíritu el que nos transforma, porque es el poder de tu palabra el que nos levanta. Gracias, Señor, que tu bendición nos acompañe ahora y siempre, Padre, Hijo y Espíritu Santo. Amén.

Déjame, Señor, ir ante ti, a tu presencia. Permíteme descansar a tus pies y deleitarme de tu paz y de tu amor.

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1: El amor echa fuera el temor. Quien se siente amado no tiene miedo. Confía, es capaz de creer que su hoy y su mañana serán mejor. El amor echa fuera el temor.

el amor echa fuera el temor. Uno no tiene en el corazón miedo, porque uno sabe que pase lo que pase,

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2: 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Amén.
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1: 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En la emisora Minuto de Dios son las...
2: En la emisora Minuto de Dios son las 7 de la mañana. Muy buenos días a todos nuestros oyentes, a la familia emisora Minuto de Dios. Yo espero que estén muy bien. Mi nombre es Evelyn Pérez. Los estaré acompañando en la mañana de hoy y preparémonos para la celebración de la Santa Eucaristía.
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0: Buenos días, hermanos, hermanas.
1: Buenos días, Padre.
0: Un cordial saludo para todos, para todas en este miércoles 9 de septiembre. Saludamos a todas las personas de las emisoras Minuto de Dios de Bogotá, 107.9 FM de Medellín, 1230 M, Cartagena 89.5 en el FM y Barranquilla 1370 M, desde donde estamos generando esta Eucaristía. También para todas las personas que nos siguen en redes sociales, Facebook Padre John Mario, Facebook Radio Minuto de Dios Bogotá, Facebook emisora Minuto de Dios Barranquilla. Un cordial saludo, comenzando este día que Dios nos ha regalado. Hoy celebramos en la iglesia la memoria obligatoria de San Pedro Claver, santo que por la cercanía territorial, inclusive, que estuvo en nuestras tierras, en Cartagena, nació en Verdún, España, en el año de 1580. Estudió letras y artes en la Universidad de Barcelona y luego entró a la Compañía de Jesús. En Cartagena fue ordenado sacerdote el 20 de marzo de 1616. Habiéndose iniciado en el sacerdocio en la misión de Colombia, allí ejerció el apostolado entre los esclavos negros, pues por voto se convirtió en siempre siervo de los etíopes. En 1650, Cartagena sufrió una epidemia de peste y Claver fue una de sus víctimas, tras haber atendido a otros enfermos. Así que San Pedro Claver, esclavo de los negros, atendiéndolos en sus enfermedades. Oramos por la salud de Beatriz Vargas, Pedro Muñoz, Jennifer Villarreal, a Ángel David Bueno Mejía, Gina Iguarán. Pedimos por el trabajo de Dayana Yoleanis. Hermanos y hermanas, ofrecemos esta Santa Misa por una enfermedad que están padeciendo una enfermedad. Oramos por aquellos que tienen cáncer, aquellos que están en un hospital, aquellos que se sienten solos y abandonados. Y tomaremos las oraciones de la iglesia por los enfermos, tomadas del misal romano. En el nombre del Padre, del Hijo y del Espíritu Santo.
1: Amén.
0: Con un canto al Espíritu, invoquemos su presencia. Con un canto al Espíritu, pidamos que esta Santa Misa toque profundamente nuestros corazones, que esta Eucaristía llegue a la persona que lo necesita, que Dios nos regale un milagro y que cada una de nuestras emisoras, Minuto de Dios de Bogotá, Medellín, Barranquilla, Cartagena, y cada uno de sus directores, sacerdotes, Padre Javier Riveros, Padre José Andrés Hurtado, Padre Jimmer Ortiz, John Mario Montoya, quienes acompañamos la labor pastoral también, Leonardo Arboleda, José Alejandro Melo, el diácono en Cartagena, Beltrán. Bueno, que todos nosotros, con esta Eucaristía, nuestro corazón sea llenado de la presencia de Dios. Que esta Eucaristía produzca frutos maravillosos.

0: hermanos y hermanas, para celebrar de una manera digna y adecuada estos sagrados misterios, reconozcamos delante del Señor nuestros pecados. Yo confieso ante Dios Todopoderoso
1: y ante ustedes
0: que por mucho de pensamiento, palabras, obra y omisión, por mi culpa, por mi gran culpa. Por eso ruego a Santa María, siempre Virgen, a los ángeles, a los santos y a ustedes, hermanos, que intercedan por mí
1: ante Dios nuestro Señor.
0: Dios Todopoderoso, tenga misericordia de nosotros, perdone nuestros pecados y nos lleve a la vida eterna.
1: Amén.

esta oración colecta compuesta por la iglesia para orar por los enfermos, lo hacemos por todos aquellos que con algún achaque, dificultad, problema físico, espiritual, en el alma, en el cuerpo, en la memoria, sufren, padecen, y suplicamos la sanación del Señor Jesús con su poder. Dios todopoderoso y eterno, salvación eterna de los creyentes. Que es con el auxilio de tu misericordia, la salud, sacrificio.

0: De la primera carta del apóstol San Pablo a los Corintios. Hermanos, acerca de los célibes no tengo precepto del Señor, pero doy mi parecer como alguien que por la misericordia del Señor es fiel. Considero que por la angustia que apremia es bueno para un hombre quedarse así. ¿Estás unido a una mujer? No busques la separación. Estás libre de mujer, no busques mujer. Pero si te casas, no pecas. Y si una soltera se casa, tampoco peca. Aunque estos tales sufrirán la tribulación de la carne, y yo quiero ahorrársela. Digo esto, hermanos, que el momento es apremiante. Queda como solución que los que tienen mujer vivan como si no la tuvieran. Los que lloran como si no lloraran, los que están alegres como si no se alegraran. No disfrutaran de él, porque la representación de se termina.
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Alégrense y salten de gozo, dice el Señor, porque su recompensa será grande en el cielo.

0: esté con ustedes.
1: Y con tu espíritu.
0: Proclamación de la buena noticia de nuestro Señor Jesucristo según San Lucas.
2: Gloria a ti, Señor.
0: En aquel tiempo Jesús, levantando los ojos hacia sus discípulos, les decía: bienaventurados los pobres, porque de ustedes es el reino de Dios. Bienaventurados los que ahora tienen hambre, porque quedarán saciados. Bienaventurados los que ahora lloran, porque reirán. Bienaventurados ustedes cuando los odien los hombres y los excluyan y los insulten y proscriban su nombre como infame por causa del Hijo del Hombre. Alégrense ese día y salten de gozo, porque su recompensa será grande en el cielo. Eso es lo que hacían sus padres con los profetas. Pero ay de ustedes los ricos, porque ya han recibido su consuelo. Ay de ustedes los que están saciados, porque tendrán hambre. Ay de los que ahora ríen, porque harán duelo y llorarán. Así todo el mundo habla bien de ustedes. Ay, si todo el mundo habla bien de ustedes. Esto es lo que sus padres hacían con los falsos profetas. Palabra del Señor.
1: Gloria a ti, Señor Jesús.
0: Quisiera decir una palabra muy sencilla sobre el modelo de hombre que nos propone hoy el Evangelio reflejado en San Pedro Claver. Esclavo de los negros y dedicó su vida al servicio de los demás. En una epidemia de peste en Cartagena en 1650, fue uno de las víctimas de esta pandemia. Pero entregó su vida por los más necesitados, por los más pobres, por los más humildes. Y es el rostro misericordioso de la Iglesia ante los que sufren y padecen. Venían barcos llenos de negros del África y eran convertidos esclavos, tratados como animales. Y San Pedro Claver los dignificaba y cuidaba. Pero quiero decir esto también porque depende del modelo de ser humano que nosotros queramos ser. En estos días, en nuestro país, se han erigido modelos de líderes que utilizan el mal, las armas. Uno de ellos abatido por el gobierno. Y ustedes saben de quién les estoy hablando. Pero qué impresionante para mí que sea tratado y que su sepelio se convierta y que en un verdadero, como si fuera un verdadero líder. Y sí, me duele a mí ver cómo para nuestros jóvenes se pareciera que se invierten los valores y lo que antes era malo ahora es bueno. Hoy tenemos una figura, San Pedro Claver, defensor de los pobres, defensor de los negros, defensor de los esclavos. Contrasta con los modelos que nos quieren, digamos, presentar de líderes que defienden el mal, que valoran el mal y que tienen un estilo de vida basado en lo ostentoso, en la violencia y en el mal. Pareciera, como dijo una persona, que hemos perdido una generación de jóvenes. Yo vengo de una región, ustedes lo saben, de Medellín. Y en esa región, hace muchos años, surgió uno de los capos más poderosos del narcotráfico. Y saben de quién les hablo. Pero este camino malogró toda una generación de jóvenes que quizás todavía no se han podido recuperar en mi ciudad, donde la vida fácil, la violencia, la ostentosidad, la maldad se convirtió en estilo de vida. Y perdimos toda una generación de jóvenes. Apenas medio se recuperan algunos. Este tipo de modelos de ser humano, de líderes que dañan nuestra historia, contrasta hoy con San Pedro Claver, entregando su vida al servicio de los demás. Quizás quisiera invitar a todos nuestros escuchas de la emisora Minuto de Dios. Háblenles a sus hijos y a sus nietos de modelos a seguir, que encarnen valores acordes con el Evangelio. Háblenles a sus hijos y a sus nietos de los santos, no tanto para estarles llevando flores y pidiendo con lamparitas encendidas en las manos, sino como modelos de hombres y mujeres que han dado su vida al servicio del Evangelio y del bien de la sociedad. Quisiera decirles hoy a ustedes, hermanos de la emisora Minuto de Dios, ¿qué estilo de líderes asumimos nosotros en el mundo de hoy? ¿Qué y valores inspiran nuestra sociedad en el mundo de hoy? ¿Qué valores los inspiran? Yo lo que veo, y lo he dicho en la emisora en estos días, en el programa Maná, de las 6 de la mañana, lo que yo veo es la gente de hoy quiere hacer un sancocho espiritual. Un sancocho es algo a lo cual es relativamente fácil hacer un sancocho. Échele todo, échele papa, échele yuca, échele ñame. Hasta hay sancochos trifásicos que le echan carne de res, de pollo, de cerdo. Eche. Y la gente hoy hace un sancocho espiritual, ayudado por las redes, ayudado por las redes sociales. Hay un sancocho espiritual. La gente ha perdido la capacidad de discernir entre lo bueno y lo malo. A veces me encuentro gente que me dice: estoy siguiendo a tal líder. Y yo: pero usted sabe de dónde viene, conoce su historia, conoce sus valores inspiradores, conoce sus principios. Solamente si habla bonito, o si tiene un buen rostro, o si tiene una buena escenografía, o si tiene una buena música de fondo. Y la gente hoy se ha dedicado a hacer sancocho espiritual. Revolvemos todo, católico y no católico. Coaching espiritual, que parecen espirituales, y sacerdotes de aquí y de allá. Yo siento que hoy hay una confusión muy grande en cuanto al liderazgo. Quizás tendríamos que volver a estos santos como San Pedro Claver en el día de hoy, que nos muestran estilo de vida. Llega una profesora que viene y me dice: trabajo en un colegio y le pongo a mis alumnas la música de alabanza. Y ella me dice que las niñas le manifiestan: no nos la cambie, déjennosla. Y aunque las directivas del colegio no les gusta porque no son de fe, se mantiene ahí con sus principios y sus valores. Necesitamos hombres y mujeres hoy héroes, capaces de mantenerse en su fe, capaces de purificar su fe sin hacer sancochos espirituales. Necesitamos líderes, hombres y mujeres, matrimonios, esposos, esposas, padres, abuelos, que le vuelvan a hablar a sus hijos de modelos inspiradores, de modelos que brillan. Necesitamos los que crean una sociedad opuesta a la verdad, a la paz y al Evangelio de Jesucristo. Hoy la figura de San Pedro Claver nos dice: hay que dar la vida por el bien. No hay que decaer en este empeño de dar la vida por el bien. Quizás no da muchos likes en las redes sociales y quizás inclusive no dé mucho dinero, pero se necesita hombres y mujeres al estilo de San Pedro Claver, que tiendan la mano, que arriesguen la vida y que lo hagan por el bien. Elijamos el estilo de vida, como el Señor que en su palabra dice: aquí pongo ante ti dos caminos, el bien y el mal. Si eliges el bien, te irá bien, serás próspero. Y si eliges el mal, serás devastado. Ahora bien, yo te digo, dice el Señor, elige el bien. Dios pone la alternativa, pero muestra el camino. Elige el bien. Bueno, Pedro estuvo en Cartagena, que dio la vida. Mire a un modelo diferente de ser humano, a un modelo diferente de líder, a un modelo diferente de ejercicio de la vida. Inspirémonos en los buenos, inspirémonos en los nobles, inspirémonos en los correctos, inspirémonos en los buenos, y no tengamos miedo de decirle a nuestras generaciones: hay líderes malos, ya Dios decidirá sobre ellos, pero hay líderes que causan mal, que destruyen, que hacen mal. Inspirémonos en los buenos. El camino de, aunque eso nos cueste, aunque eso nos no nos dé un cierto reconocimiento social. Inspirémonos en los buenos, en Juan Eudes, en García Herreros, en San Pedro Claver, en Madre Teresa de Calcuta, en los buenos, en los nobles, pero también en los buenos que fueron nuestros abuelos, nuestros padres, y que también nosotros queremos ser. Arriesguémosla, demos la vida, démosla sin temor, que Dios hará el resto. Hagamos nuestra oración pidiendo al Señor que suscite hombres y mujeres al estilo de San Pedro Claver, atendiendo a los más necesitados, como lo ha hecho nuestro padre Bernardo Vergara, por ejemplo, con la Fundación Eudes, como lo han hecho tantos religiosos y religiosas, atendiendo a los que nadie atiende, o como lo hemos hecho cada uno de nosotros, tendiendo la mano a un familiar, a un amigo, a alguien que está pasando una necesidad, y le ayudamos y le tendemos la mano. Señor, suscita en el mundo de hoy hombres y mujeres, jóvenes y adultos, que podamos hacer el bien, inspirar el bien, ayudar al necesitado, tender la mano al que sufre. Ayúdanos, Señor. Ayúdanos, Señor. Ayúdanos, Señor. Ayúdanos, Señor.

0: Oremos, hermanos y hermanas, para que este sacrificio mío y de ustedes, unido al sacrificio de Cristo, sea agradable a Dios Padre Todopoderoso.
1: El Señor reciba de sus manos este sacrificio para alabanza y gloria de su nombre, para nuestro bien y el de toda su santa iglesia.
0: Oh Dios, por cuya voluntad transcurren los momentos de nuestra vida, recibe las súplicas y el sacrificio de quienes imploramos tu misericordia por los hermanos, amigos, familiares que están enfermos. Y haz que nos alegremos pronto por su salud, puesto que sufrimos al verlos en peligro. Por Jesucristo nuestro Señor.
2: Amén.
0: El Señor esté con ustedes.
1: Y con tu espíritu.
0: Levantemos el corazón.
1: Lo tenemos levantado hacia el Señor.
0: Demos gracias en nuestro deber y salvación. Darte gracias, Padre Santo, siempre y en todo lugar, por Jesucristo, tu Hijo amado. Por Él, que es tu palabra, hiciste todas las cosas. Tú nos lo enviaste para que, hecho hombre, por obra del Espíritu Santo, y nacido de María la Virgen, fuera nuestro Salvador y Redentor. En cumplimiento de tu voluntad, para destruir la muerte y manifestar la resurrección, Él extendió sus brazos en la cruz y así adquirió para ti un pueblo santo. Por eso, con los ángeles y los santos, proclamamos tu gloria diciendo.

verdad, Señor, fuente de toda santidad. Por eso te pedimos que santifiques estos dones con la efusión de tu Espíritu, de manera que se conviertan para nosotros en el cuerpo y la sangre de Jesucristo nuestro Señor, el cual, cuando iba a ser entregado a su pasión, voluntariamente aceptada, tomó pan, dándote gracias, lo partió y lo dio a sus discípulos diciendo: tomen todos ustedes, bendito sea, Señor. Te alabamos, te bendecimos. Del mismo modo, acabada la cena, tomó el cáliz y, dándote gracias de nuevo, lo pasó a sus discípulos diciendo: tomen y beban todos de él, porque este es el cáliz de mi sangre, sangre de la alianza nueva y eterna, que será derramada por ustedes y por muchos para el perdón de los pecados. Hagan esto en conmemoración mía. Te alabamos y te bendecimos.

0: Este es el sacramento de nuestra fe.
1: Anunciamos su muerte, proclamamos tu resurrección. Ven, Señor Jesús.
0: Así pues, Padre, al celebrar ahora el memorial de la muerte y resurrección de tu Hijo, te ofrecemos el pan de vida y el cáliz de salvación, y te damos gracias porque nos haces dignos de servirte en tu presencia. Te pedimos humildemente que el Espíritu Santo congregue en la unidad a cuantos participamos del cuerpo y la sangre de Cristo. Acuérdate, Señor, de tu iglesia extendida por toda la tierra, y con el Papa León, con nuestro obispo Pablo Emilio Salas, su obispo Edgar y todos los pastores que cuidan de tu pueblo, llévala a su perfección por la caridad. Acuérdate también de nuestros hermanos que durmieron en la esperanza de la resurrección y de todos los que han muerto en tu misericordia. Admítelos a contemplar la luz de tu rostro. Ten misericordia de todos nosotros, y así, con María, la Virgen Madre de Dios, santa amistad a través de los tiempos, merezcamos por tu Hijo Jesucristo compartir la vida eterna y cantar tus alabanzas. Por Cristo, con Él y en Él, a ti, Dios Padre omnipotente, todavía por y siguiendo.
1: Cielo, santificado sea tu nombre. Venga a nosotros tu reino. Hágase tu voluntad en la tierra como en el cielo. Danos hoy nuestro pan de cada día. Perdona nuestras ofensas, como también nosotros perdonamos a los que nos ofenden. No nos dejes caer en la tentación, y líbranos del mal.
0: Líbranos, Señor, de todos los males, y concédenos la paz en nuestros días, para que, ayudados por tu misericordia, vivamos siempre libres de pecado y protegidos de toda perturbación, mientras esperamos la venida gloriosa de nuestro Dios y Salvador Jesucristo.
1: Porque tuyo es el reino, tuyo es el poder y la gloria por siempre, Señor.
0: Señor Jesucristo, que dijiste a tus apóstoles: mi paz les dejo, mi paz les doy. No tengas en cuenta nuestros pecados, sino la fe de tu iglesia. Conforme a tu palabra, concédele la paz y la unidad. Tú que vives y reinas por los siglos de los siglos.
1: Amén.
0: Que la paz del Señor esté siempre con ustedes.
1: Y con tu espíritu.
0: En el nombre del Señor, démonos un saludo de paz.

0: está Jesucristo, quien ha dicho: dichosos ustedes cuando los persigan por mi causa. Dichosos los invitados a esta cena.
1: Señor, no soy digno de que entres en mi casa, pero una palabra tuya bastará para sanarme.
0: El cuerpo y la sangre de Cristo nos guarden para la vida eterna.
1: Amén.
0: Comunión

espiritual. No puedo recibirte, Señor, por la distancia de espacio y tiempo, pero creo que este altar para mí y los míos brotan innumerables bendiciones. Creo en ti, Señor.

Queremos poner en tus manos todo el sufrimiento. Incoherencia espiritual. Quiero poner en tus manos, Señor, también todo el dolor que me causa. Para mí, de una manera especial en este momento, suplicarte, Señor, que pongas tu mano sanadora en aquellos hombres y mujeres que se sienten como encarcelena en su tristeza. Y no pueden dominar ni vencerlo. Quiero poner en tus manos, Señor Jesús, todas esas cosas en mi vida que no puedo controlar, que no puedo dominar, todas esas fuerzas que me dominan, que provienen de mi mente, de mi memoria, de mis recuerdos. Deseo de mis manos benditas, mi Señor, en tu corazón bendito, en tus manos benditas, todo ese sufrimiento que ocasiona el no poder manejar realidades humanas que me superan, que me devastan, a las cuales, sobre las cuales no puedo tener control.

relaciones entre padres e hijos, entre esposos, entre ellos, donde ha habido tensiones, divisiones, enfrentamientos a causa de dineros, herencias, a causa de comportamientos inadecuados. Quiero pedirte, Señor, que restaure las relaciones familiares con heridas profundas que ha ido dejando el paso del tiempo, el orgullo, la autosuficiencia. Cuando un hermano, un familiar con dinero humilla a los demás, cuando un hermano maltrata a los otros, quiero pedirte, Señor, en este momento, que extiendas esa mano sanadora, curativa en nuestras familias. Necesitamos de tu poder sanador en nuestro hogar, en nuestras familias. Tantas heridas. No permitas que nos separemos más. Manténnos unidos, Señor, con tu amor, con tu poder, con tu gracia, con tu bendición. Bendito seas, Jesús. Sana profundamente heridas en el hogar, malos recuerdos, actos de violencia intrafamiliar. Sana, mi Señor Jesús, con tu poder, con tu fuerza, con tu bendición, con tu amor y con tu bondad. Que tu ternura sea un bálsamo en medio de las vicisitudes.

0: para que por el amor a los hermanos alcancemos la vida eterna. Por Jesucristo nuestro Señor.
1: Amén.
0: Cantemos a María, Dios les bendiga a todos ustedes. Un feliz y bendecido día.
2: Gracias, Padre.

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8: El que escucha la palabra y la entiende, da fruto. Mateo 13:23. 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

0: Entonces el rey Darío escribió a gente de todas las naciones y lenguas de la tierra diciéndoles: deseo a ustedes paz y prosperidad, y ordeno y mando que en todo mi imperio se respete y reverencie al Dios de Daniel, porque él es el Dios viviente y permanece para siempre. Su reino no será jamás destruido, ni su poder tendrá fin. Él es Salvador y Libertador, el que hace señales maravillosas en el cielo y en la tierra. Él ha salvado a Daniel de las garras de los leones. Palabra de Dios. Te alabamos, Señor. Comenzamos levantados con poder hoy con este pasaje bíblico de Daniel, capítulo 6, verso 25 al 27, donde el rey Darío escribió esta palabra para todas las naciones, confesando la fe en Dios, el Dios de Daniel, que lo había librado de las fauces del león, porque Dios es un Dios salvador, liberador. Y en su proclamación ha dicho: Dios es el Dios viviente, el que permanece para siempre, cuyo reino jamás será destruido, cuyo poder no tiene fin. Este es Dios, nuestro Dios, el Salvador y el Libertador, sí, el Señor que hace señales maravillosas tanto en el cielo como en la tierra, el Dios Salvador del ser humano, el Dios que se nos ha revelado y que se nos ha dado en la persona de su Hijo Jesucristo, nuestro Señor y Salvador. Gracias sean dadas a Dios por Jesucristo nuestro Señor. Amén. Y qué bueno que también nosotros proclamemos nuestra fe en Dios, también en nuestra tierra, también entre nosotros. Adoremos y sirvamos al único Dios vivo y verdadero, y claro, nos dejemos transformar por Él. Hoy los saludo y los bendigo en este miércoles 9 de septiembre del 2026. Soy el padre Javier Riveros y continuamos como todos los miércoles un camino de reflexión y discernimiento a la luz del magisterio de la Iglesia, especialmente del Concilio Vaticano II. Y en este caminar nos acompaña nuestro querido, estimado padre Alberto Parra, sacerdote jesuita, maestro, formador, investigador, un gran testigo de nuestro Señor Jesucristo. Entre nosotros, padre Alberto, feliz día y muchas bendiciones.
1: Muchas gracias, padre, muy gentil, gracias por la acogida y gracias a quienes hacen posible toda esta transmisión. Un saludo cordial a todos los que nos escuchan. Siempre será la palabra de Dios nuestro Señor la que va cabalgando por las ondas y se deposita en nuestro corazón. Así entonces es un bello momento de encuentro, un momento de reflexión, momento de tantos horizontes abiertos. A veces pareciera que los horizontes nuestros son demasiado cortos. El Concilio tal vez se ha encargado de abrirnos mucho más el sentido cristiano, la universalidad, hasta el cosmos, hasta todo aquello que nos supera en la experiencia de cada día, y ciertamente asomarse a la Santa Palabra y a la forma en que expone el Concilio Vaticano II las grandes faenas que tiene que afrontar el ser humano. Entonces realmente es un momento de mucha importancia, de mucha, tal vez no repetición de lo ya sabido, sino de abrir el libro de la vida y ver qué es lo que nuestro Señor expresa de lo que Él ama, de lo que Él quiere, de lo que Él se ha propuesto, de lo que es el presente y aquello que debemos esperar para el futuro. Entonces estamos en esa...
0: Claro, así es, en todo este camino de reflexión de esta iglesia que se abre al mundo, que mira el mundo pero con los ojos de Cristo y que escucha a la humanidad y que discierne los signos de los tiempos para ponerse al servicio de la dignidad y la vocación de todo ser humano. De esto vamos a seguir conversando en el día de hoy. Les recuerdo también que, como todos los jueves, tenemos Asamblea Carismática en la emisora Minuto de Dios. Los invito y los espero mañana de 6:30 a 8:30 en el Templo Parroquial San Juan Eudes desde el Minuto de Dios para vivir esta Asamblea Carismática. Estamos viviendo un bello momento de oración, de búsqueda de Dios, de discernimiento de la palabra, de adoración a Jesús en la Eucaristía. Los espero mañana 6:30 de la tarde aquí en el barrio Minuto de Dios. 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Va a ser una jornada realmente extraordinaria. Los invito a participar en ella. 8:18 minutos de la mañana y vamos entonces a orar, a compartir el Evangelio del día de hoy en este primer segmento para entrar pues ya en nuestro tema del día.

0: Señor, gracias por tu palabra, por este día de hoy. Gracias porque tu palabra es viva y eficaz, es luz y gracia para todos nosotros. Hoy nos abrimos para escuchar tu palabra. Estamos deseosos de oír tu voz. Señor, gracias por tu palabra. Envíanos tu espíritu en este día. Danos una nueva, una renovada unción del Espíritu Santo que nos llene a todos el corazón de tu presencia. Danos con el Espíritu Santo la sabiduría, la inteligencia, la ciencia para escuchar y comprender la palabra, pero sobre todo para vivirla, para ponerla en práctica. Gracias, Señor, por este día de hoy. Lectura del Santo Evangelio según San Lucas. Hoy tenemos el Evangelio de Lucas 6, 20, 26. En aquel tiempo, mirando Jesús a sus discípulos, les dijo: dichosos los pobres, porque de ustedes es el reino de Dios. Dichosos ustedes los que ahora tienen hambre, porque serán saciados. Dichosos ustedes porque lloran ahora, porque al final reirán. Dichosos serán ustedes cuando los hombres los aborrezcan y los expulsen de entre ellos, y cuando los insulten y maldigan por causa del Hijo del Hombre. Alégrense ese día y salten de gozo, porque su recompensa será grande en el cielo, pues así trataron sus padres a los profetas. Pero ¡ay de ustedes, los ricos, porque ya tienen ahora su consuelo! ¡Ay de ustedes, los que se hartan ahora, porque después tendrán hambre! ¡Ay de ustedes, los que ríen ahora, porque llorarán de pena! ¡Ay de ustedes, cuando todo el mundo los alabe, porque de ese modo trataron sus padres a los falsos profetas! Palabra del Señor. Gloria a ti, Señor Jesús. Bien, tenemos este evangelio hoy que nos recuerda las bienaventuranzas de nuestro Señor Jesucristo en la versión del evangelio según San Lucas. Y allí Jesucristo como que entrega a sus discípulos una nueva ley, una nueva manera de vivir la vida en Él, donde solamente Dios hace verdaderamente bienaventurado, feliz y dichoso al hombre. Tenemos las bienaventuranzas al comienzo y luego tenemos los ayes, que son como unas advertencias, como unos lamentos de alguna manera, también que nos indican un camino que puede no ser bienaventurado, no ser feliz y no ser dichoso. Padre Alberto, ¿cómo nos comenta usted hoy este evangelio del día de hoy?
1: Tal vez podríamos enmarcar el Santo Evangelio de hoy en la festividad que se celebra. El Evangelio pues está tomado de la liturgia de hoy, 9 de septiembre, en que la Iglesia celebra a una figura sumamente notable en nuestra patria, la figura de Pedro Claver. En la Cartagena de Indias, Pedro Claver trabajó exactamente en el programa que nuestro Señor pone hoy en el Evangelio. Trabajó con los pobres, con los enfermos, con los lisiados, con los negros, con los esclavos, con los que no tenían ni siquiera, pues no solamente comida, sino ni siquiera libertad, porque fueron fruto de unas grandes, enormes redadas que se hicieron después de del descubrimiento de América y de la conquista, unas grandes redadas de personas africanas que pudieran realmente ser embarcadas en las buques de los negreros, llamaban, para traerlas aquí como esclavos, dedicadas a la servidumbre y al trabajo. Tal vez la raza americana no era tan fuerte como para las minas, para los grandes movimientos de tierras y de piedras. Entonces determinaron eso, grandes redadas en África para traerlas al servicio de los capataces, de los amos, de los constructores, de los ricos, de los empresarios, de los que tenían cómo hacer pues un desarrollo de la civilización en suelo americano. Y ciertamente pues allí lo que se hacía era, como si fueran animales, soltar fuerzas vivas que pudieran dar caza a los negros y a las negras, niños y jóvenes, y pudieran embarcarlos con destino a América y en concreto al puerto de Cartagena. Allí desembarcaba pues toda esa gente llena de llagas, de enfermedades, de tristeza, de hambre, de abandono, y frente a sus capataces que pues los golpeaban, los urgían a que tenían que hacer lo que ellos tenían que decir y practicar, y apareció una figura, un jesuita que pidió ser enviado aquí al Nuevo Mundo para trabajar, y efectivamente había llegado ya unos años antes y había hecho ya su parte de su formación sacerdotal, pero sin embargo llegó al colegio recién constituido de San Bartolomé, y allí en la Facultad de Teología terminó sus últimos estudios. Es un javeriano importante, un amigo suyo, un compañero suyo.
0: Claro, sí. Querido.
1: Y Dios. Allí, pues, Pedro Claver pues quedó como preparado, ya ordenado aquí, para ir a trabajar a donde él quería. Venía a las Indias Occidentales y concretamente a la ciudad de Cartagena, porque sabía lo que estaba pasando allí. Entonces, ordenado, se fue a Cartagena. Y allí realmente se convirtió en el esclavo de los esclavos, como él mismo se llamó. El esclavo de los esclavos negros. Y entonces, listo para el desembarco de las cantidades de criaturas negras, como digo yo, llagadas, hambrientas, enfermas, sin horizonte alguno, muy castigadas por sus capataces. Y entonces, él lo que hace es aplicar exactamente los evangelios que hoy estamos leyendo. Ciertamente, las bienaventuranzas del Señor, que pues para la conciencia no cristiana parecen una terrible contradicción en los términos: bienaventurados los pobres, bienaventurados los limpios de corazón, bienaventurados los que sufren, bienaventurados los que tienen hambre y sed de salvación, bienaventurados los misericordiosos, bienaventurados los que lloran. Esas bienaventuranzas pues son la quinta esencia realmente del Evangelio de Cristo nuestro Señor. Contrapuesta a eso, hay de ustedes los ricos, hay de ustedes los que hoy tienen, hay de ustedes los que no tienen amor en su corazón, hay de ustedes. Son las bienaventuranzas contrapuestas, como decía en la lectura usted, a los ayes, a las formas en las cuales nuestro Señor después dirá, cuando se reúna la multitud de los que serán juzgados, unos irán a la derecha y los otros a la izquierda. Y el Señor dirá, vengan aquí conmigo, benditos de mi Padre. Y entonces repetirá, porque tuve hambre y me dieron de comer, tuve sed, me dieron de beber, fui forastero y me acogieron, estuve enfermo y me visitaron, me curaron. Entonces dirán, ¿cuándo hicimos eso? Y entonces él dirá, cada vez que lo hicieron con uno de esos hermanos míos, conmigo lo hicieron. Porque realmente se trata de un programa eterno de nuestro Señor. No es simplemente algo de último momento, sino que el Señor es el Señor de todos, pero especialmente del que sufre, del triste, del huérfano, del abandonado, de la viuda. Especialmente allí está el corazón de Dios nuestro Señor. No porque Él no pudiera desde el principio cambiar, sino precisamente porque ha querido que la humanidad entera pues dé los pasos de la misericordia, del amor, de la reconciliación, de lo que es bueno, de lo que es perfecto, sean perfectos como su Padre Celestial es perfecto. Y en medio de nuestra imperfección, pues el Señor quiere que lo que hicieron con uno de esos hermanos míos pequeños, conmigo lo hicieron. Entonces son sus bienaventuranzas, y al mismo tiempo el ay de ustedes los ricos, ay de ustedes los que hoy se alegran, ay de ustedes los que hoy pues derrochan, ay de ustedes, porque será el momento del juicio, vayan malditos al fuego, porque tuve y no me dieron, estuve triste y no me consolaron, fui enfermo y no me curaron. ¿Cuándo? Cada vez que lo dejaron de hacer con uno de esos hermanos míos. Entonces, ciertamente que la presencia de Pedro Claver no solamente era pues de carácter misericordioso, sino de carácter evangelizador. Cuando se enseña no solamente el testimonio del Evangelio, sino que se enseña la práctica de la vida que nuestro Señor quiere. Porque el Evangelio está escrito, pero nuestro Evangelio tiene que estar esculpido en el corazón de cada uno para saber qué es lo que no debe hacer y para entender qué es lo que debe hacer. Esto me parece que tiene una riqueza entonces extraordinaria, las palabras santas del Evangelio, que son el estatuto del comportamiento humano, por supuesto del comportamiento cristiano, y que nuestro Señor se anticipa en decir quién es el que va realmente a la gloria sempiterna, quién es el que se salva, quién es el que practica realmente lo que el Señor quiere, y lo que hace es enfrentarnos a los deberes humanos, casi diríamos a los derechos humanos, a la práctica de los derechos humanos, a dar de comer al hambriento, vestir al desnudo, consolar al triste, dar posada al peregrino, como Él lo hizo. Y así celebramos la gran fiesta de Pedro Claver y al mismo tiempo pues esculpimos otra vez en nuestro corazón esta palabra sublime y eterna de las bienaventuranzas del reino. Las bienaventuranzas son como realmente la quinta esencia, el resumen de lo que es el Evangelio de Cristo nuestro Señor. Tanto que la primera lectura, esta lectura que acabamos de hacer, está acompañada de esa otra del profeta que nuestro Señor en la sinagoga se apropia. El Espíritu del Señor está sobre mí porque me ha enviado. Me ha enviado a sanar los corazones afligidos. Me ha dado que viniera para quitar el corazón de hierro y poner un corazón de carne. El Espíritu del Señor está sobre mí porque me ha ungido para anunciar la buena noticia a los pobres, para sanar a los enfermos, para anunciar la buena noticia de la gracia y el amor de nuestro Señor, pues que se compadece de nuestras debilidades, de nuestras miserias, y entonces Él se hace el que el Espíritu ha consagrado para que anuncie el Evangelio, la buena noticia. Él hizo esa lectura y se sentó en la sinagoga y todos los ojos estaban puestos en Él. Entonces Él dijo, hoy se cumple esa trozo del Evangelio, de la profecía, hoy se cumple. Y todos los ojos estaban puestos en Él, que es nuestro Redentor, que es nuestro auxilio, que es nuestro paño de lágrimas, que es nuestro compañero de viaje, que Él mismo asume la pobreza, Él mismo asume la persecución, Él mismo asume todo lo que asume por nosotros los hombres y por nuestra salvación. Él ha bajado del cielo para ser realmente el camino. Yo soy el camino. El que camina por mí, ese sabe a dónde va. Es realmente la Santa Escritura, gloriosa y bella como siempre, para iluminar pues la vocación humana y cristiana a que todos estamos convocados.
0: Bueno, maravillosa toda esta reflexión que el padre Alberto nos regala sobre San Pedro Claver, este que se hizo esclavo de los esclavos y que, como él nos está compartiendo hoy, pues puso en práctica el Evangelio con sus propias acciones, pero también lo enseñó, lo compartió como una experiencia, pero también como una forma de vida y como un aprendizaje para la vida, de manera que así cumplió con su misión y nos ha dejado un testimonio luminoso, vivo y lleno de esperanza para nosotros hoy en Colombia y para toda la Iglesia, de lo que debemos hacer, de poner en práctica el Evangelio y de dar testimonio con nuestras acciones, testimonio de nuestro Señor Jesucristo. Pedimos hoy esa intercesión de San Pedro Claver para que pongamos en práctica todas estas enseñanzas del Evangelio que hoy nos invita a ser verdaderamente bienaventurados en Cristo Jesús nuestro Señor. 8:34 minutos de la mañana, estamos levantados con poder, vamos a un pequeño corte comercial y ya regresamos para entrar en materia nuestro tema del día de hoy, profundizando Concilio Vaticano II, Gaudium et Spes, la mirada al mundo de hoy, actualizada a las realidades de hoy, de los signos de los tiempos que tenemos que discernir hoy. Ya regresamos.

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4: Muy buen día para todos, un saludo muy especial de parte del Grupo Sabaot, Asesorías Jurídicas, Cobranzas e Inmobiliaria. 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Entonces esto también es algo importante que se debe hacer. Ahora es importante resaltar que uno de los mayores miedos de las víctimas es que nadie les crea o que el agresor tome represalias, pero es importante que la persona sepa que la ley colombiana tiene 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se debería sentir más segura. 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

0: 8:45 minutos de la mañana. Te alabo, Señor, te doy gracias hoy y siempre. Bueno, tenemos ya una encuesta para la participación de nuestros oyentes en nuestro canal de YouTube. Encuesta de acuerdo a nuestro tema del día, que es Gaudium et Spes, en esta reflexión que estamos haciendo de la Iglesia en el mundo y su misión. Y tenemos entonces esta pregunta: ¿cuál debería ser hoy una prioridad de la misión de la Iglesia en Colombia? ¿Cuál debería ser hoy una prioridad de la misión de la Iglesia en Colombia? Y proponemos cuatro respuestas posibles, que son: A, construir paz; B, defender la dignidad humana; C, acompañar a las familias; D, llevar esperanza a los más vulnerables. Ahí tenemos esas cuatro posibilidades para responder en nuestro canal de YouTube, Minuto de Dios TV. Ya está ahí publicada la encuesta y al final del programa pues compartiremos los resultados y haremos pues la reflexión y el análisis del tema. Padre Alberto, pues hemos ya avanzado como en el comienzo de esta reflexión de Gaudium et Spes, y hemos hablado un poco acerca de la situación del mundo actual en el programa anterior, y ahora como que avanzamos hacia la Iglesia y la vocación del ser humano.
1: Es el capítulo que nos ha faltado todavía. Así es, yo recuento que hemos, con el Concilio Vaticano II, acercándonos a la gozo y esperanza, las tristezas y las angustias de todos, especialmente de los pobres, son gozos y esperanzas de la Iglesia, y son también tristezas y preocupaciones de la misma Iglesia. Ese es el proemia que, como ustedes ven, pues anuncia de qué se trata. Anuncia que se va a examinar un poco la identidad propia de cada ser humano, la identidad propia de su libertad, la identidad propia de su forma de vida, la identidad propia que sale pues de los distintos descubrimientos que va haciendo la humanidad, unos que lo enriquecen, otros que tal vez lo empobrecen, el asunto de la paz y de la guerra, el asunto de los pobres y de los muy acomodados, el asunto de la enfermedad y del consuelo, y al mismo tiempo pues el asunto de la guerra y de la autodestrucción, o de la destrucción que recibimos de los otros, que, como ven ustedes, es un tejido pues muy, muy fino, el tejido de todos los hilos que se entrecruzan para poder explicar al ser humano en su condición terrena, en su condición actual, y poder pues entender con el Concilio que hay que tener pues ciertamente gozo y esperanza. No solamente somos tragedia, también hay mucho gozo, el gozo de ser, el gozo de pensar, el gozo de amar, el gozo de la familia, el gozo de los hijos, el gozo que trae un libro, que trae una película, que trae una danza. Realmente que son tantos los gozos. No es un mundo de desgracias. No nos creó nuestro Señor para una desgracia, sino que nos creó para que nosotros compartiéramos su propio ser, y el ser de nuestro Señor es un ser gozoso, es un ser amoroso, es el Señor que todo lo puede, todo lo sabe, todo lo tiene, todo

0: Todo lo ama, todo lo espera. Es el Señor que de alguna forma va a ser nuestro modelo, porque hemos sido creados ciertamente a imagen y semejanza de Dios. Pero Dios no es desgracia, Dios no es desventura. Dios es el gozo eterno. ¿Y de qué se goza? De Él mismo, de su santidad, de su belleza, de su hermosura, de su gracia, de su omnipotencia, de su sabiduría, porque el Señor es la sumatoria de todo lo que es bueno y de todo lo que es amable y de todo lo que es hermoso. Ese es Dios nuestro Señor. Él nos crea entonces a su imagen y semejanza y entonces nos hace ciertamente gozosos. Nosotros decimos con el Concilio que es gozo y esperanza también, ¿no?
1: Sí.
0: Hay gozos y hay esperanzas. ¿Esperanzas de qué? Esperanzas de que, no siendo nosotros absolutamente Dios, tenemos la esperanza de que se cumple en nosotros el plan de Dios, y es que seamos como Él es, porque nos ha querido crear a su imagen y a su semejanza. Nos crea, entonces, en la esperanza cierta de que se cumpla la voluntad de Dios en la imagen y semejanza que dejó en nosotros, la esperanza de que el jardín donde nos pone sea realmente no un jardín de espinas, sino un jardín de flores. Es un paraíso que no se puede decir, estamos simplemente gimiendo y llorando en este valle de lágrimas. Yo creo que es más que eso, el gozo de la esperanza. Esperar y esperar siempre es abrir una etapa que no hemos alcanzado y alcanzar esa etapa y seguir esperando, porque somos constructores de esperanza, de proponernos metas, de proponernos fines, de proponernos avances. El esperar, la virtud de la esperanza, no solamente es una de las grandes virtudes de la Iglesia Santa y del Evangelio, y tal vez nuestro Señor no espera, porque Él lo tiene todo. Sin embargo, la criatura, claro que espera. Espero en el Señor, espero en su palabra, espero como el centinela la aurora, espero que se realice la paz, la justicia, el derecho, el amor, la reconciliación. Espero que el mundo pueda ser mejor, y trabajo, no solamente espero, sino que para esperar hay que trabajar en lo que se espera. Entonces, el gozo y la esperanza, eso es una característica clara del ser humano. Y la otra característica, pues eso es las tristezas también, las angustias también, elementos esos positivos y negativos, pues que se cierden sobre el mundo contemporáneo. Ese, dijéramos, fue el proemio que queremos repetir, pues porque casi que un capítulo de la Constitución está metido en el otro, y tal vez lo explicita, y tal vez lo ayuda, y tal vez lo ilumina. El gozo y las esperanzas, las tristezas y las angustias del mundo contemporáneo son, por supuesto, gozos y esperanzas, tristezas y angustias de la Santa Iglesia, porque la Iglesia no está por fuera, sino que constituye precisamente, está constituida por la humanidad. La Iglesia no es algo que se añade a la humanidad, sino su vocación eterna. Esa es el proemio. Lo segundo que habíamos tratado ya fue, pues, la situación en el mundo contemporáneo. Es el capítulo propiamente segundo, después del proemio, la situación del mundo contemporáneo. Pues el mundo contemporáneo ciertamente es un jardín. Nuestro Señor nos creó en un jardín, y cuánta hermosura, cuánta grandeza, cuánta ciencia admirable para crear eso que poéticamente se dice que nuestro Señor creó a hombre y mujer y lo puso en un paraíso, lo puso en una situación de un mundo hermoso, de un mundo bello. todo limpio, todo hermoso, todo puro, todo agradable, las plantas de los suelos, los extraordinarios movimientos del cielo, la luna y las estrellas, la forma de poder unos entender y comprender, otros como las flores que no comprenden, pero son tan hermosas y dicen tanto a la comprensión, que lo que crea nuestro Señor no es un mundo de desgracias, sería un Dios malo, el que simplemente hiciera un castigo catastrófico. No, el término es desde el comienzo que nos pone en el jardín, nos pone en el jardín de nuestra propia conciencia, libres, amorosos, sin mancha, sin pecado. Nos pone pues para compartir con los demás, los creó hombre y mujer y les dice crezcan y reproduzcanse para formar realmente pueblos que son familia, y la familia, ¿cuánto se ama, cuánto se quiere, cuánto se cuida? La familia, ¿cuánto se multiplica? Entonces lo que él crea es eso, paraíso en las aguas, en los soles, en los amaneceres, en los frutos, en la palabra que nos da para poder comunicarnos, en el que nosotros fuéramos poniéndole nombre a cada una de las cosas que hiciéramos, que pudiéramos realmente alimentarnos de lo mismo que producimos. Esta no es un mito, es realmente como entregar poéticamente la vocación y la realización que tiene que hacer, que tienen que hacer los seres humanos en este paraíso en el cual vivimos. Solo que desgraciadamente y demasiado pronto, en lugar de haber guardado el paraíso, lo que se hizo fue tal vez un infierno. ¿Y qué fue lo que provocó eso? Provocó eso el uso insensato de nuestra libertad. Porque nuestro Señor, claro, que no nos hace esclavos, sino que nos hace libres. Y la libertad supone, pues, la libre determinación del ser humano. Entonces, unos, pues, conservan el paraíso en cuanto están sellados a la voluntad de Dios. Otros, en cambio, quieren ser como Dios. En lugar de hacer lo que Dios me dice, hago lo que yo quiero. En lugar de la sabiduría divina, yo hago mi propia inteligencia, que seguramente será equívoca. En lugar de ser, pues lo que el Señor dice, creados para compartir, pues es verdad que yo no quiero compartir. Y se forman el pecado en la conciencia, la falla en la conciencia, la extralimitación de mi propia capacidad, y entonces, en lugar de amar y servir a Dios nuestro Señor, soy yo el que me amo a mí mismo, el que determino yo mismo, el que planeo yo mismo y ejecuto yo mismo, y comienza Dios. Cuando yo digo Dios, digo lo que vale, lo hermoso, lo justo, lo santo. Comienza a no convencerme eso, sino precisamente el desarrollo de mi propio plan, de mis propias ejecuciones, y entonces mi conciencia equivocada comete el crimen, mato. Inmediatamente después de la creación de Adán y Eva, ya se encuentra la primera muerte en que un hermano mata a su hermano, y la sangre de ese hermano, la sangre de Abel, clama desde la tierra, porque se ha vertido por vez primera sangre fraterna, sangre familiar. ¿Qué has hecho con tu hermano? Entonces comienza todo el terrible diseño de una maldad arraigada en el corazón, que ciertamente Dios nuestro Señor no nos la puso, sino que nosotros, por el uso indebido de nuestra libertad, porque no nos acomodamos a la ley del Señor, sino que quisimos hacer nuestra propia voluntad, nos llenamos de pecado, de odio, de persecución, de robar los bienes ajenos para aprovecharlos yo, de armar las guerras, de armar la usurpación, de armar la mentira, de armar el engaño, de amar el enriquecimiento, de amar. Es como la tragedia humana. ¿Qué es eso? No es un mito. Es la forma de decir lo que ciertamente pasa. No es un mito, sino una realidad, pues que está ahí y que no se puede negar. Vio el Señor que lo que había hecho, pues se había dañado con la libertad humana. Pero no por eso le retira la libertad, sino si somos capaces de lo malo, seremos capaces también de lo bueno. Entonces, es claro que desde ese momento, pues los gozos y las esperanzas van acompañadas de las tristezas y las angustias, de lo cual pues está hecha la humanidad.
1: ¿Cómo podemos formar a la humanidad en ese ejercicio de la libertad para que no sea un uso insensato que termina perjudicando y dañando al propio hombre?
0: Me parece a mí que el asunto conociendo como conocemos cuál es el plan de Dios sobre cada uno de nosotros, y lo conocemos porque hemos sido creados a imagen y semejanza de Dios. Si Dios se comprende a sí mismo, nos dio también la capacidad de comprendernos nosotros mismos. Somos imagen y semejanza de Dios. Entonces, la capacidad de comprendernos nosotros, que viene de la comprensión misma de Dios, el poder comprendernos nosotros qué es lo que debo hacer y qué es lo que debo evitar, qué es lo que es bueno y qué es lo que es malo, y si eso me lo dicta, pues no una ley escrita, sino la ley que llevo en mi corazón, que es la ley interior. La ley interior, la conciencia, ella es la que me dice cuando uso la razón, y así se explicita siempre. Cuando un niño usa la razón, cuando se da cuenta de las cosas. Antes no, antes de sus 2, 3 años, él poco entiende, pero va creciendo y va desarrollando no solamente su cuerpo, sino comienza a entender qué cosa sí, qué cosa no. Si yo grito, ¿qué cosa pasa? Si yo me río, ¿qué cosa pasa? Si yo amo, ¿qué cosa pasa? Y si yo me porto mal, es el uso de la conciencia, lo que llamamos el uso de la razón. Y estamos diciendo siempre que a los pocos años comienza el ejercicio de la razón y el uso de la razón y el empleo de la razón. Y comienza también el no buen uso de la razón. Allí en el corazón humano. ¿Por qué el corazón humano? Pues no, es libertad. Es libertad. El niño no queda amarrado a que únicamente puede hacer el bien. El niño despierta también y hace el mal. Tal vez golpea a otro. Tal vez dice una mentira. Sí. Tal vez comienza a engañar. Porque el corazón humano está un poco enfermo desde su juventud, que dice la Escritura. Y entonces es claro que cómo interviene allí la forma curativa. Mijito, no diga mentira, no grite así, no pegue así, no se comporte así. Y comienza pues toda esa forma educativa y redentora de la conciencia y del ser humano para que cada vez más pues seamos aquello a que estamos llamados, que es el crecer en Dios nuestro Señor, ser semejantes a Dios, ser puros como Dios, ser santos como Dios, sean santos como yo soy santo. Esta es la dinámica que nuestro Señor pone. Se equivocó nuestro Señor poniendo libertad humana, porque si no nos hubiera dado libertad, entonces tal vez no hubiera pasado todo lo que pasa. Y sin embargo, ¿qué fuera de nosotros sin libertad? Claro. Pues seríamos simplemente marionetas, movidas por los hilos de Dios o de los dioses o de las fuerzas naturales, pero no el ser como nosotros somos. Dios nuestro Señor es sabiduría eterna y es libertad total, total. Él es libre y nos creó a su imagen y semejanza, solo que el empleo negativo de nuestra propia libertad, eso es lo que ha causado lo que hoy llamamos el pecado, la guerra, el odio, la desazón, la mentira, el engaño, la forma inicua de matar al hermano, de guerrear contra el hermano, de buscar las armas contra el hermano, es todo el enfrentamiento de los dos hermanos, Caín y Abel. Es el enfrentamiento. Y eso comienza, para la Santa Escritura, desde el comienzo mismo de la creación. Todos hemos pecado y estamos privados de la gloria de Dios y de la gracia de Dios. Y somos rescatados. Nuestro Señor verá cómo tiene que rescatarnos. Entonces dice que el Verbo se haga carne y que el Verbo, con su sangre preciosa, de alguna forma pague la soberbia humana, quite el pecado del mundo y pueda realmente regresar como el hijo pródigo que regresa a la casa paterna, porque despilfarró los bienes de la creación. Pero cuando se dio cuenta de que estaba procediendo como un cerdo, entonces siente compasión de sí mismo y decide volver a la casa paterna. ¿Qué hace nuestro Señor? ¿Lo rechaza? No. Lo recoge, le pone otra vez la túnica inconsútil, la túnica blanca, le pone otra vez el anillo en el dedo y comienza a preparar la fiesta, porque este hijo mío estaba perdido y ha sido encontrado, estaba pecador y volvió a la casa, y entonces comenzó la fiesta del retorno, eso que tendremos que hacer todos. Señor mío, soy pecador, desgraciadamente no sé usar mi propia determinación, mi propia decisión, me equivoco, bárbaro, el mundo está lleno realmente de tantas cosas inicuas de unos contra otros, pero Señor, tú nos das ocasión de volver a la casa paterna, no de seguir comiendo con los marranos, porque eso fue lo que le pasó al hijo pródigo, comía con los cerdos y quería alimentarse de lo que los cerdos comían y nadie se lo daba. Entonces dice, pero si yo soy hijo, pero si yo en la casa de mi padre tengo todas las cosas que necesito, me levantaré e iré a mi padre y le diré, padre, perdóname. Y el padre lo perdona, el padre lo ama, el padre pone otra vez la túnica blanca, inconsútil, sin costura ninguna, sino bella y hermosa, y comienza la fiesta.
1: Todo un llamado a nuestra conciencia humana, del llamado de Dios en nuestra vida, de nuestra verdadera vocación e identidad, por supuesto, de venida de un Dios que es puro gozo, pura sabiduría, puro amor, y que nos ha creado a su imagen y semejanza, de manera que también como seres humanos estamos llamados al gozo, a la esperanza, a la felicidad, a la plenitud, pero tenemos entonces que discernir muy bien la vida, porque podemos darle un mal uso, un uso insensato a nuestra libertad, que provoca que todo lo que debería ser bello y hermoso, que todo lo que debería ser bueno y santo, pues se trastoque y termine siendo algo negativo, triste, doloroso para el ser humano. Vamos a un pequeño corte comercial. Ya regresamos, estamos levantados con poder.

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0: Dios es santo, hermoso, bello, lo más grande que nos puede pasar como seres humanos. Bendito sea Dios. 9:17 minutos de la mañana, estamos en Bibliembre, tenemos talleres de Biblia, estamos ahora en la librería Minuto de Dios, ahora a las 10 de la mañana, 10 y media, invitados a un taller bíblico, donde con Sociedades Bíblicas Unidas y la emisora Minuto de Dios vamos a recibir una formación básica para comenzar a leer la Biblia, para aprender a leer la Biblia. Ustedes pueden venir, llegar aquí a la emisora, a la librería Minuto de Dios en el barrio Minuto de Dios. Pueden venir, si no se alcanzaron a inscribir, pues vengan, pero se pueden inscribir también allí en la página web www.libreriaminutodedios.com. Reciben el taller, reciben una Biblia, donan otra Biblia para los damnificados del terremoto. Me parece que es una bendición grande. Allí se pueden ustedes inscribir entonces a nuestro taller de Biblia en la librería Minuto de Dios, que está de fiesta, está lo más de linda, súper bonita, bien decorada, y con un gran amor para recibirlos a todos ustedes de manera especial en Bibliembre, el mes de la Biblia. 9:18 minutos de la mañana y seguimos avanzando con nuestro tema del día de hoy con el padre Alberto Parra, y lo que estamos viendo pues es la iglesia que mira al mundo con los ojos de Jesús, que discierne los signos de los tiempos, que se pone al servicio de la dignidad y la vocación integral del ser humano. Y me gustaría entonces, padre, que teniendo claro como este panorama donde partimos del mundo actual y sus preguntas, también pues reflexionemos sobre esa vocación humana, esa vocación del ser humano en todo este contexto que estamos reflexionando, padre.
1: Si nos fijamos entonces en esa tercera visión que tiene el Concilio Vaticano II de la Iglesia y la vocación del ser humano, sí. Porque esa forma de expresarse el Concilio realmente es una forma no solamente muy poética, sino profundamente cristiana, bárbaramente cristiana. La Iglesia y la vocación del ser humano. Yo creo que la Iglesia misma tiene un título que viene del griego, ya lo habíamos dicho en otros momentos, es eclesía, y viene de la palabra ekkaleo, llamo, convoco y reúno. Entonces, que la Iglesia quiera, ella reunida, ella amada, ella convocada, quiera entender cuál es la vocación del ser humano, para poder responder, pues lo que hizo nuestro Señor fue llamarnos. Esa eclesia es desde la eternidad. Él nos llamó a congregarnos a los llamados, a los que Él quiere unir, a los que Él quiere juntar, a aquellos que quiere que estén pues formando una comunidad de amigos y de hermanos y de conocidos y de hermanos entrañables, la Iglesia y la vocación del ser humano. Esa vocación del ser humano, que es ser llamados y ser elegidos, nos eligió en el amado, nos hizo semejantes al amado, nos dio el mismo trato que le da al Hijo amado. Esto es lo que nuestro Señor ha hecho. Él nunca ha querido crear un infierno, crear desgracias, crear guerras, crear odios, crear sangre derramada. No es eso. La vocación del ser humano es haber sido llamado por Dios para ser semejante a Dios. Nos predestinó para ser imagen de sí mismo, de Dios nuestro Señor. Dios nuestro Señor es una Trinidad que es, pues ciertamente, Dios nuestro Señor, que es Dios nuestro Señor, que se dice a sí mismo y se piensa a sí mismo porque es consciente de sí mismo. Y finalmente, Dios nuestro Señor, no solamente que es y que se ama, sino Dios nuestro Señor, que es belleza, gloria, eternidad, alegría sempiterna, poder, majestad, inventiva. Esto es la forma en la cual el Concilio necesariamente acude a la Iglesia y la vocación del ser humano. Nos llamó Dios nuestro Señor para reproducir su imagen y semejanza en nosotros. Nos hizo semejantes a Él. Somos de alguna forma nacidos de la raza de Dios según el modelo que Él tiene de sí mismo. El gran San Agustín tal vez entendía estas cosas de una forma mucho más casera, diciendo: oye, mira, el ser humano es un ser que es un ser que piensa y es un ser que se ama a sí mismo. Si esto vemos, un ser que es, un ser que se piensa y un ser que se ama, estamos viendo a Dios. Tal vez no directamente a Dios, pero sí la imagen de Dios. Porque somos creados a imagen y semejanza suya. Es que ciertamente un actor deja ciertamente las huellas de sí misma en lo que hace. Si es un gran inventor de música, deja las huellas suyas en lo que hace. Si es un escultor, si es un pintor, si es uno que fabrica baúles, deja la impronta de sí mismo en las cosas que hace. Normalmente eso, el autor deja sus huellas en el objeto o en la obra que produce. Insisto, sea en la música, sea en el arte, sea en la industria, sea en el edificio. Siempre nuestro Señor, que ha creado, ha dejado las huellas de sí mismo. Y es que nos quiso hacer semejantes a Él en todo. Tal vez no eternos, porque somos hijos del tiempo. Nacimos cuando Dios quiso que naciéramos. Y fuimos hechos cuando Dios quiso hacernos. Y cada uno tiene su propio comienzo. No es eterno, sino ha sido llamado en el tiempo, cuando Dios ha querido. Y tal vez nos puso en condiciones de pensar, porque Él es pensamiento, y nos puso en condiciones de amar, porque Él es amor, y nos puso en condiciones de ser semejantes a su propio verbo, a su propio espíritu. Y cuando vemos entonces al ser humano, estamos viendo a Dios, no ciertamente directamente a Dios, pero sí la imagen de Dios. Cuando yo oigo hablar, sé que es que Dios es locución, Dios es verbo, Dios es palabra eterna. Y si yo tengo palabra es porque me hizo así, a imagen suya. Yo tengo amor, ciertamente amor, y todos, no hay quien no ame. Cuando yo amo, entiendo que alguien me puso este amor en el corazón, es Dios, que con su Espíritu Santísimo, que es amor, me hizo semejante, no solamente a Dios que es de verbo, sino a Dios que es amor. Dios es amor. Y el que vive en el amor, vive en Dios, porque Dios es amor. Y el pensar, el amar, y ciertamente el morir, el morir. Y allí, pues tal vez, allí no somos demasiado imagen de Dios, porque Él es eterno, pero nosotros somos criaturas. Y la criatura, pues no es que se asimile, no es que se vuelva a Dios, sino que es una criatura. Y la criatura tiene límites. El cuerpo tiene límites. La capacidad de pensamiento y la capacidad corporal tiene límites. Se desgasta, se deshace. Ciertamente hay debilidad y hay enfermedad. Elementos que no tiene Dios, pero que tiene la criatura. Tiene la criatura y toda criatura, como el árbol. Nace, pero va a morir. Como el pájaro, canta, pero llega un momento en que no va a cantar. Uh-huh. Como los mares y los ríos, sí, se mueven y se precipitan, pero puede haber momentos de brutal sequía en que desaparecen las aguas. Es decir, esa composición de la eternidad y de la temporalidad. Lo que es eterno permanece, lo que es temporal pasa, pasa. Y nosotros somos temporales. Entonces, es claro que somos criaturas y no dioses, a pesar de que somos imagen y semejanza de Dios, que es, que ama y que
0: piensa.
1: Piensa. Eso me parece que es la imagen y la semejanza. Poder entender nosotros cada vez más que somos criaturas, imagen y semejanza de Dios, es pues conocernos a nosotros mismos. Hay personas que no se conocen a ellas mismas. No han preguntado por qué pienso, por qué amo, por qué espero, por qué hago el bien que quiero y no el mal que no quiero, por qué busco la amistad, por qué busco la compañía en otro ser y en otros seres, por qué me atrae culturas y las inventivas y las literaturas y las piezas musicales, y por qué me atrae todo eso, y por qué me atrae el valor de una mesa bien servida, y por qué me atrae el mirar el panorama de este mundo. Este es el ser humano, grandioso, hermoso, lleno de sabiduría, lleno de gracia, lleno de atractivo, lleno de capacidad de decir, de cantar, de amar, de reproducirse. Esta hermosura tienes que reconocer, oh hombre, tu gran dignidad. Agnosce Christiane, dignitatem tuam. Reconócela, entra en tu interior, cierra la puerta y allí dentro vete hasta el fondo de tu alma y di, ¿cómo yo soy el que pienso? ¿Cómo soy yo el que amo? ¿Cómo soy yo el que produzco? ¿Cómo soy yo el que creo? ¿Cómo soy yo el que entiende que estoy de camino hacia una patria grande y que ciertamente este polvo verá en persona a Dios nuestro Señor? Y viviré con el Señor porque he sido creado a su imagen y semejanza, no para morir y podrirme, sino para estar y resucitar con Él y vivir con Él para siempre. Ese es el asunto del concilio.
0: Pero grandiosísimo, Padre.
1: En la Iglesia y la vocación del ser humano.
0: El ser humano creado a imagen y semejanza de Dios, un ser humano que es, que piensa, que ama, que es trinitario también, como Dios trinitario, pero es unidad. Y allí, Padre, entonces, podríamos decir, la vocación del hombre es ser como Dios sin ser igual a Dios, ser como Dios en la manera del ser de Dios, pensar como Dios, amar como Dios, uno podría decirlo así.
1: Pues esa es nuestra vocación, ¿no? Esa es nuestra vocación, crecer hasta que Dios se forme en nosotros, crecer hasta que Cristo se forme en nosotros. Esa es. Y toda nuestra trayectoria temporal es precisamente esa, ir reproduciendo en nosotros la imagen de Dios nuestro Señor. Diríamos después, cuando el verbo se haga hombre, pues Él es el hombre perfecto. Él es el que enseña al hombre qué cosa es ser hombre. Eso. El modelo mismo se hizo presente entre nosotros. Y por eso Jesucristo nuestro Señor es el modelo de humanidad. El modelo de qué cosa es ser hombre. Qué cosa es ser hijo de Dios. Qué cosa es ser ciudadano del mundo. Qué cosa es cuerpo. Qué cosa es espíritu. Qué cosa es fatiga y cansancio. ¿Qué cosa es tener enemigos? ¿Qué cosa es morir de una forma inicua? Es Él el que lo dice. Es que es el que lo dice. Y por eso nosotros no solamente somos imagen y semejanza de Dios, sino que somos imagen y semejanza del Hijo que se hizo carne. Porque Dios se hizo carne, y esa es la grandeza humana. Esa es lo que tal vez más habría que subrayar. La situación del hombre, del ser humano en el mundo contemporáneo, es que Dios nuestro Señor mismo asumió todo lo que es humano menos el pecado. Todo lo asumió. La vida, la muerte, la carencia, la poesía, el arte, la excursión, el descanso, el sueño, la carpintería, la inventiva, la túnica, todo lo que es humano está asumido por Dios, creado por Dios y asumido por Dios. Y cada vez más nosotros, por vocación, ser semejantes a Él, hasta que Dios mismo se forme en nosotros y Cristo mismo se forme en nuestra propia naturaleza humana. Porque la hermosura es que al haber asumido Cristo nuestra naturaleza humana, nos enseña qué es la naturaleza humana, cuál es la vocación humana, cuál es el deber humano, cómo se ama, cómo se vive, cómo se espera, cómo se produce, cómo se entrega a otros, cómo se vive como Cristo nuestro Señor nos enseñó a vivir, cómo se comparte, cómo se da la vida, si es necesario, por el otro y por la otra. Entonces, esa es la enorme vocación, Dios mío. Qué vocación tan sublime la del ser humano, ser como Cristo, ser como Dios, ser casi igual a Dios. Lo hiciste un poco menor que los ángeles incluso. Los ángeles dicen que es pues los seres que más se parecen a Dios nuestro Señor. Tal vez porque carecen de corporeidad y son sublimes en inteligencia. Los que llamamos ángeles, que son espíritus pero no encarnados. Son espíritus pero no encarnados. Nuestro Señor hizo espíritus que no son carne. Son los ángeles. Nosotros, Dios mío, no podemos despreciar nuestro cuerpo y nuestra materialidad, porque realmente es esplendorosa, es espléndida.
2: Somos espíritus encarnados.
1: Espíritu encarnado y carne espiritualizada. Y este es nuestro destino, ¿no? Ese es nuestro presente y nuestro destino. Ver cómo crecemos cada vez más en el espíritu, cada vez comprendemos mejor, cada vez amamos más, cada vez esperamos más, cada vez somos autores de tantas cosas. Entonces, esa situación, esa iglesia y vocación del ser humano, pues es sublimemente grande. Porque de ellos, enteros de ellos, es donde quiere Dios nuestro Señor formar la iglesia. A los que creó, los convocó, los puso en iglesia, en iglesia, siempre. Lo que ha sido llamado, ha sido reunido, ha sido santificado, ha sido amado. Esta es la iglesia que no es solamente la iglesia que peregrina en el tiempo, sino la iglesia que peregrina desde siempre en la eternidad, porque eternamente así fue el plan de Dios. Eso no fue remedio de última hora, sino desde siempre creó Dios al hombre y mujer a imagen y semejanza suya. Hombre y mujer los creó, y uno y otro, con inteligencia, con arte, con industria, con pensamiento, con hermosura, porque el cuerpo es hermoso y el alma sublime, porque lo llamó, pues, no simplemente a vivir una vida miserable, sino a vivir una vida en dignidad, en justicia, en paz, en conocimiento. Esa es la vocación humana.
2: Y aquí están las raíces profundas, entonces, de toda esta dignidad humana, de la grandiosa dignidad de la persona humana. Y de, por supuesto, entonces, todo esto que llamamos nosotros la doctrina social de la iglesia y que estamos recorriendo estos miércoles, pues es que se hunde en esta gran revelación, en esta gran noticia, en este gran don que hemos recibido todos en la humanidad y es que Dios nos creó a su imagen y semejanza y para ser como Él, y para amar como Él, y para actuar como Él. Somos espíritus encarnados y carne espiritualizada. Oh, eso es una cosa muy grande. Bendito Dios, 9:38 minutos de la mañana. Vamos a ir a un pequeño corte comercial. Estamos levantados con poder. Llegamos al último segmento. Saben que pueden participar en la pregunta del día hoy en nuestro canal de YouTube, Minuto de Dios TV, y que en breves minutos estaremos compartiendo el resultado de esta encuesta. La pregunta ha sido: ¿cuál debe ser hoy una prioridad de la misión de la Iglesia en Colombia de acuerdo a todo esto? Construir la paz, defender la dignidad humana, acompañar a las familias, llevar esperanza a los más vulnerables, es decir, brindar esperanza y apoyo a los más vulnerables. Participa ya en Minuto de Dios TV en YouTube y al final compartimos los resultados. Ya regresamos.

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0: 9:43 de la mañana, yo los saludo. 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Doctor, muy buenos días.
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1: Bueno, muchísimas gracias, doctor. Hoy el tema de hoy estuvo muy interesante, auxilio funerario. 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Doctor, muchas gracias.
0: Un saludo a ti y a todos los oyentes.

9:50 minutos de la mañana. Puedo confiar en el Señor. Bella canción y magnífica interpretación de Carisma Verde de esta canción tan escuchada en nuestra iglesia. Y bueno, pues qué programa hoy, qué tema tan importante todo este que hemos tratado con el padre Alberto el día de hoy, hablando ciertamente de la iglesia y la vocación del ser humano, y pues un tema absolutamente extraordinario, de una profundidad inmensa y de una luminosidad para nuestra existencia, para la de todos nosotros los seres humanos, y el entender por qué somos iglesia, por qué nos llamamos católicos, por qué creemos en Cristo, por qué somos humanos y cuál es esta vocación humana tan grande. Padre, pues ya nos quedan como 3 minutos aquí para ir

0: cerrando hoy el programa, antes de que saquemos como esa conclusión general, ¿cómo conectamos toda esta vocación humana con lo que nos decía ya Lumen Gentium, la vocación universal del ser humano a la santidad, la vocación a la santidad? ¿Es todo esto que usted nos ha hablado ahorita de la Trinidad y del hombre la santidad humana, o cómo entendemos esa santidad humana que a veces la hemos visto pues como por allá algo allá de los nichos en los templos, pero como que no es en la vida?
1: La santidad, Dios mío, tendría que verse como lo que nos hace semejantes más y más a Dios nuestro Señor. El término sanctus viene de una palabra griega otra vez que es sanchire. Y sanchire es apartar lo que no es, apartar lo que no es. Dios nuestro Señor es el solo santo porque es precisamente el apartado de todo aquello que es mal, de todo aquello que es mentira, engaño, de todo aquello que es traición, de aquello que entendemos por el término pecado. Entonces, claro, lo que más se opone lo que más se opone a Dios es precisamente lo que no es Dios. Y lo que, no solamente no siendo Dios, sino que es contrapuesto a la voluntad de Dios. Dios nuestro Señor, pues, Él no puede querer lo que Él no quiere. Él no puede amar lo que Él no es. Él no pretende que sus criaturas vivan por fuera del término de gracia, de santidad, de amor, de entrega, de familiaridad, de mutua relación de Dios con la criatura y la criatura con el Creador. Es decir, que el Señor nos hizo para Él y nuestro corazón está inquieto hasta que descanse en Él. Nosotros como criaturas, claro que estamos un poco, pues, no diseñadas para el pecado, pero sí con la libertad estamos, pues, en la posibilidad de no hacer el bien que quiero, sino el mal que no quiero. Nosotros con nuestra libertad, pues estamos en la posibilidad no de cumplir la voluntad de Dios, sino otra voluntad, comenzando por la mía. Y esa, pues, es nuestra desgracia y posiblemente también nuestra limitación. Por eso el ideal que Dios nuestro Señor nos da a nosotros es ser como Dios, ser como Dios. Ser como Dios, tal vez no en su eternidad ni en su omnipotencia, sino siendo criaturas, ser como Dios que vive en la verdad, en la gracia, en el amor, en la comunicación de sí mismo, que vive en la gloria. Y la gloria, pues, es Él. Él es la gloria. Él es la gloria. No existe una cosa que se llame la gloria, sino Él es la gloria. Como no existe una cosa que se llame la verdad, Él es la verdad. Una cosa que se llame la vida, Él es la vida. Vivir entonces en Él, pues, esa es lo que corresponde a la vocación en la cual Él nos creó. Nos creó a su imagen y a su semejanza. Y todo nuestro caminar por nuestras temporalidades creadas es asemejarnos cada vez más y más y más a la imagen de Dios nuestro Señor. Nos creó a su imagen y nuestra tarea es acercarnos cada vez más a ser como dioses, a ser como Dios es. Por eso Él se muestra, por eso Él se revela, por eso Él se manifiesta, por eso se da a conocer y nos da la gracia de que seamos hijos en el Hijo, amor en el amor, espíritu en el espíritu, comprensión en la comprensión, belleza en la hermosura de Dios. Y esa es la vocación humana en el mundo, llamados nada menos que a Dios, que Dios pues es la sumatoria de todo lo que es santo, de todo lo que es bueno, de todo lo que es noble, de todo lo que es cariñoso, de todo lo que es verdadero, de todo lo que es misericordioso, para poder ser como Dios, hijos de Dios, parecidos completamente a nuestro Padre Dios. Y esa es entonces la gran vocación que nosotros tenemos que realizar. ¿Cuál es mi camino? ¿Cuál es la verdad? ¿Cuál es la vida? ¿Cuál es la vida eterna? ¿Cómo se alcanza? ¿Cómo se vive? ¿Cómo se imita a Dios? ¿Cómo se evita todo lo que no es Dios? Eso me parece que es la gran capítulo de esta reflexión del concilio acerca de la vocación humana en el mundo. Es que yo creo que algo así como un diseño, como esta vocación, ¿quién lo tiene que no sea la Santa Iglesia? ¿Quién propone semejantes límites sin límites de lo que es el ser humano? Porque claro, pues cada uno hace más o menos su antropología, una antropología que está destinada, por ejemplo, al dinero. Hoy lo que dicen es eso, que lo que importa es formar personas que agranden el capital, y el capital, que es una cosa miserable, completamente. Pensar que toda la grandeza humana termina simplemente en recoger un desgraciado capital, por más que sea importante el capital. Pero es que el capital no es la vocación humana, no es la grandeza humana, no es la eternidad humana, no es la belleza del ser humano, sino es una cosa pues pasajera y tonta, ¿no? O como quien piensa, pues el ser humano está hecho simplemente para disfrutar los bienes de esta tierra. Pues demasiado corta la visión antropológica, sí que claro, pues tiene que haber disfrute de las cosas, de las criaturas, pero su finalidad no es esa. Él está hecho para algo más. Si pudiéramos nosotros llegar a la medida de la edad de Cristo, crecer en Cristo a la medida de la edad de Cristo, que es el diseño absoluto del Padre, absoluto de Dios, el que lo ve a Él, ve al Padre. Por eso Él es hermoso, Él es santo, Él es bello, Él es cariñoso, Él es generoso, Él es amigo, Él es verdad, Él es vida, Él es pan que se come y vino que se toma, Él es todo. Cuando yo digo Cristo, ay Dios mío, digo la reunión absoluta de todo cuanto la humanidad necesita. Él es el modelo de la humanidad. Él es el que hay que seguir sus pasos, seguir sus huellas, hasta que Cristo se forme en nosotros, porque Él es el hombre perfecto. Él es la naturaleza humana perfecta.
2: Padre, esto.
1: Al mismo tiempo que es hombre, al mismo tiempo es Dios verdadero entre nosotros. Por eso el seguimiento de Cristo, pues es de alguna forma también la imitación de Cristo. Y el esfuerzo de que Cristo se forme en nuestras vidas, en cada vida. Por eso es claro que lo que nos acerca pues más es las cosas positivas del amor, de la verdad, de la justicia, de la compasión, de la caridad, de la verdadera amistad. Nunca el desprecio, nunca el engaño, nunca el asesinato, nunca la mentira, nunca algo que pueda hacer mal a la criatura humana creada a imagen y semejanza de Dios, sino es una iglesia que reúne a todos los hijos de Dios, nos santifica, nos pone el camino, nos da los elementos con los cuales cada vez más ser mejores. Yo creo que es la Santa Iglesia está convocada para eso, porque ella tiene no solamente que anunciar el diseño de lo que es ser humano, sino el ayudar profundamente a que ese plan de Dios se realice en el tiempo y se realice en la historia.
0: Amén. Qué felicidad, qué alegría tan grande compartir este mensaje con todos los oyentes, que estos micrófonos y estas ondas de radio sirvan hoy para que este mensaje llegue a tantas personas. Esta es nuestra misión, esta es nuestra alegría más grande, porque todo esto que estamos compartiendo hoy de la palabra de Dios, del Magisterio de la Iglesia, el Concilio Vaticano II, todo lo que nos está enseñando el Padre Alberto, es un mensaje realmente conmovedor hasta las lágrimas, para quebrantarnos todos, para profundizarlo todos y para... Esa yo creo que es lo que puede traer una verdadera conversión a nuestra vida, no simplemente por moralismos o legalismos o ritualismos, sino por más bien por pura autenticidad, gracia, amor, vocación de todo ser humano. Bendito sea Dios. Aquí en nuestro canal de YouTube, muchos mensajes. Clara Cárdenas, bendecido día. Familia Minuto de Dios. Nuri 9948 dice: gracias Padre Javier y Padre Parra, qué sabiduría lo que dice el Padre Parrita, y siento que es un mensaje tan profundo para reflexionar. Gracias, qué bendición. Nuestra emisora Minuto de Dios. María Garzón: defender la dignidad humana se haga una bella costumbre, se me hace urgente en cualquiera de los anteriores, hablando de la encuesta. Dinora Córdoba: San Marcos León, obispo de la fe, intercede por nosotros, permanecer en la casa del Padre. Clara Cárdenas: el poder de la alabanza despierta el corazón dormido, el poder de la alabanza mueve los pies tullidos. Eso está para una buena canción. Clara Cárdenas: avívame con tu espíritu, Señor. Alza tus ojos y mira, la cosecha está lista, estamos levantados con poder. Resultados de la encuesta: ¿cuál debería ser hoy una prioridad de la misión de la Iglesia en Colombia? La respuesta número 2, la B, ha tenido el 35%, ocupa el primer lugar, 35%, defender la dignidad humana. Creo que ahí está el punto clarísimo. El padre dice que sí, que perfecto. Defender la dignidad humana en primer lugar, 35%. En segundo lugar, construir la paz con el 24%, empatado con acompañar a las familias, 24%. Y en cuarto lugar aparece aquí brindar y esperanza de apoyo a los más vulnerables. ¿Cómo le parece, padre?
1: Ese es un grito sublime. Reconoce, oh cristiano, tu dignidad.
0: Tu dignidad, sí.
1: Añosce cristiane dignitate tuam. Eso es un grito formidable. Si esa es la vocación de la Iglesia, el que realmente reconociéramos todos nuestra dignidad humana. Es que es tan grande la dignidad humana. No me puedo zafar en estos días del término que usa el Papa León XIV en su encíclica: la magnífica humanidad.
0: Así
1: es que es magnífica la humanidad. Sí. Es que dónde, en qué mundo, en qué espacio del tiempo y de la creación hay algo que se parezca a la dignidad humana. Es que es algo realmente sublime. Y repasando estas notas del concilio, pues evidentemente que uno queda completamente aterrado. De que no hay filósofo, no hay poeta, no hay soñador que tenga semejantes diseños de lo que es la grandiosa dignidad humana, este diseño que Dios nuestro Señor hizo y que amó, y lo amó tanto que incluso murió por él para poderle borrar su propia culpa, que no se la dio Dios, sino la responsabilidad nuestra. Lo lavó con su sangre, se hizo mártir él para poder dar su vida en rescate por todos y devolvernos otra vez a la santidad primera, a la gracia original. Esta es la maravilla de nuestro Señor, que nos amó. Amén. Y se entregó a sí mismo por nosotros.
0: Amén. Gracias, Padre Alberto, por todo este compartir de hoy, por todo este programa fantástico y maravilloso. Si Dios quiere, aquí continuamos el próximo miércoles. Gracias a Evelyn en la parte técnica, a todos ustedes. Este programa, vuélvanlo a escuchar después. Volvamos a escuchar este programa, porque sé que tiene mucho contenido. Para algunos puede ser un poco denso, Pero aquí vale la pena sacar qué es lo que estaba diciendo aquí el padre con todo esto. Te digo que es algo absolutamente novedoso, revolucionario, transformador para todo ser humano. Bendito sea Dios. Gracias por su compañía. 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

0: 10 de la mañana, 10 minutos. Hola, hola, ¿qué tal, familia? Minuto de Dios, sean todos ustedes bendecidos días. Bienvenidos a este espacio de Playlist Católica en esta emisión de hoy, miércoles 9 de septiembre del año 2026. Les estamos saludando bajo la dirección general del padre Javier Riveros en el control master, digitando la nave de los mil motores. Me acompaña Evelyn Pérez y les da la más cordial bienvenida a este servidor, Freddy Armando Cubillos, como siempre dándole gracias al Señor que me da una vez más esta gran bendición de ponerle voz a mi alma y a mi corazón. Saludamos a toda nuestra familia Minuto de Dios que nos sintonizan en la capital del país a esta hora de la mañana. Para cada uno de ustedes, mis hermanos, un saludo muy especial, que el Señor les bendiga, que estén pasando una mañana espectacular y qué mejor que con la buena programación de la emisora Minuto de Dios. Como siempre, saludamos a todos aquellos que están en la oficina, que están en la empresa, que están en su negocio, los que también nos sintonicen a esta hora de la mañana en el taxi, en el colectivo, en la buseta, en el carro particular, en cualquier lugar del mundo, a través de nuestra página web www.minutodedios.fm, en el Real Audio, a todos aquellos que están conectados a nuestras plataformas digitales. Pero en fin, a todos ustedes, mis hermanos, un saludo muy especial, que el Señor les bendiga y bienvenidos a Playlist Católica, donde estaremos compartiendo muy buena música, donde llegamos con un momento de reflexión con el Padre Chelo desde República Dominicana, donde estaremos con invitaciones especiales, bueno, todo eso para que ustedes no se desconecten por ningún motivo de la frecuencia que llega directamente al corazón, 107.9. 10 de la mañana, 13 minutos. A esta hora saludo a Evelyn Pérez, que me acompaña al frente de los micrófonos y también al frente de la nave de los mil motores. Evelyn, hola, ¿qué tal? Bendecidos días, ¿cómo estamos?
1: Hola, Freddy, a todos nuestros oyentes, a la familia linda, emisora Minuto de Dios. Yo estoy muy bien.
0: Sí, ¿cómo estamos en el día de hoy? Bueno, el día lunes estaba un poquito sin fármaco, ¿eh? O en el día de ayer estaba un poquito más arriba de ese fármaco, ¿eh? ¿Y hoy cómo estamos, eh?
1: Me acabé todo el fármaco ayer.
0: ¿Otra vez estamos como el día lunes?
1: Estoy como... ¡ay! Es que no sé, es miércoles, estoy muy perdida de días.
0: Sí, claro.
1: Pero vamos bien.
0: ¿Sí, sí?
1: Sí, no como el lunes.
0: ¿La batería en cuánto está? La batería de Evelyn, ¿un 60, 70,
1: 50? 55.
0: 55, ah, bueno.
1: Mi pati, mami, 55.
0: Todavía aguanta para terminar bien el día, ¿eh?
1: Sí,
0: sí. Bajar más la temperatura, la batería ahí.
1: Exacto.
0: Que ahí se mantenga estamos. Al menos en 55.
1: Estamos en ahorre batería.
0: Bueno, muy bien, 10 de la mañana, 13 minutos. Antes de irnos con los dos primeros temas musicales, quiero compartir en el día de hoy una pequeña reflexión sobre nuestras palabras. Nuestras palabras cuando salen de nuestra boca son palabras de qué, ¿eh? De ánimo, son palabras de agradecimiento o son palabras de maldecir, de renegar, de pelear. ¿Cómo podemos calificar nosotros las palabras que pronunciamos cada día? Y quiero hacer esta reflexión que el Señor me ha regalado. En el día de ayer estaba pensando y dije, vamos a hablar de la importancia de las palabras, ¿eh? De lo que nosotros expresamos. Y quiero arrancar rápidamente esta reflexión con el texto de la palabra de Dios que lo encontramos en Efesios 4:29, que dice lo siguiente, ¿eh? No salga de la boca de ustedes ninguna palabra mala. Mío, ahí empieza ya como uno a preguntar, ¿estoy cumpliendo o no estoy cumpliendo? ¿Eh? No salga de la boca de ustedes ninguna palabra mala, sino solo la que sea buena para edificación, según la necesidad del momento, para que imparta gracia a los que la escuchan. Efesios 4:29. Las palabras nunca son neutras. Cada frase que sale de nuestra boca actúa como una herramienta. Puede ser un mazo que derriba el ánimo de alguien o un ladrillo que ayuda a construir su vida. El libro de Proverbios nos recuerda que la muerte y la vida están en el poder de la lengua. A veces justificamos comentarios hirientes, críticas destructivas o quejas constantes bajo la excusa de ser honestos o estar estresados. Sin embargo, la Biblia nos llama a un estándar más alto. Como hijos de Dios, nuestra identidad debe reflejarse en un lenguaje que sane, motive y restaure. Nuestras palabras muestran la naturaleza de lo que abunda nuestro corazón. Si nos detenemos a evaluar nuestras conversaciones diarias, las interacciones con nuestra familia, con nuestros compañeros de trabajo, o lo que estamos escribiendo en las redes sociales, ¿qué estamos dejando a nuestro paso? ¿Estamos levantando a las personas o dejando heridas difíciles de sanar? Hoy es un buen día para decidir ser constructores. Si una palabra de aliento, un creo en ti o un Dios tiene un propósito contigo, puede cambiar el rumbo del día de alguien. Antes de hacer un comentario, pregúntate si lo que vas a decir es útil, inspira respeto o aporta a una solución. Si no edifica, es mejor guardar silencio, mejor quedarse callado. La queja constante debilita el carácter. Intenta cambiar un reclamo por una expresión de agradecimiento o bendición. Y proponte decirle algo positivo e intencional a un familiar, a algún amigo, a un compañero de trabajo durante todo el día. 10 y 17 minutos, bueno, ahí está la importancia de la palabra, Severi.
1: Uno cree que no, o también, ay, para ayudar a alguien tengo que hacer un acto súper grande. Una simple palabra puede ayudar en la vida de alguien. Entonces,
0: la palabra tuya bastará para cerrarme.
1: Ahí está, sencillito, y todos no lo sabemos. La cosa es ponerlo en práctica.
0: Bueno, evaluemos entonces en el día de hoy qué estamos haciendo. ¿Estamos con ese mazo dando duro a la gente o estamos con un ladrillo edificando? Ese mensaje que quería compartir con toda nuestra familia, Minutos de Dios, aquí está ahora la mañana. No olviden el texto de la palabra de Dios. Efesios 4:29, no salga de la boca de ustedes ninguna palabra mala. Espero que estemos cumpliendo eso, sino solo la que sea buena para edificación, según la necesidad del momento, para que imparta gracia a los que escuchan. Muy bien, 18 minutos, vamos a arrancar con los dos primeros temas musicales para aprender esta bendecida mañana de miércoles con muy buena música. Y vamos a irnos con el tema musical Sube la Temperatura, ritmo de Techno House, y luego estaremos escuchando un clásico de un clásico musical, por supuesto, de nuestra iglesia católica, Baja al Río, al ritmo de salsa. 10:18 minutos. Bienvenidos una vez más a Playlist Católica a través de Minutos de Dios Radio Bogotá 107.9.

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6: En la emisora Minuto de Dios son las 10 de la mañana con 30 minutos. 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

Siempre he creído que Dios nunca se queda escondido, que Dios nunca deja una plegaria que sea con fe, una súplica que sea creyendo en Él. Siempre he creído que Dios no abandona en los momentos de más oscuridad o en los momentos más pesados que nos puedan llegar. Siempre he creído que cuando clamamos desde el corazón, con lágrimas en los ojos, tarde o temprano, en el momento más desesperante, cuando uno más necesita, Dios responde, tiene respuesta. Porque ese Dios escondido, que en tantos momentos clamamos, sale cuando en verdad le necesitamos. Ese Dios escondido, que no da respuesta cuando gritamos, cuando lloramos, cuando suplicamos, cuando esperamos esas palabras, en un momento sale, se deja sentir, se deja escuchar. Es importante. Y esto sucede porque como esperamos en Él, como confiamos en Él, el momento llega. Y llega cuando uno cree que ya no hay esperanza. Y llega cuando uno experimenta el dolor más agudo. Y llega cuando uno experimenta la oscuridad más densa. Y llega cuando uno experimenta el dolor más terrible. Llega el Señor, da respuesta. Y da respuesta de una manera, bueno, puede ser audible. O sea, uno puede escuchar o puede sentir en el corazón. O a través de alguien que se acerca y nos habla en nombre de Dios, o a través de un hecho, o de una prédica, o de una palabra, o de una lectura, de una u otra manera, Dios hace ver su poder, hace ver su gracia, hace ver su presencia. Pero tenemos que aprender a discernirla. Vea, es interesante lo que le estoy diciendo, porque la fuerza de Dios no abandona en la debilidad, porque la luz que viene de Él no abandona en la oscuridad, porque la fortaleza que viene de Él no nos deja caer cuando extendemos la mano sin ya poder. Dice la palabra en Lamentaciones, capítulo 3, versículos 25. El Señor es bondadoso con lo que esperan en Él, con aquellos que lo buscan. Mire, me encanta esto porque eso lo experimentamos en cada momento, en cada día. Eso lo experimentamos en situaciones. Y es lo que tú experimentas y todos experimentamos. Y a veces como que nos llegan deseo de llorar, deseo de gritar fuerte, como que para que el cielo nos escuche, para que el cielo se abra y ese gemido, ese dolor, esa angustia llegue allá. Vea, yo le pido esto en el día de hoy, en ese dolor tan intenso que usted pasa o que pasamos, en esa oscuridad tan densa que nos llega sin nosotros tener una respuesta. Dios tiene la respuesta. Dios te quiere hablar. Solo mantén la gracia y mantente siempre con la expectativa de que en algún momento va a llegar. Sí, y Él te va a responder a tus gritos, a tu dolor, a tus súplicas. Que Dios y la Virgen María les bendigan siempre.

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1: Muy bien, mis hermanos, ya tenemos las 10 de la mañana, 35 minutos. Ahí teníamos el mensaje de vida que nos regalaba el día de hoy el Padre Chelo desde República Dominicana. Bueno, y hoy tenemos nuestra primera charla, nuestro primer taller bíblico en la sede de la librería Minuto de Dios. Ya me imagino que se está preparando todo para dar inicio a esta primera conferencia, a este primer taller, 9 de septiembre, de 10 y 30 de la mañana a 12 del mediodía. El segundo es este 12 de septiembre, de 3 de la tarde a 4 y 30 de la tarde. Y el 16 de septiembre, de 3 de la tarde a 4 y 30 de la tarde, para que todos ustedes participen. Bueno, pues tenemos ahí en este sitio, en la librería Minuto de Dios, a nuestro compañero Donald Fernando Puerto, para que nos amplíe un poco más la información, cómo está el ambiente, cómo están nuestros oyentes que han atendido este llamado de la emisora Minuto de Dios y, por supuesto, también de la librería. Donald, hola, ¿qué tal? Buenos días.
2: Mes de la Biblia, ¿cómo me escuchan ahí?
1: Bien, bien, perfecto, está sonando muy bien.
2: Ah, bueno. Ok, muchas gracias. Entonces, como les decía, estamos en Bibliembre, mes de la Biblia, mes de la palabra, y por supuesto que la emisora Minuto de Dios no se podía quedar atrás en este mes de la Biblia para llevar la palabra de Dios a muchos lugares del mundo. Y por supuesto, nos encontramos aquí con el director de la librería, Pablo Monroy.
1: El pequeño Pablo,
2: con nuestros amigos de pequeño Pablo y con nuestros amigos de Carisma Verde que han estado al frente de esta campaña de Bibliembre. Entonces, ellos nos van a contar qué es Bibliembre, qué nos trae sorpresas. La librería con estos cursos de Biblia, con estos cursos de la palabra. Entonces, Pablo, muy buenos días y bienvenido a Playlist Católica.
3: Muy buenos días, un saludo muy especial a toda la mesa de trabajo, a Freddy, gracias por su tiempo. Estamos muy contentos de tener a toda la gente que está participando en nuestro primer taller de Bibliembre. Hemos tenido una muy buena acogida de estos talleres. La idea es este mes de septiembre, perdón, de Bibliembre, es el mes de la Biblia, entonces queremos que todo el mundo conozca la Biblia, entienda la Biblia, la practique y que la comparta. Estamos esperando, tenemos todavía varias fechas, todavía tenemos cupos y los esperamos a todos.
2: ¿Y tenemos todavía Biblias?
3: Sí, claro, Biblias tenemos, de todas. Pero
2: yo lo escuché en días pasados, Pablo, y a Carisma Verde, que le doy el saludo a Ernesto. Muy buenos días, Ernesto.
4: Hola, muy buenos días a toda la familia de Dios. Acá esperándolos, Bibliembre, porque tienen que vivir Bibliembre.
2: Bueno, les escuché que uno viene aquí a la librería, compra su Biblia y hay una donación o otra Biblia para que es llevada para todas las personas que han pasado este, digámoslo, este flagelo, esta tensión, este problema del movimiento que tuvimos en Colombia, y van a llevarle también la palabra, ¿no? Hay necesidades también, pero también hay necesidades espirituales. Explícanos un poco, Pablo.
3: Sí, claro que sí. La idea y la dinámica de estos talleres es, primero, pues que la gente participe, entienda la Biblia, entienda la palabra, pero lo principal es compartirla y ponerla en práctica. Y qué mejor manera y qué mejor oportunidad de hacer llegar la palabra a las personas que han sido víctimas de damnificados por el tema del terremoto. Sí. Hemos sido reiterativos de que no solamente las personas necesitan comida, vestido, también necesitan de la palabra de Dios.
2: Ok, bueno, y también tenemos invitados importantes aquí en esta campaña de Bibliembre, y es de la Sociedad Bíblica Colombiana, que se ha unido a la emisora Minuto de Dios para llevar estos talleres, estos cursos de Biblia. ¿Cómo es tu nombre?
5: Juan Esteban, muchas gracias.
2: Juan Esteban, bienvenido a los micrófonos de Minuto de Dios, a los micrófonos de Playlist. Cuéntanos sobre esta Sociedad Bíblica Colombiana y sobre este vínculo que hemos hecho con la librería Minuto de Dios.
5: Sí, bueno, gracias por el espacio, gracias por el tiempo. Acá nos encontramos dictando estos talleres acerca de la palabra de Dios, de la versión Dios habla hoy que es una versión muy, muy bonita, sí, y muy fiel a las escrituras. Este vínculo que pudimos realizar junto con Minuto de Dios es gracias a Dios, gracias a todas las personas que están apoyando acá el evento. Como nos comentó acá Pablo, todavía hay cupos para que se puedan inscribir, todavía hay cupos para que puedan aprender de la palabra de Dios y la puedan aplicar en sus casas, en sus comunidades, en sus vidas. Es algo que no puede quedarse pues allí estancado, para que puedan conocer la palabra de Dios. Nosotros somos Sociedad Bíblica Colombiana, llevamos 200 años llevando la palabra de Dios a las diferentes partes del mundo, y este año cumplimos 52 años acá en Colombia para poder apoyar esta fe tan hermosa y poder seguir promocionando la palabra de Dios a las diferentes comunidades.
2: Bueno, muchas gracias por este vínculo y ojalá tengamos muchos más vínculos con la emisora Minuto de Dios para llevar la palabra de Dios a muchos rincones de Colombia.
5: Así es, muchísimas gracias por el tiempo, el espacio, y los invitamos a nuestros próximos talleres que vamos a tener durante todo este mes de diciembre acá en la librería Minuto de Dios.
2: Bueno, muchas gracias, y vamos a preguntarle rápidamente a Ernesto, para preguntarle los cursos. ¿Qué días van a estar los cursos? ¿Cuáles cursos? Porque hoy empezamos uno, entonces ya sobre este mes de Bibliembre vamos a tener varios cursos aquí en la librería Minuto de Dios, para que se inscriban, para que consigan ustedes la Biblia, si no la tienen, si la quieren renovar, si la quieren regalar, si la quieren llevar a otros lugares. Que usted, eso es un buen regalo también, una buena Biblia. Para todos ustedes. Entonces vamos a esperar, porque ya van, están dando las palabras de inicio a este primer curso,
1: la bienvenida
2: en
1: ya.
2: La librería Minuto Dios. Señor,
1: están dando la bienvenida ya, van a iniciar con la
2: primera. Ya están la bienvenida. Le quiero decir a todos nuestros oyentes, aproximadamente hay unas 25 personas en este primer curso, y siguen llegando, porque acabo de llegar una señorita, adquirió rápido dos Biblias, ahí estaban adquiriendo dos Biblias rápido, y entró directo al curso de Biblia con la Sociedad Bíblica Colombiana, con la emisora Minuto de Dios, que lleva la palabra de Dios en este mes de diciembre. Estamos esperando a que pronto Ernesto nos cuente los días, para que la gente se apresure, venga, se inscriba a los cursos.
1: Digamos también, decirles a nuestros oyentes que hay un cupo limitado, aproximadamente son 30 personas las que pueden asistir a estos talleres que se están realizando en la librería Minuto de Dios. Ya en un segundito, ya bueno, como lo decía Donald, ya están dando la bienvenida, las palabras de bienvenida para iniciar con ese primer taller. El segundo es el 12 de septiembre de 3 a 4:30 de la tarde, y el tercero es el 17 de septiembre de 3 de la tarde a 4:30. Así que todavía quedan estos dos otros dos talleres para aquellas personas que pronto no tuvieron la oportunidad de acompañarnos en el día de hoy. Donald.
2: Bueno, sí, entonces ahí ya usted tenía las fechas y ahí está la invitación para que la gente, listo, pues no se vaya a quedar sin estos talleres de Biblia, no se vaya a quedar sin su Biblia, para que la lleve a casa y, por supuesto, sea una pasadita por la librería Minuto de Dios, adquiere artículos religiosos, adquiere alimento espiritual, tenemos toda la editorial Minuto de Dios, tenemos libros del Padre Diego, del Padre Rafael, de muchos autores, de muchos temas, así que ustedes pueden pasar aquí a darse una pasadita, ver los artículos, lleva la Biblia y se inscribe a los cursos de Biblia que tenemos en este mes de diciembre. Así que esa es la invitación. Okay. Aquí es de la librería Minuto de Dios. Yo creo que sigan ustedes ya en estudio, listo, porque ya van a empezar aquí ya el curso de pronto más adelantico podemos. Bueno, ya llega aquí Ernesto Eduardo y queríamos preguntarle, Ernesto Eduardo, ya finalizando este reporte aquí desde la librería, cuéntanos rápido, ¿por qué Bibliembre? ¿Por qué esa campaña Bibliembre? ¿Y qué buscamos con este mes de Bibliembre aquí en la librería y con estos talleres?
4: Bueno, don Ital, no, sí, como dice la gente del carnaval, el que lo vive es el que lo goza, y nosotros decimos, tienes que vivir Bibliembre, porque ahorita empieza ya nuestra temporada como el fin de año, Y toda esa alegría que nosotros realmente sentimos a fin de año es del Señor, lo que se acerca para nosotros, que es la Navidad. Y a veces como que nos quieren como confundir un poquito por ahí y pensamos más en las temporadas, los regalos. La gente está pensando desde ya que es diciembre, pero para nosotros va a ser Bibliembre, este mes de la Biblia. Vamos a tomar todas esas promesas que el Señor tiene para nosotros a través de la palabra de Dios y vamos a adjudicárnoslas, vamos a saber que somos merecedores de ellas. Y qué mejor que con estos talleres. Mira, Donald, yo creo que tú que estás acá, ves el ambiente tan bonito, la librería está decorada de Bibliembre, de colores, de fiesta, y la gente está muy expectante, los que han venido ya a este taller, que si tú te lo perdiste, pues sabes que el sábado vamos a estar con un nuevo taller acá, el otro miércoles también, si se te complica la mañana, el taller del miércoles siguiente es el de la tarde. Y si se llenan como el de hoy, pues abrimos más, porque esa es la idea. De pronto si el del sábado se nos queda cortico, pues abrimos otro sábado. Lo importante es que nos estamos llenando de la palabra de Dios. Tú por una inversión muy bajita, que son 60,000 pesos, recibes un taller donde aquí los que vienen hoy vienen preparados con preguntas, se van a despachar. Esas inquietudes que tú tienes de la Biblia las vas a poder hacer en el taller. Te llevas una Biblia y donas una Biblia para los hermanos damnificados. Porque así como les estamos llevando alimento material, queremos llevarles también alimento espiritual porque lo están pidiendo, lo están necesitando.
6: Bueno, ahí está la invitación, Freddy, y nuestros oyentes. Viva, goce, Bibliembre con la librería Minuto de Dios, con Sociedades Bíblicas Colombianas y, por supuesto, con el Señor.

0: invitados especiales como el padre Luis Eduardo Guzmán de la diócesis de Soacha, un sacerdote que el Señor le ha dado ese don, ese carisma de la sanación interior y la sanación física. También es muy conocido el padre Luis Eduardo Guzmán porque es un sacerdote exorcista y ha abierto un espacio en su agenda para venir a compartir con nosotros ese día sábado 3 de octubre. Va a estar desde la ciudad de Cartagena el padre Jimmer Ortiz, que celebra la Eucaristía los días lunes. Y ustedes tienen la oportunidad de escucharlo a través de las frecuencias de las emisoras Minuto de Dios. Va a estar, por supuesto, también nuestro presidente de la organización Minuto de Dios, el padre Diego Jaramillo, y nuestro director, el padre Javier Riveros. En la parte musical llega la agrupación Dirección 1519. Tengo que preguntarle a los muchachos, ¿ah? Dirección 1519.
1: ¿Por qué?
0: Cuando tenga la oportunidad de preguntarle, voy a decir por qué.
1: Pues vamos a darles la premisa 15, acá. 19, ¿eh? Acá les vamos a contar.
0: Vamos a preguntar, ¿por qué? Tenemos que salir de la duda, porque los muchachos se llaman ahora Dirección 1519. Algunos de ellos hicieron parte de la agrupación musical Jaire, ¿eh?
1: Sí.
0: Una agrupación también reconocida por toda nuestra familia Minuto de Dios, porque nos han acompañado en diferentes eventos, pero ahora se llaman, ¿eh?, algunos de ellos con la nueva agrupación Dirección 1519. Sí. Yo les puedo preguntar por interno, pero he querido quedarme con la duda para cuando tengamos la oportunidad que ellos mismos sean los que nos expliquen por qué ahora se llaman Dirección 1519. Y llega desde la ciudad de Medellín la agrupación Sacrificio de Alabanza. Verdad que de corazón les queremos dar las gracias a todos ustedes, mis hermanos, porque sabemos que nos van a acompañar ese día sábado 3 de octubre en la Plaza de Banderas del barrio Minuto de Dios. Es entrada libre. Así que, Evelyn, no hay excusa para que no vengan, ¿eh?
1: No hay excusa. Yo quiero saber qué excusa van a decir. ¿Qué es que tengo? ¿Qué? No, ya se
0: El famoso fue que no.
1: Los estamos esperando, les estamos preparando algo muy, muy hermoso para celebrar juntos este Radio Minutón. Puede ser el Radio Minutón número, no sé, tercero de las personas. Para mí es el primero.
0: Es el primerito. Haciendo Radio Minutón como desde el año 96,
1: 97. Imagínense
0: eso, ¿eh? Pero entonces, hay muchos oyentes nuevos que va a ser la primera oportunidad que vienen a gozarse de esta gran fiesta del Radio Minutón.
1: Entonces, gocémosla juntos. Me encanta.
0: Bueno, mis hermanos, 10:49 minutos. Bueno, nos vamos a despedir con tema musical, ¿eh? Hoy tuvimos este reporte de la librería Minuto de Dios y quiero recordar el texto de la palabra de Dios que compartía al iniciar el programa del día de hoy. No salga de la boca de ustedes ninguna palabra mala. Ay, Dios mío, bendito, ¿sabes? Uno a veces se deja llevar por el mal genio, por el estrés, por las preocupaciones y hiere a aquellas personas cercanas, hiere a su familia, hiere a su esposo, a su esposa, a sus hijos, a sus compañeros de trabajo, bueno, qué sé yo. Tengamos presente esta palabra de Dios, ¿eh? No salga de la boca de usted ninguna palabra mala, sino solo la que sea buena para edificación, para bendecir. Dios te bendiga. ¡Ey, que soy mal! Dios te bendiga. Vamos a salir, con la ayuda de Dios vamos a salir, ¿eh? Según la necesidad del momento, para que imparta gracia a los que escuchen. Que sus palabras, que mis palabras sean de bendición, sean de bendición. Efesios 4:29, nos despedimos bajo la dirección general del padre Javier Riveros en el control master, digitando la nave de los mil botones y también al frente del micrófonos. Despido a esta hora a Evelyn Pérez. Evelyn, Dios le siga bendiciendo. Muchas gracias.
1: Muchas gracias a ti, Freddy, a todos nuestros oyentes. Y me voy con 60% ahora de Farmatón.
0: ¿Ah, sí? Ya
1: subió a 5%. Es que de Bibliembre viene con toda, entonces como que me antojé. Entonces vale, nos vamos así con un 60%.
0: Bueno, y se despide este servidor, Freddy Armando Cubillos. Gracias, Señor, porque me diste una vez más esa gran bendición de ponerle voz a mi alma y a mi corazón. La invitación para que continúen con la buena programación de Minuto de Dios, Radio Bogotá 107.9. Nos vamos con cuál tema musical. Voy a dejar que escoja Evelyn, ¿eh? Da la mano a tu hermano, da la mano al ritmo de rock and roll, al rockcito, o el borracho convertido al ritmo de reggaetón, ¿eh? Ese borracho convertido es un éxito.
1: Sí.
0: ¿Eh? Llegó borracho buscando a su amigo al cantinero. Ese tema musical, recuerdo yo que la primera vez que lo escuché fue Chiquito Villalba, un cantante argentino, de la vida que corría el año de 1996. Y ya después lo he escuchado en otras versiones, como Félix Pimentel, que también lo canta algo de ranchero mexicano. Pero Playlist lo trae en el día de hoy al ritmo de reggaetón. No sé con cuál nos vamos.
1: Pues ya me convencí.
0: Sí,
1: pero también la quería poner porque la pedían harto.
0: La borracha convertida.
1: O sea, sí, recuerdo mucho un oyente como, ay, póngala del
0: borracho convertido, por favor.
1: Entonces le vamos a dar gusto. O sea, me la pido hace 3 meses.

0: La complací ahí, pero otra vez, para ver si, bueno, la recuerda.
1: Para que de pronto están en ese ambiente de los problemas del alcohol, sí se puede cambiar, sí se puede cambiar, entregándose totalmente, abandonándose totalmente en las manos del Señor. O si no, escuchen esta historia. El borracho convertido al ritmo de reggaetón. Dios lo bendiga, chao, chao.

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0: Son las 11 de la mañana, un minuto. Bienvenidos, bienvenidas a Renovación Social Sostenible a través de las emisoras de la obra del Minuto de Dios, en la emisora Minuto de Dios en Bogotá y también en las de Uniminuto Radio. Qué gusto saludarles en esta mañana, es miércoles. Todo el mundo siempre dice que el miércoles es la mitad de la semana, pero no es así.
1: Dicen que también es el día en que más se trabaja.
0: ¿Sí?
1: Entre miércoles y jueves los índices de productividad, al menos en Colombia, son más altos.
0: Y el día, la mitad de la semana es el jueves.
1: Realmente sí,
0: sí, claro. Este es lunes, martes, miércoles, el jueves es el ombligo, viernes, sábado, domingo, los otros tres días.
1: Pero de días laborales sí es el miércoles.
0: De días laborales, bueno, hay gente que trabaja los sábados también, por ejemplo, Tania, le toca trabajar aquí sábado.
1: Y domingos también.
0: Domingos, nosotros. Festivos, 24 de diciembre, es 31 de diciembre, es 1 de enero, es 25. Buenos días, Tania, bienvenida, gracias por estar con nosotros también en esta mañana. Pues los estamos saludando en esta mañana de miércoles 9 de septiembre, 18 grados en la capital de la República, tiempo seco a lo largo del día, sensación térmica, eso sí, más bajita, está haciendo más frío de lo que en realidad el termómetro marca, estamos en 14 de sensación térmica y los estamos saludando con esta canción, Néstor. ¿Esta canción de qué año será, Néstor?
1: Esta canción es del año 1985, usted ya seguramente tiene el artista que lo hace, se llama Aha.
0: Ajá, noruego. Ajá.
1: Son noruegos. Uh-huh. Y la canción se llama Take On Me.
0: Sí, así sonaban los 80, ya que estuvo de moda la...
1: ¿Esto cómo se llama?
0: El tren.
1: ¿Sí? El tren de ChatGPT.
0: De
1: ¿no?
0: ChatGPT y otra aplicación que creo que fue la que lo empezó a generar. Pues así sonaban los 80. Qué curioso que con ese tren todo el mundo utilizaba la misma chaqueta.
1: Yo creo que fue de las más vendidas esta semana.
0: Una nota solamente de comentario y algo cómico. Alguien publicó en mis redes de WhatsApp, así me veía yo en los 80. Y era Petro con esa gorra y esa chaqueta en la que aparece como en un video de una entrevista.
1: Sí, hecho por el Noticiero Nacional en los años 80.
0: Exacto.
1: Que la hizo Daniel Coronel.
0: Exacto, así es.
1: Cuando era el comandante Aureliano.
0: Ajá, en el M-19. Sí, señor. Entonces, claro, todo el mundo, todavía están publicando cosas de los años 80. Hoy estamos abriendo nuestro programa con esta canción porque hoy vamos a hablar también de Noruega. Noruega tiene que ver con una iniciativa en la que el Minuto de Dios participa, específicamente la Embajada de Noruega en Colombia. Pero antes de entrar en materia, Néstor, una noticia.
1: Sí, se hace la rendición de cuentas de qué hace la Corporación Organización Minuto de Dios frente a la emergencia que vive nuestro país. Se han entregado un total de 186 toneladas, más de 3.092 voluntarios han colaborado a lo largo y ancho de nuestro país ante esta emergencia y se ha hecho un total de 29 envíos para comunidades que necesitan esta ayuda. Y también la Corporación Organización El Minuto de Dios lanza oficialmente la información correspondiente al banquete del millón número 66, el 66º banquete del millón, que tiene como lema este año es Amemos a Colombia, y que seguramente tiene que ver con esas ayudas que requieren muchos de los colombianos a partir del terremoto del pasado 10 de agosto.
0: Muy bien, 11 y 4 minutos.
1: Perdóneme, le tengo la fecha del banquete del millón, 29 de noviembre.
0: Ah, esta vez se corrió una semanita.
1: Uh-huh, es la última semana, el último jueves generalmente del mes de noviembre.
0: Un día antes de que termine el último mes, perdón, sí. El penúltimo mes del año.
1: Sí,
0: el
1: es.
0: Penúltimo mes del año, así es. Bueno, Iván, lo veía corriendo. Buenos días, una noticia.
2: Sí, Jorge Mario, veníamos ahí como sobre el tiempo. Pero pues saludando a los compañeros de la mesa, a las personas que nos están escuchando. Y una noticia va dirigida en este caso hacia las mujeres de Bogotá. Abarca pues como tal las 20 localidades de la ciudad y es saber cómo actuar frente a la violencia digital. Es un curso gratis pues dictado por la Alcaldía de Bogotá.
1: ¿A través de la Secretaría de la Mujer?
2: Sí, sí, señor. Y pues en este caso la nueva cohorte virtual del curso comenzará el 28 de septiembre y será gratuito para las mujeres de las 20 localidades. Esto con el fin pues de preparar a las mujeres frente a la violencia digital en estos tiempos de tecnología.
1: Que tiene que ver con ciberacoso, con todo este tipo de venganzas a nivel digital donde seguramente relaciones tóxicas resultan dejando a las mujeres muy, muy mal vulneradas, ese es el término, en el escenario digital.
0: Así es. Bueno, y yo les tengo una noticia, esta la diría Jaime si estuviera aquí con nosotros, y es la confirmación de un periódico en Italia, el Corriere de lo Sport, que está difundiendo a esta hora lo que llegaría a ser James Rodríguez a Italia. James Rodríguez entonces llegaría al fútbol italiano, pero no llegaría a la Liga A, sino a la Liga B, es decir, el fútbol de la segunda división de Italia, y parece ser que le iría muy bien. Recibiría por temporada la no despreciable suma de 2,5 millones de euros. 2,5 millones de euros, y así James encontraría finalmente fin de su equipo. Eso sí lo logra antes de que cierre la temporada de fichajes.
2: ¿Cuánto tiempo le quedará a James Rodríguez en el fútbol?
0: No, pues...
1: No sé, yo de deporte no sé mucho, la verdad. Pero la vida laboral, por llamarlo así, de un deportista, generalmente sobre los 35 años ya están tomando decisiones, o al menos pensando en retiro. Pero fíjese Messi llegó casi a los 40,
0: 40
1: ¿no?
0: años, casi
2: o
0: a los
2: Cristiano 40 años. Ronaldo, que también sí. Está, sin embargo, ya está peleando a ver si consigue sus 1000 goles en su trayectoria
0: de carrera profesional.
2: Correctamente.
0: Bueno, antes de ir con nuestra historia central, datos. El primero, el dólar se cotiza hoy a 3,126 pesos con 8 centavos. ¿Usted le gusta el mamoncillo, Iván?
2: Sí.
0: ¿Sí, Néstor?
1: No mucho.
0: ¿No?
2: Ok, ¿algún trauma de infancia o...?
1: No, pues el miedo al ahogamiento.
0: Ah, okay. Tremenda pepa, ¿no? Sí. ¿Cuánto estará una libra de mamoncillo? ¿Entre cuánto?
1: ¿Para ahí 2,000 pesos?
0: No, señor, 6,000.
1: 6,000 pesos
0: una y 8,500 pesos, dependiendo del lugar y la plaza de mercado, pero a eso...
1: Se nota que no me gusta el mamoncillo.
0: Pero de pronto sí le gustan los carros. De 100 carros eléctricos que se venden nuevos en Colombia, Tesla y BYD son los que mandan la parada. Sí. ¿Cuántos vende Tesla de 100?
1: De 100 puede estar vendiendo, no sé, 38.
0: Muy cerquita, 40, uh-huh. Así es. Y BYD está vendiendo 20. O sea, le está montando la pata, literalmente, en la venta de carros eléctricos nuevos en Colombia, la popular empresa de Elon Musk, que está vendiendo 40 carros eléctricos de cada 100.
1: Aquí y que tiene una estrategia de mercadeo muy agresiva en el que se podía separar un Tesla hasta desde 1,000,000 de pesos.
0: Yo me sentí tentado. Sí, claro, pero luego me acordé que con qué iba a pagar lo demás.
2: Claro.
0: Y ahí se me pasó la gana. Bueno, y hoy es el Día Nacional de los Derechos Humanos también. Es el Día del Mundial del Trastorno del Espectro Alcohólico Fetal, el TEAF. Nunca había escuchado de ello. También es el Día Mundial del Vehículo Eléctrico. Y es el Día Internacional para Proteger la Educación de Ataques. Seguramente por eso también se está hablando de...
2: Correctamente.
0: De ese programa del distrito. Bueno, nos vamos entonces con la historia central. Hoy es miércoles. El miércoles habitualmente lo hacemos con Hans Schuster, pero Hans tuvo una obligación en otro de sus espacios de trabajo dentro de la organización y nos ha pedido que le excusemos. Así que también nuestro saludo para él y la audiencia que habitualmente lo escucha los miércoles aquí en las emisoras del Minuto de Dios. Pero igual el tema lo vamos a hablar. Vamos a desarrollar hoy un tema que tiene que ver con acciones, gestiones que hace el Minuto de Dios para promover el círculo virtuoso de las economías. Y esas economías que empiezan con personas como Iván, como Néstor, como yo, como cualquier ciudadano. No estamos hablando de grandes empresarios, ni tampoco como el debate de hoy, que es la expresión de los pequeños productores agrícolas.
1: Agrarios. No, un eufemismo para decir campesinos.
0: Sí, cuando la palabra campesinos es tan bonita.
1: Sí, y trae una dignidad muy chévere, muy interesante, que también pues muchos venimos de familias campesinas donde pues precisamente gracias a eso es que hemos podido estudiar, tener una movilidad social, pero nunca olvidamos que venimos de ahí, del campo.
0: Sí, me parece que es una discusión un poco irrelevante esa de echar para atrás una palabra tan bonita, pero bueno, eso es otra harina de otro costal. Hoy vamos a hablar de ello y ya nos lo va a comentar Néstor también, quien está con nosotros en esta mañana. Así que a las 11 y 11, aquí está la historia central. Hoy hablamos de paz, y este podría ser uno de los sonidos de la paz. Nos vamos para Noruega. Lo que estamos escuchando es una grabación de un bosque, un cuenco tibetano, y el contraste con el aire
3: que ha sido grabado en Iceland, Noruega. ¿Podría ser el sonido de la paz? O quizás no. La paz no es la simple ausencia de conflicto. Es una construcción cotidiana, un edificio que levantamos día a día sobre los cimientos de la dignidad humana, el trabajo digno y la equidad social. Durante décadas, el Minuto de Dios ha comprendido que el verdadero salto para transformar a Colombia no está en el mero asistencialismo, sino en la generación de riqueza compartida. Es decir, la paz se construye a través de una productividad incluyente. Así diseñamos un modelo sistémico para la justicia social, una arquitectura viva que integra microciudades autosostenibles, capacita el talento humano de nuestros jóvenes y restituye el tejido social en el campo, conectando a los pequeños productores con grandes mercados urbanos. Pero para que este motor de paz funcione a gran escala, requiere un puente sólido: la movilización del capital privado hacia el impacto social. Es decir, necesitamos demostrar empíricamente que el capital empresarial puede generar un retorno ético, un retorno que no solo se mide en cifras, sino en estabilidad familiar y cohesión comunitaria. Esta visión es el engranaje perfecto de lo que se hace historia. Y eso lo pensó hace algunos años el padre Rafael García Herreros, fundador del Minuto de Dios. Exaltando ese pensamiento, hoy hablaremos de Cataliz, el catalizador del impacto social, una iniciativa impulsada por el Programa de Naciones Unidas para el Desarrollo PNUD y la Corporación Industrial Minuto de Dios, con el apoyo de la Embajada de Noruega en Colombia. Cataliz nace como el primer fondo de inversión de impacto para la paz en Colombia. Hoy en Renovación Social Sostenible hablamos de la responsabilidad de construir, y una responsabilidad que recae en todos. Vamos a hablar de esa arquitectura y vamos a descubrir cómo invertir con propósito. Porque la pobreza se supera generando riqueza compartida. Y porque es nuestro deber lograr que en Colombia nadie se quede sin servir. Bienvenidos.

0: 11 y 14 minutos. Ni Catalis, sino Catalis. Así es como se pronuncia. Bueno, yo lo dije de dos maneras y no le pegué a ninguna. Pero ya nos lo...
1: Pero la idea es esa.
0: Sí, en el centro de la pronunciación está en realidad el sentido y el espíritu de lo que estamos hablando, o de lo mejor, de lo que vamos a hablar en esta emisión de Renovación. Néstor, ¿quién está con nosotros y por qué?
1: Nos acompaña hoy en Renovación Social Sostenible César Nieto. Él es consultor de la Corporación Industrial Minuto de Dios. También es parte de este proyecto de Catalis y también...
0: Catalis.
1: Ajá. Y también es una de las personas a cargo de todo el tema de... Pues sí, de implementar este proyecto, del relacionamiento que tiene también y lo que busca este proyecto. Tiene como formación en administración de empresas y tiene una maestría en gerencia social. Bueno, ya lo escucharon, ¿no?
0: Así es, César, bienvenido. Lo escucha Colombia a través de las emisoras del Minuto de Dios.
2: Gracias, muchas gracias, Néstor. Gracias a la mesa por invitarnos, por tenernos en cuenta en este espacio tan importante en donde vamos a hablar de lo que llevamos haciendo hace 2 años aquí en el Minuto de Dios. Es un proceso que ha nacido desde diferentes entidades y hoy pues queremos compartirles porque se acerca nuestro lanzamiento.
1: Se llama Catalis, Catalizador de Impacto Social.
0: Catalis. Con el acento en la A.
2: En la primera A.
1: Catalis. Que eso es un catalizador de impacto social. Un catalizador es algo que propicia una reacción o que busca que algo suceda. Entonces ustedes son como, permítanme la expresión, como un apalancador de procesos sociales con ese impacto que se busca, ¿no? Cuéntenos qué es Catalis.
2: Catalis es un fondo de inversión de impacto social. Normalmente y tradicionalmente los fondos de inversión se han creado para muchas iniciativas de emprendimiento. Han surgido emprendimientos de gran escala, emprendimientos como Rappi, como Bodytech, empresas que rápidamente llegan a un nivel de ventas muy alto. Y detrás de estas innovaciones, pues hay inversionistas que ponen su capital para poder tener unos rendimientos económicos. En este caso, Catalis es también un fondo, pero la inversión que llega a Catalis no llega en buscando un retorno económico,
1: la rentabilidad
2: solamente, sino más bien buscando un impacto social, ambiental. Y pues por supuesto económico, todos los inversionistas están detrás también de una rentabilidad, pero sobre todo es un impacto social y ambiental.
1: Y lo más interesante quizás es con las poblaciones que trabaja, porque generalmente son poblaciones que ante los ojos quizá del sistema financiero pues tienen ciertas trabas, ciertos problemas por el acceso a crédito. ¿Por qué? Porque muchos de ellos pues vienen de una vida en la que hay cero experiencia crediticia, o en la que pues están saliendo de situaciones donde el conflicto armado o de pronto los mismos procesos de paz en Colombia pues determinan que pues, son personas que no encajan en lo que busca un sistema financiero para tener ese tipo de garantías.
0: Y además, antes de que le hagas la pregunta, Nes, no, el sistema financiero también de repente no tiene la línea de crédito con las tasas de interés que alguien necesita. Se lo digo yo porque pues yo estoy en la búsqueda también de desarrollar mi emprendimiento del tema
1: cafetero.
0: Y pues sí hay unas líneas de crédito para el café, pero uno encuentra que hay sectores de la economía en el que si uno dice, no, oiga, necesito una plata para, no sé, un emprendimiento que distribuya...
3: Huevos,
0: exacto, sí. Se le presta como un libre inversión y eso pues...
1: Tasas muy altas.
0: Exacto.
1: Donde se busca, la libre inversión busca es como créditos de consumo, pero no son créditos que apalanquen la creación de nuevos negocios, digámoslo así. En ese orden de ideas, pues también César, la pregunta surge de ahí, ¿no? Estas personas que... ¿con quién está trabajando precisamente Catalis en términos de buscar nuevas oportunidades para estas personas que no las tienen? Y también esto, ¿cómo se está vinculando con los procesos también de dignificación de las personas a través del Minuto de Dios?
2: Desde hace 2 años, cuando iniciamos el diseño y toda la estructuración del fondo, empezamos a identificar por medio de un diagnóstico que hicimos con el PNUD, que estas poblaciones, a quienes normalmente llamamos constructores de paz, que son víctimas del conflicto armado, firmantes del acuerdo de paz y comparecientes de la fuerza pública ante la JEP. Estas tres tipos de poblaciones tienen esas barreras y esas brechas de acceso a la financiación, y logramos identificar que ellos también tienen un potencial muy importante en sus unidades productivas. Unidades productivas que sobre todo se encuentran en la ruralidad, unidades productivas que generan un impacto ambiental por los lugares donde se encuentran, y sobre todo de creación de empleo e ingresos. Y empezamos a conformar esta iniciativa que permitiría a este tipo de población acceder con unas posibilidades mucho más blandas que el sector financiero a unos créditos que les apalanquen sus unidades productivas y les permita mayor campo de acción en un mercado tan competitivo como en el que ellos están. Sin embargo, ahorita hemos identificado inversionistas que se unen. Nosotros somos ese punto de conexión entre estos beneficiarios, estas poblaciones, y los inversionistas de impacto que están buscando generar estos retornos ambientales, sociales y económicos. Y nos hemos dado cuenta que aquí todos somos constructores de paz. No únicamente ellos construyen paz, sino que además todos quienes estamos alrededor de un ecosistema en donde ellos están en el centro, somos constructores de paz.
0: ¿Qué tipo de inversionistas son los que llegan aquí a Catalyst?
2: Catalyst tiene en este momento un mecanismo ya creado para que puedan acceder inversionistas desde cooperación internacional, entidades privadas con recursos filantrópicos y personas naturales que quieren hacer un aporte en términos de impacto y retorno financiero a Catalyst.
0: ¿Se puede, como persona natural, participar? Digamos que hay una convocatoria abierta permanentemente para ello. Se lo pregunto porque, mire, yo veo unos videos de un canal en YouTube que se llama Visual Economic. No sí. sé si lo han visto por ahí. Hay también Visual Politics. Ajá. Uh-huh. Y ellos pasan una publicidad en la que hablan sobre... sí, son como unas bolsas de inversión. Cualquier ciudadano en el mundo puede entrar allí y poner unos pesos y demás.
1: Capital de riesgo, ¿no?
0: Uh-huh. Y yo decía, pues me interesaría mucho participar en ello, pero siempre tengo un poquito de desconfianza. Aquí el punto es que es el minuto de Dios el que tiene ese sello de garantía, ese sello social con el que uno, eventualmente, si uno quisiera invertir dinero en un proyecto tan bonito como el que estamos describiendo en la mañana de hoy, pues uno dice, yo con el minuto de Dios voy a la fija.
2: Claro que sí. Nosotros hemos diseñado un esquema, como les decía, para que se vinculen inversionistas. Y aquí en Colombia hay una normativa para poder recoger recursos. No puedo recoger recursos de manera indiscriminada, sino que lo tengo que hacer bajo unos parámetros de captación legal de recursos.
0: Sí.
2: Nosotros hemos diseñado un modelo de transición del fondo para que cuando empecemos a superar los topes, tanto de inversionistas como de montos que llegan al fondo, el fondo vaya evolucionando de manera jurídica, en su personal jurídica,
0: sí,
2: y pueda recoger la mayor cantidad de fondos, pues siguiendo la normativa legal vigente de tema financiero, pero también dando respuesta a los inversionistas en términos de rentabilidad de impacto. Y para eso hemos creado una plataforma. Catalyst es una plataforma de agentes inteligentes. En este momento tenemos 55 agentes inteligentes que trabajan en conocer el perfil del inversionista, porque cada inversionista tiene su perfil de riesgo. Uh-huh. Unos van a riesgo alto, otros moderado, conservador, y dependiendo de eso le dice, usted puede estar en este perfil y puede aportar de esta manera a ciertos impactos o retornos de impacto o rentabilidades que pudiera tener. Entonces está diseñado para que cualquier inversionista pueda entrar, pueda aportar y pueda desarrollar su proceso.
0: Bueno, vamos a seguir hablando con César en algunos segundos. Después de la pausa de esto, está muy interesante. Aquí ya hablamos del inversionista, pero también vamos a hablar de, no sé, si existen historias de éxito ya con Catalyst, porque qué bonito también sería conocer esas familias que han utilizado la plataforma para apalancar su emprendimiento y tener esos rendimientos que también van en lo social. Entonces, en unos segundos hablamos. Por lo pronto, una pausa, 11:23, volvemos.
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El que escucha la palabra y la entiende, da fruto. Mateo 13:23. No dejes que la palabra pase de largo. Escúchala, recíbela y produce fruto.

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0: 11:28 minutos, de vuelta aquí en Renovación. Siguen sonando los 80. Sí, esta es una de esas canciones de los años 80. ¿Usted en qué año la escuchó, Néstor?
1: Yo creo que por ahí en el... ¿qué? 95, yo creo.
0: Sí.
1: Pero yo sé que la canción
0: es mucho más atrás. Pero usted era muy curioso con la música. Recuerdo que nos contaba las anécdotas que se montaba a buscar estaciones de radio desde su pueblo.
1: Así es, yo vivía en Sogamoso y vivíamos en un tercer piso y en la terraza montábamos un tubo galvanizado de otros 3 metros y intentábamos sintonizar emisoras en Bogotá.
0: Seguramente ya estaba sonando en esos años 80 la superestación.
1: Sí, pero no la escuchábamos porque en ese mismo dial, que era 88, no existía una emisora local. Entonces podíamos escuchar otras emisoras hacia 90 y pucho, 100 y pucho. Entonces escuchábamos Radio Activa, escuchábamos lo que es ahora la X. Uh-huh. Y era música anglo, sí, que era realmente lo que más buscaba yo.
0: Estamos escuchando Celebration de Kool & The Gang. Un día como hoy murió en el año 2020 el miembro fundador de esta agrupación, Ronald Bell. Y por eso estamos escuchando Celebration en esta mañana. 11:30. Y también estamos hablando de Catalyst. Y lo estamos haciendo con César Nieto, que es consultor del Minuto de Dios. Y le adelantábamos a la audiencia que con César hablaríamos también de las personas que están siendo impactadas por este fondo y quisiéramos escuchar ello. ¿Qué ha pasado con alguna de las familias o las personas que han participado en este proyecto?
2: Nosotros ya tenemos pilotos en este fondo con los 3 tipos de poblaciones que trabajamos. Tenemos víctimas que han conformado organizaciones de economía solidaria. Uh-huh. Han estado en un proceso de formación y fortalecimiento de sus modelos de negocio y les hemos ayudado a crear unos planes de inversión. Sus planes de inversión ellos lo pueden presentar tanto en Catalyst como en otros fondos de financiación o de inversión. Y comparecientes estamos desarrollando un proyecto junto con PNUD también en el que identificamos 19 comparecientes que tienen sus proyectos productivos, sus negocios familiares. Con ellos también estamos haciendo lo mismo. Y con firmantes, ya tenemos 4 organizaciones de firmantes, unas muy, muy, muy fuertes. Fuertes porque son procesos de organización entre ellos impresionantes. Son organizaciones solidarias, pero son organizaciones muy bien conformadas, con todos sus estatutos, con ventas, niveles de ventas muy interesantes. Y hemos entregado unos recursos en crédito a ellos como esos créditos iniciales. Y nos hemos llevado a la sorpresa de que han sido muy juiciosos pagando, retornando ese capital y generando los impactos que se comprometieron en principio a dar, como empleos para mujeres, cabeza de hogar, jóvenes con su primer empleo. También ellos han vinculado dentro de su cadena de valor proveedores que son parte de su mismo relacionamiento con víctimas. Entonces ha sido un ejercicio muy bonito en el que hemos visto que ellos tienen voluntad de vincularse en estos procesos financieros a pesar de que ellos aparecen en ciertas listas de control, ciertas centrales de riesgo, uh-huh, reportados, nadie les presta, nadie, no son un cliente atractivo para cualquier sector financiero bancario, pero con nosotros han respondido y son muy juiciosos retornando el pago y retornando el impacto con el cual se comprometieron. Llevamos organizaciones, personas naturales que ya están vinculadas en Catalyst y ya tienen recursos funcionando dentro de sus organizaciones.
3: César, estamos hablando de Catalyst y una pregunta que me surge es ¿qué requisitos le piden a esa organización o digamos a esa persona que quiere ser parte del fondo? ¿Sí? Y antes de que me respondas esto, ya hace un par de minutos antes de ir a corte, su merced mencionaba que tienen agentes inteligentes como tal en la página. Esto ya es inteligencia artificial que hace todo el listado. Estos también están enfocados para esas personas que quizás con la tecnología no tienen tanto acercamiento o cómo están haciendo ese proceso. Creo que hice 2 preguntas al mismo tiempo, ¿cierto? Sí, perdón ahí.
2: Respondo la última y luego voy con la tecnología.
3: Por favor.
2: Nosotros tenemos una plataforma de agentes inteligentes, esto es IA generacional. No estamos utilizando las inteligencias artificiales que ya existen como DeepSeek, como ChatGPT y demás, sino es una IA que nosotros estamos generando en el Minuto de Dios, propia para Catalyst. Ellos realizan un proceso de vinculación a través de la página web. Nuestra página web es catalyst.com.co y allí ellos tienen la posibilidad de registrarse como beneficiarios. Hacen todo el proceso de autenticación biométrica con su celular y registran una información propia de ellos en ingresos, en personas a cargo, una caracterización que se les hace muy breve, y unos documentos como la cédula que tienen que escanear y todo el proceso biométrico, como funciona cualquier banco. Esta plataforma para dificultades de acceso al internet lo que hace es ir tomando los datos y los lleva a las... mientras tiene una buena conexión y los va cargando y los va subiendo. Nosotros tenemos ya en zonas de difícil acceso, en el Caquetá, en otras zonas en donde ellos se encuentran y no tienen la suficiente red de móvil, ya tenemos casos en donde han podido registrarse y luego pasan por todo el tema de los requisitos, que ahí va la otra parte de tu pregunta. Nosotros pedimos que estén en alguna de estas tres poblaciones, bien sea como víctimas, firmantes o comparecientes. Cada uno de ellos, pues en este momento, Perú no los ha referenciado a través de sus procesos y sus programas. Pero la idea es ir recogiendo los soportes. Si está como condición de víctima, pues está en el Registro Único de Víctimas, en el RUB. Uh-huh. Y así los otros dos casos tienen sus soportes. Y de ahí en adelante, cédula. Y lo demás ya nosotros lo vamos... Cuando se ingresan, cuando se registran, hacemos un análisis SARLAF y de listas de control y de alertas y demás en centrales y reportes. Y empezamos a evaluar. Porque todos aparecen con algún reporte, alguna alerta, sí, pero no significa que esto sea una barrera para que ellos puedan acceder.
1: De hecho, ese es el plus de Catalyst.
2: Claro. Exacto, la idea es que accedan.
1: Y quizá uno de los diferenciales es ese. También tiene que ver con la posibilidad que tenemos de... No, que Hans también quiere hablar. Ah, ok, es que lo tenía aquí muy cerca.
0: Sí, termina la idea.
1: Quizá lo más llamativo es eso, que es una posibilidad para muchas personas que nunca tuvieron ese acceso, pero también es una apuesta a la paz, es quizá un voto de confianza a estas personas que decidieron apostar a volver a la vida civil, si se quiere, y demostrar que la productividad también construye paz y que la paz también puede ser productiva.
0: Es el perdón del que hablaban también en el Evangelio. No se perdona 7 veces, sino 70 veces 7.
3: Okay. ¿Sí?
0: Es el perdón a las personas que de repente tuvieron una acción que las puso en esa lista. Sí, como cuando uno deja de pagar una cuota y termina en una lista de data crédito con un reporte. Entonces,
1: la mácula.
0: Es una apuesta que está haciendo también los financiadores y, por supuesto, el Minuto de Dios está poniendo ahí el pecho.
2: Sí, correcto. Tenemos un caso muy bonito de Noemí. Yo creo que Noemí nos está escuchando porque yo le compartí la información antes de...
0: Hola, Noemí.
2: De venir acá. Noemí, como representante legal de Agropato, de los colonos del Pato,

0: Ellos tienen unas unidades productivas muy bonitas en temas de café, cacao, plátano, transforman. Y tienen un potencial impresionante en temas de producción.
1: Pan coger.
0: Pero no tenían maquinaria, no tenían capital de trabajo. Nos pidieron, con el apoyo del PNUD, nos pidieron hacer ese proceso y estaban tanto ella como representante legal, como la misma organización. La organización RARE ha recibido créditos del Banco Agrario y nosotros empezamos el proceso con ellos y ahorita ya están en esa transición para que se puedan vincular, eliminando el reporte financiero, para que se puedan vincular en el sistema bancario. Nosotros les ofrecemos unos montos no tan grandes. Por ejemplo, a ella le ofrecimos 20 millones en crédito. Y luego la idea es que ellos vayan aumentando ese capital y luego puedan pasar a capitales pues más grandes que les permita la organización apalancarse, pero ya con el sistema financiero después del score que nosotros les ayudamos a mejorar.
1: Claro, ahora sí. Hans, buenos días. No,
2: buenos días.
1: Le habíamos dicho a la audiencia que no nos acompañaría por el tema en la otra oficina, pero sí, bienvenido.
2: Pero logré zafarme
3: del tema. Me complace muchísimo que este Catalyst está dentro del legado del padre Rafael, ¿no es cierto? Porque desde el comienzo del Minuto de Dios, el padre Rafael se preocupó por generar empleo para los habitantes del Minuto. Ahí está la famosa carpintería, que ahora es la bodega del Banco de Ropas. Estaba el taller de artesanías para las señoras. Y él generó una cooperativa al comienzo que es distinta a la que tenemos hoy. Y él pensó en todo eso. Y pensar que la paz se construye de manera concreta así, porque no es solo retórica, no es discurso. Y el padre, que era muy pragmático, se preocupaba porque lo que él proponía se pudiera aterrizar en acciones concretas. No era solamente discurso o buenas intenciones, sino que él se daba cuenta que para ayudar a las personas a mejorar su situación, tenían que aterrizar en acciones precisas, concretas, que les ayudaran a promover como seres humanos y a progresar también. Y por eso, desde el puro comienzo, se dio en los habitantes del Minuto, en los primeros años, hasta el día de hoy, una gran movilidad social, porque la gente, a través de la educación, a través del trabajo, se fueron promoviendo socialmente, que era lo que quería el padre Rafael.
1: Sin duda, esos elementos se convirtieron en el ascensor social de las familias que llegaron originalmente al Minuto de Dios. Ya seguramente son muy pocas las familias que quedan de ese origen, pero el espíritu se mantiene en iniciativas como esta de Catalyst, que entiendo que tienen un lanzamiento el 17 de septiembre, ¿no?
0: Sí.
1: Si ya están dando esto, ¿qué es lo que vamos a lanzar entonces el 17 de septiembre? ¿Qué es lo que hay de especial ese día?
0: De especial tiene el trabajo de 2 años. Han estado con nosotros toda la experiencia del PNUD en tema de paz, toda la experiencia de derecho legal en todo lo que les hablaba, el modelo jurídico de los abogados, la experiencia de Antella con la plataforma de agentes inteligentes, la experiencia del parque científico, desde los procesos de preparación, aceleración y tener esas organizaciones listas para la inversión. Y también de Dalbert, que nos ha ayudado con un modelo financiero en donde pues hay unos riesgos de siniestra de cartera y demás, de pérdida de riesgos y demás. Pues ellos también han estado vinculados en un proceso de 2 años. Y lo importante es que en este momento el modelo está listo. Hemos tenido pilotos, hemos tenido esos casos de éxito, hemos tenido que probar, fallar, ajustar y volver a implementar, tanto con personas naturales como personas jurídicas, como estas organizaciones. Y ya está listo para poder hacer que lleguen nuevos inversionistas. Hasta ahora hemos tenido como apoyo Noruega. El PNUD nos ha ayudado con la gestión para que Noruega pueda hacer este aporte en recursos Y de parte de la corporación también algunos recursos de financiación social. El tema de financiación no es nuevo en el Minuto de Dios, ya lleva unos años desde financiación social. Tenemos una experiencia de 5 años apoyando micronegocios, una cantidad de operaciones, una cantidad de recursos colocados. Y esa experiencia pues se materializa en esto que es un modelo... es un modelo pionero en temas de paz que ya está listo para que podamos operarlo y desarrollarlo con nuevos inversionistas.
1: Si dices pionero, ¿es que no hay otro en este momento? ¿Ustedes ya radiaron la competencia?
0: Ya revisamos fondos de inversión y en temas de paz realmente son muy pocos los que prácticamente no hemos encontrado un fondo como Catalyst que le apueste a la paz y a este nivel de riesgo que hay en estos territorios.
1: Y a esos tres tipos de perfiles. Lo cual es bueno por decir somos pioneros como Minuto de Dios, pero también es de alguna forma triste porque quiere decir que no es un tema en el que en realidad algunas organizaciones
4: estén apostando.
1: Exacto, y estamos hablando de la construcción de paz con personas que tienen un rol importante en la construcción de paz. ¿Nos van a llevar ese día a la invitación? Porque sería interesante conversar con Noemí, sería interesante conversar con esas personas naturales o jurídicas que ya en estos 2 años de trabajo de Catalyst han ustedes venido desarrollando la iniciativa. Por cierto, no sabemos ese dato. ¿Cuántas personas son? ¿Cuántos beneficiarios? Para no hablar de personas puntualmente.
0: Tenemos en este momento 19 comparecientes ya vinculados.
1: 19
0: comparecientes. Tenemos organizaciones víctimas del conflicto 4.
1: Ahí van 23.
0: Que en esas organizaciones ya dentro hay unas 8 familias. Y tenemos organizaciones firmantes, otras 4 que ya han recibido algún acompañamiento. Pero además de eso, el proceso inició con un piloto de 15 organizaciones entre firmantes, comparecientes y víctimas. Uh-huh. Es decir, podemos llevar una cuenta entre organizaciones y personas naturales de alrededor de unos 40 beneficiarios. Que están personas naturales con sus unidades de negocio familiar y organizaciones que pudieran tener entre 6 y 10 familias vinculadas en sus organizaciones y sus procesos productivos.
4: Quizá de lo más interesante que me parece es que haya organizaciones que le apuesten a la paz, que haya personas que tengan ideas para vivir una nueva etapa de su vida ya después de haber experimentado otros momentos quizá mucho más dolorosos, mucho más complejos, pero que también hay una sociedad civil que los acoge, que de alguna forma también espera que esos proyectos sean productivos y podamos, ¿por qué no?, adquirir esos productos, ese cacao, ese plátano que seguramente consumiremos. Podrá venir también de estas iniciativas que han construido paz en nuestro territorio.
1: Y a lo mejor verlas después en las pequeñas tiendas del Minuto de Dios, como el café Formemos, que lo vemos allí en los roperos o
4: en
1: el Mercado Solidario. Pues César, para nosotros ha sido inspirador el ejercicio que ustedes vienen haciendo. Miren cómo de manera silenciosa ustedes han venido trabajando y pues el 17 de septiembre seguramente Colombia conocerá con el nivel de detalle y con los rostros también de estas personas naturales y jurídicas, beneficiarios mejor, de esto que es como un acelerador, esto en el mundo de los emprendimientos, como una incubadora.
4: Un fondo de inversión, quizás.
0: Pues todo. Normalmente los fondos de inversión reciben organizaciones, empresas, unidades productivas ya preparadas para la inversión. Y requieren de una aceleradora que les ayude a prepararlos para poderles ellos invertir.
4: Y piden una rentabilidad.
0: Nosotros tenemos todo. Nosotros tenemos la aceleración. Si usted tiene una idea, si usted tiene una unidad productiva que no está lista para inversión, la puede traer a Catalyst. Nosotros preparamos la organización o el emprendimiento, la idea de negocio, la unidad productiva, la preparamos para que reciba inversión. Le ayudamos a ajustar ese plan de inversión que necesita, que verdaderamente es una inversión en su negocio. Le damos los recursos y posterior a esto le hacemos un seguimiento. Entonces, una de las propuestas de valor y algo diferencial de Catalyst frente a los otros fondos es que de principio a fin tú tienes un acompañamiento. No te entregamos los recursos, no tienes que venir preparado, te preparamos. No te entregamos los recursos para que tú vayas y veas cómo me los devuelve más adelante, sino que te conectamos con mercados, te hacemos asistencia después de haberle entregado los recursos para ayudarte a conseguir el capital, que puedas tener los ingresos y que lo puedas retornar a Catalyst. Es de principio a fin todo un acompañamiento transversal.
3: Es un acompañamiento integral.
0: Integral.
1: Sí.
4: Y las personas que seguramente se preguntarán, bueno, yo no hago parte de estas tres poblaciones a las cuales Catalyst les está apuntando, pues seguramente, y desde la Corporación Industrial Minuto de Dios, existe otra iniciativa bien interesante que seguramente nos dará pie para hablar de otro en otro programa, que son los 100.000 latidos, estos micronegocios que se están apalancando precisamente desde ustedes, que pues seguramente en algún otro momento lo hablaremos, pero las

0: reintegrar.
1: Reintegrar. Uh-huh. Y también tiene que ver con la economía de Francisco, que es también
0: una nueva forma.
1: Es una economía que se salta un poco esa lógica del capitalismo salvaje.
0: Sí, claro, claro.
2: Sí, sin duda. Es un tema que nos provoca y que confiamos entonces les vaya muy bien en el evento. Si nos desean invitar,
1: ahí
2: estará alguno de los micrófonos de las emisoras del Minuto de Dios para acompañar el evento y conversar con ellos. César, muchas gracias. Muy amable por estar aquí con nosotros esta mañana.
3: No, a ustedes muchas gracias. Invitados todos, 17 de septiembre, 8:30 a.m, Casa de la República.
2: ¿Dónde
3: 85,
2: queda?
3: La carro 85 con séptima,
2: sí.
3: Número 774. Casa República, usted pone un maps, Casa República, República, lo direcciona.
0: El Waze lo lleva.
2: Muchas gracias, César. Feliz
3: bueno,
2: mañana.
3: Bueno, a ustedes, muchas gracias.
0: Muy amable.
2: Bueno, y Hans, ahí más o menos medio esbozamos un poquito del pensamiento del padre Rafael García Herreros, pero nos podemos desarrollar otro programa también pensando
0: sí,
2: en él,
0: claro,
2: ¿cierto?
0: Claro.
2: Porque esto, usted se había preparado una presentación, creo que la más corta de todas las que...
0: Sí, sí.
1: Más sintética.
2: La más sintética, pero también
0: la
2: más, contundente también de las que... Pues sí, es que la temática es súper contundente, ¿no?
0: Uh-huh.
2: Sí, era el tema de esta iniciativa de Catalyst. Bueno, nos vamos, son las 11:49 a.m. ¿Algo que decir sobre estas iniciativas del Minuto de Dios?
1: Pues yo creo que eso es lo que realmente construye paz. No es solo un acuerdo, no es solo voluntades, sino son oportunidades. Y se están ofreciendo desde Catalyst, desde lo que promueve el Programa de las Naciones Unidas para el Desarrollo, la Embajada de Noruega en Colombia y obviamente el Minuto de Dios a través de su corporación industrial.
0: Es una manera de concretar la paz y superar el discurso y la retórica.
2: Muy bien. Iván.
4: Paz y país. Seguimos construyendo país y la vinculación desde los territorios. Entonces se hacen presente a través de estas cooperativas, esas ideas de negocio, de poder aprovechar la tierra. Entonces como que se va fundamentando ese trabajo. Y también aprovechando lo que mencionan respecto al padre García Herreros, vuelvo y traigo la frase de que nadie se quede sin servir. Entonces todos estamos en pro de esa...
1: Eso me hace pensar del tema de mañana. Ya los amigos de la cooperativa Minuto de Dios nos van a estar hablando de un tema bien interesante que hay veces es muy doloroso en nuestro país, que es el gota a gota. Esas opciones de financiamiento que no llegan y que una organización como la cooperativa Minuto de Dios tiene esa oportunidad de ofrecer otro tipo de financiamiento para que la gente no caiga en esa dinámica y en esa lógica perversa.
2: Sí, Fer, y un fenómeno que además es dañino, uh-huh. Sí, es un fenómeno dañino.
1: E ilegal además.
2: Sí, que le ha hecho daño a muchas familias. Desafortunadamente, cuando uno pierde la ilusión y pierde la esperanza en vista de que no encuentra los caminos para resolver los asuntos de la vida, pues uno acude a esas medidas desesperadas. Y confiamos que con la información de mañana, pues nuestros amigos oyentes entiendan que desde aquí, desde el Minuto de Dios, siempre hay una respuesta a ese llamado.
1: Luz y esperanza también.
2: Luz y esperanza. Nos vamos, feliz mañana, son las 11:51, ya viene el noticiero aquí en las emisoras del Minuto de Dios.

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0: Ha sido una bella tradición de la Iglesia saludar a la Virgen María con el Ángelus o anuncio del ángel todos los días, a mediodía y al caer de la tarde. Por eso oremos todos hoy. El ángel del Señor anunció a María.
1: Y ella concibió por obra y gracia del Espíritu Santo.
0: Dios te salve, María, llena eres de gracia. El Señor es contigo. Bendita tú eres entre todas las mujeres. Bendito es el fruto de tu vientre, Jesús.
2: Santa María, Madre de Dios, ruega por nosotros, pecadores, ahora y en la hora de nuestra muerte. Amén.
0: He aquí la esclava del Señor.
1: Hágase en mí según tu palabra.
0: Dios te salve, María, llena eres de gracia. El Señor es contigo. Bendita tú eres entre todas las mujeres. Bendito es el fruto de tu vientre, Jesús.
2: Santa María, Madre de Dios, ruega por nosotros, pecadores, ahora y en la hora de nuestra muerte. Amén.
0: El Verbo se hizo carne.
1: Y habitó entre nosotros.
0: Dios te salve, María, llena eres de gracia. El Señor es contigo. Bendita tú eres entre todas las mujeres. Bendito es el fruto de tu vientre, Jesús.
2: Santa María, Madre de Dios, ruega por nosotros, pecadores, ahora y en la hora de nuestra muerte. Amén.
0: Ruega por nosotros, Santa Madre de Dios,
1: para que seamos dignos de las promesas de Cristo.
0: Oremos, Señor, derrama tu gracia en nuestros corazones, para que habiendo conocido por la voz del ángel el misterio de la encarnación de tu Hijo, podamos llegar por los méritos de tu cruz y pasión a la gloria de la resurrección. Por el mismo Cristo nuestro Señor.
2: Amén.

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0: Señoras y señores, muy buenas tardes, bienvenidos a La Movida. Los saludamos en este día miércoles para hablar de las noticias más importantes en Bogotá. Indudablemente, la discusión de la reforma tributaria en este momento en el Consejo se sigue votando. Son exactamente unos artículos los que hacen falta, que seguramente ya será aprobado. Ya se aprobó el cobro del alumbrado público, hay que decirlo, y también hemos manifestado que en el caso de Bogotá, en este momento, se tiene en cuenta que hay una discusión también con el problema de las armas. Hay un nuevo programa de la Secretaría de Hábitat que es muy bueno para la gente. Igualmente, lo que está pasando nada más y nada menos que con los carros de Transmilenio, con la gente de Transmilenio. Hay un botón de alerta que está creando el distrito para que haya más seguridad para la gente. Nos han informado desde Cundinamarca que pillaron a las bandas de los pinchallantas que hacen mucho daño en Bogotá y en sus alrededores. Todo esto y mucho más aquí en La Movida. Bienvenidos. Estamos en comunicación con Andrés Nieto, es experto en seguridad, fue subsecretario de seguridad en Bogotá, y queremos preguntarle, doctor Andrés, con las buenas tardes, ¿usted cómo ve el levantamiento de la suspensión del porte de armas por parte del presidente de las Priellas, sobre todo en una ciudad como Bogotá, que es la que usted tal vez más conoce en materia de seguridad?
1: Bueno, pues lo primero que hay que decir y hay que quitar ese falso debate que se ha dado en los últimos dos días, y es que esto es ilegal, que porque en Colombia no estaba permitido, y la realidad es que sí estaba permitido. Tanto la ley 62 de 1993 como el decreto ley 2535 dan la posibilidad de que los ciudadanos pidan el permiso al gobierno nacional para poder tener un arma o para portarla, que es distinto, ¿no? Una cosa es poder comprarla y tenerla en el hogar, y otra cosa es llevarla en la maleta en el día a día. Ahora, frente a eso, lo que hay que decir es que desde el año 2016, en la presidencia de Juan Manuel Santos, se habían suspendido los nuevos permisos, pero los que ya estaban vigentes en lo que antes se conocía como salvoconducto seguían. Incluso siempre hubo unas excepciones, como las empresas de vigilancia, por supuesto el personal de la reserva activa, veteranos, todo lo que tenía que ver con manejo y tráfico y movilización de valores, así como servicios de escoltas y vigilancia. Lo que abre hoy la posibilidad el presidente Abelardo de la Estrella es que ahora cualquier persona pueda volver a solicitar ese permiso, con la claridad que no es que levantar la mano y solicitarlo es que automáticamente se lo autorice. Para eso debe pasar un tema del examen médico, el examen psicosocial, la revisión de antecedentes, la de pericia y, por supuesto, la argumentación de por qué necesita esa arma. Y el Estado definirá si le da el permiso solo de la compra y tenencia o también del porte. Pero ahora centrémonos en Bogotá, que el tema es más complejo. Porque sin duda alguna el debate aquí es que la problemática de fondo no son los ciudadanos de bien que van a dejar sus datos, sus cédulas, su dirección, sus huellas, su iris y se van a registrar. El problema en este país siempre han sido las armas ilegales. Se estima que más de 3.500.000 armas circulan sin ningún tipo de control en Colombia, entre grupos armados, bandas delincuenciales, grupos criminales, etcétera. Y en Bogotá particularmente, incluso desde la Universidad Central lo hemos dicho, en el año 2023, es tan fácil adquirir un arma que se pueden alquilar hasta por horas y por 15.000 pesos en el barrio San Bernardo se consiguen. Entre tanto, el problema aquí no es si damos o no armas, sino cómo regular y controlar las ilegales. Incluso hay países que luego de esta flexibilización lo que encontraron en los dos o tres siguientes años es un aumento entre el 22 y el 26% de las violencias. ¿Qué quiere decir? Que estas armas se terminan activando en temas de convivencia y no contra criminales y delincuentes. El ejemplo claro son las noticias que vemos constantemente en Estados Unidos de tiroteos en cinemas, en parques, en colegios, etcétera.
0: En el caso, doctor Andrés, de Bogotá, para nadie es un secreto y tal vez las cifras no me dejan mentir, la intolerancia casi siempre es muy fuerte en la ciudad. Es más peligroso que una persona intolerante tenga un arma y de pronto dispare en una pelea callejera donde hoy se hace a cuchillo y a machete.
1: Claro, ese es el principal problema. Incluso países como Reino Unido empezaron desde 1996 en una política paulatina de desarme ciudadano, precisamente. Y es que allá también había porte legal y se dieron cuenta que terminaban en estas situaciones. O sea, las armas que terminan activándose para defenderse de un atraco, de un hurto, de una extorsión, de una amenaza, eran muy pocas y terminaban, era en el caso colombiano, en festividades, y allá pasaba lo mismo. Entonces el Día de la Madre, Amor y Amistad, 24 de diciembre, 31, es donde terminan activándose ese tipo de armas. Ahora, algo para decir a la ciudadanía que es clave, que a un ciudadano se le dé la tenencia o el porte de armas, no lo exime de la responsabilidad fiscal, de la responsabilidad jurídica. ¿Qué quiere decir? Que el Código Penal es claro. Y si una persona, incluso con ese permiso, llega a matar a alguien o a lesionarlo, tendrá que responder ante las autoridades por un homicidio, o un homicidio culposo, o una lesión personal, o una lesión personal agravada. Y ese cuento, que casi es un mito en Colombia, de yo llego donde el juez y el fiscal logra argumentar una defensa legítima, no es tan cierto. Hay personas en este país que llevan 10, 20 años intentando argumentar una defensa legítima, y eso no es tan rápido como sencillamente decir, me estaba defendiendo.
0: En ese caso, la teoría de la defensa propia es de pronto un poco, no sé cómo llamarla, difícil de demostrar.
1: Muy, muy difícil. La ley colombiana dice que mínimo tienen que demostrarse tres cosas. Lo primero, una medida de proporcionalidad, es decir, que el ladrón, el delincuente o a quien le haya disparado la persona también tuviera un arma de fuego. Dos, que se logre demostrar la intención de la activación del arma. O sea, no basta con que en la escena esté un arma de fuego, sino que se tiene que demostrar que esa otra persona sí me iba a disparar. Y la tercera, el inminente riesgo de pérdida de la vida. O sea, hay que demostrar que si no se hubiese disparado, se hubiese muerto. Y demostrar las tres en una cadena con soportes, con pruebas, con grabaciones, con testigos, generalmente es muy difícil. Y ahí es donde se cae la famosa situación de defensa legítima personal. En otros países es mucho más laxa. Pues claro, la gente dice, pero ¿cómo en Estados Unidos? ¿Cómo en Argentina? Claro, pero es que allá la normativa es distinta. Entonces aquí, incluso diferentes investigaciones, como la que hizo la Universidad de Boston en el año 2002, lo que demuestra es que termina incrementando la violencia, el toque de armas, que no termina disminuyendo delitos. No hay una estadística en ninguno de los países que lo ha implementado que tenga una correlación. Y lo que sí es muy grave es que se flexibiliza el acceso a las armas por parte de los delincuentes. Porque finalmente hoy un delincuente, si bien es muy fácil acceder, pues de todas formas es un mercado ilegal. Tiene que esconderse, tiene que tener el contacto, pasar el dinero por tres o cuatro manos. Ya si todo el mundo tiene armas, lo que empezó a ocurrir en Londres, por ejemplo, era que ya no solo robaban en los 90s la cadena o la joya, sino que además también el arma que llevaba el ciudadano y terminaba en manos de un delincuente.
0: Doctor Andrés, en el caso, por ejemplo, de Bogotá, desde siempre se habla que ha servido para bajar las muertes. Usted daba unas cifras hoy que me llamaron la atención. Ahí hubo una en Colombia de 104%, 104 por cada 100.000 habitantes. Hoy Bogotá tiene una baja de esa cifra. ¿Eso cómo se ha comportado desde que se hace esa restricción?
1: Ese es un punto clave porque la restricción se formaliza en el 2015 y empieza a aplicarse en 2016. Y si nosotros vemos las estadísticas de los últimos 22 años en homicidio, que es el estándar internacional para medir la seguridad en el mundo, los años 2016, 2017 y 2018 y una parte de 2019 fueron cuando se lograron las tasas más bajas en todo el país, incluido también alguna de los años y de las partes en Bogotá. Por supuesto, no está un poco proporcional y sería errado decir solo con la restricción de los nuevos permisos se redujo, porque hubo siete medidas. Entre ellos también recordemos que estuvo la dejación de armas del proceso de paz, todo el tema de la creación del marco de seguridad ciudadana y la expedición de la ley 1801. Entonces, fue un conglomerado de medidas que permitió, pero sin duda alguna sí fue después de eso una medida que ayudó a que Colombia y Bogotá tuviera de las medidas más bajas. Ahora, en el momento en el que Bogotá ha logrado una de las tasas más bajas en 53 años, que es en el año 2023, fíjense que coincide cuando Naciones Unidas hizo el proceso en Bogotá del desarme ciudadano. Y entre tanto se logró una de las tasas más bajas, que por fin bajó de eso que se tenía en una contención desde que Antanas Mockus logró el quiebre fuerte a finales de los 90s y principios del 2000. Resultado, pues lastimosamente aquí las estadísticas sí están en contra de esta medida. Y adicionalmente, pues algunas de las teorías, esto sí ya muy académico, dicen que es el Estado aceptando que no pudo proteger a la ciudadanía. Y entonces que la única opción es darle la oportunidad al ciudadano que quiera defenderse, pues que intente hacerlo porque el Estado no lo logró.
0: Y además, siempre se ha dicho, las armas son el monopolio del Estado, pero aquí se pierde, ¿o no?
1: Se perdió totalmente. O sea, el hecho de que hoy tengamos más de 3 millones de armas circulando sin ningún tipo de control, que el contrabando no solo de esas armas, sino también de las municiones, se dé en prácticamente todo el país, pues es la muestra que el Estado no logró controlarla. Pero además hay otro problema acá. En el año 2021 se suponía que tenía que terminar a nivel nacional el Registro Nacional de Huella Balística, que consiste en poder caracterizar todas las armas y caracterizar todas las noticias criminales que tengan un arma de fuego relacionada. Para explicarle a los oyentes, resulta que todas las armas en el mundo dejan una huella única, como si fuera una huella dactilar, en el proyectil, en la bala. Es única, literalmente las estrías, las marcas que deja el cañón de cada una de las armas es única. Y entre tanto, por eso es que muchas de las investigaciones pueden decir, esta arma que se incautó en el Chocó ya había participado en un homicidio en Bogotá, es por esa famosa huella. Lo que pasa es que hoy las autoridades lo hacen de forma muy manual, y ese elemento del 2021 tenía que dejar el gran sistema de información de todo el país para que usara inteligencia artificial para que fuera más rápido y nos ahorráramos hasta 13 meses de investigación. Pero eso no pasó, entonces usted tiene razón en lo siguiente. El problema aquí no son las armas ilegales, son las armas legales. Y en medio de eso, el problema de fondo es que el Estado nunca ha podido controlar. Deberíamos hacer algo para poder controlarlas, porque el problema no va a ser el ciudadano que deja todos sus datos, se identifica plenamente, sino el delincuente que termina armado.
0: Claro. Pues doctor Andrés, muy amable por esta entrevista. Es una controversia que sigue y que seguramente dará mucho que cortar. Muy amable.
1: Con usted, muchas gracias por la invitación.
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0: Freddy, ¿cómo van los operativos en Cundinamarca frente a los pinchallantas? Creo que hubo una muy buena noticia por parte de la gobernación, ¿no?
3: Pues Manuel, según Jorge Emilio Rey Ángel, el gobernador de Cundinamarca, se desarticuló la banda criminal Los Pinchallantas, que venían delinquiendo en la vía Mosquera a la Mesa, especialmente en el sector de Mondoñedo. Sus integrantes instalaban elementos en la carretera para afectar los vehículos y obligar a sus ocupantes a detenerse, momentos que aprovechaban para secuestrarlos y robar. Eran tan sinvergüenza, según el gobernador, que hasta utilizaban datáfonos para despojar a las víctimas de su dinero. Las obligaban a digitar sus claves bancarias para realizar transacciones y transferencias a cuentas desde las cuales posteriormente retiraban el dinero. Además, según el gobernador, las intimidaban con armas de fuego, las llevaban a zonas apartadas y les quitaban sus pertenencias. Hasta el momento se han establecido 21 víctimas de 9 hechos con pérdidas cercanas a los 750 millones. Después de varios meses de investigación y seguimiento, según el gobernador de Cundinamarca, Jorge Emilio Rey, se realizaron 12 allanamientos y fueron capturados por orden judicial 11 integrantes de esta estructura. Durante los operativos se incautaron 4 datáfonos, una camioneta, un arma traumática y turbos con punta presuntamente utilizaban para pinchar las llantas, sunchos para amarrar a las víctimas, entre otros elementos. Manuel, este es entonces la detención de esta banda que se denominaba Los Pinchallantas y que, como dijo el gobernador, estaban operando en la vía Mosquera en la Mesa.
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0: Se ha lanzado el programa Mejora tu Cuota por parte de la Secretaría de Hábitat. Estamos con la doctora Vanessa. Doctora Vanessa, bueno, ¿cómo es lo de Mejora tu Casa, tu Cuota, perdón, en este programa de vivienda de la Secretaría de Vivienda que usted dirige?
4: Pues Manuelito, lo importante acá es cómo estamos conscientes que los bogotanos tienen un déficit y una necesidad de mejorar la calidad de su vivienda. Hemos venido avanzando con un programa de mejoramiento de vivienda que se llama Mejora tu Casa. Ese es un programa que ha sido muy exitoso, que le damos subsidios a las familias con el compromiso de que evidentemente se ejecuten obras hasta por 15 salarios mínimos legales vigentes en mejora de la vivienda. Aquí hemos sido bastante exitosos en que las familias asistan a ferias de mejoramiento, escojas quién entra a su casa, y con los subsidios que asigna la Secretaría de Hábitat ahí se le hace una ejecución posterior de ese mejoramiento a través de la Secretaría del Hábitat o a través de la Caja de Vivienda Popular. Ese es un primer programa que ha sido muy exitoso. Hoy estamos lanzando el Mejora tu Cuota, que lo que hace es aquellas familias que ganen hasta 4 salarios mínimos, que quieran sacar un crédito para mejorar su casa, los vamos a ayudar hasta en un 30% del valor de su cuota mensual del crédito por 36 meses. ¿Qué tienen que hacer? Primero, demostrar que es un proyecto de mejoramiento de vivienda en la Secretaría del Hábitat, es decir, un proyecto que pone su casa bonita, no es para reforzamiento estructural, no es para hacer grandes remodelaciones, es para mejorar la casa. Segundo, demostrar que ganan hasta 4 salarios. ¿Y dónde postulan? En las entidades financieras con las que estamos firmando convenio, las familias van a poder allá inscribirse y postular al subsidio una vez estén sacando su crédito. Funciona muy parecido al reduce de tu cuota, que ha sido muy exitoso, pero este es para mejoramiento y estamos muy contentos porque hoy ya firmamos acuerdos de trabajo entre la Secretaría del Hábitat con las entidades financieras de Credifamilia, Confiar, y muy pronto estamos en proceso de otras entidades como Banca Mía, Fondo Nacional del Ahorro y cualquier otra entidad financiera que quiera trabajar con la Secretaría del Hábitat, con la administración del alcalde Galán. Recordemos que para Reduce tu Cuota tenemos 14 entidades financieras que representan el 90% del total de la cartera hipotecaria que tiene el país.
0: Ya, hagamos una claridad, yo ya estoy entendiendo mucho más. Si yo tengo un préstamo, a mí me prestó el Fondo Nacional del Ahorro, yo pago 100,000 pesos de cuota. Cuando yo voy a este programa, quedaría pagando 70,000 pesos y me subsidia los 30,000 la Secretaría de Hábitat. ¿Es así? Para hacer el mejoramiento.
4: Manolito, este es un, usted parte de un principio que es muy importante. Y es que sí estamos ayudando que las familias que saquen un crédito, vamos a ayudarles hasta en un 30% del total de esa cuota del crédito de ese mejoramiento. ¿Qué estamos calculando? Que como hoy tenemos programas de mejoramiento que cubrimos más o menos 15 salarios, es decir, casi 28 millones, 30 millones de pesos, ese es el valor aproximado del crédito que va a tener una familia. Para las familias de 0 a 2 salarios, vamos a darles hasta aproximadamente 290,000 pesos para reducir su cuota del crédito durante 36 meses para su mejoramiento de vivienda. Para las familias de 2 a 4 salarios, vamos a darles aproximadamente 230,000 mensuales durante 36 meses para reducir su cuota del crédito de mejoramiento. Es créditos de mejoramiento nuevo, porque funciona igual que reduce tu cuota, y es que tienen que postularse en la entidad financiera donde van a sacar su crédito.
0: Ah, esto es para crédito para mejorar. Si yo saco un crédito para mejorar mi casa, para hacer unas inversiones, para arreglar el baño, la cocina, esas cosas.
4: Justo, Manolito, es para mejorar la casa, porque recordemos que ya tenemos un programa muy exitoso que se llama Reduce tu Cuota, que ha acompañado a las familias cuando la quieren adquirir, VisiVip. Ahora lo que estamos sacando es el programa del día de hoy, que es para mejorar su casa.
0: Ah, sí, ahora sí entiendo perfectamente, yo, y creo que los oyentes también entenderán. ¿Este programa hasta cuándo, quién, cómo se pueden inscribir, cómo pueden acceder?
4: Manolito, a partir de la tercera semana de octubre, las familias podrán acceder a las entidades financieras con las cuales Hábitat está firmando sus acuerdos. Hoy firmamos un acuerdo con Credifamilia y con Confiar, y esperamos a partir de la tercera semana de octubre los bogotanos en estas y otras entidades con las que esperamos firmar acuerdos puedan ir a solicitar su crédito para mejoramiento y postular al subsidio. Tenemos 500 cupos para este año.
0: Pues doctora Vanessa, muy amable por estas buenas noticias que está entregando a nuestros oyentes.
4: A usted, Manolito, muchas gracias por invitar a la Secretaría del Hábitat a contar estas buenas noticias del Plan de Vivienda Mi Casa en Bogotá del alcalde Galán.
0: Muy bien va la construcción, por lo menos se cree, de la del Grupo 8 de Transmilenio por la Avenida 68, calle 100. ¿Dónde, cómo va eso en los deprimidos? Freddy Bonilla.
3: Así es, Manuel, pues esos avances fueron presentados el día de hoy por el director del Instituto de Desarrollo Urbano, Orlando Molano, quien entregó cómo va el Grupo 8 de la Avenida 68, que va por la calle 100 entre la carrera 65 y 48, alcanzando un 76.48% de avance y la meta llegar al 80% al cierre del 2026 para culminar las obras en el 2027. El paso deprimido de la Avenida Suba con calle 100 ya supera el 77% de avance y permitirá conectar la Avenida 68 con la Avenida Suba. El puente de la Avenida Suba sobre la calle 100, habilitado en esta administración, funciona como plan de manejo de tránsito para mantener la circulación de Transmilenio y vehículos particulares durante la construcción del deprimido. Una vez terminada la obra, será exclusivo para Transmilenio. Buenas noticias para el sector noroccidente de la capital.
5: Recorrido de obras, estamos en el grupo 8 del corredor de la 68. Recuerden, 17.07 kilómetros, 9 grupos. Este grupo tiene la responsabilidad de 3 estaciones, 2 nuevas y el traslado de 1. Pero sobre todo, recuerden, lo más complejo, los deprimidos de la Suba. Esos deprimidos tienen la responsabilidad de conectar Oriente-Norte por toda la 68 que van a la Suba y también Norte-Sur. Muy importante, además, ya pusimos en funcionamiento el puente de la Avenida Suba, que también va a ser para Transmilenio, pero ahora está en el plan de manejo de tránsito. La gente nos dice además con preocupación por qué no avanzan, por qué no más rápido, pero quiero decirles, este es un punto neurálgico, crucial. Acá me ha tocado trabajar, a todo el equipo del instituto nos ha tocado trabajar con Transmilenio, con los mixtos, con los particulares, con los ciclistas, con los peatones. Para avanzar más rápido tendríamos que cerrar todo y no podemos. Por eso efectivamente nos toca por fases. Vamos avanzando. Cuando llegamos estaba tan solo en el 36%. Ya superamos el 76%. El señor alcalde nos ha pedido que aceleremos. Vamos a seguir trabajando para lograr el objetivo y el año entrante ya tener la conexión de la Suba con la 68. Esto va a mejorar la movilidad, la seguridad, pero sin ninguna duda la calidad de los bogotanos. Seguimos avanzando. Aquí sí pasa.
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0: Existe alerta en este momento, un botón de alerta que se está instalando en Transmilenio. ¿En qué consiste? Aquí está la información con el señor Freddy Bonilla. Freddy.
3: Pues Manuel, importante información hasta ahora en el mediodía con todo este tema de la seguridad y estos nuevos botones de alerta en el sistema Transmilenio. Pues bien, esta es una manera como el sistema refuerza todo el tema de seguridad. Se inauguró la instalación de los nuevos botones de alerta en las estaciones de Ricaurte, Héroes, La Castellana, para fortalecer las estrategias de seguridad. El tiempo promedio de respuesta desde la activación hasta la llegada de la dupla territorial es de 6 minutos y 30 segundos. El botón de alerta ya cuenta con 14 dispositivos instalados en las 4 estaciones que ya le comenté, con una efectividad del 98% en la gestión exitosa de alerta. Aquí en La Movida estuvimos hablando con Transmilenio, especialmente con Natalia Tinjacá, directora técnica de seguridad Transmilenio, que nos explicó cuál es el objetivo, cuánto tiempo funcionarán y cómo se desarrollarán otros botones en otras estaciones que requieren temas de atención en temas de seguridad.
7: Nos encontramos en la estación Ricaurte realizando el lanzamiento de nuestros botones de alerta. A hoy ya tenemos 14 botones instalados en 4 estaciones principales del sistema: Castellana, Héroes, Minuto de Dios y esta, la estación Ricaurte. Nuestro objetivo es integrar la tecnología, el monitoreo desde el centro de control, la respuesta territorial y poder escuchar a los usuarios en sus emergencias. Funciona a través de la obturación de un botón, del monitoreo de cámaras y de la respuesta y despliegue territorial. Recuerden que para hacer una denuncia también pueden tener en cuenta el número interno del bus si van dentro de los vehículos y a través de nuestras redes sociales, con el objetivo de dar siempre respuesta y atención a las usuarios para tener viajes más seguros.
0: Es indudable en este momento que la noticia será hoy, esta tarde, cuando se sepa exactamente qué va a pasar con la reforma tributaria del alcalde Carlos Fernando Galán puede salir aprobada esta tarde. Todavía hay unas discusiones en el Consejo y a las 6 habrá plenaria en el Cabildo Distrital. Hoy se cierran las sesiones ordinarias. Allí se estudiará seguramente la renuncia de la doctora Clara Lucía Sandoval, que se va a trabajar con el presidente Abelardo de la Estrella. A ustedes muchas gracias. Nos vemos mañana.

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Si Cristo viviera en nosotros,

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Bienaventurados los que escuchan la palabra de Dios y la practican. Lucas 11:28. La palabra no solo se escucha, se vive.

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1: En la emisora Minuto de Dios son las 2 de la tarde en punto y los saluda a su operadora máster de confianza, Tania Reyes, esperando que estén teniendo una tarde bendecida por el Señor. Para mí es un placer saludarles y poder servirles a través de mi trabajo. Que Dios los bendiga y yo los invito a continuación para que dispongamos nuestro corazón, porque llega a nuestros hogares o nuestras oficinas, y a todos los conductores del volante que en este momento nos escuchan, un programa que siempre llega a nuestros corazones. Llega, lanza la red.
2: Él les dijo: echad la red a la derecha de la barca y hallaréis. Entonces le echaron y ya no la podían sacar por la gran cantidad de peces. Juan 20.

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1: Muy buenas tardes, queridos oyentes de la emisora Minuto de Dios en Colombia y en el exterior. Buenas tardes, Adriana.
2: Buenas tardes, señora Nelly. Buenas tardes a todos los oyentes de esta bendita emisora.
1: Buenas tardes, Diana.
3: Buenas tardes, señora Nelly. Gracias por esta invitación nuevamente y nos complacemos en la presencia del Señor.
1: Y buenas tardes, Tania.
4: Muy buenas tardes y bienvenidas a la 107.9 FM. Para mí es un placer recibirlas todos los días y poder servirles a través de mi trabajo. Que Dios las bendiga y que el mensaje que ustedes traen el día de hoy llegue a nuestros corazones. Bienvenidas.
1: Así sea.
2: Y listos nuestros corazones a esta hora. El Señor nos une en el mismo lugar a la misma hora, por todos los medios que Él nos permite. Y este es uno. Este medio radial, estas ondas sonoras. Señor mío, aquí estamos. Solamente te decimos, aquí estamos, Señor, para escucharte, para entender, si así nos lo permites, si yo quiero entender lo que tienes para nosotros. Te damos gracias, Abba del Cielo, por este mes, mes de la palabra, mes de la amistad, mes de los amigos. Y qué mejor amigo que tú. Qué gran verdad eres tú, Señor, y por eso alabamos y bendecimos tu nombre en esta hora, junto a los santos y santas de la iglesia. Queremos alabar tu nombre con todos nuestros familiares, amigos y aquellos que no lo son. Queremos, Señor mío, darte el primer lugar en este espacio que nos regalas. Darte el primer lugar en mi trabajo, en mi casa, en las tareas cotidianas. Darte a ti, Señor, toda bendición, todo honor, todo poder, porque tú eres el Hijo Santo de Dios, el Hijo, nuestro Salvador, al que queremos conocer, al que queremos invocar y al que queremos que venga y esté con nosotros para sí mismo caminar en pos de Él. Gracias te damos, mi Rey y Señor, por todos tus hijos en esta Iglesia Santa, Católica y Apostólica. Te damos gracias, mi Señor, por todos los que levantan su voz para alabar y bendecir tu nombre, por encima de las dificultades, los miedos, las angustias, las tristezas, las agonías. Queremos darte gracias, Señor, por llamarnos por nombre propio, porque nos llamas, Señor, desde los confines de la tierra, a estar unidos, a vivir en comunidad, a amarnos los unos a los otros, a obtener palabras de vida, Señor mío, para aquellos que están junto a nosotros y necesitan conocerte. Por eso, mi Señor Santo, a partir del corazón de María, ese corazón bueno y santo, ese corazón lleno de la gracia de Dios, dejamos bajo tu potestad todo lo que haremos en este lugar, todo lo que mis hermanos escucharán y todo lo que quedará reservado en el corazón para que dé fruto y fruto bueno. Gloria al Padre, al Hijo y al Espíritu Santo.
5: Como era en un principio, ahora y siempre, por los siglos de los siglos. Amén.
2: Amén.
1: Bueno, y yo quisiera hoy, antes de que se nos pase, antes de ir al tema, darle que cada una de nosotras haga una oración corta, pero dándole gracias a Dios por las personas que Él llevó, por los niños, los adultos y los mayores que llevó al retiro de fuego en Chalón el domingo 6. Y si quiere empezamos con Diana, y luego usted, Adrianita, y luego yo y termino.
3: Padre amado, en este momento queremos darte las gracias por todos y cada uno de los hermanos nuestros que se motivaron al escuchar la invitación que se les hizo para este retiro de fuego allí en Chalón. Tuvimos la sorpresa de que bastantes personas acudieron en un lugar distante, en un lugar en donde no era fácil el transporte, pero allí cada una de estas personas en su corazón sintieron el impulso de estar allí, Señor, para alabarte, para glorificarte y para darte gracias. Así es de que a cada uno de los que asistieron a cada uno de los que nos están escuchando, los oyentes, que con ese esfuerzo y con ese impulso del corazón estuvieron allí, que Dios los bendiga, que Dios les multiplique, que el Espíritu Santo siga ungiéndolos y ayudándolos para cultivar en su corazón esas ansias por la palabra de Dios, por estar allí aportando su grano de arena y permitiendo que el Espíritu Santo los moldee y los evangelice. Así es de que gracias por haber asistido al llamado y que Dios los bendiga.
2: Que el Señor, que el sembrador lanzó la semilla, que el Señor haya encontrado terreno muy bueno, tierra muy buena, donde Él cultive todo lo que recibieron estos corazones, todo lo que escucharon se multiplique en el tiempo y en la eternidad, para que así todos seamos instrumentos de extensión del reino de los cielos. Que el Señor nos utilice y utilice a cada uno de los que allí llegaron, que estuvieron todo este retiro recibiendo la unción del Espíritu como la primera comunidad cristiana en el mismo lugar a la misma hora. El Señor los citó para darles más de Él, para que asimismo todo talento, todo carisma haya tomado fortaleza y empiece nuevamente a dar un fruto muy bueno, para que todos hayan sentido una reanimación espiritual, tanto en sus acciones como en su querer. Gracias por cada uno de estos hombres y mujeres que tú llamaste con nombre propio a estar allí, Señor mío, a ser comunidad, que es lo que a ti te agrada, que vivamos y nos unamos como un solo cuerpo para ti. Gracias por todos los predicadores, los sacerdotes, los ministerios de música, todos los servidores que allí donaron sus tiempos, su oración, todos esos ministerios de intercesión que han orado antes, durante y después de esos encuentros que el Señor regala para su pueblo. Amén.
1: Señor, en esta hora te alabamos, te adoramos y te bendecimos con un corazón lleno de alegría, de gozo y de paz, porque ese fuego que descendió el día domingo 6 de septiembre en Chalón sobre la comunidad que tú llevaste, Señor, sobre cada uno de ellos, sobre los niños, jóvenes, adultos y adultos mayores, no se va a apagar, Señor. Tú mismo vas a seguir cultivándolo, lo vas a seguir alimentándolo, Señor, a través de la emisora, a través de las eucaristías, a través de los rosarios, de todo lo que ellos hagan espiritualmente, y serán familias bendecidas, serán familias que darán testimonio de ese día 6 de septiembre, que no fue en vano haber obedecido, haber aceptado la invitación que Dios mismo les hacía a través de la emisora Minuto de Dios. Que tú sigas bendiciendo a todos los que trabajan en la emisora, en la comunidad deudista. Que eso sea una señal de que el cielo está agradado con los oyentes de la emisora Minuto de Dios, con el pueblo de Dios. Te alabamos, Señor, y te adoramos, y seguimos felices celebrando lo que tú haces en la tierra. Amén.
2: Amén. Amén.
1: Ahora sí, Adriana va a compartir el tema.
2: Bueno, venimos en una tarea grande en la comunidad. Entonces, el Señor nos regala la carta a los Efesios en el capítulo 5, mirando cómo el Señor nos va organizando en esta vida comunitaria, porque siempre estamos con alguien, solos no estamos, porque si salimos al trabajo estamos con el grupo de trabajo, estamos en la casa, siempre estamos con alguien, y el Señor lo ha dicho, cuando dos o más se reúnen en mi nombre, Él ya está ahí. Cuando ya somos dos y estamos unidos en la fe, ya el Señor está ahí y hacemos comunidad. O sea, siempre estamos en comunidad, y la comunidad vital es la familia, que es donde queremos apuntar desde nuestro trabajo. Ese núcleo que empieza con dos, cómo ese núcleo empieza a crecer. ¿Sí? Entonces usted encuentra familias numerosas, familias, bueno, ya pensemos que no tan numerosas, pero hay un papá, una mamá, un hijo. las condiciones en las que viven, bueno, eso ya es otra cosa. Pero vamos a mirar es qué es lo que quiere el Señor cuando nos tiene en comunidad. Pablo en Efesios en el capítulo 5, él nos da unas indicaciones de cómo vivir como hijos de Dios. Entonces, póngale usted ese nombre, cómo vivir como familia de Dios, cómo vivir como comunidad de Dios, para los que hacen parte de comunidades, grupos de oración, cómo vivirlo. Entonces, en el capítulo 5, del versículo 1 en adelante, porque es todo el capítulo 5, pero vamos a leer solamente hasta el versículo 7, pues para aquí mirar qué es lo que nos indica el Señor a través de Pablo. Capítulo 5, del versículo 1 al versículo 7.
1: Ya.
2: ¿Sí? Entonces yo voy a leerlo aquí de Jerusalén, pero lo leímos de Dios habla, Dios habla hoy.
1: En Dios tengo Dios hablando.
2: Esa me pareció mucho más fácil de entender en el lenguaje que tiene. Entonces voy a leerle. Ah, bueno, doña Nelly si lo tiene ahí, es Efesios. Bueno, señora. Bueno,
1: multa,
2: señora, sí ve.
1: La multa.
2: Bueno.
1: Una multa.
2: Voy leyendo aquí mientras.
1: Ser, la tesorera puede ser Tania.
2: Sí, Tania aquí va a cobrar cada
1: entonces,
2: vez que yo diga así.
1: Usted lee del 1 al 5.
2: Del 1 al. Exacto. Y allí vamos a leer del Dios habla hoy. Y vamos a ver cómo.
1: Yo lo leo. Usted lo lee primero.
2: Sí, voy a leer. Léalo. Dice aquí: sean pues imitadores de Dios como hijos queridos y vivan en el amor como Cristo los amó y se entregó por nosotros como oblación y víctima de suave aroma. La fornicación y toda impureza o codicia ni se mencionen entre ustedes como conviene a los santos. Lo mismo que la grosería, las necedades o las vulgaridades, cosas que no están bien, sino más bien acciones de gracias. Porque tengan entendido que ningún fornicario, impuro o codicioso, que es como ser idólatra, participará en la herencia del reino de Cristo y de Dios. Que nadie los engañe con vanas razones, pues por eso viene la ira de Dios sobre los rebeldes. No tengan parte con ellos, porque en otro tiempo fueron tinieblas, mas ahora son luz en el Señor. Vivan como hijos de la luz, pues el fruto de la luz consiste en toda bondad, justicia y verdad.
1: Muy bien, ahora leo del 1 al 7 en la versión sí. Dios habla hoy. Y dice, ustedes como hijos amados de Dios, procuren ser como Él. Condúzcanse con amor. Lo mismo que Cristo nos amó y se entregó para ser sacrificado por nosotros como ofrenda y sacrificio de olor agradable a Dios. Ustedes que pertenecen al pueblo de Dios no deben ni siquiera hablar de la inmoralidad sexual ni de ninguna otra clase de impureza o de avaricia. No digan indecencias, ni tonterías, ni vulgaridades, porque estas cosas no convienen, más bien alaben a Dios. Pues ya saben que quien comete inmoralidades sexuales, o hace cosas impuras, o es avaro, que es una especie de idolatría, no puede tener parte en el reino de Cristo y de Dios. Que nadie los engañe con palabras huecas, porque precisamente por estas cosas viene el terrible castigo de Dios sobre aquellos que no le obedecen. No tengan ustedes, pues, ninguna parte con ellos. Esto es palabra de Dios.
2: Te alabamos, Señor. Te alabamos, Señor. Bueno, y si ustedes leen todo el capítulo 5, Pablo nos da unas indicaciones, porque él está hablando a la comunidad de Éfeso. Entonces les está dando indicaciones de cómo vivir en comunidad, de cómo el Señor ha venido haciendo una obra con ellos, pero que falta un poquito más. Entonces ahora llevemos esta palabra a nuestras comunidades particulares, familia, grupo de amigos, porque aquel que empieza a caminar en el Señor y le permite a Él hacer esa obra, Él quiere que uno sea el mismo en todas partes. O sea, yo no puedo ser una persona en mi familia, otra en la iglesia, otra en el barrio, otra con mis amigos, otra el fin de semana, sino el Señor nos hace uno con Él. Entonces, por eso Pablo les está diciendo aquí a ellos que mire todo lo que tienen que quitar, porque si no están haciendo como tres cosas al tiempo.
1: O sea, yo quiero que haga énfasis en la ira del Señor que viene sobre nosotros. El castigo, y aquí habla, en esta dice el castigo. Hay que ponerle atención a eso, porque a veces, no, entonces yo no voy a volver a decir mentiras, pero de pronto hago la inmoralidad sexual. Y ahí lo que le viene es un castigo. Castigo, y allá en la suya dice lo mismo, ¿no?
2: Sí, viene la ira del Señor. Sí, porque sí, hablamos que el Señor es misericordioso y sí, pero Él también es lento a la ira y rico en piedad, pero el lento a la ira es que Él entra en ira, porque pues su pueblo está haciendo las cosas que no lo imitan a Él. Una de las cosas que indica Pablo es que seamos imitadores de Dios. O sea, si yo ya he dicho, quiero empezar un caminar con el Señor, debo imitar a Dios en Jesús. Entonces está la imitación de Cristo. Entonces, ¿cómo imito? Y más que nosotros somos, tendemos mucho a imitar. Entonces, si alguien, por ejemplo, vamos por la calle y alguien está la tirita amarilla y dice peligro, esa tirita amarilla dice no pase. O sea, yo tengo eso en mi mente, no debo pasar porque hay un peligro allá. Pero hay alguien que levanta, pasa, y uno es imitador, ¿cierto? Entonces levanta y sigue. Pero ya me desconecté de algo que yo tenía que hacer como ciudadano, y es obedecer esa tirita que dice que no pase. Entonces, por eso vienen los desórdenes. Entonces, yo hago cualquier cosa por imitación. Entonces, como Él arrancó por allá, pero no me detengo a pensar si es bueno hacer eso o no. Solamente lo imito. Y lo decía Carlos Acuti en uno de sus textos, que nosotros nacemos originales y terminamos siendo copias. Fotocopias, o sea, copia de otro. Entonces, por eso este texto, cuando uno habla de la ira del Señor, dice, Dios mío, claro, como todo papá. Entonces, él le está dando indicaciones al hijo, que es por aquí, y el hijo empieza a ocultar cosas. O sea, soy una cosa contigo, pero al otro lado estoy haciendo otra cosa. O sea, estoy hablando de la mentira. Sí. Hay una mentira de tipo comportamental, espiritual, que el Señor eso no le agrada. Entonces, viene esa ira. Pues el Señor vendrá con su castigo.
1: Pero sería bueno que nos hablara otra vez. ¿Mentira de tipo qué?
2: Espiritual.
1: Espiritual.
2: Emocional.
1: Espiritual.
2: Porque, por ejemplo, yo puedo decirle a alguien que te perdono, como así hace uno con los niños. Sí.
1: Hipócrita.
2: Eso, lo hace uno con los niños, pídale perdón. Y el niño, por quitarse a la mamá de encima, pues dice, ya, lo perdoné. Ay, sí. Y no, allá adentro quedó una raíz que va a hacer mucho daño.
1: Mentira.
2: Porque la mentira. Ya mi mamá dijo, sí, hasta lloré y todo, sí, me perdonó. No.
1: Exacto.
2: Hizo un show de ahí. Entonces, claro, la mamá dijo, ay, sí, mi niño me perdonó al otro y resulta que no. O me perdonó a mí como mamá, ¿cierto? Porque le hice algo, entonces el niño sí, pero por dentro no está pasando eso. Entonces, ahí vienen esas mentiras que no, bueno, que dentro de lo que es, se vive, ¿no? Dice, son las mentiras emocionales, espirituales, comportamentales, que hacen mucho daño. Entonces vienen a sembrar raíces. Y si yo no me pongo en la tarea de quitarlas, o sea, de imitar a Dios en su gran esplendor de luz, porque Él nos invita a ser luz, hijos de la luz. Entonces, si yo no hago eso, pues viviré en la tiniebla. Y siempre estoy tentado a ocultar mi verdad para como entrar en, como, ¿cómo es que se llama? Cuando uno está en los grupos, quiero encajar en el grupo, entonces empiezo
1: a hacer. Y de eso sí podríamos hablar, eso sí es bipolar, porque tiene una personalidad en casa, otra afuera, otra, yo no sé cuántas.
2: Sí, y en las comunidades puede pasar eso, las comunidades... grupos de oración. Claro. O sea, yo en el grupo soy una cosa.
1: Es un santo.
2: Exacto. Y puede ser que por fuera esté haciendo algo que no es
1: lo correcto. Y en las parroquias se ve muchísimo. Y más los servidores, claro, porque son visibles.
3: Sí, claro.
1: No parecen santas, que no rompen, no.
3: Entonces no hay coherencia.
1: Divinas.
3: No hay coherencia de vida.
1: Pero hay que verlas con la familia, y la familia le dice a uno, no, esa señora es terrible, ese señor es espantoso. Y allá ante el padre y todos, ay, tan lindos. Pues hay que revisar eso. Tenemos
2: sí.
1: que revisar
2: bueno, les,
1: a la luz de ese...
2: Le resumo, aquí. Bueno, ¿cuál es la reflexión principal del texto con respecto a lo que estamos haciendo de sanar es avanzar y mirar las raíces de amargura? Entonces, es un llamado a llevar un estilo de vida que emite a Dios, reflejando su luz, su amor y en cada área de la vida diaria. ¿Cómo? Reflejando al Señor, al realmente bien. El que me ha creado, y Él sí sabe mis intenciones.
1: Muy bien.
2: Entonces, debemos andar en el amor, separarnos de las tinieblas, vivir con sabiduría, estar llenos del Espíritu y tener unas relaciones interpersonales según el amor de Dios. Que
1: perfecto.
2: Esas son las complicadas.
1: Hacemos la pausa y luego regresamos a orar.
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5: Invitamos a todos los oyentes para que a partir de este momento fijemos los ojos en Dios, nuestro corazón en Él, creyendo que Él nos está escuchando y nos va a responder. No solamente nos escucha, Él a todo instante nos escucha, pero cuando oramos, Él en su infinito amor, bondad, misericordia, nos responde. Él siempre nos va a responder. No como de pronto quisiéramos, pero Él responde. Y en esta tarde, Señor, oramos por la salud, ante todo por la salud de todos los que están tan necesitados, Señor. Tu palabra, en tu palabra hay tantas promesas de la salud. Que tú sanas a los enfermos, que Jesús murió en la cruz y derramó la sangre y fue herido para que nosotros hoy fuéramos sanados. Por eso, Señor, creyendo en esas promesas, oramos por la salud de las hermanas Duarte Rojas, de Ana y de Rosa. Señor, ellas necesitan de tu misericordia, que tú derrames ese poder sanador allá en la UCI donde está una y en la casa donde se encuentra la otra. Que seas tú mismo, Señor, llegando a sus corazones, abrazándolas, fortaleciéndolas y sanándolas. Que tu misericordia las alcance, Dios. Lo mismo te rogamos por Francisco Betancur Castro, para que tú lo fortalezcas, Señor, si anoche le amputaron ese pie. Señor, que tú le des la fe, la esperanza y la confianza que Él va a recibir el tratamiento adecuado y la prótesis que va a necesitar para continuar en esta tierra. Señor, eres tú el que puede solucionar todo y darle la sabiduría a quienes lo tratan, a los cirujanos, y luego acompañarlo en esa recuperación tan dolorosa. Porque por testimonios, quien sufre esa clase de pérdidas es muy, muy fuerte para aceptar. Señor, que tu gracia y tu Santo Espíritu esté en ese corazón y reciba esa fortaleza y esa esperanza. Y te pedimos, Señor, por todos aquellos que han sido sometidos a procesos quirúrgicos y se encuentran en recuperación. Ellos necesitan ahora inclusive más que en el momento de la cirugía, porque la recuperación no es fácil. Y desde ya te colocamos en tus manos, Señor, a Leonor allá en Chicago, porque ella va a tener una cirugía de las dos rodillas el 23 de septiembre. Y desde ya, Señor, que tu misericordia la alcance, que tu favor esté con ella que seas tú mismo escogiendo al cirujano, al anestesiólogo, y que todo ese proceso que van a hacer, Señor, esté bendecido por ti. Todo el personal de la salud, las enfermeras, la sala de cirugía, que sean bendecidos los instrumentos y todo, Señor. Ella te ama, ella te busca, la familia te adora, Señor, y claman por ese milagro para que ese día ella sea bendecida de manera sobrenatural. Gracias, Señor, por lo que ya has empezado a hacer en ella y en toda su familia.
6: La bondad del Señor nos une a todos en un solo querer, y queremos, Señor mío, entregarte la vida de todos los oyentes de esta emisora, los que están en este momento y en este ahora y en este instante escuchando la oración que tú, Señor, nos permites hacer. Hoy sumergimos, Padre del Cielo, en el torrente de tu Espíritu, en tu corazón, Señor mío, en todos los agrarios del mundo, en todas las custodias donde estás resplandeciente como el sol. Hoy sumergimos a cada oyente, a hombres, mujeres, niños, aquellos que están atentos, aquellos que están en este momento unidos a esta oración. Hoy los sumergimos en tu amor profundo, Señor, en ese amor, Padre del Cielo, que nos has dado en Cristo Jesús. Hoy sumergimos su vida, hoy sumergimos lo que están pensando, lo que está sucediendo, las angustias, las tristezas, las alegrías, el silencio, el bullicio, todo lo sumergimos porque son tus hijos. Hoy, Señor mío, somos un solo cuerpo para ti, para que seas tú el que hable, Abba del Cielo, y nos presentes, Jesús, a cada oyente, lo que representan en sus familias, en sus grupos laborales, de amigos, en la ciudad, en el barrio. Que seas tú hablándole a nuestro Abba del Cielo de esos hijos que Él creó y ama tanto. Sus necesidades, Señor mío, sus finanzas, sus trabajos, para que tú siempre, y lo sabemos, Señor, tú nos das el pan de cada día. Tú no dejas a ninguno de tus hijos sin el pan y la provisión de cada día. Por eso, Santo Señor, te damos gracias por mirarnos con tanta misericordia y darnos todos los días esa provisión que necesitamos. Pero oramos por aquellos, mi Señor, que por alguna equivocación esas finanzas están disminuidas. Queremos, Señor mío, que tú los mires con más misericordia, y ellos empiecen a encontrar cómo pagar sus deudas, cómo vivir y tener una vida financiera tranquila, porque la ponen bajo tu potestad, porque te dan a ti autoridad y gobierno para organizar lo que tú mismo les das. Queremos, Señor mío, que ellos encuentren los caminos, encuentren, Señor mío, la provisión para poder cancelar sus deudas y tener una vida mucho más tranquila. Queremos entregarte a cada hijo tuyo, sus familias, lo que está aconteciendo en ellas, sus hijos, sus padres, su relación de familia, la relación entre esposos, esos momentos de encuentro, Señor mío. Si hay alguno de estos hijos tuyos que está escuchando y tiene dificultades en su casa, con sus hijos, con sus esposos, es el momento de alabar y bendecir a Abba del Cielo para que Él venga y tome autoridad y gobierno, porque te abren la puerta, Señor, para que seas tú el que dirija sus palabras, para que no haya necedad en sus corazones, para que puedan abrir su oído. Y hoy que esa palabra que está escrita y tú no la diste, Fatá, que se abra el oído a la voz de Dios para que haya paz y tranquilidad, para haya coherencia en lo que se dice, se piensa y se quiere. Estas familias, sus hijos y todo lo que acontece allí, Señor, lo ponemos bajo tu potestad. Su salud física, mental y espiritual. Esa salud familiar, Señor mío, hoy la ponemos en ti, porque eres tú el único médico que sabe lo que está aconteciendo. Tú diagnosticas, Señor, pero también nos das esa medicina. Que clame esta familia el poder del Espíritu, que empiecen un camino de conversión, que empiecen a buscarte a ti, Señor mío, para que sus proyectos, sus sueños, sus amistades, sus actividades empiecen a ser regocijadas en la luz que es Cristo Jesús, para que dejemos de vivir en las tinieblas y vivamos en la luz que es nuestro Cristo, que nos llama y ama las familias, las busca, las quiere consolidar en su corazón para que estas familias den fruto y fruto bueno.
7: Padre Celestial, tuyos son la grandeza, la fuerza, la magnificencia, el esplendor y la majestad, pues tuyo es cuanto hay en el cielo y en la tierra. Tuyo también, Señor, es la realeza. Tú te elevas por encima de todo, y de ti proceden las riquezas y la gloria. Tú lo gobiernas todo. En tu mano están el poder y la fortaleza. Y es tu mano, Señor, quien lo engrandece todo. A todo das consistencia. Pues bien, amado Padre, Dios y nuestro, celebramos y alabamos tu nombre por siempre. Y hoy, en el nombre poderoso de tu amadísimo Hijo Jesús, queremos poner a todos nuestros hermanos, a las familias, a los niños, los adolescentes, los jóvenes, los universitarios, los profesionales, los ponemos ante tu presencia, Señor, para que tú los bendigas con un espíritu valiente, con un espíritu esforzado, diligente, disciplinado, con ese espíritu emprendedor, con ese espíritu de obediencia, con ese espíritu de coherencia en sus vidas, con ese espíritu de creatividad, de humildad. Tuyos son, Señor, todos los dones. De ti procede todo bien. Por eso los ponemos, Señor, ante tu presencia, para que tú bendigas a estas familias, especialmente aquellas que están en crisis, aquellas en las que falta el perdón, aquellas en que el amor parece que se viene olvidado. Hoy ponemos a estos hogares, a estos padres que oran y piden y suplican por sus hijos, aquellos que están perdidos en las drogas, aquellos que están perdidos en las redes y en todas estas manifestaciones de pecado que llegan a sus vidas. Hoy los ponemos, Señor, para que los curas con la sangre bendita y preciosa de tu amadísimo Hijo Jesús, y que tengan y concedan la gracia de una conversión en sus vidas. Te pedimos, Señor, también por todas las comunidades religiosas, las comunidades militares, por nuestra Colombia, por el ejército, la policía, las fuerzas armadas, la fuerza aérea, por todos y cada uno de ellos, Señor, para que tu Espíritu Santo llegue a sus vidas y los gobierne, para que tengan la oportunidad de experimentar esa presencia tuya en sus vidas. Hoy clamamos a ti, Señor, porque todo bien viene de ti, porque tú nos escuchas y porque sé que estás obrando. A ti, Señor, sea el honor, poder y gloria por siempre.
5: Señor Jesús, en esta hora te pedimos que sigas bendiciendo al presidente de Colombia y su esposa, su familia, al vicepresidente, su esposa, su familia, a todos los ministros, a todos los asesores, todos los que tienen que ver con la dirección del gobierno de Colombia. Señor, también ponemos en tus manos a los gobernadores y todos los funcionarios de esas instituciones, a los alcaldes y todo el personal que trabaja en las diferentes ciudades, municipios, corregimientos. También queremos pedirte, Dios, que tú les des sabiduría a los senadores, a los representantes, a los diputados, a los concejales, a los ediles, que no se quede ninguno de los que has llamado y has permitido que en este momento estén desempeñando labores y actividades que tengan que ver en favor del pueblo. Señor, tú eres el que puedes cambiarles, Señor, cambiarle esa manera de pensar de ellos, de sentir, de obrar, que ellos sean convertidos, que ellos sientan, que su conciencia les diga que no están solos, ni que van a burlarse de ese Dios tan grande y poderoso que todo lo sabe, que todo lo conoce y que Él ha permitido que desempeñen unas labores por determinado tiempo. Pero de todo lo que nosotros aquí en la tierra hacemos, respondemos ante Dios. Y eso es muy importante, Señor, que ellos y sus asesores y toda la sociedad, la humanidad, tengamos presente, reflexionemos. De acuerdo al tema de hoy, es muy importante hacer de pronto un estudio acerca de la ira de Dios. Dios es misericordia, Dios es amor, Dios es perdón, Dios es bondad, pero también Dios es justicia. Señor, en tus manos está Colombia, en tus manos están todos los que sufrieron ese terremoto y que siguen ahí esperando esa ayuda que es tan, tan costosa, Señor. Es que se pone uno a sumar y casi pensaría que es imposible, pero para ti nada es imposible y tú eres el dueño de todo y tú les vas a dar esa sabiduría, esa capacidad a toda la empresa privada y a todos los funcionarios públicos y a la sociedad en general para volver a renacer y con el apoyo de todos y con la oración que es fundamental, Señor. Todos ellos que están sufriendo tanto en este momento, que reciban ese consuelo divino. Y aquellos que perdieron sus seres queridos. Ayer me hablaba una señora y me decía, ¿y usted cómo hizo? Yo le dije, con oración y el tiempo. Es la única manera, no hay otra. Solamente orando y apoyando a todos los que quedaron sin hijos, sin padres, sin hermanos. Que Dios los siga bendiciendo. Los que quedaron sin esposos, sin esposas. Que Dios los siga fortaleciendo. Es el único y es la única solución. Nadie más. Gracias, Dios, por lo que sigues haciendo en esos corazones y en todo Colombia. Y bueno, confiamos que Colombia va a ser mejor de ese día 10 de agosto. Vamos a salir de esa situación tan complicada con el apoyo de todos los colombianos, de todos los intercesores, con el apoyo de la empresa privada, de capitales privados, con el apoyo de las grandes potencias y los países vecinos. Amén. Amén. Y ahora yo quiero que Adriana nos comparta algo del seminario que está por terminar en la parroquia
6: San Juan Eudes de Juaneus. Ciudad Verde. Bueno, nosotros llevamos ya bastantes temas y ya este sábado llegamos al final, entre comillas, de este caminar con el Señor, que lo que quiere es que nosotros sanemos para que podamos avanzar. Avanzar como hijos, como esposas, como esposos, como partícipes de una comunidad, de una pastoral. Entonces vamos a nuestro último encuentro, que es este sábado a las 2 de la tarde y se llama Orar, Sanar y Avanzar Contigo, María. Vamos ya a María de Nazaret, uh-huh, para que nos ayude también ella a ir desatando esas raíces de amargura que no me dejan avanzar en el apostolado, en la misión que el Señor me ha puesto desde donde me tiene. Entonces, los esperamos allí. El Señor es inmensamente bueno. Tenemos que Diana sí, nos ha acompañado dos momentos.
7: Yo doy fe porque he tenido la dicha, el Señor me ha llevado. En dos o tres sábados he tenido la oportunidad de estar allí. Ha sido una experiencia muy enriquecedora porque se siente la unción, se siente la presencia de Dios allí. Y para mí ha sido muy, muy constructiva, ha sido muy enriquecedora. Yo le doy gracias a Dios por ese regalo. Un poquito lejos, porque tengo que desplazarme casi a Soacha, prácticamente Ciudad Verde, pero ha valido la pena. El ambiente es muy acogedor, es campestre, porque es en una hacienda. Entonces, toda esa naturaleza ha contribuido para que uno, como que pueda tomar conciencia y respirar y entrar, como más en presencia de Dios.
5: Bueno, sí. Yo le diría a Adriana que por qué no piensa un domingo, si el padre permite, y ahí la parroquia también, que se hiciera como un resumen Y nos,
6: en
5: nos
6: un solo día.
5: Y en un solo día, para aprovecharlo. Usted sabe que el tiempo corre.
6: Ah, no, eso sí. Y sí, y este seminario lo que tiene es que tiene tareas. Uh-huh. Tareas que yo tengo que hacer en casa, a la luz del Espíritu, reflexionar y permitirle al Espíritu que escudriñe realmente mi pasado y mi presente, ir a lo más profundo de mi ser, porque hay raíces de amargura que yo traigo desde la infancia, pero están ahí y yo las escondo, las camuflo a través de, no sé, los jóvenes, por ejemplo, de la fiesta, de la risa, pero están camuflando sus raíces de amargura sembradas por una separación, un papá que no está, la ausencia de mamá, el faltante de un hermano. Entonces, eran tareas. Tareas.
5: Bullying, yo creo que
6: sí, todo esto
5: también.
6: Por ejemplo, que acontece en todos los lugares, no solamente en los colegios, eso acontece en todos los espacios donde hay más de dos. Entonces, esa parte de las tareas sí. Me pareció muy enriquecedor ver. El sábado pasado tuvimos ya la exposición de todas las tareas, muy resumidas, sí. Porque son tareas de 8 días, o sea, tiene 8 días para hacerla.
5: Ya, allí podría ser como un retiro de un día y hacerlo así.
6: Sí, digamos, una tarea.
5: Sería media sí, hora, una horita.
6: Para hacer la tarea.
5: Y empezando 8 de la mañana. Empezando 8 de la mañana, yo creo que se podría hasta las 2 de la tarde. Y si es un domingo, muchos pueden ir.
6: Podemos sí, bueno, amén, vea la tarea ir, que el Señor nos
5: incluyo,
6: pone aquí.
7: Y es un taller muy enriquecedor porque en verdad se siente que el Señor va sanando interiormente muchos traumas y conflictos que nosotros llevamos.
5: Eso es importantísimo, tenerlo presente. Cada invitación que el Señor nos haga a través de un sacerdote, a través de una líder, a través de la parroquia, que se en esa invitación se vaya a hablar de Dios, es pero súper, súper importante. Yo, como siempre he dicho, yo soy muy obediente y desde que tenga tiempo voy. Hace 40 años, 40 y sí, y piquito, un año, 2 años, aceptando invitaciones. Y cada 8 días, mi querida Adriana, y como dice Tania, yo no había nacido, y es verdad, Tania tiene 20 y pico de años, ella no había nacido, yo ya estaba obedeciéndole al Señor.
6: Ya estaba así.
5: Y el Señor permitió claro. Que ella esté frente a mí, para que tenga de pronto un pequeño modelo.
6: Un referente.
5: Sí.
6: De lo que se obtiene cuando uno es obediente a Dios.
5: Cuando se empieza joven a obedecer.

0: Además que mi apostolado empezó así, en colegios. En colegios, en jardines, y también a la vez en hogares geriátricos. Porque es que yo a Dios siempre le obedezco. Me invitaban allá, pues allá iba. Me invitaban al otro lado, allá iba.
1: Es que es eso, hay una cosa que es esa obediencia, porque uno quiere que Dios actúe, pero yo no obedezco y no ofrezco el tiempo. Entonces me invitan a, por ejemplo, al seminario, que entonces uno empieza con todas las excusas. No, eso es muy lejos, no, salgo tarde, no, entonces ya. Dijo no. Y resulta que el Señor tenía una gran bendición.
0: Un regalo para
1: esa persona. Pero ya uno se quitó el regalo. Ya no hay regalo. Porque yo lo perdí.
2: El primer sábado que yo asistí fue con mi hijo.
1: Ay, sí. Y Adrianita, fue una experiencia
2: Adrianita puede dar fe de eso. Sí. Oh, y también sentíamos, mi hijo y yo, que teníamos ciertas áreas bloqueadas, ciertas cosas como estancadas. Ajá. Y fue solamente esa primera ida. Y se han abierto tantas bendiciones para mi hijo y para mí. Que por eso yo digo, una experiencia súper enriquecedora.
0: Eso es muy lindo. Así que todos cordialmente. Bueno, usted primero señala la fecha y después.
1: Sí, pero este sábado.
0: Ah, perfecto.
1: Entonces, el sábado es 2 de la tarde y vamos ya con María.
0: ¿Dónde? ¿En la parroquia?
1: Esa es en la parroquia San Juan, es desde Ciudad Verde. Eso Ciudad está Verde. En Hacienda La Chocuita, que queda enfrente a el centro comercial Jardín. Esa es la,
0: ¿cómo es
1: la indicación?
0: ¿Casa Verde?
1: Ciudad Verde. Y donde está la parroquia se llama la Hacienda La Chocuita, que esto allá lo conocen.
0: ¿La parroquia se llama?
1: San Juan Eudes de Suárez. 2 de la tarde.
0: ¿Y cómo se les va a olvidar? Y si la emisora es de San Juan Eudes.
1: Exactamente.
0: Es el fundador. Por San Juan Eudes estamos hoy aquí hablando. Por eso yo me encanta San Juan Eudes. Y le obedezco lo que él enseñaba acerca de la oración, lo importante que es la oración. Más importante que la comida, que hoy el desayuno y el almuerzo y lo que vamos a hacer hoy.
1: Y aparte que nos enseña a aprender la paciencia, porque es que queremos ir a un grupo de oración con una dificultad y que oren y ya, que al otro día ya. No,
0: pero
1: el Señor es buen veces, pedagogo, y él sabe que nos toca paso a paso.
0: Conviene.
1: Me entrega a mí el milagro y mejor dicho, yo ya no retorno. Entonces la gente también está muy mediática y eso sí es acelerada. Algo que uno tiene que pedirle al Señor, que en su bondad me dé paciencia, porque como se generó el problema, cierto que yo lo generé paulatinamente, pues así también tengo que esperar que el sanar sea también paulatino. Una herida no es así que ya al otro día está bien.
0: Él lo podría hacer,
1: sí.
0: Porque como dice la palabra en Eclesiástico 18, que me encanta, él cambia, mire, Eclesiástico 18:26, de la noche a la mañana cambia el tiempo, como yo no soy acelerada, pues me encanta ese. Y dice, si el Señor lo quiere, todo pasa en un momento, si el Señor lo quiere.
1: Sí, señora, así
0: es. Eclesiástico 18:26, pidan la bendición, que si el Señor lo quiere, ya se lo hace. Pero tienen que ir también allá a ese seminario.
1: Amén, a ser muy obedientes y aprender.
0: A la parroquia San Juan Eudes en Soacha.
1: Ciudad
0: Verde. Que Dios los bendiga y nos bendiga a todos hoy y siempre.
1: Amén. Amén.

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31: El que escucha la palabra y la entiende, da fruto. Mateo 13:23. No dejes que la palabra pase de largo. Escúchala, recíbela y produce fruto.

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1: En la emisora Minuto de Dios son las 3 de la tarde en punto y los saluda su operadora máster de confianza, Tania Reyes, esperando y deseando que estén teniendo una tarde excelente aquí con nuestra mejor programación. Yo los invito a que no se despeguen porque llega un momento de oración. Con misericordia, quiero...

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2: El amor de Dios es la flor y la misericordia es el fruto. Familia espiritual de la emisora Minuto de Dios, sean todos bienvenidos a este espacio Misericordia Quiero, en la hora de la misericordia. Hoy en la mesa de trabajo nos acompaña nuestro hermano Miguel Fernández, coordinador nacional general de la Casa de la Misericordia. Mi hermano, qué bendición que estés hoy compartiendo con nosotros. Bienvenido.
3: Rubén, un fuerte abrazo para ti y para todos los oyentes de la emisora Minuto de Dios. Es una gran, gran bendición poder estar compartiendo este momento de misericordia con todos nuestros queridos oyentes. Dios les bendiga grandemente.
2: Qué bendición poder compartir estos espacios y saber que es el Señor el que nos regala su gracia. Extendemos nuestro cordial saludo al padre Javier Riveros, director de la emisora Minuto de Dios, a Tania en la conducción técnica, en el máster de control, y a todos los que hacen posible este espacio, a nuestros hermanos Roberto y Alejandra de la Legión de María, y por supuesto a quienes en nombre del Señor en la Casa de la Misericordia acompañamos también esta experiencia de fe. Recordarles nuestra línea de teléfono 317-372-2333, reitero, 317-372-2333, donde pueden dejar sus intenciones de oración. Hoy la Iglesia nos propone la memoria de San Pedro Claver, esclavo de los esclavos, un gran evangelizador aquí en Colombia, particularmente en Cartagena de Indias. Y vamos a ir reflexionando precisamente en esa experiencia de fe de nuestra unión con Dios. Vamos a disponer el corazón. Nuestro hermano Miguel Fernández, que hoy nos acompaña, va a dirigir este primer momento de sumergirnos, de contemplar a Jesús en su pasión dolorosa y encontrar allí la fuerza que necesitamos para confiar en el camino de la vida. Adelante, mi hermano.
3: Nos disponemos, querida familia espiritual, en el nombre del Padre, del Hijo y del Espíritu Santo. Amén. Te invito a contemplar a Jesús crucificado. Es la hora de las 3 de la tarde, como expresa el Señor a Santa Faustina en el numeral 1320 del diario. Cuando escuches el reloj dar las 3 de la tarde, sumérgete, aunque sea brevemente, en mi misericordia. Te permitiré penetrar en mi tristeza mortal. Tráeme al corazón, a la humanidad doliente, necesitada, a los pecadores empedernidos, a los necesitados de mi misericordia. Amado Señor, te contemplamos en la cruz del Calvario. Te contemplamos con tus manos extendidas, perforadas por los clavos, tus pies atravesados, prensados en el madero. Contemplamos tu costado abierto, el camino de esa lanza que ha llegado a abrir tu corazón. Contemplamos ese torrente de sangre y agua que brota de tu corazón, ese torrente inagotable que está necesitando nuestra familia, nuestra comunidad parroquial, nuestra Casa de la Misericordia, nuestros grupos y movimientos apostólicos, ese torrente que requiere el Santo Padre León XIV y todos nuestros obispos, ese torrente de gracia que requieren nuestros sacerdotes, nuestras religiosas, nuestros laicos comprometidos, nuestros misioneros en el mundo. Señor, permítenos acercarnos con el recipiente de la confianza. Permítenos acercarnos a esas llagas benditas. Permítenos hacer contacto con ellas a través de las heridas que nosotros arrastramos, que nosotros portamos. Sobre todo esas heridas que hoy necesitan al contacto con tus llagas poderosas y sanadoras, ser resignificadas. Te contemplamos, Jesús, en la cruz, y contemplamos allí el precio, el pago por nuestra salvación, por nuestra redención. Te contemplamos en la cruz, abrazando el proyecto del Padre, en esa cruz bañada en tu propia sangre, al ver tu cuerpo escarnecido, abierto por los latigazos. Allí contemplamos tu aceptación absoluta, sin reservas, para redimirnos, para rescatarnos, para salvarnos. Ese es nuestro valor, Señor, el precio de tu propia entrega, el precio, Señor, de tu total sumisión, de tu amor absoluto por el proyecto del Padre para rescatarnos. Sabemos que puedes levantarnos, Señor, de las situaciones complejas por las que estamos atravesando. Sabemos que puedes arrancarnos, Señor, del pecado grave, del pecado mortal al cual nos podemos sentir atados o sometidos, porque para ti no hay nada imposible, y porque la fuerza de tu amor, amado Dios, lo hace todo nuevo. Y esta tu entrega, tu amor absoluto, es más fuerte que la muerte. Hoy queremos, Señor, por este misterio de tu entrega, por este misterio, Señor, de tu pasión dolorosísima que contemplamos en esta hora, que recibas muy especialmente, Señor, los dolores que hay en nuestra casa, en nuestra familia, los dolores que hay en nuestros hogares, en los matrimonios. Que seas tú, amado Señor, obrando con tu poder, con la fuerza de tu Pascua vivificante. Que seas tú, amado Señor, sanando, restaurando y obrando, Señor, en la vida de todos los hermanos que están conectados en esta hora de la gran misericordia. Todo esto, Padre, te lo pedimos en nombre de tu Hijo Jesucristo, por su obediencia, por su sí, por su amor generoso, que ha decidido no solamente abrazar la cruz, sino dejarse crucificar en ella, como convirtiéndose en un escudo para proteger nuestra vida, nuestra existencia, de la condenación eterna. Gracias, Jesucristo. Hoy te ofrecemos al Padre allí crucificado. Hoy te ofrecemos en cada sagrario donde está tu corazón vivo y palpitante, tu presencia consagrada, que es tu corazón bendito, Señor. En cada Eucaristía, hoy te ofrecemos allí al Padre para que obres en nuestras familias, en nuestras comunidades, en esta patria hermosa de tu Sagrado Corazón, para que obres, Señor, en nuestra tierra que lo necesita. Gracias, Señor, por regalarnos este momento en el que contemplamos el triunfo de tu amor en medio de tu dolorosa pasión.
2: Con estos sentimientos, al mover nuestro corazón en la oración para contemplar a Cristo y unir cada una de nuestras realidades a su cruz, hoy queremos orar por Gloria Gaitán. Nos pide oración en este momento, en esta semana que se está viviendo, la Semana por la Paz, orar por la paz de Colombia, por la paz del mundo. Oramos también por Blanca Rodríguez, que se une en oración a esta hora de la tarde, por la salud de Héctor Garzón, que Dios obre poderosamente en ellos. Óscar Algarra, Dios te bendiga, ofrece la coronilla por la conversión de Jerónimo Algarra, Dana Ibáñez y Diego León y Lady Olivos, por la salud de Dana Sánchez, de Aleida Urrego, de Catalina Betancur, de Luciana Rodríguez. Por nuestros hermanos en la Casa de la Misericordia que nos piden oración a esta hora de la tarde, Nancy Ayala, que nos dice que oremos por Hernando Oviedo, que vive esta realidad en su enfermedad con el cáncer. Y oramos también por la recuperación del padre Daniel Bustamante, y en él por todos los sacerdotes que están pasando por alguna dificultad. Amanda Pérez, Dios te bendiga, por la señora Solange Ortiz, por que el Señor le regale la conversión. Inés Mendoza, seguimos orando por ti, por estas intenciones de oración que hay aquí en tu corazón. Natalia Camero, hoy en esta tarde dice que oremos por Jamie Camero, porque tiene una enfermedad que necesita precisamente un trasplante de pulmón, y que sea el Señor obrando allí en su salud frente a estas realidades que a veces superan el umbral de resistencia. Señor, haz tu obra en todos estos hermanos que hoy nos piden oración. Alba Bello, por Beatriz Mesa, por Andrea Carolina Muñoz, que pide oración por los niños Luciana Emilio Álvarez y María Camila Castañeda. Que el Señor haga su obra en todos ustedes. Por nuestros hermanos de la Legión de María, que aquí también nos piden que les tengamos presentes en nuestras plegarias. Y por todos los hermanos que en este momento están dejando sus intenciones de oración, que sea el Señor obrando en cada uno de ellos y sus familias. Por el eterno descanso de las almas benditas en el purgatorio, por todos los agonizantes ofrecemos esta coronilla a la Divina Misericordia, por la Iglesia en cabeza del Papa León XIV y por la conversión de todos nosotros pecadores, de manera particular por los pecadores empedernidos. Coronilla a la Divina Misericordia. Por la señal de la Santa Cruz de nuestros enemigos, líbranos, Señor Dios nuestro, en el nombre del Padre, y del Hijo, y del Espíritu Santo. Amén. Padre nuestro que estás en el cielo, santificado sea tu nombre. Venga a nosotros tu reino, hágase tu voluntad en la tierra como en el cielo.
3: Danos hoy nuestro pan de cada día, perdona nuestras ofensas, como también nosotros perdonamos a los que nos ofenden. No nos dejes caer en tentación y líbranos del maligno. Amén.
2: Dios te salve María, llena eres de gracia, el Señor es contigo, bendita eres entre todas las mujeres y bendito es el fruto de tu vientre, Jesús.
3: Santa María, Madre de Dios, ruega por nosotros, pecadores, ahora y en la hora de nuestra muerte. Amén.
2: Creo en Dios, Padre Todopoderoso, Creador del cielo y de la tierra. Creo en Jesucristo, su único Hijo, nuestro Señor, que fue concebido por obra y gracia del Espíritu Santo. Nació de Santa María Virgen, padeció bajo el poder de Poncio Pilato, fue crucificado, muerto y sepultado. Descendió a los infiernos, al tercer día resucitó de entre los muertos, subió a los cielos y está sentado a la derecha de Dios Padre Todopoderoso. Desde allí ha de venir a juzgar a vivos y muertos. Creo en el Espíritu Santo, la Santa Iglesia Católica, la comunión de los santos, el perdón de los pecados, la resurrección de la carne y la vida eterna. Amén. Padre eterno, te ofrezco el cuerpo y la sangre, el alma y la divinidad de tu amadísimo Hijo, nuestro Señor Jesucristo, como propiciación de nuestros pecados y los del mundo entero. Por su dolorosa pasión,
3: ten misericordia de nosotros y del mundo entero.
2: Por su dolorosa pasión,
3: ten misericordia de nosotros y del mundo entero.
2: Por su dolorosa pasión,
3: ten misericordia de nosotros y del mundo entero.
2: Por su dolorosa pasión,
3: ten misericordia de nosotros y del mundo entero.
2: Por su dolorosa pasión,
3: ten misericordia de nosotros y del mundo entero.
2: Por su dolorosa pasión,
3: ten misericordia de nosotros y del mundo entero.
2: Por su dolorosa pasión,
3: ten misericordia de nosotros y del mundo entero.
2: Por su dolorosa pasión,
3: ten misericordia de nosotros y del mundo entero.
2: Por su dolorosa pasión,
3: ten misericordia de nosotros y del mundo entero.
2: Por su dolorosa pasión,
3: ten misericordia de nosotros y del mundo entero.
2: Padre eterno, te ofrezco el cuerpo y la sangre, el alma y la divinidad de tu amadísimo Hijo, nuestro Señor Jesucristo, como propiciación de nuestros pecados y los del mundo entero.
3: Por su dolorosa pasión,
2: ten misericordia de nosotros y del mundo entero.
3: Por su dolorosa pasión,
2: ten misericordia de nosotros y del mundo entero.
3: Por su dolorosa pasión,
2: ten misericordia de nosotros y del mundo entero.
3: Por su dolorosa pasión,
2: ten misericordia de nosotros y del mundo entero.
3: Por su dolorosa pasión,
2: ten misericordia de nosotros y del mundo entero.
3: Por su dolorosa pasión,
2: ten misericordia de nosotros y del mundo entero.
3: Por su dolorosa pasión,
2: ten misericordia de nosotros y del mundo entero.
3: Por su dolorosa pasión,
2: ten misericordia de nosotros y del mundo entero.
3: Por su dolorosa pasión,
2: ten misericordia de nosotros y del mundo entero.
3: Por su dolorosa pasión,
2: ten misericordia de nosotros y del mundo entero.
3: Padre eterno, te ofrezco el cuerpo y la sangre, el alma y la divinidad de tu amadísimo Hijo, nuestro Señor Jesucristo, como propiciación de nuestros pecados y los del mundo entero.
2: Por su dolorosa pasión,
3: ten misericordia de nosotros y del mundo entero.
2: Por su dolorosa pasión,
3: ten misericordia de nosotros y del mundo entero.
2: Por su dolorosa pasión,
3: ten misericordia de nosotros y del mundo entero.
2: Por su dolorosa pasión,
3: ten misericordia de nosotros y del mundo entero.
2: Por su dolorosa pasión,
3: ten misericordia de nosotros y del mundo entero.
2: Por su dolorosa pasión,
3: ten misericordia de nosotros y del mundo entero.
2: Por su dolorosa pasión,
3: ten misericordia de nosotros y del mundo entero.
2: Por su dolorosa pasión,
3: ten misericordia de nosotros y del mundo entero.
2: Por su dolorosa pasión,
3: ten misericordia de nosotros y del mundo entero.
2: Por su dolorosa pasión,
3: ten misericordia de nosotros y del mundo entero.
2: Padre eterno, te ofrezco el cuerpo y la sangre, el alma y la divinidad de tu amadísimo Hijo, nuestro Señor Jesucristo, como propiciación de nuestros pecados y los del mundo entero.
3: Por su dolorosa pasión,
2: ten misericordia de nosotros y del mundo entero.
3: Por su dolorosa pasión,
2: ten misericordia de nosotros y del mundo entero.
3: Por su dolorosa pasión,
2: ten misericordia de nosotros y del mundo entero.
3: Por su dolorosa pasión,
2: ten misericordia de nosotros y del mundo entero.
3: Por su dolorosa pasión,
2: ten misericordia de nosotros y del mundo entero.
3: Por su dolorosa pasión,
2: ten misericordia de nosotros y del mundo entero.
3: Por su dolorosa pasión,
2: ten misericordia de nosotros y del mundo entero.
3: Por su dolorosa pasión,
2: ten misericordia de nosotros y del mundo entero.
3: Por su dolorosa pasión,
2: ten misericordia de nosotros y del mundo entero.
3: Padre eterno, te ofrezco el cuerpo y la sangre, el alma y la divinidad de tu amadísimo Hijo, nuestro Señor Jesucristo, como propiciación de nuestros pecados y los del mundo entero.
2: Por su dolorosa pasión,
3: ten misericordia de nosotros y del mundo entero.
2: Por su dolorosa pasión,
3: ten misericordia de nosotros y del mundo entero.
2: Por su dolorosa pasión,
3: ten misericordia de nosotros y del mundo entero.
2: Por su dolorosa pasión,
3: ten misericordia de nosotros y del mundo entero.
2: Por su dolorosa pasión,
3: ten misericordia de nosotros y del mundo entero.
2: Por su dolorosa pasión,
3: ten misericordia de nosotros y del mundo entero.
2: Por su dolorosa pasión.
3: Ten misericordia de nosotros y del mundo entero.
2: Por su dolorosa pasión.
3: Ten misericordia de nosotros y del mundo entero.
2: Por su dolorosa pasión.
3: Ten misericordia de nosotros y del mundo entero.
2: Por su dolorosa pasión.
3: Ten misericordia de nosotros y del mundo entero.
2: Santo Dios, Santo fuerte, Santo inmortal,
3: ten piedad de nosotros y del mundo entero.
2: Santo Dios, Santo fuerte, Santo inmortal,
3: ten piedad de nosotros y del mundo entero.
2: Santo Dios, Santo fuerte, Santo inmortal,
3: ten piedad de nosotros y del mundo entero.
2: Amén. Expiraste, Jesús, pero la fuente de vida brotó para las almas y el mar de misericordia se abrió para el mundo entero. Oh fuente de vida, insondable misericordia divina, abarca al mundo entero y derrámate sobre nosotros. Oh sangre y agua que brotaste del corazón de Jesús, como una fuente de misericordia para nosotros, en ti confío, en ti confío, en ti confío. Amén. Den gracias al Señor porque es bueno, porque es eterna su misericordia. Que diga toda la comunidad del Minuto de Dios, toda la comunidad de la Casa de la Misericordia, de la Legión de María y todos los movimientos apostólicos en nuestra iglesia, den gracias al Señor porque es bueno, porque su misericordia es eterna. Queridos amigos, llegamos a la parte final de esta primera parte de oración en este espacio Misericordia Quiero. Les invitamos para permanecer muy conectados a la emisora Minuto de Dios en el dial 107.9 y también a través del canal de YouTube en Minuto de Dios TV. Vamos a una pequeña pausa comercial y ya regresamos.
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1: Bueno, familia espiritual de la emisora Minuto de Dios, y a todos nuestros hermanos de la Casa de la Misericordia, la Legión de María, y todos los que en sus hogares, conduciendo el auto, en la fábrica, en la empresa, en el lugar donde se encuentren, el Señor les permite vivir este espacio, este programa Misericordia Quiero, a través de una acción concreta como lo es la Hora de la Misericordia, en esta nueva forma de culto a la Divina Misericordia que el Señor le revela a Santa Faustina y que son una gran riqueza para el hombre del siglo XXI, como bien lo recordaba San Juan Pablo II al proponernos a Santa Faustina como la primera santa del tercer milenio e instituir el Domingo de la Divina Misericordia el 30 de abril del año 2000. Queremos saludar rápidamente a nuestros hermanos que a través del canal Minuto de Dios TV están conectados: Nelly Rodríguez, Adriana Rodríguez, Ercilia Sánchez, Gloria Gaitán, y a todos que en este momento también siguen dejando sus intenciones de oración a través de la línea de WhatsApp 317-372-2333. Bueno, hoy nos acompaña nuestro hermano Miguel Fernández, coordinador nacional de la Casa de la Misericordia. Qué bendición, mi hermano, que pueda estar hoy compartiendo con nosotros aquí en la emisora Minuto de Dios. A este mes lo han llamado Bibliembre, un mes para encontrarnos con el Señor a través de su palabra. 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Hoy la iglesia nos propone la memoria de San Pedro Claver, y también hoy queremos compartir esta lección 33 del libro La Escuela, el Camino de la Misericordia, del padre Ricardo Giraldo, asesor espiritual a nivel nacional en la Casa de la Misericordia, sobre la unión con Dios. ¿Y qué han hecho los santos, Miguel? Una unión con Dios. Se han unido al amor misericordioso de Dios y de esta unión han dado un fruto abundante. En nuestra comunidad, en la Casa de la Misericordia, cada mañana nos encontramos con el Señor en su palabra. La manera de unirnos a Dios a través de la meditación, de la lectura orante de la palabra de Dios y descubriendo la voz de la misericordia en mi alma, y lo hacemos a través del manual del libro Misericordia Día a Día. ¿Cómo entender, Miguel, esta unión con Dios en nuestra cotidianidad? Hoy San Pablo en la primera lectura nos dice, bueno, el que esté casado, pues viva como si no lo estuviera, el que esté soltero, pues que no se case, pero el casado le recomiendo que no se separe. De ese estado de vida que hemos sentido en el corazón, el Señor nos llama a practicar y a vivir la fe. ¿Cómo podemos fortalecer o procurar una mayor unión con Dios?
2: Rubén y queridos hermanos, lo acabas de decir de una forma muy especial. Normalmente, un concepto que escuchamos mucho en nuestras comunidades de oración, en el lenguaje, digamos, propiamente espiritual, en nuestros ambientes católicos, es el de tener un encuentro personal con el Señor, el de procurarlo. Y esto ciertamente es muy válido y es un deber, una exigencia para el católico, para el cristiano católico, procurar mantener este encuentro con el Señor, y la iglesia nos ofrece experiencias para ellos, ¿no? Comenzando por la lectio divina, por ejemplo, el tener ese contacto constante con la palabra de Dios, como lo decíamos ahorita en este mes de Bibliembre, ¿no? De septiembre, en el que nos encontramos dedicado a la Biblia. Pero también, además de ese encuentro que procuramos, ese encuentro personal con el Señor, en nuestro caso, como miembros de la Casa de la Misericordia, a través de nuestro método de oración cotidiano, con misericordia día a día, hay una segunda realidad, y es la de entender que el Señor quiere estar unido a nosotros. Y la forma como los católicos comprendemos este deseo de Dios, este deseo profundo de vínculo, es a través de la vida sacramental. Cuando Cristo quiso quedarse en el pan eucarístico, cuando quiso dejarnos a través de sus ministros esta gracia tan especial de nosotros podernos nutrir de su cuerpo, de su sangre, de su alma y de su divinidad en cada comunión, lo que entendemos en el fondo es que el Señor ha querido unirse a nosotros de un modo especial, de un modo particular. Sí, importantísimo el esfuerzo que hacemos nosotros al orar, al tener un diálogo con Él, pero esto tiene que aterrizarse también en una respuesta contundente y en un deseo profundo de querer estar en íntima comunión con Él, en esa comunión que nos es dada a través de una vida en los sacramentos, una vida que vive del pan de la Eucaristía. Esto es mi cuerpo que se entrega por ustedes. Esto es mi cuerpo que se entrega para vivir ese vínculo de unidad. Entonces, en estos modelos, Rubén, que estamos planteando desde la primera lectura y que bien hacías mención hace un momento sobre los estados en los que debe desarrollarse la vida de un cristiano, sea en el matrimonio, sea en la opción de una vida religiosa, en fin, siempre entender que ella debe estar mediada por la capacidad que tenemos de mantener ese vínculo con Dios, que debemos vivirlo en esta doble vía: la vía de escuchar al Señor en su palabra y la vía de nutrirnos de Él a través de los sacramentos, de manera especial de la Eucaristía. Yo creo que allí es donde puede estar el sumo de esa experiencia de la unión con Dios a la que estamos haciendo referencia.
1: De hecho, Miguel, Santa Faustina, en el numeral 1286 del diario, cuando da esta alabanza, este agradecimiento, su corazón lleno de gratitud empieza a decir: gracias a Dios por el santo bautismo que me insertó en la familia divina. Es un gran inconcebible don de la gracia que nos transforma las almas. Da gracias al Señor por la confesión, fuente grandísima de misericordia. Gracias por la santa comunión en la cual tú mismo te nos das. Siento tu corazón latir en mi pecho, escribe Santa Faustina, mientras tú mismo desarrollas en mí la vida divina. Eso hacen los sacramentos en la vida del creyente, desarrollar en nosotros esa profunda unión con Dios, esa vida mística, esa vida de la cual hoy poco o nada se nos habla. Por eso la fragilidad también en las relaciones, la fragilidad en nuestro encuentro con el Señor, la distracción, la dispersión y la diversión que nos van alejando poco a poco de ese encuentro, de esa intimidad con el Señor. Porque en la vida matrimonial el esposo está unido a la mujer, no solamente en el acto sexual, sino también cuando comparte emociones, sentimientos, cuando sabe de él, sabe de ella, cuando aprende a conocerlo, en los éxitos, pero también en los fracasos. Igual podríamos decir hoy, Migue, que se da en nuestra relación con Dios.
2: Por supuesto, Rubén. Has dado en el punto. La vida sacramental tiene un horizonte claro, y es el de entender que nosotros estamos habitados por Dios gracias al bautismo. Esto es importante. Así no se recuerda, porque creo que hoy vivimos, Rubén, desde unas expresiones muy genéricas, donde a veces lamentablemente dejamos la casa vacía bajo un pretexto a veces de una experiencia de cierto sentimentalismo o sensiblería espiritual. ¿A qué me refiero? A que la vida divina de la cual nos has leído este fragmento de Santa Faustina comienza con el hecho contundente de que Dios ha querido poner su morada en nosotros. Dios Padre, Hijo y Espíritu Santo, con nuestro bautismo, vino a habitarnos, vino a generar en nosotros un organismo sobrenatural, como lo decimos en teología de la gracia. Es decir, así como tenemos un organismo natural que alimentamos con, bueno, con la changuita que tanto nos gusta en esta zona del país, así como tenemos un organismo natural que nutrimos con todas las bondades que Dios nos ofrece para provecho de nuestra corporalidad al alimentarnos, pues ese organismo sobrenatural que ha sido formado en nosotros con el bautismo, porque Dios ya no nos quiere sostener como sostiene las montañas u otras realidades creadas, ¿no? Porque Dios permite que ese cerro de Monserrate allí permanezca, que la piedra permanezca por su gracia de omnipotencia que todo lo sostiene, ¿no? Lo dice la palabra, en Dios vivimos, nos movemos y existimos. Es decir, Él le da consistencia a todo, pero con nosotros, por el bautismo, además de sostenernos por esa gracia de la omnipotencia, Dios ha querido poner su morada en nosotros y sostenernos porque pone en nosotros un rayo, algo de sí mismo que conocemos como gracia increada. Dios, que es el sol, coloca un rayo de su sol en nuestro interior y pone su morada en nosotros. Y esa experiencia de Dios solo es sostenida en una vida de gracia, no en una vida de pecado. La vida de pecado coge ese organismo sobrenatural en nosotros y lo enferma y termina dándole muerte. Y por eso hay que decirlo con mucha categoría. Cuando no estamos en gracia de Dios, lamentablemente somos como esas películas tipo apocalípticas que presentan a un montón de muertos vivientes, ¿no? Lo que nosotros solemos decir como zombies. Eso somos a veces. Cuando de pronto utilizamos tanto o mal utilizamos tanto la palabra, ¿no? La emoción, el sentimiento, pero no hay una concreción real de una vida que viva conectada de los sacramentos. ¿Por qué los sacramentos? ¿Por qué la Eucaristía? ¿Por qué la confesión, Rubén? Porque el organismo sobrenatural tiene que nutrirse. Lo que tú dejas de nutrir se muere. Se muere, inevitablemente se muere. El cristiano muere sin vida sacramental. El cristiano muere sin unión con Dios, sin ese contacto con su carne que nos da vida, que nos vivifica. Rubén, yo creo que es por allí y a esto tenemos que despertar todo, porque yo creo que el protestantismo lamentablemente nos ha generado en mucho una expectativa o unas formas de vida cristiana donde poco contacto con la vida sacramental, pero mucho abuso de la palabra emocionalmente y sentimentalmente, pero sin la praxis de esta vida de contacto que nutre el organismo sobrenatural.
1: De hecho, los documentos de la Iglesia nos recuerdan constantemente que la Eucaristía es el centro y el culmen de toda la vida del cristiano, del creyente, ¿no? Quien come mi cuerpo y bebe mi sangre, dice el Señor, tendrá vida eterna. Vendremos a Él y haremos morada en Él. Y mire qué interesante poder comprender que esta unión con Dios nos lleva implícitamente a tener una vida sacramental activa. Es en lo práctico la única forma y la única manera de poder sentirnos como el sarmiento que está unido a la vid. Y si está unido a la vid, pues da abundante fruto. Quizás llegan momentos de aridez espiritual en el camino cristiano y Dios los permite, ¿no? Hoy en la liturgia de las horas en las laudes leíamos esa breve lectura del libro de Job. O sea, Dios me lo dio, Dios me lo quitó, si bendito sea el nombre de Dios, si recibimos de Dios los bienes, ¿por qué no vamos a recibir los males? Decía la misma palabra de Dios. Hay momentos en nuestra historia de salvación, en nuestra historia de peregrinar, donde encontramos la dificultad, donde encontramos el cansancio, pero es precisamente allí donde muy seguramente San Pedro Claver encontró la fuerza cuando veía que su apostolado y su misión del trabajo con los esclavos como que no daba fruto. Siempre han encontrado esa fortaleza espiritual a los pies del sagrario, ¿no? La misma Santa Faustina dirá: pasaré mis momentos libres a los pies de Jesús escondido. Él es mi mejor maestro. La pregunta aquí para cada uno de nosotros es, ¿con qué frecuencia estamos visitando a Jesús en la Eucaristía para poder lograr una mayor unión con Él? Faustina nos recuerda que esta unión con Dios, este unirse al Señor, iba dejando en ella esa seguridad que tanto necesitaba. Y ella dice, hasta la locura, siento que soy amada por Dios, ¿no? Hay una canción que dice, hasta la locura te amo, hasta la locura te amo. Pero esa locura en Dios en últimas termina siendo cordura, como dirá San Pablo, ¿no? Para aquellos que no entienden el mensaje de la cruz es perdición y para nosotros es salvación. Y San Pablo tiene una frase que a mi modo de ver y reflexionaba esta mañana, Migue, en La Voz de la Misericordia en mi alma, cuando San Pablo hacía esta narración de lo que hoy leemos en la primera carta a los Corintios en el capítulo 7, él decía, digo esto, hermanos, que el momento es apremiante. Hoy más que nunca, cuando tenemos una dictadura del relativismo, como bien lo denunció Benedicto XVI, y desde San Juan Pablo II han venido denunciando precisamente, donde ya todo es normal prácticamente, la conciencia se va adormeciendo. ¿Cómo comprender que este tiempo es el momento es apremiante para acercarnos al corazón del Señor, para recurrir a su misericordia? El tiempo pasa relativamente rápido y hoy, aprovechando aquí la presencia de nuestro hermano Miguel Fernández, queremos invitarlos a manera de recomendación, Miguel, que podríamos nosotros aprovechar en nuestra cotidianidad de cara a todo lo que Dios nos ofrece. Ya lo has dicho, los sacramentos son esa fuente de gracia vivificante, pero además de eso, de parte nuestra, ¿qué debemos hacer para procurar una mayor unión con Dios?
2: Sí. Lo primero, Rubén, que es importante, es tener una mirada también de la vida sobrenatural. Porque a veces nos quedamos tan pegados al cemento de esta cotidianidad, de esta vida que viven los afanes, de esta vida que vive ciertamente la terrenalidad, pero dejamos y perdemos esa realidad mística hacia la cual también tiende nuestra vida, ¿no? Cuando el Señor nos recuerda, busquen los bienes de arriba, busquen los bienes de arriba. Entonces, tener una mirada sobrenatural, todo lo que haces en la vida, todo lo que te planteas, aquello por lo que te esfuerzas, cuánto de cielo hay detrás de eso. Cuánto con ello quieres glorificar a Dios, cuánto de ello te aporta también a tu eternidad. Trata de sobrenaturalizar tu cotidianidad también. Vívela desde esa mística. Sí, estamos aquí con los pies en la tierra. Claro, no jamás vamos a admitir el divorcio entre fe y vida. Claro que sí, pero necesitamos poner también ese criterio, esa mirada aún más profunda. Tu trabajo, realízalo con la mística que merece. Sabes que detrás de ese esfuerzo estás construyendo, pero también estás alimentando, estás nutriendo a otras almas. Eso es clave. Lo segundo, mantén tus ritmos de oración claros, contundentes. No los negocies. Tus momentos particulares de oración. Lo tercero, hoy con el ejemplo que nos planteas de San Pedro Claver, a propósito, un saludo a nuestros hermanos de la parroquia San Pedro Claver en la diócesis de Fontibón, allí en el barrio Tierra Buena, a todos nuestros hermanos que hoy están de fiesta y en tantas comunidades parroquiales que tienen a San Pedro de patrono, ¿no? Lo digo con un especial cariño, es el gran apóstol de los negros y quien les habla es un negro. Entonces lo recordamos con gran cariño. Aprovechar y entender que a veces, Rubén, la forma más clara y contundente de vivir la caridad, como se lo expresa también el Señor a Santa Faustina, es una caridad que brota del contacto primero con el Señor. Se lo expresa el Señor a Santa Faustina de una manera bonita. Has de saber, hija mía, que todas las obras de misericordia que realice deben surgir de un gran amor por mí. Yo creo que el contacto con Cristo, ya sea desde ese vínculo orante con la palabra y esa unión tan particular a través de los sacramentos mueven en el interior de nuestro ser, como lo hicieron con San Pedro Claver, la gracia de querer dar de lo que recibimos, de lo que contemplamos cuando tenemos contacto con el Señor. Damos lo mejor. Entonces, una vida en caridad,

0: Recuerda la Eucaristía de Empresarios Católicos, tercer martes de cada mes a las 11 de la mañana en el Templo Parroquial de San Juan Eude. 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Bueno, mi hermano, un saludito ya de despedida para nuestra audiencia y por supuesto para nuestros hermanos en la Casa de la Misericordia que nos escuchan en diferentes lugares de Bogotá y su área metropolitana, sus alrededores, y a todos los hermanos de las diferentes comunidades laicales.
1: Rubén, confiarnos a la oración de todos los hermanos que escuchan este programa. Importantísimo que oren por las personas que desde estos micrófonos les acompañan. Oren intensamente por nosotros. Que Dios los bendiga grandemente.
0: Amén. Bueno, saludamos a nuestra querida Tania, damos las gracias por acompañarnos en esta tarde en la conducción técnica, al padre Javier Rivero, director de la emisora Minuto de Dios, a nuestros hermanos de la Casa de la Misericordia y la Legión de María. Dios los bendiga a todos. Con nuestro grito de guerra y de batalla nos despedimos diciendo: Jesús,
1: en ti confío.

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9: Ninguna de las palabras del Señor dejó de cumplirse. Josué 21:45. Dios cumple sus promesas, confía en su palabra.

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1: Un par de canciones, los voy a invitar a rezar, los voy a invitar a cantar. Pero primero quiero que se imaginen alguien que sí conocía bien a Jesús. Era una mujer llamada María Magdalena, que estaba muy triste porque a su maestro lo habían clavado en una cruz. Sus apóstoles, llenos de miedo, se habían dispersado, nadie lo había acompañado. Y ya era el tercer día de su muerte y fue la única, la primera, que quiso llevar perfumes a la tumba del maestro, María Magdalena. Dicen que era una antigua y conocida pecadora, de la cual Jesús había expulsado 7 demonios. Y fue la primera persona en la historia de la humanidad que vio a Jesús resucitado. Merecer no se lo merecía. Fue por gracia, fue gratis. Le habían perdonado mucho y por eso ella amaba mucho y por eso fue la primera en ir esa mañana. Y no pensó, ¿quién me va a sacar la piedra del sepulcro? Ni lo pensó. La cuestión es que cuando llegó al sepulcro, vio el sepulcro abierto. La piedra había sido corrida y no estaba Jesús. Empezó a llorar. Vio a alguien a su lado y le preguntó, ¿usted, Señor, se lo robó? Pensaba que era el jardinero, el cuidador del lugar. Usted, Señor, se robó el cuerpo de Jesús. Y era el mismo Cristo que estaba frente a ella. Pero su tristeza, sus lágrimas, su angustia le impedían ver a Jesús. ¿Cuántas veces Jesús está muy cerca tuyo? Pero tu problema, tu angustia, tu preocupación no te deja verlo. Eso mismo le pasaba esa mañana a María Magdalena. Jesús tiene el remedio. La llama por su nombre. La mira fijamente y le dice, María, María. María, al escuchar su nombre, reconoce la voz del maestro y cae de rodillas diciendo, Señor mío y Dios mío. Tuvo un encuentro personal con Jesús resucitado. Tuvo un encuentro personal y pudo conocer quién es Jesús. A Jesús no se lo conoce porque otros te hablen de él. Porque Jesús no es una teoría, no es una idea, es una persona que quiere encontrarse con vos. Y de eso habla esta canción, de encontrarse personalmente con Jesucristo. Todo cristiano, dice Juan Pablo II, debería tener un encuentro personal con Jesucristo. Y si lo tuviste, sabes de lo que te estoy hablando. Fue en un retiro, en un encuentro, en un cursillo, en una oración, en una confesión. En algún momento de tu vida tuviste esta experiencia irrepetible, única, de encontrarte con Jesús. Y si no la tuviste, no sabes lo que te estás perdiendo. Esta canción habla de eso.

duda se irá de tu corazón. Fue a mis 17 años mi primer encuentro personal con Jesús. Yo estaba en una playa, en una casa de unas monjas, de la cual mi tía era la superiora. Iba a llegar mi grupo juvenil. Faltaban 2 o 3 días para que ellos llegaran y mis vacaciones familiares me habían tirado ahí 3 días antes. No importa, dije, igual me voy a divertir aunque esté solo, pero Dios tenía preparada otra cosa para mí. Y no sé por qué me tomé esos días como días de reflexión, de oración, de retiro casi. Leía la palabra de Dios, rezaba mucho. Y fue una tarde en que me fui a caminar, había un faro que yo siempre veía desde lejos, y ese día quisiera rezar debajo de ese faro. Fue una tarde inolvidable. Recuerdo estar leyendo la Biblia y decirle: Señor, yo quiero vivir y poner en práctica lo que acá dice, lo que acá está escrito. Quiero que no quede en el papel, que quede en mi corazón. Y seguía rezando, y de golpe dejé de rezar y una brisa de viento me acaricia la cara. Me pareció un chiste de Dios y dije: Dios me está contestando con este viento. Y otra vez hice otra oración, informal, espontánea. Y otra vez el viento me pegó en la cara y Dios me contestaba. No, no puede ser. Hice otra oración y otra. Y ante cada oración que yo hacía, el viento me acariciaba la cara. Volví al convento muy despacito y confieso que con bastante miedo. No estaba acostumbrado a tener alguna experiencia de Dios así. Llegué y estaban en misa. Estaban leyendo la lectura del Antiguo Testamento. Me puse a escuchar con mucha atención. Y hablaban de un tal Elías, que era un profeta, que iba a tener un encuentro con Dios. Estaba en una cueva y de golpe escuchó un fuerte viento que derribaba piedras y salió, pero Dios no estaba en el fuerte viento. Después escuchó truenos como fuego y lluvia, pero Dios no estaba en los truenos, ni en el fuego, ni en la lluvia. Al final salió y vino una brisa suave. Y dice el texto que Dios estaba en la brisa suave. Yo le había pedido esa tarde a Dios que quería vivir lo que decía su palabra, pero esto ya era una exageración. Me había pasado exactamente lo que decía el texto. Dios me hablaba por medio de una brisa. Para mí ese día fue especial, fue distinto, y mi vida empezó a cambiar mucho desde esos días. Un encuentro personal con Jesucristo. Pedilo. Él te quiere llamar por tu nombre. Él quiere que sientas su presencia en su corazón. Él no es una idea, una teoría o un personaje del pasado. Es una persona viva que te ama, te quiere y quiere estar en tu corazón.

invito a cerrar tus ojos y decirle: Señor, quiero conocerte de cerca, cara a cara, como te vio María. No quiero que seas alguien lejano para mí, quiero tener un encuentro personal con vos. Pedilo, quiero tener un encuentro personal con vos. Y hablale, desnuda tu corazón delante de Él. Con tus palabras, como quieras, te dejo un rato en silencio para que pidas perdón, para que des gracias, para que le cuentes lo que nunca le contaste a nadie, lo que más te duele, lo que más te preocupa. Él es tu amigo y hoy quiere encontrarse con vos.

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35: La palabra de Dios es viva y eficaz. Hebreos 4:12. 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
1: Los invito a que recemos el rosario. Los misterios que vamos a considerar hoy son los gloriosos. En el nombre del Padre, del Hijo y del Espíritu Santo. Amén. Podemos hacer un acto de contrición pidiéndole al Señor perdón de nuestras culpas. Señor mío Jesucristo, Dios y hombre verdadero, Creador, Padre y Redentor mío, por ser quien eres y porque te amo sobre todas las cosas, me pesa de todo corazón haberte ofendido. Propongo firmemente nunca más pecar, apartarme de todas las ocasiones de ofenderte, confesarme y cumplir la penitencia que me sea impuesta. Ofrezco, Señor, mi vida, obras y trabajos en satisfacción de todos mis pecados. Y así como te lo suplico, así confío en tu bondad y misericordia infinitas, que los perdonarás por los méritos de tu preciosa sangre, pasión y muerte, y me darás gracia para enmendarme y perseverar en tu santo amor y servicio hasta el fin de mi vida. Amén.
2: Primer misterio glorioso, la resurrección de Jesucristo de entre los muertos. Al atardecer de aquel día, el primero de la semana, se presentó Jesús y les dijo: «La paz con vosotros». Dicho esto, les mostró las manos y el costado. Los discípulos se alegraron de ver al Señor. Juan 20, 19, 20.
1: María, queremos alegrarnos contigo. Tu Hijo ha vencido la muerte y reina para siempre. Él lo había prometido y lo cumplió, porque es testigo fiel y veraz. Porque Él es el Amén, en quien se cumplen todas las promesas de Dios a los hombres. Él está vivo, no es un fantasma. Existe para comunicarnos la paz, la presencia de su Espíritu entre nosotros, el perdón de los pecados, para enviarnos a predicar en su nombre y a formar discípulos, para confiar sus corderos y sus ovejas al apóstol que lo ama, para demostrar que será feliz quien crea, aunque no haya visto con los ojos del cuerpo, sino con la fe que ilumina la vida interior. Padre nuestro que estás en el cielo, santificado sea tu nombre. Venga a nosotros tu reino. Hágase tu voluntad en la tierra como en el cielo.
3: Danos hoy nuestro pan de cada día. Perdona nuestras ofensas, como también nosotros perdonamos a los que nos ofenden. No nos dejes caer en la tentación y líbranos del mal. Amén.
1: Dios te salve María, llena eres de gracia. El Señor es contigo. Bendita tú eres entre todas las mujeres y bendito es el fruto de tu vientre, Jesús.
3: Santa María, Madre de Dios, ruega por nosotros pecadores, ahora y en la hora de nuestra muerte. Amén.
1: Dios te salve María, llena eres de gracia, el Señor es contigo. Bendita tú eres entre todas las mujeres, y bendito es el fruto de tu vientre, Jesús.
3: Santa María, Madre de Dios, ruega por nosotros pecadores, ahora y en la hora de nuestra muerte. Amén.
1: Dios te salve María, llena eres de gracia, el Señor es contigo. Bendita tú eres entre todas las mujeres, y bendito es el fruto de tu vientre, Jesús.
3: Santa María, Madre de Dios, ruega por nosotros pecadores, ahora y en la hora de nuestra muerte. Amén.
1: Dios te salve María, llena eres de gracia, el Señor es contigo. Bendita tú eres entre todas las mujeres, y bendito es el fruto de tu vientre, Jesús.
3: Santa María, Madre de Dios, ruega por nosotros pecadores, ahora y en la hora de nuestra muerte. Amén.
1: Dios te salve María, llena eres de gracia, el Señor es contigo. Bendita tú eres entre todas las mujeres, y bendito es el fruto de tu vientre, Jesús.
3: Santa María, Madre de Dios, ruega por nosotros pecadores, ahora y en la hora de nuestra muerte. Amén.
1: Dios te salve María, llena eres de gracia, el Señor es contigo. Bendita tú eres entre todas las mujeres, y bendito es el fruto de tu vientre, Jesús.
3: Santa María, Madre de Dios, ruega por nosotros pecadores, ahora y en la hora de nuestra muerte. Amén.
1: Dios te salve María, llena eres de gracia, el Señor es contigo. Bendita tú eres entre todas las mujeres, y bendito es el fruto de tu vientre, Jesús.
3: Santa María, Madre de Dios, ruega por nosotros pecadores, ahora y en la hora de nuestra muerte. Amén.
1: Dios te salve María, llena eres de gracia, el Señor es contigo. Bendita tú eres entre todas las mujeres, y bendito es el fruto de tu vientre, Jesús.
3: Santa María, Madre de Dios, ruega por nosotros pecadores, ahora y en la hora de nuestra muerte. Amén.
1: Dios te salve María, llena eres de gracia, el Señor es contigo. Bendita tú eres entre todas las mujeres, y bendito es el fruto de tu vientre, Jesús.
3: Santa María, Madre de Dios, ruega por nosotros pecadores, ahora y en la hora de nuestra muerte. Amén.
1: Dios te salve María, llena eres de gracia, el Señor es contigo. Bendita tú eres entre todas las mujeres, y bendito es el fruto de tu vientre, Jesús.
3: Santa María, Madre de Dios, ruega por nosotros pecadores, ahora y en la hora de nuestra muerte. Amén.
1: Gloria al Padre, y al Hijo, y al Espíritu Santo.
3: Como era en el principio, ahora y siempre, y por los siglos de los siglos. Amén.
2: Segundo misterio glorioso, la ascensión de Jesucristo al cielo. Jesús, alzando las manos, los bendijo, y sucedió que mientras los bendecía, se separó de ellos y fue llevado al cielo. Lucas 24:50.
1: María, queremos gozar con la exaltación de tu Hijo al cielo, a la derecha del Padre. Es una fiesta gozosa que nos causa profundo regocijo, una fiesta gloriosa que manifiesta el poder de Dios. Es una fiesta admirable que nos llena de estupor y nos hace prorrumpir en alabanzas. Pensamos en Jesús victorioso, que asciende entre aclamaciones y es reconocido como Cristo y Señor, ante quien toda rodilla se dobla, mientras toda lengua reconoce su señorío universal. Él es nuestra cabeza, a la que nos sentimos unidos y con la que debemos vivir para siempre. A Él lo esperamos cuando venga glorioso sobre las nubes, y mientras llega, queremos trabajar en el mundo, construir la civilización del amor y extender por doquiera las fronteras de su reino.
3: Padre nuestro que estás en el cielo, santificado sea tu nombre. Venga a nosotros tu reino. Hágase tu voluntad en la tierra como en el cielo.
1: Danos hoy nuestro pan de cada día. Perdona nuestras ofensas, como también nosotros perdonamos a los que nos ofenden. No nos dejes caer en tentación y líbranos del mal. Amén.
3: Dios te salve María, llena eres de gracia, el Señor es contigo, bendita tú eres entre todas las mujeres, y bendito es el fruto de tu vientre, Jesús.
1: Santa María, Madre de Dios, ruega por nosotros, pecadores, ahora y en la hora de nuestra muerte. Amén.
3: Dios te salve María, llena eres de gracia, el Señor es contigo, bendita tú eres entre todas las mujeres, y bendito es el fruto de tu vientre, Jesús.
1: Santa María, Madre de Dios, ruega por nosotros, pecadores, ahora y en la hora de nuestra muerte. Amén.
3: Dios te salve María, llena eres de gracia, el Señor es contigo, bendita tú eres entre todas las mujeres, y bendito es el fruto de tu vientre, Jesús.
1: Santa María, Madre de Dios, ruega por nosotros, pecadores, ahora y en la hora de nuestra muerte. Amén.
3: Dios te salve María, llena eres de gracia, el Señor es contigo, bendita tú eres entre todas las mujeres, y bendito es el fruto de tu vientre, Jesús.
1: Santa María, Madre de Dios, ruega por nosotros, pecadores, ahora y en la hora de nuestra muerte. Amén.
3: Dios te salve María, llena eres de gracia, el Señor es contigo, bendita tú eres entre todas las mujeres, y bendito es el fruto de tu vientre, Jesús.
1: Santa María, Madre de Dios, ruega por nosotros, pecadores, ahora y en la hora de nuestra muerte. Amén.
3: Dios te salve María, llena eres de gracia, el Señor es contigo, bendita tú eres entre todas las mujeres, y bendito es el fruto de tu vientre, Jesús.
1: Santa María, Madre de Dios, ruega por nosotros, pecadores, ahora y en la hora de nuestra muerte. Amén.
3: Dios te salve María, llena eres de gracia, el Señor es contigo, bendita tú eres entre todas las mujeres, y bendito es el fruto de tu vientre, Jesús.
1: Santa María, Madre de Dios, ruega por nosotros, pecadores, ahora y en la hora de nuestra muerte. Amén.
3: Dios te salve María, llena eres de gracia, el Señor es contigo, bendita tú eres entre todas las mujeres, y bendito es el fruto de tu vientre, Jesús.
1: Santa María, Madre de Dios, ruega por nosotros, pecadores, ahora y en la hora de nuestra muerte. Amén.
3: Dios te salve María, llena eres de gracia, el Señor es contigo, bendita tú eres entre todas las mujeres, y bendito es el fruto de tu vientre, Jesús.
1: Santa María, Madre de Dios, ruega por nosotros, pecadores, ahora y en la hora de nuestra muerte. Amén.
3: Dios te salve María, llena eres de gracia, el Señor es contigo, bendita tú eres entre todas las mujeres, y bendito es el fruto de tu vientre, Jesús.
1: Santa María, Madre de Dios, ruega por nosotros, pecadores, ahora y en la hora de nuestra muerte. Amén.
3: Gloria al Padre, y al Hijo, y al Espíritu Santo.
1: Como era en el principio, ahora y siempre, por los siglos de los siglos. Amén.
2: Tercer misterio glorioso, la venida del Espíritu Santo sobre los apóstoles en Pentecostés. Vino del cielo un ruido como el de una ráfaga de viento impetuoso, que llenó la casa donde se encontraban, y quedaron todos llenos del Espíritu Santo. Hechos 2, 2-4.
1: María, tú estabas con los 120 discípulos, núcleo de la iglesia primera, e implorabas la presencia del Espíritu Santo. Tú eras conocedora, experimentada de cómo actúa ese Espíritu de Dios. Él te había hecho la madre de Jesús. Él había guiado tu alabanza en casa de Isabel. Él había hecho profetizar al anciano que te recibió en el templo cuando fuiste a presentar a Jesús. Él te recordaba lo que decía Jesús y te ayudaba a conservarlo en tu corazón. Él es el vino que necesita tu pueblo y que Él mismo da cuando tú intercedes. Ahora, María, queremos suplicarte, consigas para nosotros y para la iglesia un Pentecostés permanente. Que el Espíritu venga y nos bautice, nos cubra con su sombra, nos llene de poder, nos unja con su óleo bendito, se derrame en nosotros como si fuera un diluvio que nos posibilite comportarnos como hijos del Padre y anunciar la resurrección del Señor y convertirnos en servidores de la iglesia. Padre nuestro que estás en el cielo, santificado sea tu nombre. Venga a nosotros tu reino. Hágase tu voluntad en la tierra como en el cielo.
3: Danos hoy nuestro pan de cada día. Perdona nuestras ofensas, como también nosotros perdonamos a los que nos ofenden. No nos dejes caer en la tentación y líbranos del mal. Amén.
1: Dios te salve María, llena eres de gracia. El Señor es contigo. Bendita tú eres entre todas las mujeres, y bendito es el fruto de tu vientre, Jesús.
3: Santa María, Madre de Dios, ruega por nosotros pecadores, ahora y en la hora de nuestra muerte. Amén.
1: Dios te salve María, llena eres de gracia, el Señor es contigo. Bendita tú eres entre todas las mujeres, y bendito es el fruto de tu vientre, Jesús.
3: Santa María, Madre de Dios, ruega por nosotros pecadores, ahora y en la hora de nuestra muerte. Amén.
1: Dios te salve María, llena eres de gracia, el Señor es contigo. Bendita tú eres entre todas las mujeres, y bendito es el fruto de tu vientre, Jesús.
3: Santa María, Madre de Dios, ruega por nosotros pecadores, ahora y en la hora de nuestra muerte. Amén.
1: Dios te salve María, llena eres de gracia, el Señor es contigo. Bendita tú eres entre todas las mujeres, y bendito es el fruto de tu vientre, Jesús.
3: Santa María, Madre de Dios, ruega por nosotros pecadores, ahora y en la hora de nuestra muerte. Amén.
1: Dios te salve María, llena eres de gracia, el Señor es contigo. Bendita tú eres entre todas las mujeres, y bendito es el fruto de tu vientre, Jesús.
3: Santa María, Madre de Dios, ruega por nosotros pecadores, ahora y en la hora de nuestra muerte. Amén.
1: Dios te salve María, llena eres de gracia, el Señor es contigo. Bendita tú eres entre todas las mujeres, y bendito es el fruto de tu vientre, Jesús.
3: Santa María, Madre de Dios, ruega por nosotros pecadores, ahora y en la hora de nuestra muerte. Amén.
1: Dios te salve María, llena eres de gracia, el Señor es contigo. Bendita tú eres entre todas las mujeres, y bendito es el fruto de tu vientre, Jesús.
3: Santa María, Madre de Dios, ruega por nosotros pecadores, ahora y en la hora de nuestra muerte. Amén.
1: Dios te salve María, llena eres de gracia, el Señor es contigo. Bendita tú eres entre todas las mujeres, y bendito es el fruto de tu vientre, Jesús.
3: Santa María, Madre de Dios, ruega por nosotros pecadores, ahora y en la hora de nuestra muerte. Amén.
1: Dios te salve María, llena eres de gracia, el Señor es contigo. Bendita tú eres entre todas las mujeres, y bendito es el fruto de tu vientre, Jesús.
3: Santa María, Madre de Dios, ruega por nosotros pecadores, ahora y en la hora de nuestra muerte. Amén.
1: Dios te salve María, llena eres de gracia, el Señor es contigo. Bendita tú eres entre todas las mujeres, y bendito es el fruto de tu vientre, Jesús.
3: Santa María, Madre de Dios, ruega por nosotros pecadores, ahora y en la hora de nuestra muerte. Amén.
1: Gloria al Padre, y al Hijo, y al Espíritu Santo.
3: Como era en el principio, ahora y siempre, y por los siglos de los siglos. Amén.
2: Cuarto misterio glorioso, la asunción de la Virgen María al cielo. Es necesario que este ser corruptible se revista de incorruptibilidad y que este ser mortal se revista de inmortalidad. Primera de Corintios 15:53.
1: En este momento, Virgen María, queremos alegrarnos contigo porque esta es tu Pascua. Nosotros creemos que tú estás para siempre con tu Hijo en la gloria. No sabemos si moriste o si fuiste llevada al cielo sin morir, pero sí creemos que Jesús te honró como un hijo puede honrar a la mujer que le dio la existencia en el mundo. Tu Pascua, Virgen María, es un eco de la que vivió Jesús. Es un don del Espíritu que es Señor y Dador de vida. Esa Pascua tuya es un nuevo signo, si necesitáramos todavía uno más, de nuestro tránsito definitivo hacia la gloria. Un día estaremos contigo en la gloria. Será un momento de alegría inmensa contemplar tu rostro y aclamarte bienaventurada por siempre.
3: Padre nuestro que estás en el cielo, santificado sea tu nombre. Venga a nosotros tu reino. Hágase tu voluntad en la tierra como en el cielo.
1: Danos hoy nuestro pan de cada día. Perdona nuestras ofensas, como también nosotros perdonamos a los que nos ofenden. No nos dejes caer en tentación y líbranos del mal. Amén.
3: Dios te salve María, llena eres de gracia, el Señor es contigo. Bendita tú eres entre todas las mujeres y bendito es el fruto de tu vientre, Jesús.
1: Santa María, Madre de Dios, ruega por nosotros, pecadores, ahora y en la hora de nuestra muerte. Amén.
3: Dios te salve María, llena eres de gracia, el Señor es contigo. Bendita tú eres entre todas las mujeres, y bendito es el fruto de tu vientre, Jesús.
1: Santa María, Madre de Dios, ruega por nosotros, pecadores, ahora y en la hora de nuestra muerte. Amén.
3: Dios te salve María, llena eres de gracia, el Señor es contigo. Bendita tú eres entre todas las mujeres, y bendito es el fruto de tu vientre, Jesús.
1: Santa María, Madre de Dios, ruega por nosotros, pecadores, ahora y en la hora de nuestra muerte. Amén.
3: Dios te salve María, llena eres de gracia, el Señor es contigo. Bendita tú eres entre todas las mujeres, y bendito es el fruto de tu vientre, Jesús.
1: Santa María, Madre de Dios, ruega por nosotros, pecadores, ahora y en la hora de nuestra muerte. Amén.
3: Dios te salve María, llena eres de gracia, el Señor es contigo. Bendita tú eres entre todas las mujeres, y bendito es el fruto de tu vientre, Jesús.
1: Santa María, Madre de Dios, ruega por nosotros, pecadores, ahora y en la hora de nuestra muerte. Amén.
3: Dios te salve María, llena eres de gracia, el Señor es contigo, bendita tú eres entre todas las mujeres, y bendito es el fruto de tu vientre, Jesús.
1: Santa María, Madre de Dios, ruega por nosotros, pecadores, ahora y en la hora de nuestra muerte. Amén.
3: Dios te salve María, llena eres de gracia, el Señor es contigo, bendita tú eres entre todas las mujeres, y bendito es el fruto de tu vientre, Jesús.
1: Santa María, Madre de Dios, ruega por nosotros, pecadores, ahora y en la hora de nuestra muerte. Amén.
3: Dios te salve María, llena eres de gracia, el Señor es contigo, bendita tú eres entre todas las mujeres, y bendito es el fruto de tu vientre, Jesús.
1: Santa María, Madre de Dios, ruega por nosotros, pecadores, ahora y en la hora de nuestra muerte. Amén.
3: Dios te salve María, llena eres de gracia, el Señor es contigo, bendita tú eres entre todas las mujeres, y bendito es el fruto de tu vientre, Jesús.
1: Santa María, Madre de Dios, ruega por nosotros, pecadores, ahora y en la hora de nuestra muerte. Amén.
3: Dios te salve María, llena eres de gracia, el Señor es contigo, bendita tú eres entre todas las mujeres, y bendito es el fruto de tu vientre, Jesús.
1: Santa María, Madre de Dios, ruega por nosotros, pecadores, ahora y en la hora de nuestra muerte. Amén.
3: Gloria al Padre, y al Hijo, y al Espíritu Santo.
1: Como era en el principio, ahora y siempre, por los siglos de los siglos. Amén.
2: Quinto misterio glorioso, la coronación de María como reina y señora de todo lo creado. Una gran señal apareció en el cielo, una mujer vestida de sol, con la luna bajo sus pies y una corona de 12 estrellas sobre su cabeza. Apocalipsis 12:1.
1: Virgen María, te celebramos como la mujer coronada de estrellas y vestida de sol, como la triunfadora de la serpiente, como la imagen de la Iglesia, en quien se cumplen en plenitud las promesas hechas por Dios. María, te contemplamos bendecida por Dios. Tú, la auxiliadora, el perpetuo socorro, la misericordiosa, la reina, la señora, la virgen. Todos los títulos que te damos son pálidos cuando quieren expresar tu gracia y tu poder. Recíbelos como humildes alabanzas en tu honor. Pero sobre todo, recibe el título de la ternura, del cariño filial y del amor. El título que te lleva nuestros besos y nuestras lágrimas. Tú eres nuestra madre y tu corazón es el mar del amor hermoso en que un día esperamos naufragar. Padre nuestro que estás en el cielo, santificado sea tu nombre. Venga a nosotros tu reino. Hágase tu voluntad en la tierra como en el cielo.
3: Danos hoy nuestro pan de cada día. Perdona nuestras ofensas, como también nosotros perdonamos a los que nos ofenden. No nos dejes caer en la tentación y líbranos del mal. Amén.
1: Dios te salve María, llena eres de gracia. El Señor es contigo. Bendita tú eres entre todas las mujeres y bendito es el fruto de tu vientre, Jesús.
3: Santa María, Madre de Dios, ruega por nosotros pecadores, ahora y en la hora de nuestra muerte. Amén.
1: Dios te salve María, llena eres de gracia, el Señor es contigo, bendita tú eres entre todas las mujeres, y bendito es el fruto de tu vientre, Jesús.
3: Santa María, Madre de Dios, ruega por nosotros pecadores, ahora y en la hora de nuestra muerte. Amén.
1: Dios te salve María, llena eres de gracia, el Señor es contigo, bendita tú eres entre todas las mujeres, y bendito es el fruto de tu vientre, Jesús.
3: Santa María, Madre de Dios, ruega por nosotros pecadores, ahora y en la hora de nuestra muerte. Amén.
1: Dios te salve María, llena eres de gracia, el Señor es contigo, bendita tú eres entre todas las mujeres, y bendito es el fruto de tu vientre, Jesús.
3: Santa María, Madre de Dios, ruega por nosotros pecadores, ahora y en la hora de nuestra muerte. Amén.
1: Dios te salve María, llena eres de gracia, el Señor es contigo, bendita tú eres entre todas las mujeres, y bendito es el fruto de tu vientre, Jesús.
3: Santa María, Madre de Dios, ruega por nosotros pecadores, ahora y en la hora de nuestra muerte.
4: Amén.
1: Dios te salve María, llena eres de gracia, el Señor es contigo. Bendita tú eres entre todas las mujeres, y bendito es el fruto de tu vientre, Jesús.
3: Santa María, Madre de Dios, ruega por nosotros pecadores, ahora y en la hora de nuestra muerte. Amén.
1: Dios te salve María, llena eres de gracia, el Señor es contigo. Bendita tú eres entre todas las mujeres, y bendito es el fruto de tu vientre, Jesús.
3: Santa María, Madre de Dios, ruega por nosotros pecadores, ahora y en la hora de nuestra muerte. Amén.
1: Dios te salve María, llena eres de gracia, el Señor es contigo. Bendita tú eres entre todas las mujeres, y bendito es el fruto de tu vientre, Jesús.
3: Santa María, Madre de Dios, ruega por nosotros pecadores, ahora y en la hora de nuestra muerte. Amén.
1: Dios te salve María, llena eres de gracia, el Señor es contigo. Bendita tú eres entre todas las mujeres, y bendito es el fruto de tu vientre, Jesús.
3: Santa María, Madre de Dios, ruega por nosotros pecadores, ahora y en la hora de nuestra muerte. Amén.
1: Dios te salve María, llena eres de gracia, el Señor es contigo. Bendita tú eres entre todas las mujeres, y bendito es el fruto de tu vientre, Jesús.
3: Santa María, Madre de Dios, ruega por nosotros pecadores, ahora y en la hora de nuestra muerte. Amén.
1: Gloria al Padre, y al Hijo, y al Espíritu Santo.
3: Como era en el principio, ahora y siempre, y por los siglos de los siglos. Amén.
1: Señor,
3: ten piedad de nosotros.
1: Cristo,
3: ten piedad de nosotros.
1: Señor,
3: ten piedad de nosotros.
1: Cristo,
3: óyenos.
1: Cristo,
3: escúchanos.
1: Dios Padre Celestial,
3: ten piedad de nosotros.
1: Dios Hijo Redentor del mundo,
3: ten piedad de nosotros.
1: Dios Espíritu Santo,
3: ten piedad de nosotros.
1: Santa Trinidad, un solo Dios,
3: ten piedad de nosotros.
1: Santa María,
3: ruega por nosotros.
1: Santa Madre de Dios,
3: ruega por nosotros.
1: Santa Virgen de las Vírgenes,
3: ruega por nosotros.
1: Madre de Cristo,
3: ruega por nosotros.
1: Madre de la Iglesia,
3: ruega por nosotros.
1: Madre de la Divina Gracia,
3: ruega por nosotros.
1: Madre Purísima,
3: ruega por nosotros.
1: Madre Castísima,
3: ruega por nosotros.
1: Madre y Virgen,
3: ruega por nosotros.
1: Madre sin mancha,
3: ruega por nosotros.
1: Madre Inmaculada,
3: ruega por nosotros.
1: Madre Amable,
3: ruega por nosotros.
1: Madre Admirable,
3: ruega por nosotros.
1: Madre del Buen Consejo,
3: ruega por nosotros.
1: Madre del Creador,
3: ruega por nosotros.
1: Madre del Salvador,
3: ruega por nosotros.
1: Virgen Prudentísima,
3: ruega por nosotros.
1: Virgen Venerada,
3: ruega por nosotros.
1: Virgen Laudable,
3: ruega por nosotros.
1: Virgen Poderosa,
3: ruega por nosotros.
1: Virgen Clemente,
3: ruega por nosotros.
1: Virgen Fiel,
3: ruega por nosotros.
1: Espejo de Justicia,
3: ruega por nosotros.
1: Sede de Sabiduría,
3: ruega por nosotros.
1: Causa de nuestra alegría,
3: ruega por nosotros.
1: Vaso Espiritual,
3: ruega por nosotros.
1: Vaso Honorable,
3: ruega por nosotros.
1: Vaso Insigne de Devoción,
3: ruega por nosotros.
1: Rosa Mística,
3: ruega por nosotros.
1: Torre de David,
3: ruega por nosotros.
1: Torre de Marfil,
3: ruega por nosotros.
1: Casa de Oro,
3: ruega por nosotros.
1: Arca de la Alianza,
3: ruega por nosotros.
1: Puerta del Cielo,
3: ruega por nosotros.
1: Estrella de la Mañana,
3: ruega por nosotros.
1: Salud de los Enfermos,
3: ruega por nosotros.
1: Refugio de los Pecadores,
3: ruega por nosotros.
1: Consuelo de los Afligidos,
3: ruega por nosotros.
1: Auxilio de los Cristianos,
3: ruega por nosotros.
1: Reina de los Ángeles,
3: ruega por nosotros.
1: Reina de los Patriarcas,
3: ruega por nosotros.
1: Reina de los Profetas,
3: ruega por nosotros.
1: Reina de los Apóstoles,
3: ruega por nosotros.
1: Reina de los Mártires,
3: ruega por nosotros.
1: Reina de los Confesores,
3: ruega por nosotros.
1: Reina de las Vírgenes,
3: ruega por nosotros.
1: Reina de todos los santos,
3: ruega por nosotros.
1: Reina concebida sin pecado original,
3: ruega por nosotros.
1: Reina llevada al cielo,
3: ruega por nosotros.
1: Reina del Santísimo Rosario,
3: ruega por nosotros.
1: Reina de la Paz,
3: ruega por nosotros.
1: Cordero de Dios, que quitas el pecado del mundo,
3: perdónanos, Señor.
1: Cordero de Dios, que quitas el pecado del mundo,
3: escúchanos, Señor.
1: Cordero de Dios, que quitas el pecado del mundo,
3: ten piedad de nosotros.
1: En el nombre del Padre, y del Hijo, y del Espíritu.
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1: Señor, no son altaneros mis ojos, ni es orgulloso mi corazón, sino que vengo a ti a presentarme con un corazón contrito y humillado. Y así como un padre enseña a sus hijos a hablar, tú me has enseñado un nuevo lenguaje, un lenguaje de alabanza. Y eso es lo que vengo a presentarte, Señor, en este momento, esta oración de alabanza, que es la oración y el lenguaje que me has enseñado para abrirte mi corazón y para llorarte con el alma, con lágrimas. Escucha, Señor, este cántico. Escucha, Señor, esta oración. A ti el poder.

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0: Ha sido una bella tradición de la Iglesia saludar a la Virgen María con el Ángelus o anuncio del ángel todos los días, a mediodía y al caer de la tarde. Por eso oremos todos hoy. El ángel del Señor anunció a María.
1: Y ella concibió por obra y gracia del Espíritu Santo.
0: Dios te salve María, llena eres de gracia, el Señor es contigo, bendita tú eres entre todas las mujeres, bendito es el fruto de tu vientre Jesús.
2: Santa María, Madre de Dios, ruega por nosotros pecadores, ahora y en la hora de nuestra muerte. Amén.
0: He aquí la esclava del Señor.
1: Hágase en mí según tu palabra.
0: Dios te salve María, llena eres de gracia, el Señor es contigo, bendita tú eres entre todas las mujeres, bendito es el fruto de tu vientre Jesús.
2: Santa María, Madre de Dios, ruega por nosotros pecadores, ahora y en la hora de nuestra muerte. Amén.
0: El Verbo se hizo carne.
1: Y habitó entre nosotros.
0: Dios te salve María, llena eres de gracia, el Señor es contigo, bendita tú eres entre todas las mujeres, bendito es el fruto de tu vientre Jesús.
2: Santa María, Madre de Dios, ruega por nosotros pecadores, ahora y en la hora de nuestra muerte. Amén.
0: Ruega por nosotros, Santa Madre de Dios,
1: para que seamos dignos de las promesas de Cristo.
0: Oremos. Señor, derrama tu gracia en nuestros corazones, para que habiendo conocido por la voz del ángel el misterio de la encarnación de tu Hijo, podamos llegar por los méritos de tu cruz y pasión a la gloria de la resurrección. Por el mismo Cristo nuestro Señor.
2: Amén.

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0: Queridos amigos, a mañana, tarde o noche, donde quiera que nos encontremos, a disfrutar de este bonito espacio, la Eucaristía, que en buen momento a tantos lugares de la tierra llega, a tantos corazones llenos de fe. Por favor, unámonos a las intenciones. Un saludo muy especial a todos los que lleven el nombre de Pedro. Hoy, cuando celebramos la memoria obligatoria de San Pedro Claver, con esas intenciones, especialmente con nuestros enfermitos en casa, clínicas y en hospitales, con los que están tristes y desesperados, con los que están deprimidos, con todas estas intenciones nos reunimos y lo hacemos en el nombre del Padre, y del Hijo, y del Espíritu Santo. Amén. La alegría, la dicha, la paz que nos trae Cristo Jesús el Salvador esté con todos nosotros.
1: Con tu espíritu.
0: Pedro Claver ha llegado a nosotros a traernos libertad. Eso es lo que nos trae Jesús en cada Eucaristía. Nos libera, nos hace libres. Acojámonos y correspondamos a tanta gracia. Yo confieso ante Dios Todopoderoso y ante ustedes, hermanos, que he pecado mucho de pensamiento, palabra, obra y omisión, por mi culpa, por mi culpa, por mi gran culpa. Por eso ruego a Santa María Siempre Virgen, a los ángeles y a los santos, y a ustedes, hermanos, que intercedan por mí ante Dios nuestro Señor. Amén. Que el Señor Todopoderoso tenga misericordia de nosotros. Él perdone nuestros muchos pecados y nos lleve a la vida eterna. Amén.

0: Oremos. Dios, que hiciste a San Pedro Claver esclavo de los esclavos y lo fortaleciste para que lo sirviera con amor y paciencia admirable, concédenos por su intercesión que busquemos lo que corresponde a Jesucristo y que amemos al prójimo con obras y de verdad. Por nuestro Señor Jesucristo, tu Hijo, que contigo vive y reina en la unidad del Espíritu Santo y es Dios por los siglos de los siglos.
1: Amén.
0: Vamos ahorita a sentarnos, disfrutemos de la palabra.
1: Lectura de la primera carta del apóstol San Pablo a los Corintios. Hermanos, acerca de los célibes no tengo precepto del Señor, pero doy mi parecer como alguien que, por la misericordia del Señor, es fiel. Considero que por la angustia que apremia, es bueno para un hombre quedarse así. Estás unido a una mujer, no busques la separación. Estás libre de mujer, no busques mujer, pero sí, si te casas, no pecas. Y si una soltera se casa, tampoco peca. Aunque estos tales sufrirán la tribulación de la carne, y yo quiero ahorrársela. Digo esto, hermanos, que el momento es apremiante. Queda como solución que los que tienen mujer vivan como si no la tuvieran. Los que lloran, como si no lloraran. Los que están alegres, como si no se alegraran. Los que compran, como si no poseyeran. Los que negocian en el mundo, como si no disfrutaran de él. Porque la representación de este mundo se termina. Palabra de Dios.
0: Te alabamos, Señor.
1: Al salmo respondemos: escucha, hija, mira, inclina el oído.
0: Escucha, hija, mira, inclina el oído.
1: Escucha, hija, mira, inclina el oído. Olvida tu pueblo y la casa paterna. Prendado está el rey de tu belleza. Póstrate ante él, que él es tu señor. Escucha, hija, mira, inclina el oído. Ya entra la princesa, bellísima, vestida de perlas y brocado. La llevan ante el rey con séquito de vírgenes, la siguen sus compañeras. Escucha, hija, mira, inclina el oído. Las traen entre alegría y algazara, van entrando en el palacio real. A cambio de tus padres tendrás hijos, que nombrarás príncipes por toda la tierra. Escucha, hija, mira, inclina el oído.

Aleluya, aleluya, aleluya. Alégrense y salten de gozo, dice el Señor, porque su recompensa será grande en el cielo.

El Señor esté con vosotros. Lectura del Santo Evangelio de nuestro Señor Jesucristo según San Lucas. En aquel tiempo, Jesús, levantando los ojos hacia sus discípulos, les decía: Bienaventurados los pobres, porque de ustedes es el reino de Dios. Bienaventurados los que ahora tienen hambre, porque quedarán saciados. Bienaventurados los que ahora lloran, porque reirán. Bienaventurados ustedes cuando los odien los hombres y los excluyan y los insulten y proscriban su nombre como infame por causa del Hijo del Hombre. Alégrense ese día y salten de gozo, porque su recompensa será grande en el cielo. Eso es lo que hacían sus padres con los profetas. Pero hay de ustedes los ricos, porque ya han recibido su consuelo. Hay de ustedes los que están saciados, porque tendrán hambre. Hay de los que ahora ríen, porque harán duelo y llorarán. Ahí sí todo el mundo habla bien de ustedes. Eso es lo que sus padres hacían con los falsos profetas. Palabra del Señor. Gloria a ti, Señor Jesús. Queridos amigos, va caminando el mes del amor y la amistad, solemos decir desde el mundo, septiembre. Pero desde la fe va caminando el mes de la Biblia. Pero qué rico que mientras va caminando el mes, la Biblia nos lleve, como llevó a muchos hombres, entre ellos a San Pedro Claver, a hacer una muy bonita amistad, a vivir un estrecho sentimiento de amor con la persona de Jesús, causa y razón del estilo y proyecto de vida de tantos. Hoy la Iglesia, al celebrar la memoria obligatoria de San Pedro Claver, se nos está recordando a un sacerdote jesuita. No olvidemos que el Papa Francisco era jesuita, como el Papa León es agustino. Misionero español. Por allá, en el año 1580, es conocido por su extraordinaria labor en favor de las personas esclavizadas que llegaban al puerto de Cartagena de Indias, hoy Colombia. Entonces, miren amigos, hoy Colombia. Eso nos da a pensar que por allá, en los años 1600 y pico, a comienzos, un hombre con proyecto de santidad pisó estas tierras. Y qué bueno que se vuelva exponencial y que se vuelva contagioso, que el hecho de él haber pisado estas tierras, eso nos traiga como consecuencia el germinar la semilla de la santidad, que ya se va sintiendo en el Padre Marianito, que ya se va sintiendo en el Padre Jesús Antonio Gómez, que se va sintiendo en la Madre Laura, en la Madre Berenice. Miren amigos, un hombre santo, por allá en el 1600, pisa estas tierras, por Cartagena de Indias, a llenar de sentido la vida de los esclavos y, por qué no, ayudarles, a pesar de esa esclavitud, a experimentar que Cristo nos da libertad. Seamos libertarios como lo fue Pedro Claver. Que donde quiera que lleguemos, en vez de llevar esclavitud, en vez de llevar opresión, en vez de llevar lágrimas, amargura, llevemos libertad, seamos libertarios. Cojamos esa palabrita y llevémosla a la vida. Que San Pedro Claver nos ayude pues a seguir disfrutando de este mes que va caminando, que va caminando, que nos lleve a celebrar esa alegría del amor y la amistad, que nos lleve a celebrar a la Virgen de los Dolores, al Padre Pío, a San Jerónimo, por allá el 30, y así celebrar el mes de la Biblia. Seamos bienaventurados por el deseo no solo de admirar la vida de Pedro Claver, sino querer imitarla. El mundo necesita imitadores de Cristo. Él lo hizo desde esa perspectiva, los esclavos. Busquemos donde haya esclavitud. Lleguemos allí a incomodar, llevemos allí a meter el dedo en la llaga y llevemos paz y libertad a tanto corazón que lo necesita. Amén.

Amigos, unámonos a esta oración, hagamos posible que la Eucaristía sea muy agradable a Dios Padre Todopoderoso, que el Señor reciba de tus manos este sacrificio para la alabanza y gloria de su nombre, para nuestro bien y el de toda tu santa Iglesia. Que esta víctima de amor que te ofrecemos, Señor, nos sirva por tu misericordia de sacrificio propiciatorio y que por la valiosa intercesión de San Pedro Claver crezcamos en el amor a los hermanos y alcancemos la eterna salvación. Por Jesucristo nuestro Señor. El Señor esté con vosotros. Levantemos el corazón. Demos gracias al Señor nuestro Dios. En verdad es justo y necesario, en nuestro deber y salvación darte gracias siempre y en todo lugar, Señor Padre Santo, Dios Todopoderoso y Eterno, por Cristo Señor nuestro, porque nos concede la alegría de celebrar en este mes de septiembre la memoria obligatoria de San Pedro Claver, fortaleciendo tu Iglesia con el ejemplo de su vida santa, instruyéndola con su palabra y protegiéndola con su intercesión. Por eso, con todos los ángeles y con la multitud de los santos, te cantamos hoy, ahora y siempre, el himno de tu gloria.

Santo eres en verdad, Señor, fuente de toda santidad. Por eso te pedimos que santifiques estos dones de pan y de vino con la efusión de tu Espíritu, de manera que se conviertan para nosotros en el cuerpo y la sangre de Jesucristo, Hijo tuyo y Señor nuestro, que nos mandó celebrar estos divinos misterios, el cual, cuando iba a ser entregado a su pasión voluntariamente aceptada, tomó pan. Dándote gracias, te bendijo, lo partió y lo dio a sus discípulos diciendo: tomen y coman todos de él, porque esto es mi cuerpo que será entregado por vosotros. Del mismo modo, acabada la cena, tomó el cáliz lleno del fruto de la uva y dándote gracias te bendijo. Y lo pasó a sus discípulos diciendo: tomen y beban todos de él, porque este es el cáliz de mi sangre, sangre de la alianza nueva y eterna, que será derramada por ustedes y por muchos para el perdón de los pecados. Hagan esto en conmemoración mía. Amigos, en medio nuestro, detrás de lo que parece pan y vino, con rostro eucarístico oculto pero cierto, está Jesús. Él es el sacramento de nuestra fe. Anunciamos tu muerte, proclamamos tu resurrección. Ven, Señor Jesús. Así pues, Padre, al celebrar ahora el memorial de la muerte y resurrección de tu Hijo, te ofrecemos el pan de vida, el cáliz de salvación, y te damos gracias porque nos haces dignos de servirte en tu presencia. Te pedimos humildemente que el Espíritu Santo se recree en cada uno de nosotros y que tu cuerpo y sangre nos favorezcan. Señor Jesús, acuérdate de tu Iglesia extendida por toda la tierra. Llévala a su perfección por el amor y la caridad con tu servidor el Papa León XIV, nuestro arzobispo Monseñor Ricardo, y todos nosotros que con la catequesis y la predicación cuidamos de tu pueblo, llévala a su perfección por el amor y la caridad. Recuerda, Señor, en este momento a los difuntos, tan queridos de nuestros afectos. Admítele a todos ellos a contemplar la luz de tu rostro. Ten misericordia de todos nosotros, de nuestras esclavitudes. Ayúdanos a buscar libertad en Dios. Y cuando nos llegue el momento de pasar de este mundo al eterno, poderlo hacer con la satisfacción del deber cumplido para disfrutar el cielo en compañía de la Virgen María, que es Madre de Dios y Madre nuestra, Señora de los Dolores, San José, su casto y buen esposo, Juan el Bautista, Francisco de Asís, la Madre Laura, el Padre Marianito, San Pedro Claver y cuantos por nosotros interceden ante ti, por sus méritos y oraciones en todo, concédenos tu protección. Por Cristo, Señor nuestro, por quien concedes al mundo todos los bienes. Por Cristo, con Él y en Él, a ti, Dios Padre omnipotente, en la unidad del Espíritu Santo, todo honor y toda gloria, por los siglos de los siglos. Amén. Y no hay que andar con grillos o con cepos, ni con esposas, para decir que hay esclavitudes. Hay personas que se ven muy libres por las calles y no cargan sino esclavitudes en sus vidas. Dejaron de ir a lo esencial, y lo esencial es quien nos da la libertad, y ese es Jesús. Por eso hoy decimos: Padre nuestro, que estás en el cielo, santificado sea tu nombre. Venga a nosotros tu reino. Hágase tu voluntad en la tierra como en el cielo. Danos hoy nuestro pan de cada día, perdona nuestras ofensas, como también nosotros perdonamos a los que nos ofenden. No nos dejes caer en la tentación y líbranos del mal. Amén. Sí, Señor, líbranos de la tristeza, del resentimiento, del odio, del desamor. Líbranos de nuestras esclavitudes, líbranos de nuestras emociones negativas y aflictivas, para que, ayudados por tu misericordia, siempre estemos libres de pecado y protegidos de toda mala inclinación mientras esperamos la gloriosa venida de nuestro Dios y Salvador Jesucristo. Tuyo es el reino, tuyo el poder y la gloria por siempre, Señor. Señor Jesucristo,
Un día dijiste a los apóstoles, hoy nos repites a todos de nuevo, mi paz les dejo y mi paz les doy, no mires nuestros muchos pecados, sino mejor nuestra inmensa fe. Y conforme a tu palabra, todos danos paz, amor, salud, empleo y unidad, tu Señor que vives y reinas por los siglos de los siglos. Amigos, queridos, donde quiera que estén viviendo la Eucaristía, la paz de este buen Dios esté con todos nosotros. Con ese apretón de manos, ese abrazo, ese besito, démonos la paz que Cristo nos regala.

0: Es el momento para que nos encontremos con el Señor Jesús. En Él está la verdadera paz y libertad. Dichosos nosotros llamados a esta cena. Señor, no soy digno de que entres en mi casa, pero una palabra tuya bastará para sanarme. Tu cuerpo y sangre, Señor, que tomaremos en santa comunión, guarde nuestras almas para la vida eterna. Amén.
1: Oración espiritual. Creo, Jesús mío, que estás real y verdaderamente en el cielo y en el santísimo sacramento del altar. Te amo sobre todas las cosas. Deseo vivamente recibirte dentro de mi alma, pero no pudiendo hacerlo ahora sacramentalmente, ven al menos espiritualmente a mi corazón y como si ya te hubiese recibido, te abrazo y me uno del todo a ti. Señor, no permitas que jamás me aparte de ti. Amén.

Oremos. Oh Señor, que nos has alimentado con el pan de la vida, en la memoria obligatoria de San Pedro Claver, aumenta en nosotros el don de tu gracia para que, por el amor a los hermanos, alcancemos la vida eterna. Por Jesucristo nuestro Señor. El Señor esté con vosotros. Amigos, consagremos el momento, el día, la hora, a la Virgen María diciéndole, oh Señora mía, oh Madre mía, yo me ofrezco enteramente a vos y en prueba de filial afecto os consagro en este día mis ojos, mis oídos, mi lengua, mi corazón, en una palabra todo mi ser, ya que soy todo vuestro, oh Madre de bondad, guardadme, defendedme, como hijo y posesión vuestra. Amén. María, auxilio de los cristianos. Espíritu Santo. Recuerden, amigos, que ese QR que aparece es la oportunidad para que le hagamos un detallito al canal. Sigamos haciendo posible su señal en tantos lugares de la tierra y seguir caminando para conquistar nuevos espacios. Te acompaña siempre y acompaña al mundo entero. Desde aquí le retribuimos con nuestra intercesión y nuestra oración. El Señor esté con vosotros. Y la bendición de Dios que tanto les ama a todos, Padre, Hijo y Espíritu Santo, descienda en nosotros. El Señor nos ayude y nos acompañe siempre. Amigos queridos, podemos la vida retomar en paz. Buen tiempo para todos.

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1: Todo lo puedo en Cristo que me fortalece. Filipenses 4:13. Cuando tus fuerzas se acaben, deja que Dios te fortalezca con su palabra.

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Mañana se cumplirá un mes desde que ocurrió el peor sismo que ha afectado a la patria. Centenares de muertos, muchísimos heridos, casas destruidas, escuelas, colegios, iglesias afectadas por ese movimiento telúrico. Regiones del Chocó y Risaralda, Antioquia y Caldas, del Valle y Quindío, siguen luchando por reparar los daños padecidos. Seamos siendo solidarios con nuestros hermanos. No dudemos en ayudarles a los que continúan luchando por superar los efectos de esa tragedia. Muchos han ayudado a los damnificados, pero no pongamos fin a la colaboración con ellos. Te están necesitando a ti, hermano que me escuchas. Dios mío, en tus manos colocamos este día que ya pasó y la noche que llega.